este vaca fue un rakshasa, un caníbal que irrumpía en la ciudad de Ekachakra y este arrebataba la vida de las criaturas y las devoraba. Un caníbal. Entonces Bhima se levantó y luego se dio un baño y se echó a dormir. Había comido demasiado. Al día siguiente por la mañana los habitantes de la ciudad se quedaron sorprendidos al ver el cadáver de vaca. No se explicaban cómo había sucedido y cómo sabían que aquel día le tocaba el turno y cómo sabían que aquel día le tocaba el turno al brahmín, se acercaron a su casa y le preguntaron qué había sucedido. El brahmín, respetando lo que Bhima le había pedido, respondió: un ser celestial, viéndome llorar, se compadeció de mí y me dijo que él llevaría la comida al monstruo y le mataría. Hice lo que me pidió y él se fue. Desde entonces no le he vuelto a ver. Memorandio 33. La siticia del Swayamvara de Draupadi. Hago la claridad que un Swayamvara en la India es un torneo donde se ofrece a una doncella, en este caso una Eva que nació del fuego sagrado. No fue concebida por el impulso de la carne, ni fue así creada. Fue con el propósito divino, ella surgió de las llamas del fuego sagrado y llegó a esta tierra a cumplir una misel. Continuamos. Los Pandavas continuaron viviendo durante un tiempo en la casa del brahmín. Un día vieron llegar a un brahmín que solicitó quedarse por una noche. Había estado por muchos países y le recibieron con gran interés, rodeándole y pidiéndole que les contara lo que había visto y conocido en sus viajes. El brahmín les contó algunas anécdotas que le habían sucedido y después les dijo: pero la verdadera misión por la que estoy viajando es para propagar la siticia de que Drupada ha organizado un Swayamvara para su hija, la princesa Draupadi, que se celebrará en la corte de los Panchalas, en la ciudad de Kampilya. La princesa nació del fuego sagrado junto con su hermano Dhristadyumna. Los Pandavas le pidieron que les contase más detalles acerca del Swayamvara. El brahmín les dijo: hay una historia muy larga e interesante detrás del nacimiento de los hijos de Drupada y de la celebración de este Swayamvara. Si estáis de verdad interesados en escucharme, os la puedo contar. Los Pandavas insistieron en ello, y el brahmín empezó a relatar la historia de la enemistad entre Drona y Drupada. Y como al final Drona se vengó de Drupada con la ayuda de los Pandavas. Los Pandavas conocían muy bien esta parte de la historia, pero lo escucharon como si no supieran nada. Y el brahmín continuó diciendo: después de la derrota, Drupada ya no podía ver a Drona como un amigo. Tan solo sentía deseos de vengarse por aquella humillación. En su corazón surgió el deseo de tener un hijo para matar a Drona y una hija para entregársela a Arjuna, por quien había desarrollado un gran aprecio al verle pelear con tanta bravura y nobleza. Así pues, Drupada empezó a practicar mortificaciones y austeridades con este propósito. Vivía en un bosque en el que habían dos rishis. Yaja era el simbre de uno y Upayaja el del otro. Después de servir a Upayaja durante un heliocrón, Drupada se le acercó pidiéndole que le diera un hijo y una hija capacitados para satisfacer su deseo. El Rishi le dijo que Yaja podría ayudarle. Y los dos Rishis realizaron para él un yaga llamado Putrakama. Al final del yaga, de las llamas del sacrificio surgió una carroza. Sentado en la carroza había un joven con el aspecto de un dios, ataviado con los trajes propios de un guerrero, antes de comenzar una batalla.
Drupada enmudeció de dicha porque lo que contemplaban sus ojos era la confirmación de que la muerte de Drona estaba ya asegurada. Pero aún eso no fue todo, pues luego del fuego sagrado surgió una hermosa Eva. La ofrenda que Drupada quería hacerle a Arjuna. Su piel era oscura y sus destellantes ojos eran encantadores. Parecían pétalos de loto largos y húmedos. De su larga y lustrosa melena surgían aromas como de loto azul. Ninguna mujer podía comparársele en belleza. Encanto y esplendor. Drupada pensó que era la esposa apropiada para Arjuna. En el desierto que ella apareció, se oyó una voz desde los cielos que proclamaba: «Esta mujer, la más bella de todas las mujeres, será la causa de la destrucción de todos los kshatriyas. Ha nacido para cumplir un designio divino». Dhrishtadyumna fue el nombre que le pusieron al varón, y a su hermana le pusieron el nombre de Krishna con doble A, mejor distinguida como Draupadi. Entonces Bhima le interrumpió diciendo: «Pero he oído decir que Dhrishtadyumna es discípulo de Drona y que de él aprendió el uso del arco y las demás armas, al menos eso dicen». «Sí», dijo el brahmín. Drona le enseñó todo, aún sabiendo que el príncipe había nacido para matarle. Él sabía que no había forma de oponerse al destino. Dhrishtadyumna era un buen amigo de Bhima, uno de los Pandavas, los cuales murieron quemados en el incendio de la casa de cera. Y esto me trae de vuelta a lo que estaba contando. Cuando Drupada supo la noticia de que los Pandavas habían muerto en aquel atentado promovido por el malvado rey Dhritarashtra, junto con su hijo Duryodhana y Shakuni, su corazón se llenó de tristeza lamentando la desgracia como si fuera la de sus propios hijos. Pero su gurú se le acercó y le dijo: «No te preocupes, tengo el senticierto de que los Pandavas no han muerto. Siempre han sido justos y no hay mal que pueda sobrevenirles. Te voy a sugerir un plan. Organiza un Swayambara en la ciudad de Kampilya y haz que la noticia vaya por todas partes, proclamando que la condición para ganarse la Magdu de tu hija Draupadi será una prueba de habilidad en el uso del arco. Estoy seguro de que los Pandavas deben estar camuflados en algún lugar, y cuando sepan la noticia, el arquero que hay dentro de Arjuna no podrá resistir el desafío. Y es seguro que Arjuna asistirá al Swayambara y se ganará la Magdu de Draupadi». Drupada envió mensajeros por todas partes para proclamar la celebración del Swayambara. A muchos brahmanes les había pedido que vayan de lugar en lugar difundiendo la noticia. «¿Quién sabe, quizás en algún lugar yo tenga la fortuna de poder comunicarle al mismo Arjuna la noticia del Swayambara?». Después de reírse de su propio chiste, el brahmín les explicó que estaba muy cansado y se fue a reposar. Los príncipes se quedaron en silencio por largo momento. Ninguno se atrevía a hablar. Kunti se dio cuenta de que todos deseaban ir a Panchala, pero ninguno se atrevía a decirlo. Tratando de allanar la situación, les dijo: «Ya hemos estado viviendo demasiado tiempo en la casa de este brahmín. Por mi parte, ya me siento un poco cansada de vivir en este lugar. ¿Por qué si nos vamos a otra parte? Por ejemplo, a la ciudad de Kampilya en Panchala. Con la celebración del Swayambara, seguro que habrá mucha gente caminando por las calles y será divertido deambular por la ciudad durante la celebración. Creo que va a ser emocionante. Me gustaría ir a Panchala. ¿Qué os parece a vosotros?». Los Pandavas estaban deseando oír aquellas palabras y pensando en la aventura que les esperaba,
Se pusieron muy felices asistiendo todos juntos. Ellos sabían que Draupadi era una ofrenda para Arjuna, pero no pudieron conciliar el sueño en toda la noche, pensando en la descripción que el brahmin había hecho de aquella mujer. Sus pensamientos revoloteaban alrededor de ella. Yudhishthira, el mayor de los Pandavas, quería a aquella mujer para él, pero dándose cuenta de que no era su prerrogativa, no podía evitar sentirse deprimido. Estaba agobiado por el continuo acoso de pensaciertos. Todos esperaban con impaciencia la salida del sol del nuevo día, pues los presagios indicaban que en aquella ciudad les esperaba una sol libre agradable. Kunti se despidió afectuosa Inti del brahmin, de su esposa y de sus hijos, y junto con sus 5 hijos emprendió Kamigdu hacia el país de Panchala. Cuando iban ya de Kamigdu se encontraron con Vyasa, el cual les había prometido reunirse de nuevo con ellos. Después de bendecirles, les dijo: «Lo que estáis haciendo es lo correcto. La suerte os espera allí. Días de gran felicidad os están aguardando. Las nubes comienzan a levantarse disipándose. Pronto vais a ser muy felices». Después de estas palabras de ánimo, Vyasa se fue. Tras oír sus palabras, los Pandavas caminaron decididos y con un entusiasmo especial hacia la ciudad de Kampilya, la capital del reino Panchala. Memorandio 34. Arjuna derrota a un Gandharva. Hacemos la claridad que un Gandharva es un ser de las alturas, es un ser celestial, un inmortal, un guerrero y también es un músico celestial. Ya era medianoche cuando llegaron a orillas del río Ganges. Cansados como venían, decidieron tomar un baño en las aguas frescas del río, pero allí había un Gandharva con sus esposas, al cual le molestó la intrusión de aquellos seres humanos en su privacidad e intentó detenerlos diciéndoles: «Soy un Gandharva. Mi simbre es Angravana. No podéis entrar en el río. Este río ha sido siempre mío». Arjuna se enfureció por la arrogancia del Gandharva y le contestó: «Escucha, el mar, al igual que las montañas y las aguas de los ríos, son propiedad común de todos. No tienes ningún derecho a proclamar como tuyo este río. Decir eso es solo una pretensión de tu arrogancia. Nos somos fuertes y poderosos, así que si lo que intentas es asustarnos, no vas a tener éxito». El Gandharva comenzaba a ponerse impaciente con aquellos mortales y les dijo: «Idos de aquí y no me hagáis malgastar mi tiempo, ni malgastéis el vuestro. Si no lo hacéis, me temo que tendré que usar la violencia y la fuerza para echaros de este lugar». Arjuna le contestó: «Por favor, no seas necio. Si lo que intentas es amenazarnos con la violencia, también nos podemos hacerlo». El Gandharva estaba ya muy furioso, y sin pensárselo más, empezó a disparar flechas sobre los Pandavas, y especialmente sobre Arjuna. Este se refugió esquivándolas, y le dijo: «Si disparases flechas sobre alguno que no tuviese al más mínimo conocimiento en el uso del arco, quizá podrías tener éxito. Pero en lo que se refiere a mí, no es el caso. Voy a demostrarte que soy tan diestro como tú, o más». El Gandharva no cesaba de disparar flechas unas tras otra, y la paciencia de Arjuna se estaba ya agotando, por lo que le lanzó el astra llamado Agneya, el astra presidido por Agni, el dios del fuego. Aquella arma celestial avanzaba escupiendo fuego e incendió la carroza del Gandharva. Arjuna le cogió y le sacó fuera de ella. Las esposas del Gandharva cayeron a los pies de Yudhishthira
implorándole misericordia. Y este ordenó a Arjuna que dejaran al Gandharva en libertad. Después de la exhibición de la destreza de Arjuna, la arrogancia del Gandharva se había desvanecido. Ahora quería hacerse amigo de ellos y aprender la invocación mágica de aquel astra que había prendido fuego a su carroza. A cambio del Gandharva, le dio a Arjuna el poder de ver lo que sucede en los tres mundos, además de hermosos caballos que jamás se fatigaban. En cuanto el Gandharva vio quién eran, se puso muy feliz de saber que los Pandavas estaban vivos en la tierra y les hizo la siguiente sugerencia: vais a ser los señores de esta tierra, por lo cual es necesario que tengáis un gurú. Lo vais a necesitar. Los reyes deben tener un sumo sacerdote. Con la ayuda de un brahmin gobernaréis la tierra como lo hicieron vuestros padres. Así pues, los Pandavas le pidieron que les sugiriera a alguien para asumir el papel de sumo sacerdote. El Gandharva sugirió que fuese Daumya. Arjuna le dio gratitud y le dijo: en cuanto a los caballos que me has ofrendado, consérvalos aún contigo cuando lleguen los días oscuros. Una vez que las circunstancias hayan cambiado, te los pediré. Los Pandavas se despidieron de él afectuosa Inti y emprendieron el Kamigdu en busca de Daumya. Daumya estaba muy satisfecho con la humildad y el comportamiento de los Pandavas, por lo cual aceptó ser su gurú. Ellos sentían que las nubes oscuras se estaban disipando, permitiendo que la luz entrase en sus corazones, y a pasos agigantados se apresuraron por llegar al Reikdu de Panchala, donde, según Vyasa, agradables orlibres les estaban aguardando. Memorandio 35. El Swayambara en Kampilya. Los Pandavas llegaron a la ciudad de Kampilya y se alojaron en la casa de un alfarero. Su alicierto diario aún provenía de las limosnas que recogían mendigando. Mientras recorrían la ciudad pidiendo limosna, oyeron muchos comentarios. La gente decía: nuestro rey está seguro de que los Pandavas viven aún. Un rishi le dijo que Draupadi iba a ser la esposa de Arjuna. Por eso el rey ha puesto un arco pesado en el salón donde se va a celebrar el Swayambara, y una diana en forma de pez colgando del techo que continúa íntida vueltas. Para ganarse la Magdu de Draupadi, su pretendiente tiene que clavar 5 flechas en la diana, proclamándose así vencedor. Esta prueba no puede realizarla un arquero ordinario. Solo Arjuna puede hacerlo. Todo el mundo estaba impaciente esperando el día del Swayambara. Los reyes de aquella región se habían congregado en aquella ciudad para asistir a la celebración como participantes. Los Pandavas estaban allí también disfrazados de brahmanes. Las huestes de los Kurus, con Duryodhana y Radeya a la cabeza, habían llegado también a la ciudad. Todos los Yadavas, los Bojas, los Brishnis y los Andakas estaban allí. Los jefes de todos ellos eran Balarama, Sri Krishna y sus primos. Se habían construido manceles para alojar a los invitados provenientes de todas las partes del mundo. Por fin llegó el día del Swayambara. El salón estaba espléndidamente engalanado, parecía el salón de Indra. Aromas y flores impregnaban el ambiente. Los invitados estaban saboreando con anticipación el júbilo de las hazañas que iban a contemplar aquel día. Los reyes congregados para participar como rivales en la celebración se paseaban como leones entre los hombres, exhibiendo sus fuertes brazos y sus poderosos hombros, embelleciendo el ambiente con su presencia.
Seres celestiales se agolpaban en el cielo para contemplar el Swayamvara. Todos estaban ansiosos por ver la belleza de Draupadi y el hombre que iba a convertirse en su señor. Los brahmanes se sentaron en los asientos asignados para ellos. Los pandavas se habían metido entre ellos sentándose donde pudieron. Habían llegado uno por uno y pasaron desapercibidos sin que la muchedumbre les prestara atención. De repente se produjo un profundo silencio y todas las miradas se dirigieron a la puerta de entrada. Dhrishtadyumna entraba en el salón acompañado de su encantadora Ermagda. Iba engalanada con un hermoso y costosísimo traje de seda. Ornaciertos de oro realzaban su natural belleza y su grácil figura. En su magdu llevaba una guirnalda de flores. Dhrishtadyumna la condujo al escenario que había sido construido en el centro del salón. Un silencio solemne llenaba el ambiente mientras se cantaban mantras sagrados y se hacían las debidas ofrendas y oblaceles en el sacrificio del fuego. Luego, Dhrishtadyumna subió al escenario y con voz fuerte y serena se dirigió a los asistentes diciéndoles: «Por favor, prestadme atención. Aquí hay un arco y cinco flechas. Con estas cinco flechas se ha de hacer blanco en la diana derribándola al suelo. La persona que sea capaz de realizar esta difícil proeza se ganará la magdu de mi hermagda Draupadi. Esta es mi solemne promesa». Hacemos la claridad que el arco pesaba mucho. Algunos no podían levantarlo. Y la diana estaba en la porcel de arriba, girando, dando vueltas en la forma de un pez. Pero el arquero tenía que apuntar hacia arriba, pero mirando hacia abajo, ya que la figura que estaba arriba se reflejaba abajo como si fuese un espejo. Y tenía que apuntar hacia arriba, pero mirando hacia abajo. Entonces se hace esta claridad para que se entienda cómo se realizó esta proeza. Dice Dhrishtadyumna: Dhrishtadyumna se dirigió a su hermagda presentándole por sus cimbres a los reyes que se habían congregado allí, señalándoles al tiempo con el dedo. Allí está el noble príncipe Duryodhana, de la casa de los Kurus. Sus hermagdus están también con él. Allí está Radeya, el amigo íntimo de Duryodhana. Allí está Sakuni, junto con sus amados hijos. Allí puedes ver a Ashwatthama, el poderoso hijo de Drona. Y de este modo Dhrishtadyumna le fue mostrando a su hermagda uno por uno a todos los asistentes que participaban en el Swayamvara, pretendiendo su magdu. Allí estaban Harasanda, Salva, Vagadatta y muchos otros héroes. Y continuó diciéndole: allí está Balarama, el hijo de Rohini. A su lado está Krishna, el hijo de Devaki. Y también están los grandes héroes de la casa de los Vrishnis: Samba, Sarana, Gada, Satyaki y Kritavarma. Luego le presentó a Jayadratha, el rey de los Sindhus. Su esposa era Dusala, la hermagda de Duryodhana. Sisupala, el rey de los Shedis, también estaba allí. La competición empezó y los reyes se fueron acercando al arco, uno por uno. El arco era divino, su cimbre era Kindura. Su cuerda era de metal y era muy difícil tensarla. Los reyes se acercaban con grandes esperanzas en sus corazones, pero al verse incapaces de manejar el arco, volvían a sus asientos con la cabeza baja. Las huestes de los Yadavas habían decidido no participar en el Swayamvara. Los ojos de Krishna recorrían la multitud hasta que Finalinti se detuvieron sobre la forma de los Pandavas. Con mucho disimulo atrajo a la tencel de su hermagdu hacia ellos. «Mira», le dijo,
¿Ves aquellos cinco brahmanes sentados allí? Pues estoy seguro que son los pandavas ocultando sus nobles formas con las trajeaduras serenas de un brahmin. Parecen ascuas de carbón cubiertas con cenizas. Los cinco héroes están vivos y están aquí. Esperemos y veamos qué sucede. La cara de Krishna se iluminó con una dulce sonrisa. Como Krishna ya sabía que los pandavas aún vivían, no tuvo inconveniente en acceder a que los yadavas no participasen en la competición del Swayamvara. El torneo continuó. Rey tras rey intentaron pasar la prueba fracasando en su intento, aunque algunos de ellos casi lo consiguieron. Asisupala, por ejemplo, le faltó tan solo el tamaño de un gractu de sésamo para cubrir con éxito la prueba. Pero se le resbaló el arco y tuvo que regresar a su asiento, con el sabor del fracaso amargándoles las entrañas. Otro que estuvo a punto de conseguirlo fue Harasanda, a quien le faltó también el tamaño de un gragdu de mostaza. Duryodhana se levantó de su asiento dirigiéndose hacia el arco, con paso majestuoso, pero tampoco consiguió hacer diana perfecta en el pez. A Salva le faltó el ancho de una judía para que su intento fuera coronado con el éxito. Ya todos los demás reyes estaban perdiendo la esperanza al ver que los mejores arqueros no habían podido superar con éxito la prueba. Pero Radeya se levantó y se dirigió hacia el escenario. Su aspecto era grandioso mientras caminaba como una pantera a través del salón en dirección al arco. Krishna le observaba con total concentración, viendo cómo Radeya cogía el arco y tensaba la cuerda, mientras Radeya trataba de apuntar con precisión, y todos los reyes se sumaban a su intento con gran emoción. Krishna no se atrevía a respirar. Todos estaban seguros de lo que conseguiría, que lo conseguiría. Ahora que Arjuna había muerto, creían que no habría nadie que pudiera igualar a Radeya, el discípulo de Bhargava. Era todo un espectáculo verle doblar el arco tensando la cuerda casi sin hacer esfuerzo. Sus disparos fueron tan certeros que tan solo le faltó el ancho de un pelo para hacer diana perfecta. En la cara de Krishna se reflejó una expresión de alivio. El silencio se había apoderado del salón entero. Ya nadie se atrevía a coger el arco después de que Radeya hubo fallado también en su intento. Como una llama repentina surgiendo en medio de un montón de cenizas. Como una llama repentina surgiendo en medio de un montón de cenizas, Arjuna se puso de pie. Krishna había estado esperando aquel momento y tomando la magdu de su hermagdu Balarama, le apretaba con emoción. Sus ojos estaban fijos en aquel joven brahmin. Nadie en el salón sabía quién era, excepto Krishna, Balarama, Daumya, Bhishma y Naturalinti, los pandavas. Arjuna subió al escenario y dirigiéndose a Dhristadyumna le dijo, ¿se le permite a un brahmin tratar de derribar la diana? Parece que ninguno de los kshatriyas aquí congregados son capaces de superar con éxito la prueba. Sus ojos recorrieron las caras de los reyes y participantes con una expresión entre divertida y sarcástica. Dhristadyumna le contestó, por supuesto, cualquiera tiene la opción de intentarlo, no importa si es un brahmin, un kshatriya, un vaisa o incluso un sudra. Supongo que sabes cuál es la prueba. Si la superas con éxito, mi hermagda será tu esposa. Te lo aseguro, soy sincero en mi promesa. Arjuna se acercó al gran arco y se postró ante él.
Luego, con una ligera sonrisa en sus labios, levantó el arco con su magdu izquierda y con su magdu derecha tensó la cuerda, disparando una tras otra las cinco flechas. Las cinco hicieron diana perfecta, sumando el impulso de una a la otra hasta hacer que el pez se desprendiese cayendo a tierra. Los comentarios de Admiraceli y Sor Libre de la gente produjeron un creciente estruendo ensordecedor. Los brahmanes estaban muy emocionados al ver que uno de ellos había superado la prueba que los kshatriyas habían abandonado por imposible. Del sol llovieron flores sobre Arjuna y Draupadi. Con la gracilidad de un cisne se levantó. Licencia. De los soles llovieron flores sobre Arjuna. Y Draupadi, con la gracilidad de un cisne, se levantó dirigiéndose hacia Arjuna y depositó la guirnalda en su cuello. El salón resonó con el bramido de las caracolas o las conchas, trompetas y todo tipo de instruciertos musicales. Los soles resonaron con la música de todos los instruciertos celestiales. Arjuna y Draupadi formaban una pareja tan hermosa como la de Indra con Sachi, o la de Agni con Swah, o la de Vishnu con Lakshmi, como la del sol con Usha, como la de Manmata y Rati, como el señor Sankara con Uma, o como Rama y Sita, como Nala con Dramayanti. Arjuna cogió a Draupadi de la Magdu y descendió del escenario con ella. El rey Drupada estaba contento de ver cómo el esposo de su hija era un joven apuesto y noble. A los reyes, por un mocierto, pareció que se les había detenido el pulso. Pero luego la ira se apoderó de ellos y comenzaron a decir: «Este Drupada nos ha insultado deliberadamente. Con tantos reyes como aquí congregados, ha tenido la desfachatez de entregar su hija a un brahmín. Esto es un insulto para nosotros. Si ninguno de nosotros fue capaz de dar en la diana, su hija debería haberse suicidado antes de entregarse como esposa a un brahmín. No podemos tolerar este insulto. Esta ofensa por parte del rey merece un castigo. Vayamos a por él y matémosle». Drupada estaba asustado y sorprendido ante la ira de los reyes. Indeciso e inconfuso, miró al joven brahmín que había sido la causa del altercado. Pero Arjuna le tranquilizó con una sonrisa como diciéndole: «Por favor, no temas. Yo puedo entenderme con todos ellos». Bhima se levantó inmediatamente, se puso al lado de Arjuna, dispuesto a custodiar a su hermagdu. Draupadi se agarraba fuertemente a la piel de ciervo que cubría el cuerpo de Arjuna, mientras Krishna observaba la escena, y dirigiéndose a su hermagdu Balarama le dijo: «Mira, aquel que usando el arco se ha ganado la magdu de Draupadi es, con toda seguridad, Arjuna. Este joven tan poderoso tiene que ser Bhima. Estos dos jóvenes de piel oscura y muy parecidos entre sí han de ser con toda seguridad Nakula y Sahadeva, mientras que aquel joven de aspecto agradable, mirada tierna y cejas nobles debe ser Yudhishthira. Estoy seguro, tan seguro como que yo soy Krishna y tú eres Balarama». Los brahmanes se habían puesto de parte de los pandavas diciéndoles: «Jóvenes, no os preocupéis por estos reyes, nosotros estamos aquí para ayudaros». Arjuna les sonrió dulce inti dándoles las gratitudes y les dijo: «Podéis sentaros y observar, yo solo puedo encargarme de ellos». Con Bhima al lado suyo ambos estaban listos para la lucha. Luego Yudhishthira y los dos mellizos se les unieron para la pelea. Los cinco luchaban al tiempo contra todos los reyes que les atacaban. Luego Bhima se enfrentó con Salia. Duryodhana tenía como oponente a Yudhishthira. Y Shakuni era acosado por Nakula.
Todos creían que iba a ser tarea fácil someter a aquellos brahmanes. Pero las flechas de Arjuna sorprendieron a los reyes por su precisión. Viendo esto, Radeya intervino en el combate. Arjuna y Radeya se enfrentaron mutuamente. Ambos eran rivales de valía. El vigor con que Arjuna luchaba provocó en Radeya admiración por aquel arquero desconocido. Y Radeya, siendo la flor de la caballerosidad, le dijo: «Seas quien seas, joven brahmín, estoy encantado de ver tu habilidad. ¿Quién eres? ¿Eres acaso el gran Bhargava? ¿O acaso eres Indra? ¿No serás el mismo señor Vishnu? Tienes que ser uno de estos tres que ha venido a Kampilya para mostrar al mundo su valor. Hasta ahora no había podido hallar a nadie que pudiera igualarme, excepto Arjuna. Pero él ha muerto. Yo soy Radeya, el señor de los Ancas. Soy un gran arquero y he sido discípulo del gran Bhargava, pero tengo que admitir que he sido derrotado por ti. Dime, ¿quién eres?» Arjuna le contestó: «Radeya, me alegra mucho haberte distinguido y te doy las gratitudes por tus elogios, pero yo no soy tu gurú, el gran Bhargava, ni tampoco Vishnu, ni Indra, ni ningún otro. Ni ningún otro arquero famoso. Soy un hombre ordinario, como puedes ver, un brahmín, al igual que tú aprendí a usar el arco a los pies de un brahmín. Y ahora continuemos la lucha». Diciendo esto, Arjuna cortó la cuerda del arco de Radeya, el cual inmediatamente le dijo: «Has vencido», y se retiró. La lucha continuó entre las otras parejas. Salva salió corriendo perseguido por Bhima, pero Bhima le perdonó la vida porque era el tío de Nakula y Sahadeva. Mientras continuaban la lucha entre Yudhishthira y Duryodhana, que fue uno de los grandes acontecimientos del día, Yudhishthira hirió al príncipe Kuru con sus agudas flechas. Duryodhana parecía una cobra acosada con un palo. Se defendía valiente Inti, pero de nada le servía. La mansedumbre de Yudhishthira había desaparecido completamente. Arjuna y Bhima estaban sobrelibrados viendo la furia con la que Yudhishthira luchaba. Quizás se acordaba de la injusticia de la que había sido víctima por causa de su primo. Nunca antes le habían visto tan furioso. Finalmente los Pandavas derrotaron a todos sus oponentes, dejando libre el camino de regreso a casa. Los demás reyes, al ver cómo los Pandavas derrotaban a los huestes de los Kurus, incluso al mismo Radeya, declinaron inmediatamente todo intento de enfrentarse a aquellos valientes brahmanes. Entonces intervino Krishna y, dirigiéndose a los combatientes, les dijo: «No creo que esta lucha sea correcta. Después de todo, este brahmin se ha ganado la magdu de Draupadi de forma justa. Luchar contra estos brahmanes solo porque han demostrado ser mejores que ninguno no es una actitud digna de príncipes y nobles, así que no luchéis más». De todos modos, los reyes ya sabían que no tenían nada que hacer contra aquellos desconocidos brahmanes, por lo que gustosa Inti aceptaron el consejo de Krishna, pero se fueron con la curiosidad de saber quiénes eran aquellos brahmanes. Los Pandavas, seguidos de Draupadi, regresaron a la casa del alfarero, donde su madre les estaba esperando, y entraron, a grandes voces le dijeron: «Madre, te traemos el Bhiksha que hoy hemos recibido». Kunti estaba en la porcel interior de la casa y, al oírles como era usual en ella, les contestó: «Sea lo que sea que hayáis traído, podéis compartirlo entre vosotros». Luego se reunió con ello, sobrelibrándose al ver a la bella Draupadi de pie junto a Arjuna. Yudhishthira le dijo: «Arjuna se ha ganado a esta doncella en un torneo, y era a ella a quien nos referíamos cuando te dijimos que te traíamos lo que habíamos recogido.
Kunti al oír esto se sintió horrorizada, pensando en la respuesta que les había dado. Pero ocultando su nerviosismo, abrazó a la tímida joven, que aún permanecía de pie, diciéndole: «Bien llegada seas a nuestra casa». Draupadi cayó a sus pies y les limpió el polvo. Kunti luego se la llevó hacia adentro. Más tarde, Kunti fue a donde estaba Yudhishthira y le dijo: «Hijo mío, estoy muy preocupada por lo que dije. Yo jamás he dicho una mentira, ni jamás he hecho una mala acción. Esto obliga a que lo que he dicho se cumpla». Todos permanecieron en silencio por unos momentos. Luego Yudhishthira, pacificando a su madre, le dijo: «Por favor, no te preocupes, no pasará nada». Luego miró a Arjuna y le dijo: «Tú te has ganado su Magdhu, así que tienes el derecho a casarte con ella». «Por favor, no digas eso, tú eres el mayor de todos nos, así que eres tú el que debe casarse con ella. Después de ti el derecho le correspondería a mi amado Magdhu Bhima. Solo después de vosotros vendría mi Opsel. Así que dejo en tus Magdhus la responsabilidad de deshacer este nudo y tomar la decisión final». Yudhishthira recapacitó por unos momentos y luego dijo: «Nuestra madre ha dicho que deberíamos compartir a Draupadi entre nos, y no hay nada más sagrado que las palabras de nuestra madre. Ella es nuestro gurú, y debemos obedecerle. Durante todos estos heliocrones jamás he hecho nada que no fuera correcto. Pero por otro lado es evidente que todos nos amamos a esta mujer. Así que sugiero que todos nos casemos con ella. No siento que esté haciendo algo incorrecto al sugeriros esto. Creo que mi decisión es justa. Así que no nos preocupemos más y hagámoslo así». El Señor se encuentra con los Pandavas. El gran salón del Swayambhara se había quedado por fin vacío. Krishna, acompañado de Balarama, se dirigió a la casa del alfarero donde estaban residiendo los Pandavas. Allí se halló con los famosos Ermagdus. Era su primer encuentro con ellos. Relucientes como el fuego, acudieron a sentarse alrededor de su madre. Krishna avanzó y se postró a los pies de Kunti. Luego se dirigió hacia Yudhishthira y se postró también ante él y le dijo: «Yo soy Krishna, el hijo de Vasudeva». En ese momento se forjó entre ellos una amistad solamente comparable a la existente entre Duryodhana y Radeya. Balarama se postró también ante Kunti y Yudhishthira y dijo: «Yo soy Balarama, el hijo de Rohini». Los Pandavas también le saludaron y abrazó a su discípulo Bhima, que era mayor que Krishna pero más joven que Balarama. Arjuna y Krishna eran de la misma edad. Krishna les sonrió y les dijo: «Estoy tan feliz de ver a mis primos Sagdus y Salvos junto a mi tía Kunti. Me agrada saber que habéis escapado del atentado de la casa de cera». Yudhishthira les dio la bien llegada con cariñosas palabras. Tras lo cual, dirigiéndose hacia Krishna, le preguntó: «¿Cómo sabía él que eran los Pandavas?». A lo que Krishna, sonriendo dulce Inti, le contestó: «Aunque el fuego esté escondido, no pierde su brillo». Redecimos esta hermosa frase: «Aunque el fuego esté escondido, no pierde su brillo». ¿Quién, si no los Pandavas, podían haber realizado la hazaña que tuvo lugar hoy? «De verdad estoy muy feliz de haberme encontrado con todos vosotros. Por favor, cuidaos y no permitáis que los hijos de Dhritarashtra sepan quiénes sois». «Todavía no. Lo sabrán cuando ya no sea para vosotros un riesgo. Ahora os dejaremos para regresar a nuestra mansel». Los dos Ermagdus se fueron. Drupada estaba terriblemente amargado. Había planeado el Swayambhara con el único propósito de atraer a Arjuna, haciéndole salir así de su escondite, pero ahora se encontraba que
Un brahmin se había ganado la magdu de su querida hija. El joven ganador era noble, al tiempo que un gran guerrero. De eso no había duda. Lo cual era inusual en un brahmin, pero no era Arjuna. Drupada le pidió a Dhrishtadyumna que siguiese a los brahmanes para averiguar quiénes eran. Quería saber más acerca de ellos. Se sentía arrepentido de haber celebrado aquel Swayambara diciéndose a sí mismo. Debía haber esperado a la llegada de Arjuna, ahora debido a mi estupidez. He arrojado una preciosa gema en un montón de polvo. Si ella se sintiese insultado, nunca me lo perdonaría. Dhrishtadyumna, queriendo confortar a su agraviado padre, le dijo: Padre, no te desesperes. Siento que algo hermoso va a sucedernos. No puedo decirte qué es. Seguiré a estos brahmanes y averiguaré quiénes son y de dónde proceden. Por favor, no te preocupes por mi hermagda. Ella con toda seguridad está muy feliz junto al joven a quien hoy impuso la guirnalda. Dhrishtadyumna siguió a los pandavas aguardando siempre una distancia. Y una vez que llegaron a la casa, se detuvo. Observándoles desde afuera sin ser visto, veía y oía todo lo que adentro sucedía. La tarde ya estaba cayendo y los cinco jóvenes brahmanes salieron en busca de limosnas, regresando después de un tiempo con lo que habían recolectado. Se lo entregaron a su madre, la cual dijo a Draupadi: Aparta algo para los brahmanes que puedan venir en busca de comida, y el resto lo divides en dos partes, una de las cuales se las has de dar a este joven de piel morena. Él siempre tiene hambre. Una tierna sonrisa se dibujaba en el rostro de Kunti, mientras que Draupadi, después de ver la expresión de la cara de Bhima, no pudo ya ocultar su risa. Kunti continuó: El resto lo dividiremos entre todos nos. Draupadi hizo lo que había dicho. Dhrishtadyumna la observaba mientras comía los aliciertos que aquellos hombres habían recibido mendigando y parecía muy feliz. No estaba triste ni incómoda. Se quedó sorprendido al ver la felicidad que irradiaba de sus ojos y la sonrisa que se dibujaba en las comisuras de sus labios. El sol ya se había puesto y Dhrishtadyumna continuaba observándoles. Ahora los jóvenes estaban esparciendo musgo por el suelo para echarse a dormir. Kunti se tumbó a la cabeza de Draupadi, la cual yacía a los pies de aquellos jóvenes. Y Dhrishtadyumna se acercó aún más para poder oír lo que estaban hablando. La conversación era extraña. Hablaban de temas impropios de brahmanes. Hablaban de armas, proyectiles, astras y cosas de ese estilo, de una forma muy familiar. Esto fue para Dhrishtadyumna la prueba definitiva de que ellos no eran brahmanes. Se sentía muy emocionado y corriendo regresó al palacio. Se dirigió a su padre y le dijo: Padre, no te aflijas, no son brahmanes. Le contó a su padre lo que había visto y oído en la casa del alfarero y añadió: Tengo el senticierto de que son los pandavas. Vi a una señora a la que todos tenían respeto y rendían honor. Creo que es Kunti Devi. El joven que ganó la magdu de Draupadi tiene que ser Arjuna, el hombre fuerte que arrancó un árbol y peleó con él, tiene que ser Bhima. Se han disfrazado bien. Creo que fue Yudhishthira el que derrotó a Duryodhana. Los otros dos restantes se parecen mucho el uno al otro. Estoy casi seguro que son Nakula y Sahadeva. Hablaban de cosas que solo pueden conocer los héroes kshatriyas. Kshatriya es un guerrero. Hacemos la claridad para los que no han oído. Y su deber principal es defender a los oprimidos, entre otras labores. Estoy seguro que son kshatriyas. Es más, estoy seguro que son los pandavas. Creo que esto prueba que los pandavas escaparon del incendio de la casa de cera y están vivos.
Ahora mismo se hallan en Panchala. Debieron oír la sitisia e inmediata Inti se pusieron en Kamiktu hacia nuestra ciudad. Drupada no se atrevía a creer lo que había oído. Desde el palacio envió obsequios a la casa de los Pandavas. Les envió ofrendas y trajes costosísimos. Les hizo saber que los arreglos para la boda ya iban a comenzar y que sería mejor que todos viniesen al palacio junto con su madre y Draupadi. La esperanza ardía en el corazón de Drupada. Sentía que las palabras de los rishis no podían fallar y que la magdu de Draupadi por fin había sido obtenida por el mismo Arjuna.

0: Venerable maestra, tan amable, me avisa si ya se cumplió la hora.
1: Venerable Dragón Arturo Vital, quedan 8 minutos para las 8. Puede su merced continuar en este espacio.
0: Muy amable, venerable maestra Hazar David, gratitud. Continuamos con el memorario 38. Los 5 Pandavas se casan con Draupadi. Bueno, hacemos la claridad que si un varón se casa con más de una esposa, esto se conoce como adulterio, y es así. Esto es así. Pero aquí existe la gran diferencia de que esta Eva no nació por el impulso de la carne, no nació por el deseo. Pues sí, en un porcentaje por el deseo de su padre, pero surgió del fuego. Es una hija del fuego. Y sabemos que el fuego todo lo purifica. Más sin embargo, está la enseñanza y ella misma se interpreta. Así que más adelante observaremos este caso curioso donde los 5 Pandavas se casan con Draupadi. Que los 5 Pandavas son, Drista, licencia, los 5 Pandavas son Yudhishthira, que es el mayor de todos y que es la imagen del Dharma. Le sigue Bhima, que es el más fuerte de todos, hijo de Vayu, el mayor de los Devas. Le sigue Arjuna, que es el mayor arquero del mundo. Su arco lo tensaba con gran fuerza y hacía un círculo completo. Cuando tensaba el arco y llevaba la cuerda hasta su oreja. Su arco se llamaba el Gran Gandiva y se lo ofrendó el señor Shiva, que es el mismo señor Lucifer, tengo entendido. Hacemos esta claridad para que vayan empalmando con los textos que continúan, para que observen la grandeza de estos héroes. Los Pandavas junto con Kunti y Draupadi llegaron al palacio donde Drupada les recibió lleno de emoción y dicha. Kunti tomó de la magdu a Draupadi y fueron a las estancias interiores para reunirse con las evas de la casa. Drupada hizo que los 5 jóvenes se sentaran en sillones cubiertos de adornos exquisitos. El rey estaba observando la indiferencia con que los brahmanes acogían aquella espléndida recepción y se dio cuenta de que estaban familiarizados con el ambiente palaciego. Luego, mientras recorrían los diversos salones, un Kunti se detuvieron al pasar por la sala donde se guardaban las armas. En sus ojos había un expresel de familiaridad. El rey lo citó y también observó la majestuosidad de su forma de andar. Parecían panteras. Aquí también podemos ver la doctrina del maestro Kelion Zeus, donde nos enseña a caminar en la bola del pie. Y debemos parecer así también, como leones, como panteras. Los que han visto caminar a estos agribienes saben a qué me refiero. Definitiva, Inti estaba convencido de que no eran brahmanes. Después de haberse sentado cómoda Inti, Drupada dijo, «No sabemos quiénes sois, sois todos muy valientes. Pero aparte de eso no sabemos nada más de vosotros. Por favor, contadnos más cosas». Yudhishthira pensó que ya había llegado el momento en que podían presentarse abierta a Inti y dijo, «No os preocupéis, no somos brahmanes, somos kshatriyas». Somos los hijos de Pandu, quien a su vez era hijo de la casa de los Kurus. Yo soy el mayor de los 5. Mi simbre es Yudhishthira. Este es Bhima. El joven que ganó la magdu de tu hija es Arjuna. Y estos 2 son Nakula y Sahadeva, los hijos de Madri. Tu hija ha dejado un lago de lotos para entrar en otro. ¿Tu hija ha dejado un lago de lotos? Para entrar en otro. Encontrará felicidad en nuestra casa. Drupada estaba mudo de alegría. Dhristadyumna fue corriendo hacia Bhima y le abrazó. El ansiado rey Drupada, robado por la emoción, no podía articular palabra alguna. Las lágrimas ahogaban su voz y resbalaban por sus mejillas. Luego, reponiéndose, dijo: «Estoy abrumado de gozo, no sé qué decir, por favor, contadme cómo escapasteis de la casa de cera. ¿Y qué es lo que habéis estado haciendo durante todo este tiempo?». Entonces Yudhishthira les relató sus muchas aventuras. Drupada les ofreció su reino y les dijo: «Ya no tenéis por qué temer más a los Kurus. Todos estamos aquí para ayudaros, y después de hablar sobre no os preocupéis, no somos brahmanes, somos kshatriyas. Somos los hijos de Pandu, quien a su vez era hijo de la casa de los Kurus. Yo soy el mayor de los cinco. Mi nombre es Yudhishthira. Este es Bhima. El joven que ganó la Maktu de tu hija es Arjuna, y estos dos son Nakula y Sahadeva, los hijos de Madri. Tu hija ha dejado un lago de lotos para entrar en otro». Tu hija ha dejado un lago de lotos para entrar en otro. Encontrará felicidad en nuestra casa. Drupada estaba mudo de alegría. Dhristadyumna fue corriendo hacia Bhima y le abrazó. El ansiado rey Drupada, robado por la emoción, no podía articular palabra alguna. Las lágrimas ahogaban su voz y resbalaban por sus mejillas. Luego, reponiéndose, dijo: «Estoy abrumado de gozo, no sé qué decir, por favor, contadme cómo escapasteis de la casa de cera. ¿Y qué es lo que habéis estado haciendo durante todo este tiempo?». Entonces Yudhishthira les relató

Actividad en nuestra casa. Drupada estaba mudo de alegría. Dhristadyumna fue corriendo hacia Bhima y le abrazó. El ansiado rey Drupada, robado por la emoción, no podía articular palabra alguna. Las lágrimas ahogaban su voz y resbalaban por sus mejillas. Luego, reponiéndose, dijo: «Estoy abrumado de gozo, no sé qué decir, por favor, contadme cómo escapasteis de la casa de cera. ¿Y qué es lo que habéis estado haciendo durante todo este tiempo?». Entonces Yudhishthira les relató sus muchas aventuras. Drupada les ofreció su reino y les dijo: «Ya no tenéis por qué temer más a los Kurus. Todos estamos aquí para ayudaros». Y después de hablar sobre diversos asuntos, el rey añadió: «Debemos acelerar los preparativos de la boda de mi hija con Arjuna». Pero Yudhishthira dijo: «Yo soy el primogénito de los Pandu. Debo ser yo quien se case primero». A lo cual replicó el rey: «Si eso es así, cierta Inti eres bien llegado para desposarte con mi hija. Consideraré como un gran honor el tenerte como hijo mío». Yudhishthira sonrió y añadió: «Por favor, no te sorlibres de mi propuesta. Pero los 5 Ermagdus nos casaremos con tu hija. Ella será la esposa de los 5 Pandavas». Drupada se puso muy enojado por las palabras de Yudhishthira. No quería ofender a los poderosos Pandavas, pero su proposición iba contra todo Dharma. Así que le dijo: «Pero eso es imposible. A un hombre se le permite tomar más de una esposa, pero a una mujer no se le permite tener más de un esposo. Así es como ha sido establecido el Dharma por nuestros antepasados. No sé si debo aprobar esto, es incorrecto e inmoral». Entonces Yudhishthira le dijo: «Comprendo tu enojo, lo que dices es cierto. No es costumbre que una mujer tenga más de un marido, pero nos somos diferentes. Siempre hemos compartido todo. Siempre hemos estado juntos y nada puede interponerse entre nos, nada puede separarnos. Además, ahí tienes a nuestra madre. Nunca ha pronunciado una sola palabra indebida. Y cuando regresamos a casa con tu hija, ella nos dijo: compartid entre todos el Bhiksha. Para nosotros, nuestra madre tiene más valor que todos los Dharmasastras juntos. Para nos, nuestra madre tiene más valor que todos los Dharmasastras juntos. En cuanto a la posibilidad de que este emposorio sea indebido, he oído que en muchas ocasiones varios rishis han compartido la misma mujer. La hija del sabio Tatila tuvo 7 maridos y hay otros casos más. Nunca he concebido pensamientos indignos, ni tampoco mi madre. Puedes descansar seguro de que esto es correcto». Drupada aún no se quedaba tranquilo con estos ambiguos argucientos de Yudhishthira. Estaba totalmente confuso en cuanto a qué debía hacer. En ese momento entró Vyasa, y todos se dirigieron a él para que les ayudara a salir de ese apuro. Drupada le dio la bien llegada muy respetuosa a Inti. Estaba muy orgulloso por la visita de aquel gran hombre. Vyasa era la morada de la sabiduría y la personificación de la rectitud. Después de que todos se sentaran, Drupada le expuso su dilema. Vyasa sonrió y le dijo: «Este es el motivo por el que he venido. Quiero saber todas vuestras opiniones al respecto». Y después de haberles oído todas, dijo: «No hay duda de que lo que dice Drupada es cierto. La costumbre de que una mujer tenga más de un marido no ha sido muy frecuente en los últimos tiempos, pero sí se ha hecho en el pasado. Además, aquí ocurre que toman por seres divinos. Draupadi, en su vida anterior, pidió al señor Sankara». Sankara es el mismo señor Shiva. Pidió en el retorno anterior que le concediera 5 maridos en su siguiente vida. Yo conozco el secreto que hay detrás de todo esto. No se me permite contaros cuál es,
pero puedes fiar.

respecto de mi palabra. Drupada no harás nada contra el Dharma consintiendo este matrimonio. No habrá ninguna transgresión del Dharma. Drupada.

Licencia, venerable maestra, ya corregí el impasse. Voy a leer unas líneas más y ya finalizo. Gratitud. Seguimos. Drupada quedó ya satisfecho con estas palabras. El gran Vyasa había respaldado el matrimonio, así que accedió a esta boda tan poco usual, de una mujer con 5 hombres. En un día propicio, cuando la luna estaba en conjuncel con la estrella Rohini, los 5 Ernakdus se casaron con Draupadi. Los hijos de Pandu ya no tenían que temer a los hijos de Dhritarashtra, con Drupada y con su hijo Dhrishtadyumna, nacido del fuego, apoyándoles y teniendo de su lado a los Vrishnis, encabezados por Krishna. No tenían nada por lo que preocuparse, y así pasaron unos días dichosos en la corte de Drupada, en la ciudad de Kampilya. Bueno, por causa del tiempo dejamos hasta acá esta hermosa lectura. Los invitamos para los días posteriores, con la ayuda de Dios, para seguir leyendo este hermoso texto donde se habla de la gran guerra en el campo de Kurukshetra, en la India, en la Gran Perlandia, donde seres divinos lucharon en esta batalla para establecer el Dharma y la justicia en la tierra. Más adelante se pone muy interesante porque ya entramos en batalla, en lucha, en las tantas formas de lucha, en las tantas formas de cómo ser invencibles, de cómo tener la capacidad de endarmarnos con la justicia y de conocer asuntos de la moralidad, de la política, de la gobernanza, y de todos los aspectos que conllevan a un ser a evolucionar. Benditos sean todos vosotros, gratísimas al maestro Hakelin Zeus Intuseus, a los que oyen estas palabras, a la venerable Hazar David, que estuvo de operaria. Benditos sean todos y gratísimas en su paciencia. Gratísimas.

Gratísimas al venerable dragón Arturo Vitel por licenciarnos oír en este día lunar la continuación de esta lectura. Y a todos vuestras mercedes en la contonía damos también gratísimas por estar con nos desde sus lugares de Vitacel, desde sus lugares de Traalto, en este día, ya siendo día domingo, día de sol en el orden de Dios. Gratísimas a vuestras mercedes, les deseamos un magnífico reposo, un buen despertar y pueden seguir sus mercedes oyendo Doctrina por las emisoras Joven Taoísta y La Voz del Tao por el Mundo para que contonicen las emisoras del Pueblo de Dios. Y en las liturgias de nuevo les esperamos contonizados por el portal 2 de Tao TV, Templo en Vivo.

Cuando la sabiduría entrare en tu corazón y la ciencia fuese dulce a tu alma, el consejo te guardará. Te preservará la inteligencia para librarte del mal camino. De los hombres que hablan perversidades, que dejan las veredas derechas por andar en caminos tenebrosos, que se alegran haciendo mal, que se huelgan en las perversidades del vicio, cuyas veredas son torcidas y torcidos sus caminos. Para librarte de la mujer extraña, de la ajena que halaga con sus palabras, que desampara el príncipe de su mocedad y se olvida del pacto de su Dios, por lo cual su casa está inclinada a la muerte. Y sus veredas hacia los muertos, todos los que a ella entraren no volverán, ni tomarán las veredas de la vida, para que andes por el camino de los buenos y guardes las veredas de los justos. Porque los rectos habitarán la tierra y los perfectos permanecerán en ella. Mas los impíos serán cortados de la tierra y los prevaricadores serán de ella desarraigados. Hijo mío, no te olvides de mi ley y tu corazón guarde mis mandamientos. Porque largura de días y años de vida y paz te aumentarán. Misericordia y verdad no te desamparen. Átalas a tu cuello, escríbelas en la tabla de tu corazón y hallarás gracia y buena opinión. En los ojos de Dios y de los hombres, fíate de Jehová de todo tu corazón y no estribes en tu prudencia. Reconócelo en todos tus caminos y él enderezará tus veredas. No seas sabio en tu opinión. Teme a Jehová y apártate del mal. Porque será medicina a tu ombligo y tuétano a tus huesos. Honra a Jehová de tu sustancia y de las primicias de todos tus frutos, y serán llenas tus trojes con abundancia y tus lagares rebosarán mosto. No deseches, hijo mío, el castigo de Jehová, ni te fatigues de tu corrección, porque al que ama castiga, como el padre al hijo, a quien quiere. Bienaventurado el hombre que halla la sabiduría y que obtiene la inteligencia. Porque su mercadería es mejor que la mercadería de la plata y sus frutos más que el oro fino. Más preciosa es que las piedras preciosas y todo lo que puedes desear no se puede comparar a ella. Largura de días está en su mano derecha y en su izquierda riquezas y honra. Sus caminos son caminos deleitosos y todas sus veredas paz. Ella es árbol de vida a los que de ella
hacen. Bienaventurados los que la mantienen. Jehová con la sabiduría fundó la tierra, afirmó los cielos con inteligencia. Con su ciencia se partieron los abismos y destilan el rocío de los cielos. Hijo mío, no se aparten estas cosas de tus ojos, guarda la ley y el consejo, serán vida a tu alma y gracia a tu cuello. Entonces andarás por tu camino confiadamente y tu pie no tropezará. Cuando te acostares, no tendrás temor. Antes te acostarás y tu sueño será suave. No vendrán temores de pavor repentino, ni de la ruina de los impíos cuando viniere. Porque Jehová será tu confianza, y Él preservará tu pie de ser preso. No detengas el bien de sus dueños. Cuando vinieres y cuando tuvieres poder para hacerlo, no digas a tu prójimo, ven y vuelve, y mañana te daré. Cuando tienes contigo que darle, no intentes mal contra tu prójimo, estando él confiado de ti. No pleitees con alguno sin razón, si él no te ha hecho agravio. No envidies al hombre injusto, ni escojas alguno de sus caminos, porque el perverso es abominación de Dios, mas su secreto es con los rectos. La maldición de Jehová está en la casa del impío, mas él bendecirá la morada de los justos. Ciertamente él escarnecerá a los escarnecedores, y a los humildes dará gracia. Los sabios se le darán honra, mas los necios necedad. Y los necios sostendrán su ignominia todos los días de su vida. Oíd, hijos, la doctrina de un padre, y estad atentos para que conozcáis cordura, porque os doy buena enseñanza, no desamparará Dios a los que guardan su ley. Por tanto, no desamparéis mi ley, porque yo fui hijo de mi madre, delicado y único delante de mi padre. Y él me enseñaba y me decía, mantenga tu corazón mis razones, guarda mis mandamientos y vivirás. Adquiere sabiduría, adquiere inteligencia. No te olvides, ni te apartes de las razones de mi boca. No te olvides ni te apartes de las razones de mi boca, que son como la dulce miel a tu paladar. No las dejes y ellas te guardarán. Ámalas y te conservarán. Sabiduría ante todo, adquiere sabiduría, y ante toda tu posesión adquiere inteligencia. Engrandécela y ella te engrandecerá.
Ella te honrará cuando tú la hubieres abrazado. Adorno de gracia dará a tu cabeza y lucirás el vestido de los inteligentes. No vestirás el traje de vergüenza que visten los impíos. La sabiduría es corona de hermosura. Por tanto, corona de hermosura te entregará. Oye, hijo mío, y recibe mis razones, y se te multiplicarán años de vida. Por el camino de la sabiduría te he encaminado, y por veredas derechas te he hecho andar. Cuando anduvieres, no se estrecharán tus pasos, y si corrieres, no tropezarás. Ten el consejo, no lo dejes. Guárdalo porque eso es tu vida. No entres por la vereda de los impíos. Ni vayas por el camino de los malos. Desampáralo. No pases por ella, apártate de ella, pasa, porque no duermen ellos si no te hicieren mal, y pierden su sueño si no han hecho caer, porque comen pan de maldad y beben vino de robos, mas la senda de los justos es como la luz de la aurora, que va en aumento hasta que el día es perfecto. El camino de los impíos es como la oscuridad, no saben en qué tropiezan. Hijo mío, está atento a mis palabras, inclina tu oído a mis razones, no se aparten de tus ojos. Guárdalas en medio de tu corazón, porque son vida a los que las hallan y medicina a toda su carne. Sobre toda cosa guardada, guarda tu corazón, porque de él mana la vida. Aparta de ti la perversidad de tu boca, y aleja de ti la iniquidad de labios. Pues de toda palabra que el hombre hablare, de ella dará cuenta el día del juicio. Las palabras de los hombres impíos son como vinagre en hisopo, y como copa de hiel. Ofenden a Dios y se alegran los impíos junto a la muerte que les acecha. Tus ojos miren lo recto y tus párpados en derechura delante de ti. Examina la senda de tus pies y todos tus caminos sean ordenados. No te apartes a diestra ni a siniestra. Aparta tu pie del mal

hijo mío, está atento a mi sabiduría. Y a mi inteligencia inclina tu oído, para que guardes consejo. Tus labios conserven la ciencia, porque los labios de la extraña destilan miel, y su paladar es más blando que el aceite. Mas su fin es amargo como el ajenjo, agudo como cuchillo de dos filos. Sus pies descienden a la muerte, sus pasos sustentan el sepulcro, sus caminos son instables, no los conocerás si no considerares el camino de vida. Ahora pues, hijo mío, oíd, y no os apartéis de las razones de mi boca. Aleja de ella tu camino y no te acerques a la puerta de su casa, porque no des a los extraños tu honor y tus años a cruel, porque no se harten los extraños de tus fuerzas y tus trabajos estén en la casa del extraño. Y gimas en tu postrimería cuando se consumiere tu carne y tu cuerpo, y digas: cómo aborrecí el consejo. Y mi corazón menospreció la reprensión del sabio. Pues de Dios viene la sabiduría, y toda palabra sabia, dicha con inteligencia y cordura, por hombre que ama la justicia, proviene de Dios. No digas después: ay, no oí la voz de los que me adoctrinaban, y a los que me enseñaban no incliné mi oído. Casi en todo mal he estado. En medio de la sociedad y de la congregación, bebe el agua de tu cisterna y los caudales de tu pozo. Derrámanse por de fuera tus fuentes, en las plazas los ríos de aguas sean para ti solo, y no para los extraños contigo. Sea bendito tu manantial y alégrate con la mujer de tu mocedad. Como sierva amada y graciosa corza, sus pechos te satisfagan en todo tiempo, y en su amor recréate siempre. ¿Y por qué, hijo mío, andarás ciego con la ajena y abrazarás el seno de la extraña? Pues que los caminos del hombre están ante los ojos de Dios, y Él considera todas sus veredas. Reprenderá el impío sus propias iniquidades, y detenido será con las cuerdas de su pecado. Él morirá por falta de corrección y errará por la grandeza de su locura. Por tanto, hijo mío, si salieres fiador por tu amigo, si tocaste tu mano por el extraño, ensalzado eres con las palabras de tu boca, y preso con las razones de tu boca. Haz esto ahora, hijo mío, y líbrate, ya que has caído en la mano de los prójimos. Ve, humíllate y asegúrate de tu amigo,
No des sueño a tus ojos, ni a tus párpados adormecimiento. Escápate como el corzo de la mano del cazador y como el ave de la mano del carancero. Ve a la hormiga, oh perezoso, mira sus caminos y sé sabio, la cual no teniendo capitán, ni gobernador, ni señor, prepara en el verano su comida. Y allega en el tiempo de la siega su mantenimiento. Perezoso, ¿hasta cuándo has de dormir? ¿Cuándo te levantarás de tu sueño? Un poco de sueño, un poco de dormitar, y cruzar con un poco las manos para reposar. El perezoso se acuesta, cruza sus manos y sus piernas y reposa plácidamente. Así vendrá tu necesidad como caminante y tu pobreza como hombre de escudo. Como soldado que no tiene salario, será tu postrimería, oh perezoso. El hombre malo, el hombre depravado, anda en perversidad de boca. Guiña de sus ojos, habla con sus pies, indica con sus dedos. Perversidades hay en su corazón, anda pensando mal en todo tiempo, enciende rencillas, por tanto su calamidad vendrá de repente, súbitamente será quebrantado y no habrá remedio. 6 cosas aborrece Dios, y aún 7 abomina su alma: los ojos altivos, la lengua mentirosa, las manos derramadoras de sangre inocente, el corazón que maquina pensamientos iniquos, los pies presurosos para correr al mal, el testigo falso que habla mentiras, y el que enciende rencillas entre los hermanos. Por lo tanto, guarda, hijo mío, el mandamiento de tu padre, y no dejes la enseñanza de tu madre.

cumples tus mandatos, venidos de tu padre y de tu madre, que son representación del Altísimo, átalos siempre a tu corazón, ensálzalos, huélgalos a tu cuello. Te guardarán cuando anduvieres, cuando durmieres te guardarán, hablarán contigo cuando despertares, porque el mandamiento es antorcha y la enseñanza luz que alumbra el camino de la vida, y el camino de la vida las reprensiones de la enseñanza, para que te guarden de la mala mujer, de la blandura de la lengua de la extraña. No codicie su hermosura en su corazón, ni ella te prenda con sus ojos, porque a causa de la mujer ramera es reducido el hombre a un bocado de pan, y a la mujer casa la preciosa alma del varón. La mujer que casa el alma del varón es como la serpiente que acecha sin haberla ofendido. Esta muerde y envenena su alma hasta la muerte. Tornará el hombre a la muerte cada vez que caiga en este abismo. Tomará el hombre fuego en su seno sin que sus vestidos se quemen. Andará el hombre sobre las brasas sin que sus pies se abrasen. Así el que entrare a la mujer de su prójimo no será sin culpa cualquiera que la tocare. No tiene en poco al ladrón cuando hurtare, para saciar su alma teniendo hambre. Empero, tomado paga las setenas de toda la sustancia de su casa. Mas el que come adulterio con la mujer es falto de entendimiento. Así el que comete adulterio carece de sabiduría y ofende. La ciencia y la vida profana la sabiduría y la inteligencia, y corrompe su alma el que tal hace. Este es falto de entendimiento y va paso a la sepultura. Su alma tal vez no vuelve a vivir, y su afrenta nunca será raída, porque los celos son el fruto del hombre. Y no perdonará en el día de la venganza. No tendrá reposo a ninguna redención. Perderá la esperanza de levantarse. Ni siquiera perdonará a un multiplicando sus súplicas. Hijo mío,
guarda mis razones y encierra contigo mis mandamientos. Guarda mis mandamientos y vivirás, y mi ley como la niña de tus ojos. Lígalos a tus dedos, escríbelos en las tablas de tu corazón, di a la sabiduría, tú eres mi hermana, y a la inteligencia llama parienta, para que guardes de la mujer ajena tu corazón y tu cuerpo, el agua de tu pozo, la sustancia de tus entrañas, y de la extraña que ablanda tus palabras, cuídate todos los días de tu vida, porque mirando yo por la ventana de mi casa, por mi celosía, vi entre los simples, consideré entre los jóvenes un mancebo falto de entendimiento, el cual pasaba por la calle y junto a la esquina de aquella, e iba camino de su casa a la tarde del día, ya que oscurecía en la oscuridad y tiniebla de la noche, y he aquí que sale al encuentro con atavíos de ramera una mujer astuta de corazón, alborotadora y rencillosa. Sus pies no pueden estar en casa, unas veces de fuera, o bien por las plazas.

0: las gentes ultrajan a Dios. Dios, deme de comer, y si no, ¿para qué me echó a esta tierra? Si es que verdaderamente usted es mi padre. Si es que usted verdaderamente es mi padre, ¿por qué me echó a esta tierra a aguantar hambre? Deme la comidita. Yo sé que usted es mi padre, y el padre le da de comer a sus hijos. Pero resulta que es un sinvergüenza que lo poco que gana se lo va bebiendo. Y luego le pide a Dios, irónicamente, solicitándole que si es que verdad es su padre, ¿por qué no tiene aguantando hambre? Y cuando está enfermo, padre mío, señor, y se arrodilla y llora. Si soy tu hijo, quítame esta enfermedad. ¿Por qué me tiene así enfermo? Como quien dice, obligando a Dios que le rebaje el karma por el cual está enfermo. Las gentes con sus mismas inmundas oraciones insultan a Dios. No crean ustedes que porque la pasen arrodillados es que están haciéndolo muy bien. En lugar de decir, padre mío, yo sé que esto que tengo ha sido porque me he equivocado. Sea tu santa voluntad. Ayúdame para no volver a caer en el pecado en que he caído. Y si es tu voluntad y si tú lo quieres, que no sea mi solicitud, sino la voluntad tuya, perdóname el karma, el pecado, el daño que haya hecho contigo, con mis semejantes o con mí mismo. Y si es tu santa y divina voluntad, levántame de este achaque, de esta dolencia. Pero si esta dolencia me ha de servir para procesarme, para limpiar mi alma, para que yo pueda agradar más a tu augusta y santa presencia, manténgame en esta dolencia o en esta enfermedad el tiempo que tú digas, con tal que yo pueda ser apto para estar delante de ti, que eres mi Padre y mi supremo y santo Hacedor. Pero generalmente las oraciones es, Señor, cúreme, cúreme, Padre mío. Así cacarean los evangélicos. ¡Cúralo, cúralo, cúralo! Como quien dice, obligando a Dios. Un sinvergüenza fornicario, adúltero, beletrago, grosero, malcriado, patán. Y obligando a Dios que tienen que curarlo a la brava. Como si Dios fuera el sirviente de ustedes. Sometiendo a Dios que tiene que hacerlo. Y a base de griterías de locos, obligando que Dios tiene que curar a un pícaro que tiene castigado por su karma. Entonces las oraciones de los hombres son inmundas. No saben orar, no saben pedir a Dios. Quieren obligarlo a la brava que los cure en medio de todas las porquerías que hacen. Y se rebelan contra Dios en la persona de sus semejantes. Y directamente contra el mismo Dios. Entonces, hay que enseñarlos a ustedes a orar. Porque ni siquiera saben eso. Y enseñarlos a que se arrepientan.
1: Las leyes del cosmos y las leyes de Catancia son mucho más fuertes que las leyes que juzgan a los hombres y a las mujeres comunes y corrientes. La ley de Catancia es mucho más fuerte y mucho más pesada, porque esta juzga a criaturas que tienen conciencia de lo que deben hacer y hacen lo contrario a eso que deben hacer. Eso se llama ley de Catancia. Los que no tienen seres, los seres humanos comunes y corrientes, son juzgados por las leyes del karma, las que están en Saturno, pero existen los tribunales de la Catancia, que son los que juzgan a los que tienen seres, porque resulta que quien tiene seres ya no es juzgado en los tribunales del karma, es juzgado o juzgada en los tribunales de la Catancia, y allá los juicios son mucho más fuertes y las sentencias son mucho más estrictas y mucho más pesadas que lo que se hace con los seres humanos, porque los seres humanos son ciegos, sordos, mudos, que desconocen, pero quienes tienen seres ya no son ciegos, sordos ni mudos, son seres que tienen conciencia y son tribunales donde se juzgan los hechos de quienes tienen seres. Y si los seres estuvieron en los cuerpos ayudando a hacer los hechos siniestros, entonces los seres comparten con los cuerpos el peso del karma o del karmasaya, porque karma es el de los seres humanos comunes y corrientes, pero karmasaya es el karma que se ganan los que tienen seres y aún así se burlan de las leyes del cosmos, y resulta que la justicia cósmica que los juzga a ellos está sobre los que tienen seres. Si esas criaturas que tienen seres obran correctamente, no violando las leyes del cosmos, entonces no habrá juicio sobre ellos, y simple inti la ley del perdón, del amor y de la liberación está lista para ellos y ellas. Pero quienes dicen, no, como ya tengo seres, o como yo soy tal criatura, puedo hacer esto y deshacer y hacer al antojo de lo que quieran, resulta que eso no es así. No, señores, no se equivoquen y tengan cuidado con eso, porque los tribunales de la ley cósmica, los tribunales de la catancia, están hechos es precisa inti para eso. Porque si no, imagínense, se le debe la simbre a unas criaturas o a algunos que no son comunes y corrientes, entonces se convertirían en demonios, y como la ley de Saturno no los puede juzgar, o las leyes que están a la altura de la de Saturno, los tribunales similares a los de Saturno no los pueden juzgar, porque en Saturno no se juzgan seres o no se juzgan criaturas con seres develados, no, allá la orden y el acuerdo que hicimos es que todos los que tienen seres develados no son juzgados por la ley del karma,

Resulta que eso no es así. No, señores, no se equivoquen y tengan cuidado con eso, porque los tribunales de la ley cósmica, los tribunales de la catancia, están hechos es precisa inti para eso. Porque si no, imagínese, se le debe la simbre a unas criaturas o a algunos que no son comunes y corrientes, entonces se convertirían en demonios, y como la ley de Saturno no los puede juzgar, o las leyes que están a la altura de la de Saturno, los tribunales similares a los de Saturno no los pueden juzgar, porque en Saturno no se juzgan seres o no se juzgan criaturas con seres develados, no. Allá la orden y el acuerdo que hicimos es que todos los que tienen seres develados no son juzgados por la ley del karma, porque en el mocierto que se hace la develación del simbre, ya esa criatura adquiere un simbre cósmico, y entonces quedan suspendidos los juicios que están en Saturno y quedan congelados los karmas para que esa criatura tenga la opción de poder ganarse el perdón, con el cual se hace posible la liberación. Es una grandeza, un gran hecho recibir el simbre, pero es un karma espantosamente terrible no aprovechar ese simbre y no aprovechar esa oportunidad para cumplir la ley de Dios. Y entonces quienes teniendo simbre se burlan de las leyes, entonces esa justicia que está más arriba, que se llama la justicia de los tribunales de la catancia, es la que se encarga de juzgarlos, y allá las sentencias son más fuertes. ¿Por qué? Porque hay mayor conciencia. También existen tribunales para juzgar a los ejércitos del cielo, o sea, a los jares del cosmos, porque está el cosmos regido por leyes.

resistir este mundo como sea, apagada como mundo. Los hombres, y hoy son hombres, y que antes eran almas divinas, se fraccionaron. Dio la porción de aquello que se fraccionó, uno a los puntos, y al seguir a los puntos, esto pasó a llamarse alma humana. Y pero es parte de esa alma divina que quedó en los puntos de la luz, y otra parte que se dio a la luz. Entonces, para que el alma divina en sí penetre al reino del tesoro de la luz, que viene a ser la liberación total, debe de liberar el alma humana y el alma infrahumana que lo sintió a la vida. Esa es en sí la importancia que tiene el alma humana, por el uno en sí, que es el alma humana, para nada que viene a ser el alma divina. El alma viene a ser el alma infrahumana. Por eso, almas unihumanas forman la triada perfecta de alma infrahumana, alma humana y alma divina. Y cuando almas unihumanas se proyecta hacia la luz, se adquiere la liberación. O sea, cuando demonio, alma humana y maestro se unifican y demonio deja de ser demonio y se torna en luz, y alma humana deja de ser alma humana y pasa a formar parte de alma divina y se torna en luz, esta triada se proyecta al absoluto y viene a ser la liberación absoluta. Es ahí la importancia del alma humana para el alma divina y del alma infrahumana, tanto para el alma humana como para el alma divina. Debemos aclarar que el alma humana se llama Uri, que el alma infrahumana se llama almas y que el alma divina se llama manas. Por eso el almas unihumanas es el hombre liberado, el varón hembra, el sí, el cristificado que se escapó de los fondos de la materia y que proyectó en los fondos de la antimateria. El sí es el hombre perfecto. Responder en cortas palabras. Bueno, por causa del tiempo, ha sido mi intervención esta tarde.

existe un cofre de gran sabiduría. Existe un arca donde se depositan todos los registros casi eternos de la naturaleza. Dentro de este cofre está el eterno pasado.

ese cofre ha sido preferido por el Supremo Hacedor. Así de ubicado en la cúspide de la existencia.

aquí en este planeta. En el planeta Tierra. Alumbrado por el sol de Ors. En los seres humanos. Llamados hombres. Ese magnífico cofre. Ese templo sagrado. Reflejo de la gran dirección protocósmica del infinito, que tanto ha servido en todos los tiempos del cosmos y de los universos, para guiar, para enseñar, para redarguir, para corregir, aprender, para poner en práctica todo lo que dentro de este cofre existe. Dentro de este cofre sagrado templo divinal, donde existen los sagrados compartimientos, donde se depositan los grandes conocimientos que guían a la humanidad y que de ellos aprende la humanidad. Querido amigo, hermano que me escucha, dentro de esa gran cámara tan poderosa, tan sublime, se encuentra el gran templo de la sabiduría. Ahora que se encuentra en su cama, en su lecho de reposo, oíd atentamente mis palabras. Reclínese en su cama, reposadamente. Pecho hacia arriba, de espaldas hacia su cama. Mire en forma horizontal. Ponga un punto de referencia. Visualice el número 9. Siga un conteo invertido en la siguiente forma.

vuelva y visualice esta escala de números y véalos en formación del 9 al 1. Luego, cierre suavemente sus ojos. Y oiga mis palabras. En este templo sagrado, llamado por los formadores, en síntesis por el gran formador del universo, templo mental. Visualice ese templo. Es un gran laboratorio de sabiduría. En este templo es donde se gestan todas las mejores cosas del universo. Y también en este sagrado templo se gestan las peores cosas del universo. Usted, amigo, no es un gestador de cosas negativas. Este templo que está sobre su cuerpo, que sostiene su columna y sus hombros, obra magnífica del supremo hacedor de todo el cosmos. Usted respeta, ama, estima este templo magnífico que el supremo puso sobre

a este templo lleguen a partir de hoy son pensamientos puros. Son pensamientos nobles. Son pensamientos sanos. Pensamientos, habitantes de este sagrado templo, habitantes decorosos, finos y delicados en su expresión, son criaturas protoplasmáticas del universo, recogidas de la periferia y plasmadas en esta centrosferia mental. Estas entidades de su templo son ángeles protoplasmáticos. Sus pensamientos siempre giran en torno a Dios. Siempre están en derredor del beneficio hacia usted mismo y hacia sus semejantes. Esta vibrante música que penetra su alma, que energetiza su cuerpo mental, este gran vehículo que siempre asesora y dirige este templo. Dentro de él no entrará ningún negativo. Ningún negativo profanará este templo mental. Toda criatura protoplasmática que intente entrar a este cuerpo mental, a este templo sagrado, será rechazada por su misma fuerza mental. Será rechazada por usted mismo, querido hermano, querido amigo, que desea limpiarse en todos los aspectos, que desea las potestades superiores del cielo, Cristo con su gran energía, el supremo hacedor, sea el morador de este templo mental. Saluda la noche con regocijo. Hoy, esta noche, no tiene tinieblas para usted. Es un lapso de descanso. Es un lapso de recuperación física, psíquica,

melodía de la vida siempre vibrará en su templo mental. Una antía da una sastasa que comunicará con el infinito y usted. Que impide el acceso de elementos diabólicos o ángeles negativos a este templo, le está custodiando en esta noche. Esta noche es una noche de luz. Saluda alegremente a esta noche. Es un día lunar. Y las entidades divinales del cosmos custodian su templo mental. De gracias al Supremo Hacedor por la bondad y la oportunidad de este reposo. Mira cuán importante y valioso es este templo, esta oficina sagrada que custodia y comanda todo el resto de su microuniverso. Usted es uno con Dios, es parte de Dios. Es otra criatura más del universo, comunicándose con aquel gran supremo hacedor que se encuentra en el absoluto solar. Fusiónate con tu hacedor. Salúdalo. Siéntete estar dentro de él y él dentro de ti. Así. Y dígase a sí mismo, diga con mis palabras, quiero fusionarme con mi supremo hacedor, quiero sentirme en él, quiero que él se sienta en mí, que la infinita comunicación de mi hacedor, que es mi Padre, quien me proporciona la luz, la vida, el descanso, la vibración y la armonía, siempre esté dentro de mí. Que este sagrado templo mental siempre se mantenga en armonía contigo, oh creador de todas las cosas. Esta melodía y estas frases que expreso a ti sean desprendidas de dentro de mi alma. Que esta fusión contigo, oh supremo hacedor, permita que mi templo mental permanezca limpio para siempre. Que este templo será custodiado, que dentro de este templo solo se depositen los mejores informes que proporcionen los más elevados ideales psíquicos y espirituales de mi existencia. Siento, Señor, que así es. Te siento en mí. Siento
siento tu presencia. Siento, oh mi real ser, que estás fusionado en mí. El gran relax de mi cuerpo y el desdoblamiento han tomado mi existencia.

La luz de la sabiduría se encuentra dentro de este templo tuyo. Cuán agradecido estoy contigo, oh supremo hacedor, oh mi Dios interno, que alivias mi alma ante todas las acechanzas que rodean al ser humano. En esta noche que me traerá un bello amanecer, mi descanso. Será la superación de mi existencia. Y en esta noche, nuevos horizontes se plasmarán en mi subconsciente. Nuevas palabras. Palabras sensatas e inteligentes. En esta noche, nuevas ideas, sanas, llenas de luz, llenas de armonía, palabras que me producirán vida y vida eterna. Serán cambiadas mis costumbres negativas. Y todo lo positivo se plasma dentro de mí.

este momento en adelante, que aquella gran energía de la vida que vibra en todo el universo, plasmada en mi templo mental, me va a proporcionar el equilibrio que necesito para hablar solo lo necesario y enseñar en abundancia. Para pensar todo lo mejor. Para actuar siempre en lo mejor. De hoy en adelante soy un hombre equilibrado. Todas las fuerzas negativas huirán de mi mente. Todas las fuerzas positivas que traen éxito a mi existencia estarán dentro.

0: hacer creer a las gentes que en los mundos internos seguimos, se ganan los cielos, que en los mundos internos se ganan los cielos y son corrompidos.
1: ¿Corrompidos?
0: En el plano físico, esperando damnificarse en los mundos internos o externos, que son los mundos del alma. Yo os digo, mortales, los únicos que ganan o pierden los mundos de las demás dimensiones son los maestros, los ángeles, los enviados conscientes y los demonios que nunca han ganado dharma y que sí aumentan su karma. Y oís, mortales de la tierra, todo el que no se prepare aquí en el plano físico está perdido, porque en los mundos fuera de la tercera dimensión no se prepara ninguna alma. Ahí recibirá lo que ganó en cuerpo físico. Va a recibir el dharma o el karma que haya ganado, pero repito, el que no se prepare aquí en físico está perdido para siempre. Y ojo con los engaños de la ramera, con las religiones que os engañan ofreciendo salvaciones tontas, que con salir en astral a visitar los agujeros de las logias negras y ver a los demonios disfrazados de ángeles, ya con eso se salvaron. Déjense de ser tontos, que las enseñanzas que hemos entregado a través de los siglos no son esas. La Iglesia Católica ofrece salvación, que es dar indicación con regalarle unos pesos a Cora, para que repita como loro en el Bajar Mayor sus letanías, y con eso salva el alma del difunto que ya está en su mundo interno, así haya sido el peor criminal. Le basta una baja misa para quedar endarmado. Mirad, mortales tontos, cómo los engaña la bestia. Yo repito, lo que las almas y los demonios ganan en los mundos internos, que son infiernos, lo que ganan son karmas, como Belcebú, 13 iniciaciones de misterios tenebrosos. Así no arreglen su vida, ya que de ahí en adelante, si no está contestada la pregunta por el dragón. No has contestado bien, segunda lectura. No has contestado bien porque esos son los principios que yo llamo finales de las doctrinas de la gran ramera Babilonia. Hacer creer a las gentes que los mundos internos le ganan los cielos y son corrompidos en el plano físico, esperando la ramificar en los mundos internos o externos, que son los mundos del alma. Y os digo, mortales, los únicos que ganan o pierden en los mundos de las demás dimensiones son los maestros, los ángeles y los demonios, que nunca ganan dharma y que sí aumentan su karma. Oíd, mortales de la tierra, todo el que no se prepare aquí en el plano físico está perdido, porque en los mundos fuera de la tercera dimensión no se prepara ninguna alma. Allí recibirá lo que gana en cuerpo físico. Va a recibir el dharma o el karma que haya ganado, pero repito, el que no se prepare aquí en físico está perdido para siempre. Y ojo con los engaños de la ramera, con las religiones que os engañan ofreciendo salvaciones tontas, que con salir en astral a visitar los agujeros de las logias negras y ver a los demonios disfrazados de ángeles, ya con eso se salvaron. Déjense de ser tontos, que la enseñanza que hemos entregado a través de los siglos no son esas. La Iglesia Católica ofrece salvación, que es la reunificación, con regalarle unos pesos a Cora para que repita como loro en el Bajar Mayor sus letanías, y con eso salva el alma del difunto que ya está en su mundo interno, así haya sido el peor criminal. Le basta una baja misa para quedar endarmado. Mira, mortales tontos, cómo los engaña la bestia. Yo repito, lo que las almas y los demonios ganan en los mundos internos, que son infiernos, lo que ganan son karmas, como Belcebú, 13 iniciaciones de misterios tenebrosos. Así no arreglen su vida ya de hoy en adelante. Y no está contestada la pregunta por el dragón.
2: De 3 años de conocer las doctrinas Tao, en las cuales
1: se ha dicho constante y con gran énfasis que toda prenda de calzar no de vestir, porque no se visten las bestias, solo los que tienen cuerpo de hombres y mujeres y que por sus hechos son bestias. Pero los hijos de Dios no se visten, se calzan, porque eso, lo que un hijo de Dios se pone de la cintura para abajo y que tiene mangas, una para cada pierna, se llama calzones, sea que se los ponga un hombre o una mujer. Sus cimbres son calzones, porque se calzan, no se visten. Lo único que yo he visto vestir y he vestido a otros y a otras ha sido cuando he vestido el cabezal a las bestias o yeguas o mulas o caballos o burros. Y el otro vestido que les he puesto ha sido la alfombra que se le pone al caballo para luego ponerle la silla. Y entre silla y alfombra se le pone una prenda que las mujeres flacas se ponen en las nalgas o glúteos, para que por su volumen las puedan ver cuando marcan las curvas. Y esas bestias sí tienen vestidos, lomillos en los calzones. Por eso el bestial mexicano cantó:
2: te voy a hacer los calzones como los usa el ranchero, que los empieza de lana y los acaba de cuero.
1: Y los monjes, cuando están afuera del chakra, en sus momentos de soledad cantan:
2: allá en el Geo Aquarius, allá donde vivía, había una maestrica que alegre me decía, que alegre me decía: te remiendo los calzones, que ya se te ve el cuero.
1: Estos sí son calzones, así están rotos de cargar leña, caña y todos los demás trahaltos de las selvas del Geo Aquarius. Otros vestidos que no le he puesto a otras criaturas son los sudaderos, los lomillos y las enjalmas que se le visten a las mulas, yeguas, burros y burras, caballos y machos. Estos sí son vestidos, que no se llaman tan poco ni tan mucho vestidos, porque yo cuando le vestía la silla o la enjalma a las bestias, yo no me vestía con la bestia para que eso se llame vestidos, porque una de las bestias sería la bestia y el otro sería yo, pero yo no me ponía enjalma, por eso no se llaman vestidos, porque si es una sola bestia solo se llama así, excepto
3: sobre los burros
1: sean dos burros o dos caballos, así se llamarían vestidos o vestivarios, si son más, o vestiuno si es uno, porque tampoco o tan mucho se llaman vestidos, porque yo solo vestía mis tíos cuando por corrompimuchos o por corrompidos, o sea, por corromper a los píos, les ha tocado que ser bestias en los siguientes retornos. Yo tuve dos mulas y un caballo que habían sido mis tíos míos. Las dos mulas fueron dos tías mías, que la pasaban en Londres aplastadas. Son vestidos, porque una de las bestias sería la porque una de las bestias sería la bestia y el otro sería yo. Pero yo no me ponía en jalma, por eso no se llaman vestidos, porque si es una sola bestia, solo se llama así, excepto...
3: ¿Qué sobre los burros?
1: Sean dos burros o dos caballos, así se llamarían vestidos o vestivarios. Si son más o vestiuno, si es uno, porque tampoco o tan mucho se llaman vestidos, porque yo solo vestía mis tíos cuando por corrompí muchos o por corrompidos, o sea, por corromper a los tíos, les ha tocado que ser bestias en los siguientes retornos. Yo tuve dos mulas y un caballo que habían sido mis tíos míos

ellos. Así se llamarían vestidos o vestivarios. Si son más o vestiuno, si es uno. Porque tan poco o tan mucho se llaman vestidos. Porque yo solo vestía mis tíos cuando por corrompimuchos o por corrompidos, o sea, por corromper a los píos, les ha tocado que ser bestias en los siguientes retornos. Yo tuve dos mulas y un caballo que habían sido mis tíos míos. Las dos mulas fueron dos tías mías, que la pasaban en Londres aplastadas, solo dando órdenes a unas negras indias que tenían de esclavas, y ellos y ellas no salían de debajo de la carga del duro trabajo o trabajo, mientras que mis corrompidas tías solo leían las historias de los reyes ingleses y sus vidas de ocio y maldad. Y el macho que yo vestía, o tío, era un hermano de mi papá. Un papá que tuve en Francia y que el viejo infeliz tenía una fábrica de vino y trataba muy mal a la gente y los azotaba y les aumentaba las cargas y los trajeaba mal. Y un buen o mal día, mi papá me llevó a la fábrica de vino y le pedí que yo quería estar con mi tío un mes, y así fue. Y vi todo el mal que esta bestia hacía con su gente, y entre ellos habían ancianos que trabajaban solo por la comida de ellos y de sus hijos, y el tío este los trataba con blasfemias, y había allí un abuelito que después fue hermano mío en Londres, y que en los días en que yo fui Charles Chaplin, él fue mi hermano y se llamó Cisneica, y que hoy está aquí entre los monjes del Geoaquarius y tiene el mismo timbre, Cisneica. Entre paréntesis dice: quien dude de esto, lea un libro que se llama Vida de Charles Chaplin, que ahí está la historia triste de dos niños pobres entre tanta riqueza, y que yo, para ganarme el pan, tuve que volverme artista para no morir de hambre. Y ahí está mi hermano Cisneica en esa situación. Gran ser que entre el bien y el mal se ha debatido sobre la tierra, y que Cisneica fue grande en otros siglos, y que estuvo con Mandolay San y con Tamo San, y fue siervo de ellos en la gran meseta del Tíbet, y allá estaba mi ser. Me sorprendió la presencia de Cisneica lavando pipas de almacenar vino en la fábrica de mi tío, 300 años antes de él ser mi hermano en la gran ciudad británica. Y le vi humillado por mi tío Gafideu, viejo malo y corrompido, que no consideraba que Budicés, así se llamaba Cisneica en aquellos malos días, de este gran ser, sumido en la paga de karmas y catancias, Gafideu no consideraba su edad, que así, muy enfermo de sus riñones, que ya le pesaban sobre los 72 años, que tanta mala vida le habían dado, y que una vieja herida que se le allagó de 12 años atrás, le amargaba sus días bajo el yugo de mi tío, que con blasfemias le obligaba a trabajar con más rapidez, y que este abuelo no se alejaba de ese trabajo porque de ahí comía su madre, que se acercaba a los 100 años de amarga y pobre vida. En ese horrible mes que mi ser estuvo en aquel infierno de guarapos, pipas, ollas, barrios,

0: calderas, lagar de infernal alambique, donde el vino era más del zumo de las injusticias que del jugo de la vid. Le dije un día a mi corrompido tío, después de 15 días de solo tenerme paseando por su infierno al cuidado de Circe, una simpática señorita que cuidaba mi joven cuerpo de solo 9 años, dizque para que no me fuera a accidentar en la fábrica, mientras que otros niños de menos y de más edad no pasían como yo, trabajaban y trabajaban. Cuando íbamos con mi rancio tío, cogido de la mano derecha de él y de la izquierda de Circe, al ver todo esto, rompía el poco silencio de aquel infierno y a gran grito, con furia estremecedora, grité: no quiero ser de la mal llamada clase de casta, que de castos no tiene nada. Tío, yo quiero ser de la plebe, de los que ganan el pan con sus manos, y no con la flageladora lengua que solo da órdenes. Y que no mete las manos donde sus esclavizados las meten. Y mi tío, con su señorial y melódica pero infernal voz, dijo a Circe: el niño empezó a sufrir trastornos mentales. Es urgente llevarlo a casa y al médico. Y zafándome con furia de las manos de esos dos monstruos, les grité con más enfado: usted, tío, es un corrompido, con aquel anciano que lo obligas a moler pipas pesadas con su fuerte dolor de cintura y sus gastadas fuerzas. Ese hombre solo puede barrer y pagarle más y mejor, que ya te ha trabajado mucho, y si tú no le arreglas eso a ese viejo, no como en esta mesa, no como en la mesa, y solo como de la comida de los esclavos. Y dijo Circe, el niño ha enloquecido, llevémoslo a tu hermano. Y dijo mi corrompido tío: oye, Circe, ¿tú has dejado acercar al niño a las pipas ya de tomar? ¡Jo, jo, jo, jo, jo! Dijo el desgraciado viejo: tú, Circe, dejaste tomar vino al niño. ¿Está es borracho? Dijo Circe: no, señor, él no viene solo, él siempre viene de mis manos y no lo suelto. Dijo mi mal tío: mira, Asdafi, que mal me llamaban Asdafi, que es Asdafi, que es yo padre de As. Y me dijo el tío ese con su dulce y suave voz de francés lobo, con voz de corderito: mi queridito Adafi, todo lo que quieras te daré. Te voy a comprar el mejor vestido que haya en esta ciudad. A lo que con voz rebelde le contesté: sí, se lo recibo, para el niño más mal trajeado de este infierno que tú tienes. A lo que contestó mi tío con infernal paciencia y amoroso afecto, cual serpiente que se enrosca para morder: ¡oh, qué maravilla tener un sobrinito valiente, con alma de revolución, para liberar a Francia de la opresión! ¡Qué guapo varoncito que con tan corta edad se quiere enseñorear de su tío! Si sigues así, en pocos años serás quien maneje este patrimonio de tu tío. Y como no tengo hijos, tú serás el sucesor de esta gran riqueza cuando mis huesos vayan a la sepultura o urna que ya tengo por ley de casta, donde los nobles somos puestos cuando morimos.
1: Y ante esas estúpidas ironías, irrumpió mi chillona voz de niño y dije: hombre malo y corrompido, tú hablas así porque ignoras que yo sé que mi tía, que no es mi tía, es estéril, y ella es la que no tuvo hijos, y ignoras los hijos que has regado en los lugares de Europa, donde tus patas han pisado, y que este fermentado infierno es de ellos cuando tú mueras, pero que ellos no lo verán así porque tú no les conoces, y los que conoces los desconoces y no los reconoces. Y yo de hoy en adelante maldigo la nobleza de Francia y del mundo, y pertenezco a la plebe de la tierra. Y si tú no le cambias el sistema de vida a estas criaturas, levantaré lo que hace unos minutos has dicho, y que sin saberlo has dicho una profecía, que me levantaría para hacer una revolución en Francia, y tus palabras serán cumplidas, mas no en esta generación, por amor a ti y aún más a mis padres, que por pertenecer a la nobleza serían los más afectados. Pero en uno de los siglos que vienen haré la revolución francesa que hoy has dicho, y tú estarás aquí en esta tierra y pagarás caro lo que hoy haces con los pobres, y a mis padres los pondré en otras tierras muy lejos de este corrompido país. Y después de estos días de la revolución francesa, a ti te pondré en el cuerpo de un flaco caballo, y luego de un flaco macho, y serás mi caballo de carga y de silla por varios retornos, junto con 2 días que tengo que cobrarles este mismo error. Junto con 2 días que tengo que cobrarles este mismo error que tú estás cometiendo con lo que ustedes llaman plebe. Y ahí ya se le acabó la paciencia a mi mula y caballo de tío, y dijo a Filce con su voz de mulero o machero o caballero, señorial y educado: se enfermó el niño de la cabeza. Se enfermó el niño de la cabeza. Se hace urgente internarlo en el mejor sanatorio, donde mande un mensajero que llame al papá ya para internarlo lo más pronto posible, porque el muchacho delira y su caso es muy grave. Entonces, como ya mi ser había dicho lo que tenía que decir, callé como hoy que escribo esta Biblia. Entonces, como ya mi ser había dicho lo que tenía que decir, callé como hoy que escribo esta viva historia. Y me preguntaban, y me preguntaban, y me preguntaban, y de mi boca no salía palabra. Mi madre había abandonado su cuerpo hacía 3 años de un mal parto. Y mi padre estaba anciano y enfermo, pues él ya había perdido 2 esposas de parto, y esta era la tercera. Mi madre, y dije sin hablar, solo con Dios en mí, no dejo más a mi padre en la tierra. Vamos a ver. Y dije sin hablar, solo con Dios en mí, no dejo más a mi padre en la tierra. Él no soporta estar huérfano de mí. Me lo llevo para que no vea mis malos días. Y alcé los ojos al cielo, y así quedé 3 días, solo mirando al cielo. Y como no caminaba, porque estaba leyendo los libros de los cielos, me llevaron, me llevaban alzado para hacer para ser prisionero en una cárcel de locos llamada sanatorio. Apareció un mensajero que decía: agoniza, agoniza, agoniza. Era el sacro viejo que me puso en ese retorno sobre la tierra, que agonizaba. Y al oír esto, desviaron la ruta y corrieron conmigo a casa de mi padre, el cual al verme se incorporó y me bendijo, y entre cortadas palabras me dijo: hijo mío, hace 3 días que perdí las fuerzas y he vivido en un delirio, como si estuviera soñando, pero estoy despierto. Y es que veo que tú eres un rey grande, parecido a Dios, y que tú me sacas a mí, y que tú me sacas de mi cama. Y cuando miro mi cama, mi cuerpo está en la cama, y yo en los aires, y tú, hijo mío, me llevas con tu diestra, y eso cada día me debilita más y más, y siento que ya tenéis que ver poner mi cuerpo en la urna de los nobles. Todo lo que he trabajado es para que sea repartido con justicia entre ti y todos mis hijos de las 3 mujeres que Dios me dio. A lo que después de 3 días de silencio absoluto y de estar solo mirando para arriba, bajé mi rostro y abrí mi boca y dije: Padre de la casa de mi ser, no veré las urnas de los nobles porque yo no soy de ellos. Hoy he venido a verte antes que te saque de esta casa, y de aquí, de esta casa, reposarás en otras por muchos tiempos. Y la verdad que tú has visto, esa verdad es verdad. Y serás quitado de esta casa y de esta tierra, y al fin de los tiempos te pondré en la cola de la tierra, donde dirigiré a los hombres la vía a Dios, que es la vía de Dios. Y del Monte Negro de España irás por el Monte Blanco. Y estos 2 montes, Monte Negro y Monte Blanco, llegarán a la cola de la tierra, que es la vía de Dios. Y allí, Monte Negro y Monte Blanco, que son los padres de las selvas de la tierra, ellos irán de España y vivirán en una antorcha o en una luz, que esta luz alumbrará el pan de Dios en esta tierra, y los que por allí pasan dirán: el pan que va. Y la luz, por la maldad de los hombres, se tornará en un pequeño cocuyo, y los hombres lo llamarán Cocuy, que es cocuy, por ser un leve faro de luz, donde tú amasarás en el tránsito de la vida el pan que va a los hombres de la tierra, y que ya no estará el pan de la tierra entre el mosto que fermentó mi tío, y estará ese pan en abundancia en el asa, y será ese pan que tú amasas la sal de la tierra, y así tú amasarás ese pan en el mostazal, y te llamaré Luz Alfa, padre del que viene de la osa, que es oso, y allí morarás como es el cimbre de Monte Blanco y de Monte Negro, Morales, y así serás llamado Luz Alfa Oso Mora Alas, que es Morales. Luis Alfonso Morales Calderón, por el vino de maldad de mi tío, y serás Luis Alfonso Morales Calderón, Montenegro, Monteblanco. Y después de estos días te irás, y te tornaré a traer para llevarte al sol, donde no se muere más. Y lanzándome sobre su pecho, quise morir con aquel querido viejo que abandonó su cuerpo, mientras que el mío yacía sobre el de él en un llanto incontenible de angustiosa orfandad. Ante un terrible e infernible futuro que como una horrible pesadilla aparecía a mi alrededor, y di un beso en cada pómulo y otro en la mitad de su tibia frente. Le abandoné y con feroz grito de llanto dije a la gente, entre las cuales estaba mi tío: de este día en adelante soy plebe y abomino los nobles del infierno. A lo que mi tío, entre sollozos por la muerte de mi padre, dijo: maldición, ha muerto mi hermano y el niño quedó loco. Encárguense de él y no lo descuiden, mientras preparamos los funerales, que el niño esté lejos de él para que no se agrave, ante lo cual torné a abrir mi boca otra vez, la última vez en esa casa y ante toda mi familia. Sí, muy lejos estaré de los muertos, no me interesan. Soy Dios de los vivos y no de los muertos, y lo que ahí les dejo, ya me lo llevé. Quédense con lo suyo, que son los muertos, como vosotros. Y con veloz carrera salí gritando y gritando y gritando y gritando: soy de la plebe, soy de la plebe, soy de la plebe, soy de la plebe, soy de la plebe. Y así se les perdió mi voz a la distancia, y todos los que corrían no me pudieron alcanzar, y cuando iba a distancia callé mi amargo llanto de pésima orfandad. Un niño huérfano y de traje sucio recorría las calles de las grandes y pequeñas ciudades de la vieja y esclavizadora Europa, y con el miedo que cayera en manos de algún señor, tenía la noche en lugares solitarios y a hurtadillas llegaba por un mendrugo de pan a las ciudades. En aquellos horribles días, a los huérfanos que deambulaban los tomaban los señores y los vendían como esclavos. Yo, para que no me tomaran como persona útil, hacía manías de loco y predicaba las cosas de Dios en público, con toda la extravagancia luciférica, para que sí oyeran que era un loco, y chorreaba las babas en mi sucia ropa para que no les quedara duda, y así me salvé de la esclavitud a que estaba amenazado. Mientras que se aproximaban sobre mí los 12 años, cuando salí para Polonia, donde entré como siervo de los idólatras coras para hacerme al sacro libro prohibido hasta esos días sobre la tierra, la sacra Biblia, donde no fui cora, abandoné mi joven cuerpo como barrendero de iglesias, donde podía revisar todo escrito sacro perdido entre ídolos, rezos y sangre de cristianos. Estimado lector, te recuerdo que estoy contándote de las bestias que yo vestía. Te recuerdo de mi tío y mis dos tías, corpulentas mulas, que por 6 retornos y mi tío por 7 fueron mis bestias, a los que yo vestía, y el caballo y macho de silla y carga era la bestia del tío, dueño del infernal alambique. Bestias que siempre morían debajo de la carga o del jinete. A esos sí yo vestía, porque les ponía el vestido o vestía, porque eran mi tío y mis tías. A mi tío... A mi tío le ponía el vestido, y a mis tías, cuando le ponía las enjalmas, quedaban bestias. Las bestias no se ponen calzones, las bestias no lo saben hacer. Lo que la gente se pone se llama traje, y se calza el sombrero, se calza la camisa, se ciñe el cinturón, se calza los calzones, se calza los calzoncillos, se calza los calcetines, se calza el calzado. Y como el cuerpo es el templo de Dios, y todo calzón es un templo para entrar, es un templo, para entrar a ese templo se entra recibiendo las bendiciones y protecciones que ese templo ofrece. Y a él se entra por el lado de recibir, que es el izquierdo. Y que si la persona está sin ropa, entra al templo calzón por el lado izquierdo y sale por el derecho. Si es para cambiarse la camisa, saca primero el brazo derecho y luego el izquierdo. El calzón se saca primero la pierna derecha y luego la izquierda. Esto lo hace de igual forma el hombre y de igual forma lo hace la mujer. Si hay que cambiarse los calcetines, los guantes, si quiere hacerlo al tiempo, aunque eso adultera las fuerzas solares y lunares y desioniza, porque por unos minutos, mientras se quita de un pie y pone en el otro, queda por unos de uno en un pie y un calcetín de otro en otro pie. Y si es los zapatos, o sea los calzados, quedaría con un calzado de una clase y otro de otra clase. De igual desorden es los guantes. Por un momento queda con un guante de una clase y un guante de otra clase. Así vestían o visten los demonios para ser más demonios, por desionización, porque los iones son núcleos solares uniformes y cualquier alteración los torna en otros elementos con utilidades diferentes para cambiarse el calzado, o calza Dios. Primero se quita todo lo de los dos pies, y ya descalzo empieza en orden a ponérselas, primero el izquierdo y luego el derecho, y para quitarlos primero el derecho y luego el izquierdo. Evítese la mala costumbre de quitar el derecho para luego ponerse este, porque entra al templo al revés. La fuerza solar del hombre está en los compañones, no testículos, porque no son testos de lana. Es compañones u otros timbres menos blasfemos. Estos también son llamados testigos, porque en ellos está toda la historia de la creación, desde el cosmos hasta el hombre. Y él incita a los más diminutos, los más diminutos y microbióticos cuerpos. Por eso la fuerza solar del hombre está en sus testigos o compañones, y la fuerza solar de la mujer está en sus tetas, o senos o mamarias, y lo solar es lo primero que se quedan las cales. Y lo solar es lo primero que se le dan las cales. Por eso el hombre primero calza sus testigos o compañones, y luego el resto, o sea, de abajo para arriba. Y la mujer primero calza sus tetas, o sea, de arriba para abajo.
2: Hasta aquí la prima de estudio.

0: Y en ese retorno no fui clarividente, no fui clariaudiente, no tuve fuerza telepática, mas sin embargo fui médico. Y la mayoría de medicina se la aprendí a los bobos y a los locos. Y acepté ser desconcientizado del recuerdo de todas las cosas anteriores. Y aprendí a los bobos y a los locos. Y me tocó hacerme pasar por loco para que me aceptaran estar entre los locos. Mas sin embargo, siempre fui guía de pueblos y orientador de gentes. Hay algunos de ustedes que hoy tienen ese trabajo, no lo han entendido. Y no oyen a los ignorantes ni a los locos. Ya lo he dicho por otras veces. Yo tengo por ahí algunas grabaciones o algunas escrituras de un loco que habló todas las profecías de lo que va a suceder y lo dijo de forma metálica. Oigan bien, de forma metálica. Digo en forma metálica porque este loco no se salió de los minerales. Habló de todo lo que los seres humanos le sucede dentro de los minerales. Y lo curioso es que el loco le toca como el profeta vivir las escenas. Recuerdo muy bien que me decía el loco: me tocó comerme todas las latas de la cerveza. Pero qué cosa, cuando uno va pasando por esos tubos donde va el calor, es un desesperante. Y esas temperaturas tan terribles, y cuando uno va cayendo líquido a unos moldes, es intolerable la desesperación y el calor. Y luego me tocó que beberme ese líquido. Y luego después lo echan a uno en otros moldes y queda duro. Y empieza a sentir ese frío tan terrible. Pero eso no es nada. Tuve que comerme un poco de oro. Uy, pero de hacerme daño. Qué cosa tan terrible cuando yo me comí ese oro. Empiezan a revolcarse dentro de mi estómago una cantidad de animales. Y luego a lo que me derretí, empezaron a hacerme orejeras, anillos y otras cosas. Y me sentí limpio, limpio, limpio. Y después se me empiezan a prender garrapatas, chinches y todos los insectos, zancudos y demás, y animales se me empiezan a prender, y me empieza esa rasquilla en todo el cuerpo, y yo colgado al cuello de algunas personas, y yo me sentía ser esos animales, y sentía ganas de matar y de robar y de una cantidad de cosas terribles. Qué lección tan linda la del loco. Están oyendo en este momento a un loco la narración de otro loco. Los que tienen oídos alcanzan a oír y entender, y los que tienen oídos y poco cerebro oyeron pero no entendieron. Kelly Umsels.
1: Estando un día ya en el kilómetro 8 dirigiendo las artes marciales, llegó un señor como con un carro blanco, lo estacionó allá frente a los kioscos, y alguien vino y le dijo en el oído que lo necesitaban. Y como él era el que nos estaba dirigiendo las artes marciales, dejó al padre Joan y a Eduardo Castro y Hugo Vidal que siguieran dirigiendo las artes marciales, y él se fue. Pero yo atendía la clase de artes marciales, pero estaba pendiente que se fue corriendo, y a ese señor de ese carro blanco se bajó, y eso se le dio un abrazo, y el señor venía muy bien elegante, y yo pensé que era un extraterrestre que había llegado. De todas formas, a la semana siguiente, yo le pregunté, porque como yo tenía tanta confianza con ellos antiguamente, cuando los maestros estaban, eso era facilísimo hablar con ellos, porque no habíamos tanto conglomerado de gente. Entonces yo le dije, ay, venerable maestro, ese señor que llegó el domingo pasado, ¿era algún extraterrestre que llegó a visitarlo, de los tantos que su merced nos ha dicho que vienen aquí para el remanente 507? Dijo, no, era Satán que llegó a saludarme y a pedirme un favor porque está en quiebra. Entonces yo le dije, ¿cómo así? Y su merced, ¿por qué lo saludó con tanta reverencia y con tanto abrazo y con tanto aprecio? Dijo, porque es que yo también vine por él. Si él se deja llevar, yo me lo llevo y lo saco de ese camino del error en que se anda. Y Dios mío, no puede ser, señor. Entonces, ¿y qué favor le venía a pedir? Dijo, no, que unos bandidos de Bucaramanga habían sacado unos volantes en que decían que se estaban desperdiciando 800 toneladas de semen en la esfera, y que eso estaba perjudicando la esfera, y que estábamos para destruirnos, y que él era dueño de muchas casas de prostitución para al lado de Lebrija, Río Negro y en diferentes lugares de Bucaramanga, los alrededores, y que hacía más o más 10 días que no llegaba ni un cliente a esas casas, y que él iba ya a pedirle el favor que le ayudara a ver cómo rescataba esos negocios que él tenía, porque ya ningún hombre quería fornicar ni ir por allá a perder energía ni nada. Entonces él le dijo que dejara ese negocio, que él le ayudaba con la, que pusiera ganadería, que pusiera finca raíz, que comprara propiedades, que edificara, que hiciera muchas cosas. Pero el Satán dijo, no, es que ese negocio es el más bueno de todos, ese negocio me deja muchísimo dinero y eso es muchísimos clientes que llegan, y no tengo que invertir tanto, y sí recibo bastante dinero. Entonces, después de todo eso, pues ya el tipo se fue. A la semana siguiente, el maestro me preguntó que si yo sabía de esos volantes. Le dije, claro que sí, esos volantes los mandó a hacer Blanca Sánchez, la maestra Curalaidán, y los mandó a hacer Álvaro Quiñones, el Mahatma Sarsomor, y nos pusieron a todos que los distribuyéramos en los cuatro puntos cardinales de Bucaramanga y que predicáramos todo eso. Ellos se mandaron a hacer 2000 volantes y los entregamos sábado y domingo, y todo el mundo está documentado.

esiste un cofre de gran sabiduría. Existe un arca donde se depositan todos los registros casi eternos de la

ese cofre ha sido preferido por el Supremo Hacedor. Ha sido ubicado en la cúspide de la existencia.

aquí en este planeta. En el planeta Tierra. Alumbrado por el sol de Ors. En los seres humanos. Llamados hombres. Ese magnífico cofre. Ese templo sagrado. Reflejo de la gran dirección protocósmica del infinito, que tanto ha servido en todos los tiempos del cosmos y de los universos, para guiar, para enseñar, para redarguir, para corregir, para aprender, para poner en práctica todo lo que dentro de este cofre existe. Dentro de este cofre sagrado templo divinal, donde existen los sagrados compartimientos, donde se depositan los grandes conocimientos que guían a la humanidad y que de ellos aprende la humanidad. Querido amigo, hermano que me escucha, dentro de esa gran cámara tan poderosa, tan sublime, se encuentra el gran templo de la sabiduría. Ahora que se encuentra en su cama, en su lecho de reposo, oíd atentamente mis palabras. Reclínese en su cama reposadamente, pecho hacia arriba, de espaldas hacia su cama. Mire en forma horizontal. Ponga un punto de referencia. Visualice el número 9. Siga un conteo invertido en la siguiente forma.

vuelva y visualice esta escala de números y véalos en formación del 9 al 1. Luego, cierre suavemente sus ojos. Y oiga mis palabras. En este templo sagrado, llamado por los formadores, en síntesis por el gran formador del universo, templo mental. Visualice ese templo. Es un gran laboratorio de sabiduría. En este templo es donde se gestan todas las mejores cosas del universo. Y también en este sagrado templo se gestan las peores cosas del universo. Usted, amigo, no es un gestador de cosas negativas. Este templo que está sobre su cuerpo, que sostiene su columna y sus hombros, obra magnífica del supremo hacedor de todo el cosmos. Usted respeta, ama, estima este templo magnífico que el supremo puso sobre usted. Y todos los pensamientos que a este templo lleguen a partir de hoy son pensamientos puros, son pensamientos nobles, son pensamientos sanos. Pensamientos, habitantes de este sagrado templo, habitantes decorosos, finos y delicados en su expresión, son criaturas protoplasmáticas del universo, recogidas de la periferia y plasmadas en esta centrosferia mental. Estas entidades de su templo son ángeles protoplasmáticos. Sus pensamientos siempre giran en torno a Dios. Siempre están en derredor del beneficio hacia usted mismo y hacia sus semejantes. Esta vibrante música que penetra su alma, que energetiza su cuerpo mental, este gran vehículo que siempre asesora y dirige este templo. Dentro de él no entrará ningún negativo. Ningún negativo profanará este templo mental. Toda criatura protoplasmática que intente entrar a este cuerpo mental, a este templo sagrado, será rechazada por su misma fuerza mental. Será rechazada por usted mismo, querido hermano, querido amigo,
que desea limpiarse en todos los aspectos, que desea que las potestades superiores del cielo, Cristo con su gran energía, el supremo hacedor, sea el morador de este templo mental. Saluda la noche con regocijo. Hoy, esta noche, no tiene tinieblas para usted. Es un lapso de descanso. Es un lapso de recuperación física, psíquica.

melodía de la vida siempre vibrará en su templo mental. Una antía da una sastasa que comunicará con el infinito y usted. Barrera que impide el acceso de elementos diabólicos o ángeles negativos a este templo, le está custodiando en esta noche. Esta noche es una noche de luz. Saluda alegremente a esta noche. Es un día lunar. Y las entidades divinales del cosmos custodian su templo mental. De gracias al Supremo Hacedor por la bondad y la oportunidad de este reposo. Mira cuán importante y valioso es este templo. Esta oficina sagrada que custodia y comanda todo el resto de su microuniverso. Usted es uno con Dios. Es parte de Dios. Es otra criatura más del universo, comunicándose con aquel gran supremo hacedor que se encuentra en el absoluto solar. Fusiónate con tu hacedor. Salúdalo. Siéntete estar dentro de él y él dentro de ti. Así. Y dígase a sí mismo, diga con mis palabras, quiero fusionarme con mi supremo hacedor, quiero sentirme en él, quiero que él se sienta en mí, que la infinita comunicación de mi hacedor, que es mi Padre, quien me proporciona la luz, la vida, el descanso, la vibración y la armonía, siempre esté dentro de mí. Que este sagrado templo mental siempre se mantenga en armonía contigo, oh creador de todas las cosas. Esta melodía y estas frases que expreso a ti sean desprendidas de dentro de mi alma. Que esta fusión contigo, oh supremo hacedor, permita que mi templo mental permanezca limpio para siempre. Que este templo será custodiado, que dentro de este templo solo se depositen los mejores informes que proporcionen los más elevados ideales psíquicos y espirituales de mi existencia. Siéntalo, Señor, que así es. Te siento en mí. Siento
siento tu presencia. Siento, oh mi real ser, que estás fusionado en mí. El gran relax de mi cuerpo y el desdoblamiento han tomado mi existencia.

luz de la sabiduría se encuentra dentro de este templo tuyo. Cuán agradecido estoy contigo, oh supremo hacedor, oh mi Dios interno, que alivias mi alma ante todas las acechanzas que rodean al ser humano. En esta noche me traerá un bello amanecer, mi descanso. Será la superación de mi existencia. En esta noche, nuevos horizontes se plasmarán en mi subconsciente. Palabras sensatas e inteligentes. En esta noche, nuevas ideas, sanas, llenas de luz, llenas de armonía. Palabras que me producirán vida. Vida eterna. Serán cambiadas mis costumbres negativas y todo lo positivo se plasma dentro de mí.

instante que aquella gran energía de la vida que vibra en todo el universo, plasmada en mi templo mental, será la superación de mi existencia. En esta noche, nuevos horizontes se plasmarán en mi subconsciente. Nuevas palabras, palabras sensatas e inteligentes. En esta noche, nuevas ideas, sanas, llenas de luz, llenas de armonía. Palabras que me producirán vida y vida eterna. Serán cambiadas mis costumbres negativas y todo lo positivo se plasma dentro de mí.

Llenas de luz, llenas de armonía, palabras que me producirán vida y vida eterna. Serán cambiadas mis costumbres negativas y todo lo positivo se plasma dentro de mí.

gran energía de la vida que vibra en todo el universo, plasmada en mi templo mental, me va a proporcionar el equilibrio que necesito para hablar solo lo necesario y enseñar en abundancia. Para pensar todo lo mejor, para actuar siempre en lo mejor. De hoy en adelante soy un hombre equilibrado. Todas las fuerzas negativas huirán de mi mente. Fuerzas positivas que traen éxito a mi existencia estarán dentro de mí.

0: día de hoy está muy bonito, con mucho sol, pero en estos conciertos como que vino la lluvia. Entonces parece que eso está haciendo que alguna gentecita que viene de lejos no esté todavía aquí. Entonces, ¿cómo se está oyendo mi voz?
1: Sí, maestro Braistrokev, gratísima, se está oyendo con bastante claridad. Ya se encuentra en la comunicación el venerable maestro Samael. Sus mercedes, por favor, indican la forma en la cual se va a tratar o se va a tratar esta conferencia, si es algún tema en especial o consideran que él les conteste preguntas a cada uno de los seres que tengan inquietudes. Entonces, por favor, su merced comunique la forma en la cual se va a tratar, que ya el venerable maestro Samael está en la comunicación y le está oyendo.
0: Sí, el Hussein T. Tabas anterior hubo un ser gnóstico que se encuentra en Cajamarca y él hizo una inquietud sobre los maestros de la gnosis que hay ahora, como por ejemplo el maestro Lakshmi y el maestro, el hijo del maestro, del maestro Samael en México. Él quería saber real y todavía son maestros que tiene. Entonces esa inquietud quedó pendiente para ser contestada este sábado. Y a su vez en Colorado, en casa de la maestra Sephora, se encuentra los seres que por primera vez van a la fuente y también han sido gnósticos. Es muy probable que tengan inquietudes. ¿Cómo fue copiado?
1: Sí, maestro, fue oído con buena claridad. Un instante, por favor.
0: Listo, su merced. Me avisa entonces cuántos son para ir agregando el llegando aquí. El maestro Samael está para iniciar. Ahorita, en un instante, hay que ponerlo en la yo la aviso. Y hay que ponerlo en el sitio, hay que acercar este otro también. En Lima también sigue llegando más gente a la fuente. Si no se le oye al maestro de Cajamarca, la inscripción que la reina.
2: Hermagdus de los Estados Unidos, tengan sus mercedes, muy buen dinero en esta oportunidad y deseamos saber qué otros lugares del mundo tienen sus mercedes en Comunicacel.
3: Muy buen día, maestro Samael. Queremos darles infinitas gratitudes cuando su merced nos ofrenda en este día. Queremos dar gratitud al Padre Jehová, al Padre Helium, por haber licenciado que en este día su voz sacra llegue a tantos hogares, aun cuando muchos seres han emigrado a otros lugares de la esfera dentro de los Estados Unidos. Queremos seguir conectados dentro de esta línea 50 de sabiduría que sábado a sábado se va motivando y se va llenando con la multitud de seres que se van haciendo presentes. Queremos darle gratitud, maestro, porque su merced, con su bondad infinita, nos ofrenda estos instantes para unificar a todas las fuentes de los Estados Unidos, a las fuentes del Perú y a las fuentes de Ecuador, que en estos instantes también nos van a acompañar.
2: Bueno, antes de continuar nuestro saludo a sus mercedes, vamos a que sus mercedes elijan alguien en alguno de los lugares a donde se están contactando para que eleve una oración a Dios en la solicitud de su compañía y que lo que vayamos a hablar sea su mensaje, su enseñanza y su doctrina. Entonces, estamos a espera de dicha oración.
3: hablar Saint, su merced puede ofrendarnos la oración.
0: Sí, claro. Bendito Padre Hacedor, Creador de todo lo existente, le damos gratísimas en el día de hoy por licenciarnos tener esta comunicación con tu gran enviado, el Maestro Samael. Que siempre siga estas comunicaciones para bien de los seres, sus criterios, su conocimiento y su evolución. Te damos gratísimas, Señor, por este día. Que estemos en tu camino y que respetemos tus leyes. Benditos sean los maestros de Eliseus y Samael Joab. Aún, aún sea.
4: Venerable Maestro Samael, expresé su inquietud al inicio de la conferencia, y es para saber quiénes estaban en línea. Entonces, dándole contesta, está Dorado, está Carolina del Norte, Boston, Arizona, dos ciudades, Dorado, Hialeah en Florida, Lima, Cajamarca, en el Perú, está, bueno, estamos aquí en la Fuente de New York, y en unos minutos estamos haciendo el enlace telefónico con la ciudad de Quito.
2: Venerable Maestro, he oído el nombre de una ciudad de Colombia. ¿Es que en Estados Unidos hay algún lugar llamado Cajamarca o es la ciudad de la zona central de Colombia?
4: Sí, Maestro, la ciudad de Cajamarca, de hecho, se encuentra en el norte del Perú.
2: Ah, es la Cajamarca del norte del Perú, ¿sí?
4: Sí, Maestro, así es.
2: Bueno, entonces tengan sus mercedes muy buen dinero todos los que nos están oyendo en los diversos lugares del mundo, tanto en los Estados Unidos como en Etastitlán, lo que comúnmente llamarían América, a lo largo y a lo ancho de toda su geografía. Tengan sus mercedes la mejor bien llegada a esta oportunidad y esperamos que nuestras palabras contribuyan a las aclaraceles teológicas, filosóficas, a las aclaraceles lógicas que sus mercedes menesten, esperan y que sus almas han anhelado por tanto tiempo. Entonces, luego ya de que constaten sus mercedes que todos nos están oyendo con claridad, oía hace algunos mociertos que un Hermagdus tenía una pregunta pendiente que al parecer en alguna oportunidad anterior ya la había comunicado, ya la había hecho saber. Queremos saber si ese Hermagdus, según hoy parece ser habitante de la ciudad de Cajamarca, si ese Hermagdus se encuentra en la reunión en esta oportunidad.
3: Adelante, Cajamarca.
0: Sí, Hermagdus, la pregunta está presente aquí.
2: Sería bueno que el Hermagdus en forma directa llevase a efecto el desarrollo de la misma pregunta para así poder contestar en torno a lo que él solicite, si esto es posible.

0: Adelante, Caja Martín.
1: Sí, siéntate. Aló.
0: El inquietud sería bueno que por favor pase adelante y haga la inquietud. Sí, el maestro Samael.
1: Muy bien. Aquí se acerca esta. El grande maestro, agradeciendo anticipadamente la respuesta a esta inquietud.
0: Un poquito más fuerte, por favor.
1: Soy un miembro de las instituciones mónicas de antiguas, que dejó el maestro Samael aún peor, como es allá acá, la iglesia gnóstica. Pero estaba preguntando si el maestro, que dejó el maestro Samael aún peor, reconocidos como maestros, en esa categoría de maestría, o de repente ha sucedido algo, como en el caso, por ejemplo, del venerable maestro, y también preguntaba de otra persona, que es el hijo del maestro Samael aún peor, que se llama Osiris. Eso sería la pregunta, venerable maestro.
2: Bueno, estimado Hermagdu, tenga su merced muy buen día, paz inverencial, paz y vida, la paz, la salud y la existencia estén en su merced, y queremos saber su simbre o su nombre, o sea, el nombre que le dieron sus padres en este retorno, en este viaje, ¿cuál es?
0: Homero.
2: Bueno, estimado Hermagdus Homero, nos alegra oírle su pregunta, su solicitud, ya que ella nos da la oportunidad valiosa, apreciada, de poder aclarar en estos aspectos y en este sentido con respecto a esta inquietud que no sola Inti se presenta en vuestra merced, sino en la gran mayoría del conglomerado de los gnósticos, o sea, de los estudiantes de la doctrina que Cristo enseñó a sus discípulos y que los más grandes que han morado sobre la faz de la tierra han practicado a través de los siglos, y que eso los ha convertido en superhombres, los ha convertido en dioses con cuerpo de seres humanos. Esa es la doctrina de la gnosis, es la doctrina de la eternidad, de la inmortalidad, es el conocimiento sublime y supremo de todas las cosas. Cristo dijo ser alfa y omega, principio y fin, abarcando todo lo que existe antes de nacer el conocimiento, hasta después de él mismo haber emergido y haber existido en su totalidad temporal. Eso es Cristo, y eso es Gnosis. Gnosis es alfa y omega, principio y fin de todas las cosas. Abarca la totalidad del conocimiento, la ciencia de la Gnosis. Lo que fue enseñado a sus mercedes en la Viteria Física de Víctor Manuel Gómez, cuando el venerable maestro Samael aún peor tuvo cuerpo físico sobre la faz de la tierra por aquellos días, aunque invirtió la gran mayoría de todo su retorno para enseñar y dejar plasmado en libros el mayor conocimiento posible de la doctrina gnóstica, no alcanzó a enseñarse un 4 o 5% del conocimiento total de la doctrina y de la enseñanza que es la gnosis, porque una es la enseñanza de los seres humanos, otra es la enseñanza de Dios, otra es lo que de los seres humanos pueden aprender los mismos seres humanos, y otra es la que los seres humanos pueden aprender de Dios. Es algo similar, pero tiene gran diferencia. Más aún, los seres humanos solo pueden aprender lo que Dios ha enviado a través de sus emisarios y de sus mensajeros. Cristo, el Salvador de la humanidad, fue uno de los continuadores de la enseñanza gnóstica, ya que antes de él, los grandes maestros de la ciencia espiritual de la humanidad, el Buda, Lao Tse, Confucio y muchos otros, enseñaron, practicaron y pregonaron la ciencia de la gnosis, que es el conocimiento supremo de todas las criaturas, llegar a Dios otra vez. Esa es la gnosis, y la práctica de la gnosis es llevada a efecto por aquellos que empiezan y toman la determinación de levantarse de en medio del incendio producido por el pecado, por la desgracia, el dolor y la muerte. La gnosis es la ciencia magnífica de la liberación de todos los perdidos. El Tao es el alma de la gnosis, la estructura de la gnosis y la fuerza de la gnosis. Por eso fue escrito: el sendero Tao es el sendero de la liberación final, ya que la gnosis, siendo por ser del Tao, prepara a las criaturas para dar recorrer el sendero definitivo de obtener la salida de la rueda del samsara. La rueda del samsara es aquella en la que las criaturas se debaten en forma incesante para poder alcanzar la autorrealización, la liberación y la salida de esa rueda, ya que ella gira en un inmenso valle de lágrimas, donde los millones de criaturas que viven en las esferas del cosmos se debaten en medio del dolor y la muerte, en medio del sufrimiento como fruto del pecado y bajo el yugo de las leyes del cosmos, las cuales los cobijan por ser violadores de esas mismas leyes. Las leyes de Dios no fueron hechas para sentenciar a las criaturas y para condenarlas en una perdición total y definitiva. Pero las criaturas se han hecho merecedoras de semejante desgracia, ya que Satán, en su astucia macabra, terrible e infame, aprovechándose de las leyes del cosmos, ha enseñado a las criaturas a violarlas en forma incesante, efecto o causa que produce como efecto el hecho de que la ley del cosmos pese sobre los violentos de la misma, teniendo como resultado la pérdida del delincuente y la perdición del mismo y la segura condena a vivir muriendo en las peores regiones del cosmos. Así, Satán utiliza las leyes del cosmos para hacer de las criaturas sus víctimas y para convertirlas en los carbones de las regiones infernales, donde el fuego conflagra y consume las ánimas, donde consume el ánima de cada criatura y lo que queda de alma en los seres vivientes, ya que la humanidad en la actualidad se encuentra ante una terrible desgracia. Lo salvable de los seres humanos es su alma, pero resulta que fue escrito: toda alma que pecare, esa morirá. ¿Y quién no ha pecado sobre la faz de la tierra? Entonces, ¿qué será lo que hay por salvar en los seres humanos? Más aún, quien empieza a recorrer el sendero de la gnosis, que es el mismo sendero del Tao, y quien recorre el sendero Tao en la forma práctica, haciéndose así un verdadero seguidor de la doctrina de Cristo, esa criatura se convierte en un aspirante a la resurrección, en un aspirante de nuevo a que se cumpla la visión del profeta o la visel del profeta. aquel que veía una montaña de huesos y de un mosierto a otro, los huesos empezaron a moverse, el uno encontraba a su hueso correspondiente y así en forma sucesiva, al cabo de algunos minutos de esa bisel, los huesos estaban formando esqueletos enteros, y estos esqueletos empezaron a cubrirse de órganos, de tejidos, posterior inti de piel, y al final tornó de nuevo otra vez la vida a esos huesos, convertidos ya en hombres, en mujeres, en habas y en evas. Esa bisel se cumple en quien empieza a recorrer el sendero de la castidad, en quien empieza a llevar la castidad a la práctica, y que no tiene la castidad como una pantalla impracticable. Esa criatura empieza a tener algo por salvar, porque el mundo en general no tiene ni siquiera qué salvar. Entonces, ¿podrán así aspirar a ser salvos? Solo se salva lo que se tiene. Lo que no se tiene, ¿cómo se puede salvar? Más aún, la doctrina de la salvación de las criaturas, pudiésemos decir, es la doctrina de la resurrección. Y después de esa resurrección, ahí sí, lo que fue resurrecto, poder ponerlo frente al sendero de la liberación, o sea, al sendero de la salida del valle de Josafat, de aquel valle de lágrimas, donde los millones de perdidos perecen en forma incesante, cautivos y prisioneros en las ruedas del samsara. Samsara, siendo una región del cosmos, es una rueda dentada que tiene 108 posadas, y esta rueda dentada en su interior lleva y contiene otras dos ruedas, que son aquellas u otras tres ruedas que forman por ser de la misma como una especie de engranaje interno, las cuales contienen precisa inti dentro de sí la porcel de la rueda del samsara, por donde tienen que pasar los que terminan sus 108 viajes. No se me ha olvidado su pregunta, pero estamos tratando de dar algún porcentaje de claridad para que vuestra merced me pueda entender con amplia claridad lo que le voy a contestar con respecto a su solicitud. Luego de que un ser humano termina sus 108 viajes, tiene 4 empetraceles dentro de los minerales. No decimos reencarnacel porque las piedras no son de carne, son de piedra o son de componentes minerales. Esas 4 empetraceles que tiene esa criatura pueden rebasar una buena cantidad de siglos, ya que las piedras, su longevidad, su nacimiento y su muerte es mucho más prolongado que el de los seres humanos. Una piedra puede durar alrededor de 40, 50 mil años en nacer, crecer y morir, cuando de pronto no es una piedra preciosa, una esmeralda, una amatista, un rubí, un diamante o alguna piedra de valor cuya compresión atómica es superior y la hace menos destructible, o sea, de mayor longevidad. Al cabo de 4 veces esa criatura vivir dentro de la piedra, que es un estado interno dentro de la rueda del samsara, la cual gira sobre el valle de Josafat, allí donde viven los perdidos, como ya fue dicho. Luego vienen otros 4 retornos como vegetal. De pronto como un árbol, de pronto como una efímera planta posiblemente una lechuga, un trigo, una cebada, un arroz, un maíz, un centeno, una alberja, un garbanzo, o de pronto como un olivo, como un roble, posiblemente, tal vez, como una secoya o como cualquiera de los vegetales que existen en las selvas del mundo y de otros mundos. Hay árboles que duran miles de heliocrones. Los olivos donde Cristo iba a llorar y a orar a Dios fueron los que sembró Elías muchísimos siglos atrás. Y cuando Cristo, esos olivos ya eran viejos y aún existen algunos en los días de la actualidad. Esos olivos, siendo criaturas de gran sabiduría, son criaturas sobre las cuales, a causa de su conciencia, el peso de la ley ha sido más fuerte, y por esto, a causa de su conocimiento, ya que en ellos se cumple lo que dijo Salomón, el que añade ciencia, añade dolor. ¿Por qué el que añade ciencia, añade dolor? Sencilla inti y sencillamente, porque aquel que conoce el camino que deben recorrer sus pies, si esa criatura se aleja del conocimiento, sabiendo que ese conocimiento es lo que meneste para poder vivir eterbia inti, esa criatura tiene mayor culpabilidad que aquel que desconocía el camino que debían recorrer sus pies, ya que a causa de su ignorancia se hacía menos culpable. Pero aquel que sabe, que conoce y que tiene conciencia, se convierte en un esbirro de su propia naturaleza, se convierte en un verdugo de sí mismo, porque sabiendo y teniendo conciencia ya sobre esa criatura no puede aplicarse la solicitud crística, bendita y sublime, que pronunciase el Salvador del mundo en la cruz cuando dijo: Padre mío, perdónalos porque no saben lo que hacen. Sobre aquella criatura que conoce y sabe y que se torna en violento o violenta de la ley, una sentencia totalmente contraria recae sobre esa criatura: Padre mío, no le perdone porque sí sabe lo que hace. Así, de esa forma, se hace acreedor a la culpabilidad aquel cuya ciencia y cuyo conocimiento le va a añadir dolor, porque su violación de conciencia la ha convertido y lo ha convertido en un violador voluntario. Hay criaturas que mejor les sería no haber nacido, porque esas criaturas adquieren tanta sabiduría que esa sabiduría se vuelve látigos y lampos de fuego que lo queman en los abismos, porque ella es conocimiento de aquel que añadiendo ciencia añadió dolor. Esas criaturas que acostumbran perpetrar los hechos en la forma ya dicha, al terminarse en sus viajes y sus retornos, y no haber alcanzado la liberación de sus seres o de su alma, entonces son enviados a las piedras más longevas, son enviados, luego de vivir el tiempo que es menester en las piedras, son enviados a vivir en los árboles más longevos, aquellos que duran 5.000, 6.000 heliocrones, en los cedros milenarios y legendarios de los países más longevos del mundo. Luego de que cumplen sus 4 viajes, entonces esas criaturas son enviadas a vivir en los 6 retornos como animales, de pronto en tortugas que viven 800, 900, 1000 o más heliocrones de años o más tiempo de los 1000 heliocrones o 1000 años. Estos son sabios que tanto supieron, pero que su conocimiento se convirtió precisamente en un elemento de dolor. Luego nacen como seres humanos otra vez, y de pronto el tiempo y los siglos que duraron recorriendo por las dentaduras internas de la rueda del samsara, las cuales la que viven como seres humanos tiene 108 dientes, la que viven como minerales tiene 4 dientes, la que viven como vegetales tiene 4, y la que viven como bestias tiene 6. ¿Por qué precisamente esta simerología? Porque 4 es o son los cabos del mundo, donde se encuentran las bestias o donde se encuentran los minerales, y de igual forma donde se encuentran los vegetales. Y 6 es el símero de hombre, que es el mismo símero de la bestia, o el mismo número de la bestia. Allí donde está contenido el fuego del conocimiento, y que la ignorancia de la misma bestia hace que los seres humanos se conviertan en bestias. Luego entra a los 108 retornos, en los cuales una nónada, o sea, el fundacierto y el basacierto del alma, existe presente al inicio de la nueva rueda. Empieza el primer retorno, y es posible que en ese primer retorno lo que reconstruyó de alma como nónada, si esa criatura tiene la oportunidad de empezar a recorrer el sendero que le conduce a Dios, entonces el obvio resultado será que empieza a resucitar y a reedificar su alma, a levantarla y a reconstruirla. Y posible íntisi se halla ante la presencia de un Salvador o de un Mesías. En ese viaje alcanza la liberación. Pero si no es así, entonces empieza el recorrido cósmico que en forma automática hace que las criaturas recorran las áreas inferiores del cosmos, brindándoles las oportunidades, aun sin la presencia de Salvador alguno, de poder liberarse o de perderse en su totalidad. Aquí es donde empieza, o donde ya se empieza a contabilizar el ciclo de las 3000 ruedas, o sea, de los 3000 viajes, o de los 3000 girares en la rueda del samsara, allí donde empieza el nacimiento del día, el alba del día cósmico para cada criatura. Al cabo de esas 3000 ruedas, entra esa criatura por ubicación geocósmica en la zona correspondiente a la terminación del heliocrón cósmico para esa criatura. Así como las esferas del cosmos tienen su amanecer y tienen su anochecer, y así como las esferas y los mundos del mismo tienen el alba del día y la terminación del mismo, las criaturas también cumplen ese recorrido, y al cabo de esas 3000 ruedas, entonces entran en la noche cósmica, aquella en la cual les es neutralizado su conocimiento, son frenados los recorridos y los fluidos que los hacen existir en el cosmos y entran a un estado latente inactivo con respecto a la existencia para aguardar un espacio de tiempo equivalente a las 3.000 ruedas. Esto en el caso de que esa criatura, sus hechos no hayan sido suficientes para salvarse y sus maldades y sus delitos no hayan sido tantos como para perderse en forma definitiva. Entonces viene un lapso de tiempo en el cual la criatura entra en un sueño existencial que es semejante al tiempo de las 3.000 ruedas. No está en un nirvana, porque allí solo van los que no violan la ley del cosmos. Y si esa criatura no fue tan bueno o tan buena como para levantarse y salvarse y entrar a los soles, donde ya no existe ese receso existencial, entonces esa criatura tiene que aguardar la equivalencia de esos 3.000 viajes o de esas 3.000 ruedas, al cabo del cual amanece de nuevo para esa criatura en el cosmos, o es puesta en el alba, en el amanecer del día conscientivo, ubicándose en el área cósmica, donde en el girar elíptico del cosmos mismo va amaneciendo para las esferas que son puestas en el alba del día cósmico. Así nace otra oportunidad de otras 3.000 ruedas, en la esperanza de Dios de que esa criatura pueda salvarse. Los karmas que hayan quedado de las 3.000 ruedas anteriores no son borrados, o los dharmas que quedaron de esas 3.000 ruedas anteriores tampoco son borrados. Ellos son conservados, son almacenados, y esos karmas o esos dharmas son los que hacen que esa criatura tenga que tener esa siguiente oportunidad. De otras 3.000 ruedas, y cuando 33 ciclos de 3.000 se han cumplido y esa criatura ni se ha levantado, ni se ha perdido en su totalidad, entonces sufre un proceso de disgregación para pasar a formar porcel de otras criaturas, por cuanto está cubriendo un lugar en el espacio, el cual es menester darle esa oportunidad a otra criatura. Estamos hablando del estado de las criaturas en el Valle de Josafat. En la rueda del samsara que gira precisamente sobre la superficie de ese valle. Por esto es menester no ser tibio, hay que ser caliente, o si Satán así lo quiere y los que quieran serlo, ser fríos, que son los miembros del pueblo de ese bandido del cosmos. En este ir y devenir, subir y bajar de las criaturas a causa de su ignorancia, de su delincuencia y de sus maldades, si de pronto en alguno de esos viajes, dentro de alguna de esas ruedas, porque estamos hablando en el caso de alguien que jamás se halló frente a un Salvador, frente a un Mesías, y que tuvo que debatirse en medio de las leyes del cosmos, en todas las oportunidades que tuvo vida en cualquier lugar del mismo. En el caso de hallarse con un Salvador, con un mensajero, con un Mesías, con un enviado de Dios, queda suspendido todo ese sistema de leyes y se abre una grande oportunidad para aquellas criaturas que tienen semejante ofrenda. Todas estas leyes y todas estas formas, que son las leyes que rigen a los delincuentes del cosmos, quedan suspendidas y se abre la grande oportunidad de poder levantar los seres, ya que los seres humanos son solamente un rastro, una porcel, un fracierto ínfimo de las almas humanas que quedaron o que perecieron por causa de los caínes en el cosmos. Los seres humanos no fueron hechos como hombres y mujeres que solo fueron enviados a sufrir sobre las esferas del cosmos. No. El cuerpo físico de los seres humanos es precisamente y precisa inti el punto de apoyo que meneste toda criatura, no sólo para mover el mundo, sino para mover el cosmos. La viteria, o sea, lo que llaman comúnmente materia, es la más hermosa y preciada de las oportunidades que criatura alguna pueda tener. Con ella se mueven los mundos y con ella se derrumban los mismos mundos. Los seres humanos son una emanación o una emanacel de los dioses caídos que rodaron al abismo después de la revolución de los Luzbeles. Los seres fueron creados, maestros, dragones, mahatmas, demonios, pero no en su totalidad creados como demonios, porque en ello fue que se convirtieron. Los demonios es el fruto del oscurecimiento u oscurecimiento de la luz que conformaba a los seres creados. Los seres humanos fueron hechos a imagen y semejanza de Dios, imagen en cuanto a su aspecto físico y semejanza en cuanto a las cualidades, a las virtudes y poderes que los seres humanos fueron o que les fueron ofrendadas en un principio, y que el pecado, el delito y la maldad les hicieron perder esos poderes, esas virtudes. Mas aún antes de lo que verbaliza el Génesis, antes de que la tierra estuviera desordenada y vacía, cubierta de aguas y de tinieblas, no era la tierra así, desordenada y vacía, porque no fue así creada por Dios. Fue construida como un Edén paradisiaco, un sol, y así todas las demás esferas del cosmos. Al suceder el levantamiento, la revolución en el absoluto, entonces empieza el hecho siniestro en el cual las criaturas se ven sometidas a las prisiones producidas como efecto de sus maldades y de su rebelnoche. Aparecen los dioses caídos, o sea, los mismos Elohims que ayudaron a crear el cosmos, se rebelaron para destruirlo, y ante la oposición de Dios, muchos de ellos quedaron prisioneros en las regiones abismales. Dentro de ese acontecimiento, fueron fraccelados en diferentes formas, o sea, algo así como deshuesados, desbaratados en algún porcentaje, y fueron separadas las fuerzas de la sabiduría de esos seres. Fueron separados los senticiertos de amor hacia sus semejantes, y estos fueron los mahatmas. Otros, los anteriores, fueron los dragones, y así sucesiva inti. Las almas humanas llegaron a las esferas luego de haber recorrido las regiones infernales. Nacieron como criaturas sobre la faz de la tierra, y esas criaturas, convertidas en caínes, que mataron a sus hermanos, las almas divinas que venían a rescatarlos, quedaron entonces algunos desaparecidos en su totalidad y otros disgregados en las fuerzas de la naturaleza, distribuidos en porceles en la misma naturaleza. Estas criaturas hasta allí no tenían materia o vitería física como la que tenemos los seres humanos en la actualidad. Entonces, ante la desaparición de el Atman Buddhi, o sea, las líneas que servían de base para la unificación de los seres, entonces fue menester que Manas se sacrificara sobre la faz de las esferas y quedase escondido allí, que es la fuerza donde se pueden unificar los dioses dentro de una criatura humana. Por eso se llama Manas, porque es de donde mana la criatura humana. Manas, que son los Abeles al caer sobre la tierra, y los Caínes destruir a los Abeles, entonces la fuerza de Manas, la fuerza manásica, que son las almas divinas, o sea, los Mahatmas que existen en la actualidad, entonces las porceles de Atman Buddhi y los seres correspondientes a esos fraciertos, Dios creó para esas criaturas en algún porcentaje una especie de unificación reducida, la cual se unía en un porcentaje con la fuerza de Dios, y estas fueron las criaturas que fueron elaboradas del polvo de la Gea, sobre las cuales Dios sopló su aliento, y así emergió en alguna proporción la fuerza de Atman Buddhi, que es el alma humana, y empezaron estas criaturas a habitar sobre la tierra, pero a causa de la mala levadura que contenían dentro de sí, empezaron a cometer errores, y algunos, empeorando su situación, entraron por los caminos de la maldad, otros, convirtiéndose en los cumplidores de la voluntad divina, recibieron la presencia o recuperaron lo que habían perdido, o sea, a Atman Buddhi, recibieron la presencia de Manas, y así se convirtieron en Mahatmas, porque los Mahatmas que existen y que han existido son precisamente las almas divinas. Aquella criatura que ha hecho ascender por sus 33 vértebras y por los chakras de las 33 vértebras la fuerza de Manas, se convierte en un Mahatma con simbre, porque Manas o Atman Buddhi asciende por las 33 vértebras de su columna vertebral, lo cual en forma normal, natural, puede suceder en 108 retornos. O de pronto, con la técnica del Tao y de la Gnosis, puede acontecer en cuestión de semanas, de días o de horas. pero regido a la ley natural, se menesten o se necesitan 108 retornos. 3 por cada vértebra de las primeras 30 vértebras, contando del coxis hacia arriba, y 6 retornos por las siguientes 3 vértebras. Por eso son 108 retornos. Por eso fue exacta Inti esa cifra, 108 retornos, porque es el tiempo exigido para poder ascender Atman Buddhi, que es el embrión de alma que quedó a causa del pecado cometido en el absoluto y en las esferas, en el suceso de la revolución cósmica. Con la ciencia del Tao, esto se puede llevar a efecto en cuestión, como ya fue dicho, de días, de horas o de pronto hasta de minutos. En la medida que asciende Atman Buddhi y llega a la vértebra 33, entonces se equilibra con Manas, que es el alma divina. Algo similar, pero en algún porcentaje distinto, sucede con los maestros, con los dragones o con los demonios que existen dentro de las criaturas. Existen varios tipos de demonios: demonios redentos, demonios irredentos, archidemonios y algunas otras formas de los que quedó a causa del pecado cometido en el absoluto y en las esferas, en el suceso de la revolución cósmica. Con la ciencia del Tao, esto se puede

Dios para existir. Eterbia inti. Mientras puedan estar dentro del valle de Josafat y dentro de la rueda del Samsara. Si una criatura encarna a sus seres y esos seres son perdidos por las obras de su materia, esa criatura se va con ellos a las regiones donde esa criatura envió a sus seres a causa de sus maldades. Y allí tiene que pagar con ellos dentro de la inmortalidad, ya que los seres humanos fueron hechos mortales, no en su forma humana únicamente, sino en su conformación espiritual. Como humanos no unificados a Manas, o no unificados a su maestro dragón Mahalma demonio, archidemonio, intidemonio o algo otras entidades que Dios ha licenciado y que ha tomado de ellas una proyección, una porcel para crear a ese ser humagdu que va a estar brindando la oportunidad a esos dioses caídos. Por eso el ser humano que se aleja de Dios, la sentencia de sus maldades o por sus maldades es de extrema gravedad, por cuanto está cerrando la oportunidad a dioses caídos que aguardan en esa criatura y que ellos, Jehová tomó de ellos una porcel, un frac cierto para crearlo y luego criarlo como ser humano y vivir en el valle de Josafat. Esa es la labor de cada criatura. Para eso fue hecha. Quien encarna a sus seres, pero resulta que sus obras y sus acciones no son lo que sus seres menesten, esa criatura está recibiendo una terrible sentencia, porque está cerrando las puertas de los cielos a esos seres, al menos en esa oportunidad. La maestría no es algo que es puesto por lujo, es algo que las obras hacen merecedor o merecedora de ello. El maestro no se logra como aquel que va a la universidad y que de pronto negocia el cartón de su profesión y no llevó a efecto los estudios que eran menester. La maestría es un grado espiritual con el cual se logra sacar a su real ser del abismo donde se encuentra, o si no es un dios caído, entonces llega a la faz de la Gea a enseñar, a predicar y a dejar sobre la faz del mundo un rastro luminoso por el cual se puedan beneficiar otras criaturas. Aunque también los que vienen del abismo son sabios, y en la medida de su crecimiento y de su levantada van sentando las bases del camigdu evolutivo de muchos otros. Más aún, aquella criatura que encarna a sus seres y que al cabo de un tiempo sus acciones y sus hechos hacen que esos seres abandonen su cuerpo, esa criatura pesa sobre ella una terrible sentencia. Esa sentencia lo hace morir o aparecer como desencarnado en el cosmos, porque aquí viene al recuerdo una prosa poética que fue dicha por un sabio, por un hijo de Dios.

0: que muchas criaturas que viven sobre la faz de la tierra son muertos andantes, y muchos de los que ya murieron son de aquellos inmortales que viven por la eternidad. No son muertos los que en dulce calma la paz disfrutan en la tumba fría, son muertos los que tienen muerta el alma y aún viven todavía. El mundo está lleno de cadáveres que recorren las calles del mundo, y entre ellos viven algunos que son de aquellos inmortales en cuyas entrañas se encuentran los dioses caídos, que salieron de los abismos a donde habían sido enviados y que están dentro de la materia física o dentro del cuerpo físico de los hijos de Dios. Ahí es cuando entonces el nombre de pecado desaparece, que es el nombre que Satán le inspiró en la cabeza de los padres de cada criatura. Entonces emerge el simbre verdadero para esa criatura. Ahí es cuando se devela el simbre de esa criatura, que no es el del cuerpo, sino el simbre de sus seres. Pero por cuanto el cuerpo es de propiedad de los seres, y no los seres de propiedad del cuerpo, entonces el nombre le fue puesto al cuerpo, pero el cuerpo es prenda de los seres. Entonces muere el nombre de pecado y nace el simbre de Dios en esa criatura, el simbre que Dios le proporcionó a esa criatura. Mas aún ese simbre no es tan importante, el simbre única inti. Lo más importante es que el ser que tiene ese simbre en el cosmos esté dentro de ese cuerpo. Eso es lo más importante. ¿Y cómo se logra que ese ser esté allí? Llevando a efecto las obras que Dios desea que esa criatura lleve a efecto, poniendo por obra los regraciertos o las leyes de Dios, ya que los seres que no son irredentos solo permanecen en cuerpos que están cumpliendo la ley de Dios, si no en un 100%, si al máximo de lo que sus capacidades les licencian cumplirla. Cuando alguien encarna un ser, pero que su comportamiento empieza a alejarse de Dios, ese ser sencillamente lo abandona, porque si el ser continúa dentro del cuerpo y éste se convierte en un visitador de las cantinas y de los burdeles, si se convierte en un ladrón, en un bandido, si se convierte en un delincuente esa criatura, y el ser se queda dentro de esa criatura y no sale por las líneas por donde llegó, entonces la ley de Catancia, que juzga a los seres, lo hace partícipe de los delitos de su materia, y al hacerlo partícipe de los delitos de su materia, las sentencias y los juicios de Dios son mucho más graves, porque una es la ley del karma, que juzga a los seres humanos, y otra es las leyes de Catancia, que juzgan a los dioses y que juzgan a los ángeles. Ese cuerpo es abandonado por los seres en una situación de estas, y queda el rastro de lo que los seres sabían. O sea que muchos de los maestros gnósticos que cayeron en hechos de espiritismo, que es un delito prohibido, o que es un hecho prohibido por la ley de Dios, ya que es violentar los antiadaunas astaza de las criaturas, o sea, entrar en una especie de prostitución cósmica practicando espiritismo, practicando mediumnismo, llevando a efecto otra cantidad de supercherías y hechos de magia negra. Los seres, o sea, los maestros que se habían encarnado en esas materias, los abandonaron, y al abandonarlos quedaron solamente como seres humanos, como aquel burro que va cargado de oro, pero que desconoce que el cargamento que lleva es eso, siendo el oro la sabiduría, la forma, la técnica y el sistema. Su merced preguntó en forma directa por algunas criaturas, y quiero hablar en forma generalizada, y de pronto, si fuere menester, en forma directa. Su merced preguntó por el ser que estuvo, el ser. Resulta que existe un demonio cósmico llamado Algol, que es el demonio del alcohol, que es aquel que maneja la mente de los borrachos y que pone demonios irredentos en la cabeza de los borrachos del mundo, porque el alcohol, que son los orines de ese demonio cósmico llamado Algol, el mismo que tiene el Gólgota, allá donde torturaron a Cristo, el mismo que es adorado en los estadios del mundo y que cuando una bola pateada por los sacerdotes de Algol, llamados futbolistas, entra en el arco, entonces invocan a ese demonio, y la gran muchedumbre grita ¡Gol!, con su respectiva pronunciación prolongada, llevándose así a efecto una ceremonia macabra, porque mirando en realidad la pelota que patean los siervos de Algol en los estadios del mundo, esa pelota es la cabeza de alguna criatura, porque así empezó el fútbol en los siglos pasados. La cabeza de los practicantes de las doctrinas de Dios era quitada del cuello y del cuerpo de sus dueños y tirado en los campos de juego, en la arena o las arenas del Imperio Romano y sus circos que estableció sobre la faz de la tierra.
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0: Los hijos de los sajones, los hijos de Sahan, en sus conquistas y en el avance por el mundo, llevaron a efecto tan mal ese tipo de acciones. Así surgió el juego del fútbol. No era con una bola de cuero como en la actualidad, pero que en realidad sigue siendo la cabeza de las víctimas de ese mismo juego. Era la cabeza de algún desdichado que había perdido la vida en manos de esos delincuentes, y la soldadesca de los imperios de los siglos pasados pateaba esta cabeza jugando alguna especie de partido, como sucede en la actualidad en los estadios del mundo, ya no con la cabeza de una criatura. Así nació ese deporte, ya que la orgía de sangre ha sido la ceremonia por excelencia del demonio Algol y de sangre de seres humanos. Por eso el Gólgota, el monte de la calavera, se llamó así, ya que ese era el bajar más grande que tenía Algol por esos días, precisamente allá donde torturaron a Cristo. Y este demonio maneja un bacilo en el cosmos que se llama el bacilo de alcohol, el cual precisamente le hace perder la cabeza a aquellos y aquellas que lo consumen, igual que la perdían los que se oponían al demonio razón, los que se oponían en los circos del mundo a la idolatría, los que se oponían en los tiempos de la Inquisición a uno de los reglamentos establecidos por el satánico oficio. Y la Santa Madre Iglesia, que era o que consistía en que el hombre debía fornicar en su mujer, o sea, derramar el semen, y que en los cánones de la ley eclesiástica, como causa de muerte, existía que si una esposa denunciaba a su esposo de que en la unión sexual no derramaba su energía genética dentro de ella, entonces este era un hereje, el cual perdía la cabeza, así como la pierden en la actualidad los moradores del mundo, emborrachados por los mismos estados, vendedores de las bebidas alcohólicas. Ese demonio Algol sigue robándole la cabeza a la humanidad. En el mocierto, en el momento en que los bacilos de alcohol entran a la hipófisis y de allí a la pituitaria, se pierde el control por parte del borracho de su propio cuerpo. Y entran los demonios y reventos a dominarlo, o sea, los siervos de Algol, la criatura que lleva a efecto esta actividad, está obstruyendo, o en ese momento se sucede la obstrucción de los diversos conductos de comunicación con sus seres. Y mientras el borracho está embriagado, si tenía seres dentro de sí, ellos continúan allí. Al pasar la primer borrachera y vuelven a abrirse en los conductos, o sea, los nadis y los chitras, entonces el ser sale, ya sea por el chakra coronario o por el kundartiguador y el kundabúfer, a las regiones donde su estado espiritual se lo licencie, y entonces esa criatura quedó convertida en aquellos que tienen muerta el alma y aún viven todavía. Si las acciones de esa criatura mejoran, los seres regresan de nuevo. Pero si vuelve de nuevo a la vía del licor y las locuras que él produce, entonces los seres vuelven a abandonarle, y al cabo de repetidas oportusidas de esta clase, salen los seres en forma definitiva, abandonando a esa materia porque se convirtió en un alambique de Algol, o sea, en un pozo de alcohol al servicio de los demonios del alcoholismo, al servicio de Algol. Efectos similares, pero de menor proporción, producen las otras bebidas que venden embotelladas, pero la más grave es el hecho en el cual son consumidos los bacilos de alcohol, porque en ese hecho se están obstruyendo las vías por donde viajan los seres y por donde viaja la sabiduría. Por eso, cuando estábamos rescatando a Belcebú en los abismos, teníamos que convertir el vino en agua para recorrer con él los abismos y beber en las regiones infernales, porque las tabernas, las cantinas y los bares no solo existen aquí sobre la faz de la tierra, existen en los abismos y en los infiernos, y bares de diferente forma y licores mucho más fuertes que los que hay sobre la faz de la tierra. Existen licores que con el solo hecho de olerlos, ya quien los olió quedó borracho por toda una cantidad de siglos. Esos todavía no los fabrican aquí sobre la faz de la tierra, porque pasaría una criatura borracho el resto de sus días con un licor de esa clase, porque son licores que convierten los líquidos del cuerpo de los demonios que los inhalan o que los beben, los convierten en bácilos de alcohol, o lo convierten a todo líquido en bácilo de alcohol. Y este continúa convirtiendo a los líquidos que ingresan al cuerpo de esos demonios en bácilos de alcohol, y así son borrachos durante siglos. Ese tipo de demonios a veces se introducen en el cuerpo de algunos borrachos, y estos borrachos duran 15, 30 o más días en una sola borrachera. Y hay criaturas que empiezan la primer borrachera el día lunes y la siguiente o la terminan el día domingo, y el lunes empiezan la otra y la terminan el domingo, y la otra empieza el lunes, y así sucesivamente. En esas criaturas están introducidos esos borrachos o esos demonios irredentos de la borrachera. O sea que quien se emborracha está perdiendo a sus seres. Quien comete homosexualismo está perdiendo a sus seres. Quien comete lesbianismo está expulsando a sus seres. Quien roba está expulsando a sus seres. Quien engaña, quien estafa, está expulsando a sus seres. Si los maestros gnósticos o los maestros que surgieron dentro de la gnosis se han conservado respetuosos de la ley de Dios, siguen siendo lo que fueron, igual que los taoístas en la actualidad. Allá en el templo vegetal Sacro Aquarius en Colombia tenemos un doloroso ejemplo en nuestros días, presente en su totalidad. Resulta que en la actualidad, al igual que en los siglos pasados, la bestia, la ramera apocalíptica, aquella de la cual las leyes del cosmos acusan de la muerte de todos los que han muerto sobre la faz de la tierra en todos los siglos, desde que la tierra existe, en su esfuerzo incesante por devorar con sus muelas al pueblo de Dios, preparó a un delincuente y a una pandilla de bandidos. Los enviaron como infiltrados al templo vegetal Sacro Aquarius, haciéndose pasar por monjes, con un criminal preparado desde niño a la cabeza, que desde antes de los 6 heliocrones o 6 años estaba en los lugares de preparación de criminales del Opus Dei y de otros brazos armados de la bestia, llamado Edwin Serna. Y por su conducta y sus hechos, y para su mayor desgracia, le fue develado Cimbre, y durante varios años estuvo dentro del pueblo de Dios, llevando el doble trabajo del Hijo de Dios y del Hijo de la Bestia, robando dentro del templo, pervirtiendo a otras criaturas, buscando asociados y perpetrando los robos con los cuales la obra de Dios iba siendo frenada en forma sucesiva. Fuera de que allá en Colombia, con otros bandidos, se robó las listas de los miembros del pueblo de Dios con números de cédula, teléfonos y demás para emitirlas a los brazos armados de la Iglesia Católica en el mundo, listas de los cuales centenares de taoístas fueron asesinados durante esos días. Esto hizo que ese bandido perdiera los seres, o sea, que los seres que habían encarnado en esa criatura fueran perdidos, y los otros colaboradores, a voluntad o en forma involuntaria, pero colaboradores en algún porcentaje, tan mal perdieron sus seres. ¿Por qué? Porque los seres no quedaron allí, por cuanto los delitos que habían cometido no podían quedar distribuidos entre el cuerpo y los seres, porque serían criaturas perdidas, tanto los mismos seres humanos, o sea, los monjes físicos, como los seres que habían dentro de ellos. Porque el cuerpo humano que encarna a un ser, ese cuerpo no puede salvarse en ese viaje, ni puede salvar ser alguno en ese viaje. Entonces, las leyes del cosmos optan por cortar el ser, cortarla con Excel con el cuerpo, para que no se encarme el ser, y así la desgracia del cuerpo no sea tan grave, porque si el cuerpo encarma al ser o a los seres, ya en ese viaje no se libera o no puede, al viajar, desencarnar o salir con todo y cuerpo, entrar a los soles. Porque manchó de un delito casi imborrable a sus seres o a los seres. Si esos seres son retirados de los cuerpos, entonces van a las regiones de donde habían llegado o a otras superiores por el avance evolutivo que lograron. Pero no son manchados por los delitos del cuerpo, y al no ser manchados por los delitos del cuerpo, entonces el cuerpo no se acarrea la desgracia de haber condenado con esos delitos a esos seres, y eso le deja la gran posibilidad de encarnar a otros seres de aquellos con los cuales tiene línea y que es por ser de ellos, haciéndose posible que se pueda levantar y liberar con esos otros seres, y los primeros seres tengan que aguardar la oportunidad de otro cuerpo o de otro viaje de algotra de las Atman Buddhi que existan con las cuales tengan líneas. Porque cuando un cuerpo ensucia a los seres, y seres y cuerpo quedan unidos en el hecho delictivo, entonces esos seres solo se pueden liberar en el futuro con ese mismo cuerpo, y no pueden entrar en el cuerpo de alguna criatura, porque el karma que llevan esos seres no puede ser solaxelado con otro cuerpo, sino precisamente con aquel que cometió esos delitos de extrema gravedad. Hablando de delitos como el robo, que es uno de los más graves y de los más terribles, porque como seres humanos pueden suceder algo otros delitos que no manchan a los seres ni hacen que los seres abandonen el cuerpo, pero refiriéndonos al robo, y más al robo a Dios, robándose las almas y haciendo una cantidad de hechos criminales como los que sucedieron. Entonces, ese tipo de acciones hacen que los seres abandonen el cuerpo. Ese es el ejemplo que tenemos dentro de la doctrina en la actualidad, Muchas decenas de maestros salieron de sus cuerpos, muchas decenas de mahatmas, muchas decenas de dragones y demonios abandonaron los cuerpos porque sus hechos no podían quedar en los seres, sino solamente en los cuerpos. En el caso de los gnósticos que su merced pregunta, tiene como vicio el consumo de alcohol en diferentes formas. Y esto ha hecho que el venerable maestro, el ser que le fue develado, haya abandonado ese cuerpo. Y hayan quedado los registros de conocimiento y sabiduría en las personalidades. Esa es la dificultad y la deficiencia de este personaje. La práctica de la doctrina de Dios no es sólo en la hermosa teoría y en el narcotizante sermón que pueda presentar un paladín, ya que puede sucederse el caso de lo que Cristo decía en sus días: haced como ellos dicen, mas no como ellos hacen. O sea que si llega un borracho a su casa a enseñarle grandezas, apréndale esas grandezas, pero deseche su merced las cosas malas y los malos ejemplos de ese personaje. Eso es lo que es menester hacer. En el caso de Osiris, una criatura que en forma mediocre y desanimada ha continuado llevando la práctica de la doctrina de Dios, no puede contener dentro de sí el conocimiento ni los seres que le fueron develados y con los cuales nació, y para honrar a los cuales fue hecho y fue gestado. Pero así es el mundo, sus debilidades y sus flaquezas. Así, en esas condiciones, la forma normal y natural de las inclinaciones del corazón del hombre, que van de continuo al mal. Más aún, sólo los que se sostengan en la práctica de la doctrina de Dios son los triunfadores. Eso es lo que le puedo contestar al respecto de este Ermagdu o de estos Ermagdus, entendiendo, ojalá su merced, con plena claridad, que quien practica la doctrina de Dios tiene a Dios por dentro, y quien no la practica, Dios lo abandona, porque Dios no vive en cuerpos de fornicarios, derramadores de la energía genética, en lo que se han convertido estas criaturas, por varios aspectos, por debilidades de ellos mismos, y porque el tiempo en el que el Arcadios servía para hacer tantristas blancos pasó a la historia. Así como su merced lo ha podido comprobar con el Arcadios, que de vez en cuando, 4, 6, 8, 10 o más meses, tiene su energía genética dentro de su cuerpo, pero en una polución de pronto los demonios se la roban. El Tao viene precisamente a curar ese flagelo desastroso y catastrófico que ha convertido a los tantristas de la Gnosis en tantristas grises, y a muchos otros los ha lanzado a decir que eso es imposible y que es un sueño utópico, la ciencia de la castidad. Pero el Tao viene precisa inti a demostrar lo contrario. Por eso fue dicho que ese era definitiva inti el sendero de la liberacel para todos los iniciados gnósticos. Iniciado es aquel que inicia, que empieza, que arranca a recorrer un sendero. Por eso se habló de esas criaturas. Y con ello generalizando a la totalidad de los moradores de la tierra. El Tao es una técnica con la cual las criaturas mutan su energía genética no sólo media hora en el día, no sólo una hora, lo están haciendo las 24 horas del día. Ya que aquella criatura que sólo es buena durante una hora mientras está orando, quiere decir que 23 horas es un delincuente, un criminal o un bandido. Pero si lo es en las 24 horas del día, ese es una lumbrera, una luminaria, que no se le apaga la luz en la mitad del camino, porque se convierte en un sol, con una diáfana luz que alumbra no solo en su entorno, sino en la distancia de su entorno mismo. Eso es lo que hace el Tao. La Gnosis los preparó a sus mercedes para dar recorrer el Tao, el cual es precisa Inti aquello de lo cual se dijo que era el sendero de la liberación definitiva, absoluta y total. Ya que para abrir la puerta del Valle de Josafat y para escaparse de las muelas del Valle del Samsara, se meneste no derramar la energía genética, mutar la energía genética. Ese es el sistema. Si la energía genética se muta, los defectos se alimentan es de la energía que no se muta, de la energía venenosquiriana, aquella que queda como mercurio seco, convirtiéndose en escorias petrificadas. Ese es el alimento de los defectos. Si a los defectos los alicertamos con la energía genética mutada, esos defectos se convierten en virtudes. Porque sepan sus mercedes que cada defecto es una virtud atrofiada. Allí donde desaparece el defecto, emerge la virtud. El bandido que deja de ser bandido se convierte en una criatura honrada. El narcoconsumidor o el drogadicto que deja de ser drogadicto se convierte en una criatura temperante, al igual que el borracho que deja de serlo. El ser humano es un país psicológico habitado por toda una cantidad de alimañas, alepruces y habichuchos de toda índole, que son precisamente aquella guarida donde se han acumulado los méritos convertidos en defectos a causa de la mala alimentación que los seres humanos les han proporcionado. Si el alimento de una criatura es cambiado, esa criatura se convierte en una criatura diferente, en una criatura distinta. Igual le sucede a los defectos, que al ser alicertados con la energía genética mutada que corresponde al cuerpo en un 67%, entonces empiezan esos defectos a convertirse en virtudes, porque mueren al hombre de pecado y nacen al ser virtuoso. Y al suceder esto en forma autovídvica, los seres empiezan a acercarse al cuerpo virtuoso, al cuerpo meritorio, que obviamente va a tener el voltaje que es menester para que los cuerpos existenciales del ser estén dentro de la viteria, unidos a los cuerpos de conciencia de la criatura, que se convierten en cuerpos de conciencia cuando dejó de fornicar y empezó a mutar la energía genética. Y en la medida que la va mutando en forma sucesiva, esa energía genética va reedificando los cuerpos de conciencia de la criatura, porque unos son los cuerpos existenciales del ser y otros son los cuerpos de conciencia y otros los cuerpos de deseos del cuerpo humano. Los cuerpos de conciencia son aquellos que conforman el alma humana y el alma divina. Los cuerpos de deseos son aquellos que se reedifican en los seis retornos que tiene como animal el ser humano antes de los 108 retornos. Y los cuerpos existenciales del ser son del ser. Por eso el ser es inmortal por esos cuerpos. Cuando el ser entra al cuerpo, se unifican los cuerpos existenciales del ser con los cuerpos de conciencia. Y los cuerpos de conciencia se unen a los cuerpos de deseos. Y estos unificados hacen de esa criatura un inmortal que puede llegar inclusive a la inmortalidad de su cuerpo, porque la de su alma y sus seres ya está presente. Y si esa inmortalidad se continúa alicertando con la mutacel de la energía, ya sea como emposado o emposada, o como soltero o como soltera, porque todas esas posibilidades las ofrece el sendero de la liberación final, que es el Tao, que es la continuación de la Gnosis, y que es la misma Gnosis, pero no en la ínfima porcel que sus mercedes la conocieron, porque tengan sus mercedes por seguro que si hablásemos 100.000 años, 24 horas al día, 7 días a la semana, 30, 27 o 31 o más días al mes, 12 para los profanos y 13 meses para los hijos de Dios, durante esos 100.000 años no habríamos terminado de enseñar lo que es el Tao y lo que es la Gnosis.
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0: Ellos son un inmenso mar de sabiduría, del cual no nos queda más que hacer como la abeja que llega a unos eactus de miel a abrevar de ella. Comer lo que podamos comer, pero en cada uno de los seres que existen en el cosmos está almacenada toda esa sabiduría. Y en la medida que se muta la energía y que la conducta de esa criatura se acerca a Dios o a cumplir los preceptos de Dios, ese inmenso mar de sabiduría está a su alcance y al alcance de su presencia, de su audiencia y de su palabra y de la práctica que pueda llevar a efecto esa criatura, depende esa bondad. Entonces, quien practica las cosas de Dios, Dios mora en él. Y quien no las practica, Dios lo abandona. Esa es mi contestación a su pregunta. Espero que haya quedado satisfecho, la haya entendido y haya sido de su satisfacción mis palabras. Adelante si ha oído con claridad.
3: Que nos acaba de escuchar, le agradezco a vuestra madre por esta gran enseñanza que nos ha manifestado en estos momentos. Muchas gracias.
0: A vuestra merced, gratísimas, y a sus mercedes los gnósticos que empiezan a conocer este mensaje, les queda la tarea, el traalto, la noble actividad de que, ya que nos, a causa de la persecución de los enemigos de la luz y de la vida, no hemos podido ir en forma directa a aquellas criaturas que estuvieron al lado de la luz, pero que sus agregados psíquicos, sus defectos y sus personalidades. Les ganaron la batalla psicológica y los lanzaron de nuevo a las tinieblas, ignorándolo ellos, sus mercedes. A aquellos que tengan a su alcance, concienticenlos de mis palabras, porque han sido víctimas del enemigo de las almas en una forma astuta, sagaz e inteligente, a través de la cual los ha convertido en sus trabajadores, en sus servidores, en sus miembros, y creyendo ellos continuar llevando al mundo una doctrina salvadora y redentora, están llevando una forma refinada de adormecer la conciencia de la humanidad, porque han producido cambios sutiles y significativos en la original doctrina que les fue enseñada. Ellos la adaptaron y la acoplaron a sus personalidades, a sus debilidades, y a cambio de ellos acoplarse a la doctrina, resulta que acoplaron.

0: ojalá que abandonen la regresión, porque eso es bioética y les lleva a ser futuros locos. Tampoco me gustaría que estén programando, y ellos lo saben. Si han estudiado todo lo que dice ahí y si lo conocen, ellos saben, pero no lo practican. Lo más seguro es que las pijamas son rayadas. Lo más seguro es que tienen marcas, tienen estampados en sus ropas para hacer después micos y demás animales de los que tienen pintados o estampados ahí en sus ropas. Esos son engramas que quedan, eso es lo que ya así lo llaman ellos. Y ellos creen que con volverse en atrás y verse en cuando fueron un mico, que con eso ya no vuelven a hacerlo, ¿no? Eso es una tontería, es una falsedad, eso no existe, eso no es así. Si eso fuera así, quería decir que Dios ha licenciado a todos los moradores de la tierra para hacer todos los crímenes que quiera y luego hacer una sección de dianética y desengramar eso y ya quedó limpiecito. Ya listos, y a resollar arriba los soles. Así no es la cosa.
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3: Les recomiendo a todos leer un libro del maestro Samael Aun Peor. Si hay infierno, si hay diablo, si hay karma, donde nos habla de los diferentes lugares infernales donde van los desencarnados. Si leemos la Divina Comedia, también encontramos los diferentes lugares infernales. Encontramos el purgatorio, encontramos los cielos, los diferentes cielos, donde son llevadas las almas después de haber cumplido su papel. Cuando alguien desencarna, le quedan algunas opciones. Una, ir a los mundos infiernos o a los planos infernales de aquí de la tierra. Dos, ir a los diferentes nirvanas terrenales. Y tres, salir de la esfera, que es lo que está pasando con muchos taoístas que cumplieron su papel, cumplieron su labor aquí en la esfera y desencarnaron y se han llevado a otros, se han sacado de la rueda del samsara. Para salir de la rueda del samsara, el requisito, todos los esoteristas hablan de la rueda del samsara. Dicen que existe la rueda del samsara, la rueda de muerte y nacimiento, pero no dicen cómo salir. Y solo el maestro que luces, que yo sepa, no he oído, leído, visto de otro maestro o guía que diga cuál es el mecanismo para salir de la rueda del samsara. El maestro Kellyuceus Induceus sí lo indicó y con claridad, y es dejar de fornicar, porque la fornicación de hombres y mujeres es la que hace girar la rueda del samsara. Eso no lo había dicho nadie. Aquí tienen la contestación a muchas inquietudes. Bueno, yo estoy en la rueda del samsara, muero y vuelvo a nacer, y de vuelta, y cómo salgo. Y la contestación es:
4: ya fue escrito de tiempo. El buey conoce la majada o el corral de su amo, mas el pueblo de la tierra no me conoce. Y siempre mis bueyes me buscan y vienen a mi pesebrera, a mi corral, a mi majada. Mas el pueblo duro de la tierra me desconoce. Benditos mis bueyes que regresan a mi chiquero.

0: Un día estaba yo de verbalizadora y el maestro, él acostumbraba a tener un reloj ubicado en su mesita y ya yo iba a entregar el turno. Entonces yo le dije al maestro Kelinseus, maestro, hágame el favor y me dice qué hora es. Y me dijo la hora. Entonces yo dije, era para corroborar que sí, la hora que tenía que llegar. Entonces él, cuando ya me iba a ir, me dijo, no creo que su merced sea capaz de hacer lo que acaba de decir. Y yo me quedé pensando, ¿qué dije? Entonces, como yo no me había dado cuenta qué había dicho, porque somos así de inconscientes, de dormidos, el maestro me dijo, de robar y salir corriendo. Entonces me di cuenta que al decir corroborar, de ahí sale la palabra robar y correr. Entonces él me dijo, no creo que su merced sea capaz de hacer lo que está diciendo, robar y salir corriendo.
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3: Cuando se activa el fuego.
0: Un día estaba yo de verbalizadora y el maestro, él acostumbraba a tener un reloj ubicado en su mesita y ya yo iba a entregar el turno. Entonces yo le dije al maestro Kelinseus, maestro, hágame el favor y me dice qué hora es. Y me dijo la hora. Entonces yo dije, era para corroborar que sí, la hora que tenía que llegar. Entonces él, cuando ya me iba a ir, me dijo, no creo que su merced sea capaz de hacer lo que acaba de decir. Y yo me quedé pensando, ¿qué dije? Entonces, como yo no me había dado cuenta qué había dicho, porque somos así de inconscientes, de dormidos, el maestro me dijo, de robar y salir corriendo. Entonces me di cuenta que al decir corroborar, de ahí sale la palabra robar y correr. Entonces él me dijo, no creo que su merced sea capaz.

0: que tenía que llegar. Entonces él, cuando ya me iba a ir, me dijo: no creo que su merced sea capaz de hacer lo que acaba de decir. Y yo me quedé pensando, ¿qué dije? Entonces, como yo no me había dado cuenta qué había dicho, porque somos así de inconscientes, de dormidos, el maestro me dijo, de robar y salir corriendo. Entonces me di cuenta que al decir corroborar, de ahí sale la palabra robar y correr. Entonces él me dijo, no creo que su merced sea capaz de hacer lo que está diciendo, robar y salir corriendo.
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3: Cuando se activa el fuego renovatus en el cuerpo vital, por la orden mental, de quien recibe el bautismo, ha aceptado que le sea sustraído del cuerpo vital de la enfermedad o las enfermedades ese fuego, y ese fuego se torne en vitalizador de esos órganos, y sin tener la alicertación, esa enfermedad desaparece porque no tiene la fuente de alicertación, que es el fuego renovatus. El cuerpo vital de una enfermedad infecto contagiosa que está alicertándose del fuego renovatus que hay en el cuerpo vital de los órganos a los cuales pertenece ese chakra, ese fuego renovatus ya no la alicierta, y la enfermedad desaparece del cuerpo vital, y al no existir en el cuerpo vital, no puede existir en el cuerpo físico, por obvia y lógica causa.
4: El maestro lo que nos habló de Murcia es que cuando venga el cambio geológico, va a haber una zona geográfica que va a ser la zona de Murcia. Y a esa zona geográfica van a ir todos aquellos tatuados, nacidos por cesárea y que hayan cometido zoofilia, van a ir a parar a Murcia, que va a ser un paraíso para esa época, para ellos allá. Yo le preguntaba al maestro: maestro, en su doctrina del arriero de las almas tienen aspecto de mulas en este ciclo en el que estamos. Eso está en la doctrina del arriero de las almas. Pero en la involución del hombre, ¿cómo será la forma de las almas? Y él me contestó, de marranos. O sea, hoy por hoy las almas tienen aspecto de asnos, de burros. Pero para futuros tiempos, por la involución, las almas van a tener aspectos de marranos. Y esos van a ser los sitios a los cuales se va a vivir en Burkia. Y por eso es conveniente en estos días aprovechar al máximo, recorrer el sendero Tao y salir de esta rueda, salir de la rueda del Sansara, para no caer en las cosas que vendrán en un futuro que pueden ser no buenas, y la gente quedar amarradas a ciclos de existencias, de retornos, en los cuales pueden ser no muy agradables. Aprovechemos las doctrinas de estos días, las concesiones, los perdones que nos hacen los maestros, para poder salir de la rueda del Sansara.

0: Para dar testimonio al mundo de que estamos alrededor de la GEA, ayudando a los seres humanos que están sobre el planeta, y que nos hemos incorporado dentro de los seres humanos para servir a los seres humanos, y que estamos aquí igual que los seres humanos, pero que tenemos nuestros cuerpos etéricos viajando a través del cosmos. Y esto lo hacemos para que los mismos seres humanos puedan persuadirse de que es verdad. Venerable Maestro Haakelium Zeus Induceus. Grandioso día de bendiciones, de buen amor, buen poder adquisitivo y distributivo, de gran salud y de mucha sabiduría a todos los seres que nos oyen y nos ven desde cualquier lugar de esta esfera y aún fuera de ella. Gratísimas al Dios Omnipotente por enviarnos a sus mensajeros las dos olivas sagradas. Un respetuoso y amoroso saludo a nuestro Padre y Maestro, el Venerable Maestro Haakelium Zeus Induceus, a nuestro Padre y Comandante, el Venerable Maestro Samael Joad Bator Weor, a nuestra Divina Madre del Amor, la Maestra Afrodita Raab, y a nuestra Madre Tránsito, en el lugar donde se encuentren, al igual que a la Familia Real. Estamos Nueva Inti en este vuestro provoz Prohibido Olvidar, donde semanal Inti recordamos, estudiamos, vivenciamos y aprendemos de ese sublime paso de los enviados de Dios por esta esfera, su forma de vivir, sus enseñanzas, su magno ejemplo, las doctrinas traídas para salvación de esta humanidad, los procesos para avanzar en este camino y en general los acontecimientos que rodearon y rodean a estos sublimes arrieros del cosmos. Hoy tenemos una gran sor libre para todos nuestros oyentes, una antigua monje con 34 heliocrones de ser taoísta, viene del kilómetro 8 en los albores de esta enseñanza, médico, jerografóloga, monje Lin, monje Tunjo, intérprete, escriba y lectora de las doctrinas del Venerable Maestro Haakelium Zeus Induceus. Estamos hablando de la Venerable Maestra Anana, Dragón Anana, Mahatma Anana, Demonio Anana y Demonio Ana. Maestra Anana, en verdad es todo un gusto tenerla en este provoz. Muy buen día, buen dinero, buena salud.
1: Buen día, buen dinero y buena salud tengan todos los que nos están oyendo, y en especial Inti, para nuestros guías, luz del mundo, el Venerable Maestro Haakelium Zeus, el Venerable Maestro Samael Joab Bator Beor, la Venerable Maestra Afrodita, donde quiera que se encuentren estos tres núcleos de seres, sea la sabiduría, la inteligencia, la salud física y la abundancia en todo, para con ellos, para que así continúen dando más luz a esta esfera. Gratísimas por la invitación a este provoz.
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0: Bien, venerable maestra Nana, en verdad es un gusto para mí. Gratísimas por su tiempo, gratísimas por todos estos hermosos mociertos que vamos a empezar a recordar, maestra. Su merced, verdad que tuvo un puesto muy privilegiado, siempre al lado de la Familia Real, con las niñas, con la maestra Afrodita, con el maestro Haakelium Zeus, con el maestro Samael, con todos. Maestra, bueno, empecemos porque yo sé que hay mucho que contar, maestra, muchísimo. Su merced de la costa, ¿verdad, maestra? De la costa de Colombia.
1: Claro que sí, Mahatmauski. Soy de la costa norte colombiana, la costa pacífica del departamento de Sucre. Nací en la ciudad de Sincelejo, me crié en San Pues. Mi mamá es del departamento del Magdalena y mi papá del departamento de Sucre.
0: Sí, maestra, qué bonito. San Puesana, ¿está así?
1: ¿Sí? Sí, señor.
0: Bueno, maestra, cuéntenos un poquito de su vida antes de conocer la doctrina. De pronto, ¿pertenecía a alguna filosofía, alguna tendencia espiritual o simplemente creía en Dios? ¿Y cómo es eso? ¿Algún hecho importante para resaltar antes de conocer a los maestros?
1: Bueno, Mahatmauski, mi vida antes de conocer la doctrina, pues era una vida, digamos, común y corriente, con mi vida del mundo. Estudiaba, ayudaba a mis papás en la casa, no éramos de muchos recursos, pero sobrevivíamos bien. Estábamos viviendo en San Pues, dependíamos de mi papá y de mi mamá, de las labores que ellos pudieran realizar o pudieran hacer. Y en el transcurso de mi niñez conocí a una señora que por la localidad, por el lugar, por el sitio en el que se vivía o en el que vivíamos, decían que la señora era bruja, que tenía poderes, que volaba en una escoba, que la señora vivía de lo que la gente le ofrendara, vivía de la caridad de la gente, especialmente de lo que la gente del mismo barrio le regalara. Uno de tantos días, tendría yo aproximadamente unos 13, 14 años, mi mamá hizo un paquetito con algunos comestibles, arroz, plátano verde, azúcar, sal, aceite, y me mandó a que le fuera a dejar a la señora en la casa. Yo llegué, le di a la señora, pero llegando pues sentí como algo de miedito. La señora ya era entrada en años y vivía solita. Mas sin embargo yo entré pidiéndole permiso a la señora, ella me dijo que entrara y le entregué lo que llevaba para ella. Cuando ya estoy dando la vuelta para salir, la señora me detiene y me dice que espere, que ella me quiere leer la mano. Con algo de nerviosismo, pero también intrigada, extendí mi mano y la señora al mirarme me dijo que yo tenía un futuro muy, ¿cómo me dijo? Usted tiene un futuro muy, muy bonito. Usted va a conocer a alguien que va a cambiar su vida. Usted va a, en sus estudios le va a ir bien y va a conocer mucha gente de otros lugares. Yo no esperé que la señora me terminara de leer la mano y me salí corriendo. De todas maneras, la señora inspiraba cierto temor porque a lo que la mente de uno también juega, ¿no? Si decían que era bruja, pues ya se veía como bruja. Entonces, eso me ocurrió en esa época con esa señora. 4 o 5 años después conocí al maestro Kelium Zeus, un mes de mayo de 1986, cuando una tarde llegó a mi casa la maestra Konumaya. De hecho, con la maestra Konumaya nos conocemos, al igual que con la maestra Laija Laiza, desde niña, porque los abuelitos de la maestra Konumaya vivían frente a mi casa. Ahí vivían los señores y la maestra Konumaya iba a visitarlos con frecuencia, en ese tiempo Sormira. Y nos hicimos bastante amigas y como estudiábamos en el mismo colegio, entonces nos veíamos con más frecuencia. La maestra Konumaya llegó a invitarme a una conferencia que iba a dar un señor que venía de Bucaramanga. El señor iba de Bucaramanga de paso por la costa, un señor que curaba con plantas y que hablaba de la existencia de extraterrestres. Entonces me intrigó bastante el asunto y le pedí permiso a mi mamá, le hablé a mi mamá para que me diera permiso y mi mamá me dijo que no iba a salir. Cuando mi mamá me está diciendo que no, llega Chirleno, que ya ella andaba también en esa misma organización con Konumaya, preparando el sitio donde el maestro iba a dar conferencia, porque Chirleno ya había conocido al maestro con anterioridad. Meses antes ella había estado en Bucaramanga haciendo una labor y había conocido al maestro.
0: Para los que no sepan, de pronto Chirlendo es su hermana.
1: Claro, hay gente que no lo conoce. Mi hermana la dragón Chirleno. Estuvimos conversando con mi mamá y Chirleno le dijo a mi mamá, alístese, mami, porque la quiero llevar a que oiga una conferencia que va a dar don Gustavo, que viene, don Luis Gustavo Morales, que viene de Bucaramanga. Él se hace llamar, él es un maestro de magia blanca, le dijo Chirleno a mi mamá. Él es un maestro de magia blanca, cura con plantas y viene, vamos para que lo conozca. Entonces, mi mamá me dijo a mí, entonces ahí sí, va, alístate para irnos juntas. Bueno, yo bien mandadita me alisté y llegamos con mi mamá a la conferencia. Ya estaba el maestro Kelium iniciando la conferencia en el patio de la casa de Sormira. Ahí estaba el maestro y habían varias personas ahí en las que yo me acuerdo. Había un muchacho de nombre Omar Rodríguez, él era trabajador en el kilómetro 8, Hugo Vidal, Carlos Vitola, estaba Pío Penchó en esa época, José de Arimatea. De los que yo recuerdo que estaban ahí andando con el maestro. Cuando yo vi al maestro, mi primera impresión fue, se parece mucho al Cristo. Esa fue la primera imagen que yo vi. Ahí yo pasé al patio, al lugar de las conferencias, y yo dije, buenas noches. Todos contestaron, incluso hasta el mismo maestro contestó y siguió dando la conferencia. Lo que me impactó a mí es que era el único, todos los demás estaban con pantalón, camisa, zapatos, pero el maestro yo lo vi con una túnica blanca, un cinto como de oro, y cuando él caminaba un poquito se le alcanzaban a ver unas sandalias. Entonces yo decía, pero ¿cómo este señor puede estar vestido con esta ropa así, en este clima, con este calor? ¿Qué es esto? Yo seguí oyendo lo que el maestro hablaba y cuando ya terminó la conferencia, que duró aproximadamente una hora y media, el maestro empezó a ser rodeado por la gente, maestro aquí, maestro allá, y pregúntele una cosa y pregúntele otra. Entonces Chirleno, mi hermana, aprovechó de meterse entre la gente y llevaba en una mano a mi mamá y en la otra a mí. Vengan, vengan, que quiero que el maestro las conozca, quiero que conozcan al maestro. Entonces Chirleno se le acercó, maestro, maestro, aquí está mi mamá. Y el maestro chocó la Magdu con mi mamá, mucho gusto, soy Kelly Umseu, mi mamá le dio el nombre y listo. Cuando Chirleno dice, maestro, y ella es mi hermana, y me pone frente al maestro, ahí vi más de cerca al maestro, más semejante al Cristo, lo vi. Entonces el maestro extendió la mano y acercó un poquito la cara y me dice, mucho gusto, Kelly Umseu, para servirle. Y yo, ¿cómo? Y yo veía al maestro, o sea, ahí lo miré y el maestro no estaba tocando el piso. Todavía más raro para mí. Y entonces me impactó tanto esa imagen del maestro, esa fuerza que había en él, esa energía. Y bueno, yo ya quedé como envuelta ahí en esa bruma, en el remolino de gente alrededor del maestro. Cuando el maestro empezó a salir de entre la gente y se fue al carro. Cuando ya el maestro se va a subir al carro, que me he puesto es pantalón y camisa. ¿Yo dónde? ¿A qué hora? Si yo no le quité la vista de encima. ¿Cómo es posible que él se haya quitado la túnica y yo no lo haya visto? Y para mí, él se la quitó y se la dio a la gente que estaba detrás. Y yo ya lo vi que él ya estaba...
0: Con ropa
1: y los pies en el piso. Eso me impresionó y lo guardé para mí. Yo no se lo dije a nadie. Cuando regresamos a la casa con mi mamá, yo le dije, mami, ¿verdad que ese señor se parece mucho al Cristo? Y dice mi mamá, sí, mija, es bastante parecido al Cristo. Al 2 días después, el maestro estaba dando una conferencia en Sincelejo, aunque el maestro se movía de un lado a otro, pero iba a dar una conferencia en Sincelejo. Invitaron a gnósticos, invitaron a gente, todo el que quisiera ir, y también iba a hacer sanación el maestro. Entonces, otra vez Chirleno le dijo a mi mamá, vamos, para que esté allá, para que oiga. Mi mamá dijo, no, yo no voy porque hoy viene tu papá. Mi papá viajaba a sus negocios. Y mi mamá dijo, yo no voy, deja que vaya sola Ana María. Yo me alisté y me fui. Ya yo sabía dónde llegar porque Chirleno ya me había dicho. Entonces llegué a la conferencia. Todavía no empezaba, el maestro estaba atendiendo a una gente, otra. Ahí estaba el maestro, hablaba con Tao San, con Pío Penchó. Y Pío Penchó le hacía preguntas, el maestro contestaba. Y entonces, en la conferencia, el maestro dice, para muchos ha sido extraña mi presencia y el cómo me veo, cómo es mi aspecto. Y muchos me han confundido con el maestro Jesús. Pero yo no soy él, yo soy su primo, y él es mi primo.
0: ¿Así lo dijo?
1: Sí, entonces nos quedamos como raro, pero eso fue lo que el maestro dijo. Ahí continuó la conferencia con preguntas y contestas, y habló el maestro del desarrollo de la fuerza mental que todos teníamos, todos los seres humanos, todas las criaturas tenemos fuerza mental, y que todos podíamos comprobarlo haciendo una sencilla práctica, que era dando una orden mental a lo que uno quisiera que se hiciera y olvidarse por un espacio de 10 minutos, y que al uno olvidarse de eso, la orden que uno había dado quedaba plasmada y se cumplía. Bueno, a mí se me grabó tanto eso que hasta el sol de hoy no se me olvida. Cuando llegué a la casa, puse en práctica lo que el maestro había dicho, porque mis hermanos habían capturado unas palomitas de esas palomitas silvestres. Habían capturado unas palomitas y estaban prisioneras en una jaula. Había unas 4 o 5 palomitas metidas en una jaula. Entonces yo salí al patio, iba a barrer, eso fue al día siguiente, iba a barrer el patio desde la casa de mis padres, cuando yo me quedé mirando la jaula y dije, voy a comprobar a ver si lo que este señor está diciendo es cierto. ¿Qué tal que sí? Entonces yo ordené que se abriera la jaula y salieran las palomas. Y me di la vuelta, me entretuve en una cosa, en otra... Cuando había pasado un poco más de media hora, miré para la jaula.
0: Nada.
1: Y no había nada. O sea, había... Y mis hermanos no estaban y yo no me acerqué a la jaula. Y se había abierto la jaula y las palomitas se habían escapado. Entonces, bueno, eso era una comprobación, o comprobacel, que si era cierto lo que el maestro había dicho.

0: Maestra Nana, ¿y su merced cómo hace ya para, bueno, para llegar al kilómetro 8, para prácticamente empezar a laborar ya con el maestro Kelvin Zeus?
1: Bueno, Mahatma, el maestro continuó su gira evangelística por el litoral atlántico, visitó varias ciudades. Yo estoy hablando del año 86, a mediados de ese año. El maestro siguió su viaje, yo me quedé en el pueblo, en San Pues, con mi mamá y con mi papá y mis otros hermanos, porque Chirlé no viajó. Pasó el mes de junio, el mes de julio, el mes de agosto, y a mediados de septiembre mi mamá empezó como a preocuparse porque Chirlé no se había ido y no había podido comunicarse. En ese tiempo la comunicación era difícil, el sistema de comunicación estaba bastante difícil. Entonces, por ese tiempo llegó allá un misionero, de los primeros misioneros preparados por el maestro, un señor de nombre Daniel Triana. Ese señor llegó haciendo labor evangelística, recorriendo los mismos lugares que había recorrido el maestro. Llegó a San Pues y mi mamá y yo nos enteramos. En ese tiempo también la maestra Boldoldala, ella visitaba a las gentes que habían sido que habían ido y que habían conocido al maestro, los visitaba y les enseñaba doctrina. Entonces la maestra Boldoldala nos invitó a una conferencia que iba a dar el misionero, y fuimos. Esa conferencia la dio allá en la casa de la familia de la maestra Laijalaiza, que eso quedaba en un corregimiento de San Pues llamado Achiote. Allá fuimos a la conferencia y ahí el misionero que andaba dijo que él iba a viajar Nueva Inti hacia Bucaramanga, porque ya estaba cumpliendo el ciclo misional en esa zona. Entonces, como Conumaya también había viajado con Chirleno, con Alaijalaiza, Vitola y otros más de la costa, habían viajado a laborar con el maestro en Bucaramanga, entonces la mamá de Conumaya habló con mi mamá para mandarnos a una hermana de Conumaya y a mí a Bucaramanga a saber de las hijas de cada una. Entonces ahí nos empezamos a organizar y se llegó el día del viaje y viajamos con el señor. Bueno, la hermana de Conumaya se quedó en Barranquilla. Ella de ahí ya empezó a llorar que yo mejor no voy, que yo quiero quedarme con mi mamá. Y tú vas y te enteras de las dos y cuando vengas pues traes razones. Entonces me dio cierto temor, cierta desconfianza, porque pues ya me quedaba yo sola, pero el señor se portó bien. Y viajamos a Bucaramanga y esa noche nos tocó quedarnos en un hotel cerca del terminal. Y esa noche fue la primera vez que yo vi naves cósmicas. Es la primera vez que me fijaba en el cielo con detenimiento y veía que había luces que se movían, tanto que una luz de esas bajó bastante, o sea, no al nivel de las lámparas o de los faroles, de los postes de alumbrado eléctrico, sino un poco más arriba, y empezó a mandar destellos de luces de todos los colores y a girar, y a girar ahí en el mismo punto. Y luego subió y se fue. Entonces el señor que viajó conmigo me decía: esas son naves extraterrestres, y esas naves las dirige el maestro. Más intriga todavía para mí, ¿cómo es posible que este señor pueda hacer todo eso, que este señor tenga todos estos poderes o estas cosas? Bueno, al día siguiente viajamos a la casa del kilómetro 8. Se cogió un bus, una flota que se llamaba Flota Cáchira, y llegamos al kilómetro 8. Tuvimos que esperar ahí afuera, pero salió Chirleno a saludarme, contenta, salió con Umaya, Alaijalaiza salió con la maestra Eldad en brazos. La maestra Eldad estaba pequeñita, todavía no cumplía los dos heliocrones. Y me saludaron y alegres cuando salió el maestro. Y saludó a Danielito, a Daniel Triana, Danielito, estimado misionero, ¿cómo le fue? Bien, maestro. Y entonces le dijo al maestro: mire que traemos otra costeña para este frío. Y entonces el maestro me saludó: hola, ¿qué tal? ¿Cómo está? ¿Cómo le va? Mucho gusto. Pase, está en su casa, la casa es suya. Entré a la casa y pasando por la venta. Ahí estaba afuera en la venta, había una mesa con botellas, frascos de miel, había una viandita que tenía queso de cabra, había copitas con miel y había de todos los productos de las abejas, y la maestra Albedo estaba atendiendo ese punto ahí, ese punto de venta. Eso todo era nuevo para mí, todo era impresionante. Entré a la casa y en el pasillo sacos con botellas vacías, estaba la cocina y estaban preparando el intipano, el desayuno. Y Chirleno me condujo hasta el patio. Allá en el patio estaba la maestra Afrodita y también estaba el maestro Joab. El maestro Joab se estaba alistando para irse a estudiar. Ahí Chirleno me presentó al maestro Joab. Lo vi al grandísimo, el maestro Joab. Y él me sonrió: hola, ¿qué tal? Hola. Eso fue todo lo que se dijo en ese mocierto. Ahí conocí las niñas y bueno, conocí toda la familia del maestro. De inmediato me integré a las actividades de la casa. Me puse a ayudar en la cocina, y cuando se terminaba la labor en la cocina, que ya no había platos por lavar o no había como que hacer el aseo o lo que pudiera estar ayudando ahí, mientras veía y aprendía, iba al patio a lavar botellas y ayudaba en los quehaceres de la casa, en el aseo de los patios, en la limpieza de la cocina, en fin, en cualquier actividad se estaba ayudando. Cuando ya tenía unos cuatro meses de estar ahí, es que me pidieron que cuidara a las niñas, porque las niñas no se daban con... no eran todas las niñeras las que vibraban con ellas. Entonces me pidieron a mí que cuidara a las niñas. Inmediata, y pues sí, y empecé desde ahí a cuidar las niñas, y ellas de inmediato se encariñaron muchísimo conmigo.
0: Venerable Maestra Nana, Dragona Nana, Mahatma Nana, demonio Ana y Ana. Maestra, su merced llega ya al kilómetro 8, al templo Guane. ¿Cómo era para aquellos días, claro que son los albores de la doctrina, cómo es la convivencia de los seres que están ahí? ¿Cómo es en relación al maestro? Ya el maestro empezaba su obra doctrinaria, los maestros. ¿Cómo fueron aquellos primeros días, maestra?
1: Bueno, cuando yo llegué, el maestro vivía en constante actividad, siempre estaba laborando con las abejas. El maestro salía, tenía apiarios en algunas zonas, y el maestro iba a revisar esas abejas, a revisar esos colmenares. Y la actividad en la casa era casi como una colmena. Siempre había algo que hacer. La convivencia era todos laborando en lo que les tocara hacer, y la casa tenía una vibración que era como una energía que fluía rápido, y había que estar había que estar en la jugada. El maestro tenía algo que cuando iba a hablar, él usaba las magdus como en la runa,
0: el plexo.
1: Sobre el plexo solar, formando lo que es la runa Omsis, o sea, extendiendo los dos dedos índices y los dos dedos padres, haciendo como un óvalo. Y eso, las magdus él las sostenía ahí, sobre el plexo solar. Bueno, eso fue algo que me intrigó, y pues yo nunca pregunté tampoco por qué. Simplemente vi que el maestro hacía así. Otra cosa que me impresionó es que, por ejemplo, yo lo conocí como maestro Kelium Zeus. Algunos de los empleados que habían ahí, que trabajaban con el maestro en la cuestión de las abejas, en la casa, y que devengaban un sueldo, algunos le decían Don Gustavo y otros le decían maestro. Yo después fue que me enteré que el maestro había empezado a tomar el cimbre de Kelium Zeus desde el año 85 o finales del 84. Ahí el maestro empezó a hacerse llamar Kelium Zeus, que él había encarnado ese ser. Y alrededor de la casa, o en la misma casa, siempre se veían luces. Fuera de día o fuera de noche, siempre había como un destello de luz en cualquier ángulo de la casa. Especialmente en la habitación donde reposaba el maestro Kelium con la maestra Afrodita. La maestra Afrodita tenía su cama en la que reposaba también con la maestra Eldad, que era la pequeñita o la más chiquita. Y al lado de la cama de la maestra Afrodita estaba la camita del maestro Kelium. En la misma habitación cada uno tenía su cama. Sobre la cama del maestro también había siempre unos destellos de luz, y se sentía mucha energía, tanto que a veces uno quería sentarse en la cama, o sea, en lo que eran las actividades, arreglar ropa y todo eso, al sentarse en la cama del maestro, la misma cama hacía que uno se levantara de ahí, sí, porque era como que había mucha...
0: La repelía, sí.
1: Sí, como mucha vibración, se movía mucha energía ahí. Entonces, evitábamos, y también por respeto al sitio en el que se estaba. Y en un día de esos, ya yo tenía ya algunos meses de estar ahí, había una empleada, Amparo Rivero. Ella era la encargada de arreglar de lavar la ropa, de arreglar las camas, de atender a la familia del maestro en ese sentido, de mantenerles ropa limpia, zapatos, todo. Entonces, ella un día, bueno, lo que era el maestro Abner y el maestro Adriel, ellos estaban chicos, a ellos había que arreglarles la cama. El maestro Samael, él mismo arreglaba su cama cuando tenía tiempo. Cuando no, pues le tocaba a Amparo. Entonces Amparo un día me dijo, oye Ana María, ¿me ayudas a arreglar la cama del maestro Joab? Que es que no tengo tiempo. Y además, no me gusta porque la cama tiene algo como que no me gusta. Hay algo en esa cama que no me gusta sentir. Bueno, yo le dije, listo, yo la arreglo. Entonces yo me subí por una escalerita porque ellos reposaban en un camarote, tres puestos, el maestro Samael reposaba en el de arriba. Entonces yo subí a cambiarle las sábanas, a sacar la funda de la almohada, y cuando yo miré en la cama era como una bruma, como una niebla así encima, blanca y transparente encima de la cama del maestro Joab, y se movían muchas luces, unas redondas, otras alargadas, otras triangulares, muchas chispas de luz y esa en esa bruma. Entonces yo metí la mano para ver si era que estaba levantando polvo o qué. Metí la mano y seguía, o sea, no fue como cuando uno mueve la mano como para espantar o para soplar, para sacudir, y todo siguió así. Entonces yo cambié la sábana y la bruma siguió. Pasaron unos días, o sea, yo ya terminé de ayudarle a Amparo con eso y bajé de ahí. Pasaron los días y yo le pregunté al maestro Juan que por qué había eso en la cama de él, y me dijo, esos son mis guardianes, ellos me están cuidando ahí. Fue la contesta que él me dio. Bueno,
0: era una especie de navecita, ¿sí?
1: Sí, eran como naves diminutas,
0: en miniatura,
1: pequeñitas, pero en toda la cama giraban, en toda la cama. Esa fue una experiencia así con el maestro Joab de lleno, así, o sea, nunca esperé ver algo así.
0: Pero de pronto encima de la casa se veían naves, de pronto.
1: Claro que sí, encima de la casa, o sea, era común ver naves, y a veces el maestro en la misma posición o la misma runa de la OMSIS, el maestro salía al patio y decía OMSIS, y inmediatamente aparecía encima de la casa. Las luces de adentro de esa nave apagadas y las luces de afuera encendidas todas y girando sobre la casa. Y eso era como tan natural, tan común ver que se podía. Y el maestro decía que todos podíamos hacerlo, que lo único que debíamos hacer era mutar la energía para poder lograr ver naves incluso subir en ellas. Eso fue en varias ocasiones, en varias oportunidades que el maestro hizo eso, de llamar naves y que llegaran. En la montaña de enfrente de la casa también, en la noche eran destellos y destellos y destellos de luz sobre la cima de esa montaña. Entonces ahí es que el maestro dice que ahí hay un omnipuerto, que ahí descendían naves, y varias veces, muchas veces el maestro subía por el caminito, por el senderito que conducía a la cima de esa montaña hacia allá. A veces el maestro iba solo, a veces iba con el maestro Joab, a veces iba con otros más, pero subía allá, y cuando bajaban, que había estado conversando con seres extraterrestres que le traían mensajes, era lo que se decía.
0: Onsis es el nombre de la nave del maestro, ¿sí?
1: La nave Onsis, así se llama la nave que custodia al maestro, o sea, es como la nave de Kelium Zeus.

0: Bueno, otra cosa que me ocurrió y que aparentemente en ese tiempo, en ese momento en que viví eso, no le presté como la atención, pero me quedó muy marcado eso. Y es que una vez después ya de los, una mañana después de los ejercicios, después de ya bañarse y trajearse, el maestro estaba frente al espejo peinando sus cabellos. Estaba él solito con una peinillita blanquita que él tenía, estaba peinándose. Ya para la zona de la nuca tenía el cabello un poquito enredado porque se había bañado, se había lavado el cabello. Y el maestro empezó a llamar: ¡Sandra! ¡Amparo! ¡Sunilda! ¡Sor Mira! Y en ese momento que el maestro está llamando, yo voy entrando con la niña, con el dad. Y el maestro me dice: hágame un favor, y me desenreda el cabello aquí para atrás. Mientras él estaba paradito en frente al espejo. Entonces, como uno cuando se para detrás de una persona, hay una porcel del rostro de uno que se ve, si no se ve todo. Entonces el maestro estaba mirándose él y me miraba a mí. Entonces, yo me di cuenta que el maestro me estaba mirando. Y yo vine y me escondí detrás de la cabeza del maestro. Y él me dice: ¿para qué se esconde si la sigo viendo? Bueno, yo seguí peinándolo. Y ya le había desenredado un poco el cabello. Y a lo que pasé la peinilla de arriba hacia abajo, saqué algo negrito en la peinilla. Entonces yo miré ¿qué es esto? Entonces con la uña saqué de entre los dientes de la peinilla lo que, esa cosa negrita que había, y entonces en la palma de mi mano quedó un piojo. Entonces rápidamente ya fueron las dos uñas a atrapar
1: a matarlo
0: al bichito. Entonces cuando lo fui a aplastar, el maestro me dijo: no lo mate. Así yo me quedé quieta, y el piojito que buscaba la forma de librarse. Entonces yo lo contuve ahí. Y el maestro me dice, mientras él estaba paradito en frente al espejo. Entonces, como uno cuando se para detrás de una persona, hay una porcel del rostro de uno que se ve, si no se ve todo. Entonces el maestro estaba mirándose él y me miraba a mí. Entonces, yo me di cuenta que el maestro me estaba mirando. Y yo vine y me escondí detrás de la cabeza del maestro. Y él me dice: ¿para qué se esconde si la sigo viendo? Bueno, yo seguí peinándolo. Y ya le había desenredado un poco el cabello. Y a lo que pasé la peinilla de arriba hacia abajo, saqué algo negrito en la peinilla. Entonces yo miré ¿qué es esto? Entonces con la uña saqué de entre los dientes de la peinilla lo que, esa cosa negrita que había, y entonces en la palma de mi mano quedó un piojo. Entonces rápidamente ya fueron las dos uñas a atrapar
1: a matarlo
0: al bichito. Entonces cuando lo fui a aplastar, el maestro

0: Ya le había desenredado un poco el cabello y a lo que pasé la peinilla de arriba hacia abajo, saqué algo negrito en la peinilla. Entonces yo miré qué es esto. Entonces con la uña saqué de entre los dientes de la peinilla lo que, esa cosa negrita que había, y entonces en la palma de mi mano quedó un piojo. Entonces rápidamente ya fueron las dos uñas a atrapar a
1: A matarlo.
0: al bichito. Entonces cuando lo fui a aplastar, el maestro me dijo, no lo mate. Así, yo me quedé quieta y el piojito que buscaba la forma de librarse. Entonces yo lo contuve ahí y el maestro me dice, no lo mate. Vaya afuera y busque una plantica y póngalo sobre esa plantica. Porque no morirá por haber tenido el privilegio de caminar en la cabeza del enviado de Dios, no morirá. Entonces yo salí y lo puse afuera, me busqué una plantica y lo puse ahí. Y el maestro me dijo, me preguntó si había hecho lo que él me dijo. Sí, señor. Bueno, lo terminé de peinar y pasó. O sea, ese es un hecho del que a mí se me hizo raro, pero bueno, pues sí. Voy a hacer lo que me han dicho. Y salí y puse el piojito afuera. Eso me ocurrió ese día. O sea, siempre ocurría algo con alguien que estuviera cerca del maestro. Siempre había un motivo para dar una enseñanza, una doctrina. Y ahí aprendí que aunque sean bichos,
1: Claro, tienen vida.
0: tienen vida y tuvo un mérito grande.
1: Y que solo quien da la vida tiene derecho a quitarla.
0: Claro.
1: ¿No? Su merced sigue de niñera, se mantiene como niñera.
0: Me
1: ¿Alguien?
0: mantengo como niñera, sigo cuidando sobre todo y especialmente a la maestra Eldad, que ella aún no caminaba, no, o sea, ella daba pasitos, pero no tenía mucha mucha fortaleza en sus piernitas. Según supe, es por cadenas que hicieron los gnósticos en contra del maestro cuando el maestro empezó a darse a conocer, y afectaron esas cadenas a la niña, pero también supe que eran negociaciones que el maestro hacía con la ley para poder afianzarse él como guía en la esfera. Entonces, sin que llegara a desencarnar la niña, ella estaba pasando por ese proceso. Un día de tantos en los que la niña había que hacerla reposar en las horas de la managda, había que hacerle un bañito de sol cuando calentaba el sol, había que bañarla con agüita de planticas y reposarla, que reposara por lo menos una hora. Estaba en el patio, había una mecedora de esas que se elaboran en la costa, y al maestro le habían llevado a ofrendar una de esas, y entonces yo la utilicé para mecer a la niña y que se reposara. Entonces, en ese lapso de que la niña se está reposando, empezó a mí también como a darme sueño. Y entonces yo me quedé mirando a la niña que estaba reposándose y de repente, uf, cerré los ojos yo también y quedé recostada así en la silla. En ese momento me vi en un lugar como en un bosque, en un jardín, y frente a mí había como un ángel con una túnica blanca, unas alas resplandecientes, y ese ángel me estaba mirando y me dijo, yo soy el Dad. Entonces yo, ¿cómo? O sea, allá es un ser grande y aquí está pequeñito. Y

0: Entonces ese ángel me tomó de la mano y me condujo como a una gruta, a una cueva, y en esa cueva vivía un, había, ahí estaba un señor, y el ángel le dijo al señor, cuide de ella.
1: Ese ángel era una Eva, claro.
0: Era una Eva.
1: De rostro muy parecido.
0: El rostro era muy parecido al de la niña que estaba en mis brazos. Y el cabellito así rubio, los ojos bien verdes y la fisonomía del ángel era como la de la niña que estaba ahí en mis brazos en ese instante, en ese momento. Y después me desperté y bueno, aquí la tengo en los brazos, allá es grande, aquí es chiquita. La llevé a la camita y la niña reposó y me quedé con esa impresión, con esa vivencia así. A la maestra Afrodita también le veía cosas como luces alrededor de ella, el aura de la maestra Afrodita muy resplandeciente. Las otras dos niñas, Diana y Ada, también tenían su toque como especial, como que parecían de acá, de la tierra, y parecía que no fueran de acá. Igual el maestro Adriel y el maestro Abner, y esa forma de ellos mirar, que es una mirada como que lo limpia a uno y como que no da lugar a uno pensar mal de ellos.
1: No hay secretos.
0: No hay como uno esconder algo de esas miradas. Eso me pasaba a mí con ellos, con todos.

0: Maestra, a su merced ya como integrante del templo, el templo Guane, lógicamente parte de la labor que su merced tenía como niñera, también entraba en procesos, entraba ya en los eventos de litúrgicos y doctrinarios. Maestra, ¿algún suceso que nos quiera contar así para resaltar?
1: Sí, Mahatma. Bueno, fue uno de los primeros procesos que viví en el templo Guane, en el kilómetro 8. Fue un error que se cometió, fue una falta con respecto a una negativa de hacer una actividad. Y en esos días el maestro nos procesó. Éramos aproximadamente unos 8 que entramos en ese proceso. El proceso fue que el maestro dijo que nos veía en los infiernos, que allá nos veía paseando, pero para que supiéramos que si era cierto, él nos iba a dar un paseo consciente al infierno, con conciencia, un tour, dijo el maestro. Y nos empezó a preparar durante algunos días, no recuerdo exactamente cuántos. Nos puso una dieta de comer solo comida de sal.
0: O sea,
1: tres veces al día.
0: Comida terrenal. Es decir,
1: papas, arroz, yuca.
0: Lo que es pesado, algo.
1: Toda comida que fuera pesada, o sea, comida que hiciera peso en el cuerpo. No podíamos comer miel, no podíamos tomar lácteos, no podíamos comer frutas. Y esa preparación duró varios días. Tampoco podíamos tomar jugos o algo. Si nos daba sed, podíamos tomar agua, pero muy poquita.
0: Fritos.
1: La comida frita también. Podíamos comer papas fritas, huevo frito.
0: Todo frito.
1: Todo lo que fuera frito, y que si queríamos carne, él nos daba carne, que le era mejor así.
0: Prácticamente como la comida que lleva el mundo.
1: La comida, o sea, la comida que come diariamente la gente en todas partes. No así la dieta taoísta, que ya su merced sabe que es en la mañana son frutas, al mediodía verduras y en la tarde otra vez frutas con pan o con...
0: Como quien dice, dos comidas celestiales y una comida terrenal, y que es la del mediodía.
1: Claro, exactamente, como para equilibrar una balanza. En cambio, nuestra balanza estaba desequilibrada porque teníamos que comer, era comida terrenal, pero de esa comida que solo por no llevar carne no era infernal, pero que nos conducía allá porque eso era lo que el maestro quería. Entonces, y no podíamos pararnos en las magdus, no podíamos orar, no nos podíamos bañar, porque el baño era limpieza y él nos menestía sucios.
0: Sacrógesis tampoco. Cambiarse de ropa.
1: Cambiarnos de ropa sí, pero no podíamos usar ropa blanca. Tenía que ser ropa roja, ropa negra, o sea, colores infernales.
0: Viles, sí.
1: Ropa, bueno, en ese tiempo no se sabía, no se hacía la distinción de ropa vil o ropa uh-huh. infernal. Ese proceso, ese trayecto duró varios días hasta que al día siguiente, después de los días cumplidos, creo que fueron 4 días que nos tuvo el maestro así. Después de los días cumplidos, el maestro nos nos llamó a la parte de abajo de en el tatami. Allá nos llevó el maestro. Ah, pero el maestro mandó a hacer un cartel en una cartulina grande y dibujaron las llamas del infierno. O sea, y escribió el maestro, tour de estas 8 almas por los lugares más interesantes de los infiernos. Y estaban los nombres de cada una, entre esos estaba yo, de cada uno de los integrantes del grupo. Entre esos estaba mi nombre. Bueno, se dio el día de hacer ese proceso, ese trialto. Entonces el maestro nos hizo bajar al tatami.
0: Ahí sí era trabajo, ¿no?
1: Sí. Y allá nos dijo que se iba a abrir una puerta de los infiernos, pero para poder entrar teníamos que hacer el tetragramatón al revés. O sea, si uno se para, el Krin Krishnaya queda hacia arriba. Entonces, si al hacerlo al revés, teníamos que estar con la cabeza para abajo. Entonces el maestro nos sostenía las piernas y nosotros nos parábamos en las manos, el maestro nos sostenía como colgados para poder actuar con las manos, porque había que hacer el sol en el ombligo y el con la otra magdo el cierre. Entonces, ya parados en las magdos, pues el tetragramatón quedaba al revés, que entonces Naya ve ¿cómo es?
0: Saludos celestial.
1: Sí, era el tetragramatón que uno el que enseñaron los gnósticos.
0: La pirámide, la estrella de 5 puntas, pero en este caso quedaba al revés.
1: Quedaba al revés, entonces el maestro dijo que esa era una forma de descender a los infiernos, que eso estaba prohibido que lo hicieran sin la dirección de un enviado de Dios o de una persona que estuviera preparada, porque podían volverse locos, que eso no todos lo debían hacer, que lo hacíamos ahí porque él lo estaba dirigiendo y que él nos iba a cuidar, que íbamos a ir a dar ese paseo en los infiernos, pero que íbamos a regresar otra vez al cuerpo, porque podía darse el caso que alguien lo hiciera de su cuenta y no pudiera volver al cuerpo porque se quedaba prisionero en los infiernos. Entonces, luego de eso, el maestro empieza a hacernos una práctica de relajación.
0: ¿Los acuesta?
1: Nos acuesta con la cabeza hacia el sur y la cabeza hacia el sur o al occidente, la cabeza. No podía quedar nuestra cabeza hacia el norte o hacia el oriente, sino hacia el sur o hacia el occidente.
0: Maestra, en la práctica en ti, como el mundo vive, todo, lo mismo, sí, solo le faltaba pararse a hacer el pentagrama, si te digo al revés.
1: Entonces, al estar acostados ahí, el maestro empieza a hacernos una práctica como de relajación, en la que va dominando poco a poco la voluntad en nuestros cuerpos, porque empieza a decir, no dice traten de sentir, sino van a sentir que no pueden mover sus manos, van a sentir que no pueden mover sus pies, van a sentir que no pueden mover sus, no pueden abrir sus ojos, quieren mover la cabeza y no pueden. Quieren levantarse y no pueden. Quieren hablar y no pueden. Yo soy el dueño de su voluntad. Y están haciendo lo que yo les estoy ordenando. En el correr de todo eso que se iba sintiendo, a medida que el maestro iba hablando, se iba sintiendo lo que él estaba ordenando que sintiéramos. Y dice él, van a sentir algo pesado sobre ustedes, y esa masa, esa energía, esa fuerza que sienten que pesa sobre su cuerpo les impide moverse. Y eso se sentía. Por ejemplo, en mi caso yo sentí como que estuviera sobre mí un león marino, que son esos animales, son pesan toneladas, y sentí como algo así sobre mí, y eso me impedía moverme, abrir los ojos. Yo quería hablar y no podía, porque el maestro iba hablando y yo en un porcentaje así, aunque fuera pequeñito, yo no creía que eso estaba pasando, pero intentaba comprobar si era cierto y no podía ni hablar, ni moverme, ni abrir los ojos, ni poderme sentar o algo así. Entonces el maestro dice, van saliendo de sus cuerpos y en este momento se están dirigiendo conmigo, y vamos saliendo del cuerpo y estamos viendo dónde está el maestro. Entonces él dice, van conmigo, yo los voy guiando. Y fuimos a un lugar donde había como una especie de gruta, como una especie de cueva, y había unas escaleras. De la entrada de esa cueva había unas escaleras como hacia abajo, y empezamos a descender por ahí. El maestro, cuando íbamos avanzando, nos dijo, aquí van a ver cosas que es posible que los perturben, porque son cosas reales, están entrando a los infiernos, están paseando por los infiernos. Este es el tour que les dije que les iba a dar en los infiernos. Y empezamos a andar, o sea, yo digo empezamos porque junto conmigo iban los otros, o sea, y nos veíamos como somos, andando.
0: Están conscientes.
1: Detrás del maestro. Mientras nuestros cuerpos estaban allá, estábamos descendiendo a los infiernos. Y empezamos a ver cosas, empezamos a ver personas, empezamos a ver lugares, o sea, personas que parecían como zombies y siempre ocupadas en algo, que era lo más impresionante, ocupadas en algo, pero no se sabía en qué.
0: Porque no había...
1: O sea, por ejemplo, si había personas que estaban trabajando, por decir algo, como en el campo, se veía que estaban agachadas, pero no había en qué trabajar. Y eran como personas que estaban como entre dormidas y despiertas. O sea, era como en un estado como letárgico, como entre que sí y no.
0: Cada uno en su mundo haciendo las mismas labores que quería estar haciendo.
1: Exacto, era como estar ensimismados en sus cosas. Eso en un lado. En otro lado había otros que miraban a derecha, miraban a izquierda, y eran personas que no tenían brillo, que no se les veía como vida, como salud, vigor. Eso en la zona que a mí me tocó recorrer, porque llegando allá había varios senderos, varios caminos, y el maestro nos dio un camino a cada uno. Vayan, recorran, pero no pueden comer ni recibirle nada a nadie aquí. Fue la advertencia. No pueden recibirle nada a nadie aquí y no pueden comer acá. Y pasamos por por un lugar donde había una especie de rejas, y de un lado habían unas personas y del otro lado de la reja habían otras. Y los que estaban del lado adentro de la reja le pedían algo a los que estaban afuera, a los que estaban de este lado. Y los que estaban de este lado los veían y no hacían nada. O sea, era como que siempre estaban pidiendo que les socorrieran con algo. Había otros que estaban así como a la orilla de un río, pero el río no tenía agua.
0: ¿Cómo era el espacio? Es decir, era como, por decir, alguna gruta enorme, un desierto, había sol, había algo.
1: Era como una especie de desierto, y había una luz que no se, o sea, se veía porque teníamos claridad para mirar, pero era una luz que no parecía, como no parecía la luz que se ve acá en la tierra, así la luz del día, sino que era como algo que nos permitía mirar lo que estaba pasando, pero no había árboles, era una zona que desierta y rocosa, no corría el viento, no se veía agua por ningún lado. Y la gente ocupada en cosas que no se veía qué era la ocupación, qué era el oficio, qué eran esas cosas. O sea, siempre como la gente como metida ahí. Yo me imagino que así la humanidad, cada quien pendiente de lo que hace.
0: En su mundo.
1: Cada quien está enfocado en lo suyo y lo demás no importa. Y nadie suplicaba nada, o sea, sí había lugar, zonas donde había como quejidos, como lamentos, pero más que todo era como un infernal silencio en el que se quiere oír algo, pero no se oye nada.
0: Como un vacío de todo.
1: Exacto, como algo, aquí no hay nada.
0: Podemos comparar con la gente que está de pronto en la ciudad, cada uno trabajando para sí mismo, y desconocen que de pronto su alma está metida en un infierno y que siguen haciendo lo mismo, o de pronto alguien que desencarnó y está en ese infierno y sigue haciendo lo mismo que hacía cuando tenía cuerpo físico, sin darse cuenta de que ya desencarnó.
1: Exacto, más claro así, como su merced está interpretando lo que yo estoy diciendo. Y había gente de todos los tamaños, había gente diminuta, había gente más grandecita, había gente alta, pero todos así como hipnotizados,
0: como los zombies,
1: como idiotizados, siempre buscando algo para hacer, pero no había qué hacer. Entretenidos en lo suyo y de pronto ni siquiera se fijaban en lo demás.
0: Esta gente, aquí había gente, de pronto niños, señoras, señores, gente
1: había
0: adulta,
1: gente,
0: jóvenes.
1: Había de toda clase, niños, jóvenes, adultos, viejos, más viejos, entre hombres, mujeres, eso.
0: Y de pronto daba la impresión que el tiempo les pasaba, o lo contrario, que el tiempo como que se estancaba.
1: Como que el tiempo estaba suspendido ahí, porque todo el tiempo era la como casi que como que la misma hora. Y el tiempo no pasaba ahí. Era como un estanque del tiempo. Así, estaba detenido el tiempo ahí, era la impresión que daba. Y el ambiente era como muy pesado, como que al andar es algo como que te asfixia. No había vapor, no había, no se veía que hubiera fuego, pero había un ambiente como cuando se está en una reunión donde hay mucha gente y calienta el sol, la misma gente genera como un vapor. Eso se sentía allá.
0: ¿Algún olor? ¿En especial azufre, pronto, algo así?
1: No. O sea, olor que recuerde haber sentido allá. No.
0: ¿Su mercedes iban todos en grupo o cada quien agarró un sendero diferente?
1: Cada quien agarró un sendero, porque eso fue lo que el maestro dijo, que fuéramos a visitar las regiones de esa área del infierno donde él nos llevó, porque no nos paseó por todo el infierno.
0: Bueno, maestra, el maestro les advierte que no reciban comida. ¿Por qué? ¿Ahí había comida ahí o qué?
1: Porque íbamos a pasar por zonas donde la gente tenía, donde había gente que estaba comiendo. Que sí pasamos por un lugar así, donde había gente que estaba comiendo, pero era una comida, o sea, había como vasijas, y había en esas vasijas había comida, como le digo, como del color del aguacate, como una comida como que se está dañando, o sea, que adquiere un color como verdoso,
0: como en descomposición,
1: pero no podrida, pero tenía, o sea, se veía así la comida, y la gente estaba sentada en la mesa y comía, y incluso nos ofrecieron, levantaron y ofrecieron. Entonces, no, yo, por lo menos yo me acordé, aquí no se puede comer, porque el maestro dijo que no recibiéramos. Entonces, no recibimos comida, y la gente siguió ahí comiendo, o sea, estaban entretenidos.
0: Con agrado comían.
1: Sí, todos comían, y era como, ellos eran contentos porque estaban comiendo. En otros lugares no vi gente comiendo. Y más hacia allá es como cuando su merced se para y quiere ver un paisaje. Más hacia allá se veían otras cosas. Se veía que había algo como frío. Pero sobre esa zona, sobre ese valle, sobre ese desierto, había como una bruma que impedía mirar hacia arriba. Era como ese vapor o esa neblina que a veces cubre las montañas, pero la neblina acá es fresca, allá era como un vapor caliente que obligaba a la gente a estar así hacia abajo.
0: Mirando hacia abajo.
1: Cuando ya recorrimos todo eso, el maestro dijo, ahora ya los voy a traer de regreso.
0: Le hice una pregunta. ¿Esta gente se dio cuenta de que sus mercedes eran extraños ahí o no los determinaron para nada?
1: Nos miraron y no nos vieron.
0: ¿No les pedían ayuda de pronto, algo?
1: Solo por un lugar que pasé había un ser pequeñito. Tenía el cuerpo como todo lleno de llagas y al mismo tiempo como de espinas. Y él solamente extendió la mano en señal de pedir ayuda. Entonces yo le dije que sí, que lo iba a ayudar.
0: ¿Pero como compromiso o que iba a...?
1: Sí, pues iba a pedirle al maestro qué se podía hacer por esa criatura. Pero el paseo que nos dieron, o sea, describiendo punto a punto el paseo, el tour por los infiernos, fue una labor bastante, bastante como agotadora, o como que absorbía, se sentía como la diferencia entre acá arriba en la tierra y allá abajo. Y entre las cosas, cuando el maestro nos advirtió que no recibiéramos comida allá, que si nos ofrecían comida no comiéramos, porque si comíamos nos tocaba quedarnos, también nos dijo que no ofreciéramos regresar, o que si alguien nos pedía algo, decir sí, yo vengo. No, porque nos tocaba ir y estar allá hasta cumplir con lo que se había ofrecido. Entonces no podíamos ofrecer ayuda tampoco.
0: Bien, ¿qué sigue ahí, maestra?
1: Ahí lo que sigue es ya, bueno, después de recorrer esos lugares, el maestro nos va reuniendo otra vez a todos y nos dice que ya vamos a ir regresando al cuerpo, que ya vamos a empezar a sentir que podemos mover los pies, que podemos mover las manos, que eso tan pesado que había encima de nuestro cuerpo que no nos permitía movernos se iba a quitar, que ya íbamos a poder abrir los ojos. Y empezó paulatina Inti el maestro, así como nos relajó a sí mismo, nos relajó para poder entrar en movicierto.
0: Devolverse ya a la...
1: Para volvernos al cuerpo otra vez. Y empezamos, el maestro fue por el puesto de cada uno, lo tomaba de la Magdu y lo levantaba de donde estaba acostado. Y ya cuando nos reunió nos dijo, ¿y cómo les fue? Entonces cada uno empezó a contar su experiencia de todo lo que vio, oyó y sintió en ese tour a los infiernos.
0: ¿Qué tiempo había pasado ahí, maestra? ¿Media hora, una hora?
1: Pasaron varias horas, porque empezamos en la mañana.
0: ¿Tipo que tres solar, o sea, sí ve la manada?
1: Sí, más o más, esa hora. Y eso se terminó en la tarde. Y ya casi entrada la noche, estábamos todavía verbalizando lo que pasó, lo que vivimos en los infiernos. Y ya de ahí el maestro nos manda a preparar un alicierto más solar. Ahí ya pudimos comer miel, comer fruta, comer pan, porque en la dieta que nos hizo el maestro para hacernos ese viaje no podíamos comer pan, porque el pan era hecho de trigo y el trigo era el cuerpo físico de Cristo.
0: ¿Podemos comparar en alguna forma con la Divina Comedia, con el viaje de Dante?
1: Sí, aunque yo no he tenido la oportunidad de leer, pero leyeron leyeron a partes de lo que escribe Dante en la Divina Comedia en su paseo por los infiernos.
0: Maestra, listo, esa es su experiencia. ¿Alguna experiencia de los demás que se haya oído, la gente que, los compañeros de tour, qué vieron?
1: Bueno, es que ya hace tanto tiempo que casi no recuerdo. Así. Sí hubo uno como que probó algo de comida, que él dijo que a él le pareció como que le habían dado una manzana. Y él la probó. Entonces, que de los que íbamos, alguien le dijo, acuérdese que no debe comer. Y dice él que se asomó así como a un precipicio y vomitó. Pero vomitó muchísimo más de lo que se había comido ese bocado. Entonces el maestro dijo que él le limpiaba eso. Porque sí, se pudo haber llegado a cometer ese error, pero que por estar respaldados por el maestro, no pasó nada malo, y todos fuimos y todos regresamos.
0: Y cada quien dio su testicierto.
1: Cada quien vivió su experiencia allá.
0: O sea, en breves palabras, maestra, el proceso en sí que era prácticamente dar a conocer que sí existen los infiernos.
1: Dar a conocer que los infiernos sí existen y que vivimos realmente o realinti la doctrina que el maestro ha venido a enseñar es para sacarnos de los infiernos, porque la gente que vimos allá es gente que se compara con el común del mundo, con lo que los habitantes del mundo que no conocen la tierra, que están muy empeñados en sus quehaceres, olvidando las cosas de Dios.
0: Mirale, maestra Nana, gratísimas por licenciarnos a oír ese viaje por los infiernos de Tour. Maestra, se nos acaba el tiempo por el día de hoy. La invitamos para el siguiente ProVoz.
1: Claro que sí, con mucho gusto.
0: Gratísimas. Ajá. Y están todos los seres que nos están oyendo invitados para que la próxima semana estén en contonía, este mismo día, el día martes, en este vuestro ProVoz Prohibido Olvidar. Estos ProVoz se los encuentras también en la página de Joven Taoísta. Y bien, gratísimas a sus mercedes por estar ahí siempre. Paz y luz, paz inverencial. Hasta una próxima oportunidad.
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0: batalla.
1: Eterna lucha entre la luz y las tinieblas, cuerpo a cuerpo nueva y se trenzaron. 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

tránsito iluminas la vida. Y esta pequeña ofrenda proclamada, de la brinda tu atalaya inspirada, acéptala, te ruego muy caliente, no pues sea y muestra de cariño, pues tu presencia no sirve.

0: humanos que sean templos de Dios y que dejen de ser templos del demonio son sacrificios vivos, santos y agradables a Dios, que es el racional culto de Dios. Estas criaturas siervos de Dios, que ya no pierden su energía genética, sacrifican esa sagrada energía en honor de su habilidad a Jehová. Cada persona, cada criatura, es un holocausto santo, vivo y agradable a Dios. Y todas las mañanas puede decir, no vivo ya yo, mas vive Cristo en mí.
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3: Bien, un día estábamos allí en el kilómetro 8, todos ya en la tardecita, también ya era anocheciendo, y de pronto pasa lo que a veces sucede aquí en el templo, se fue el fluido eléctrico. Y cuando se fue el fluido eléctrico, nosotros no quedamos a oscuras porque el maestro quedó iluminado. El maestro quedó como si él tuviera por dentro una linterna que alumbraba. Entonces él iluminaba todo el ambiente y todo el resplandor, y él se pasaba así la mano por encima de la piel, la una mano con la otra se frotaba y salían como chispas, y todos nosotros ahí reunidos. Y entonces de una vez empezamos a llamar a los otros que estaban allá acostados, ya unos durmiendo y otros ya que estaban por allá para irse a acostar. Vengan a ver lo que está haciendo aquí, lo que está pasando aquí con el maestro, vengan a ver. Y entonces ya la gente llegaba corriendo a ver lo que había sucedido.
4: ¿Y el maestro se reía o qué?
3: El maestro se reía y nos seguía mostrando así la energía. Ya después vino el fluido eléctrico y bueno, ya no fue más. Mira, esa de allá que está con el bono. Ahí, esa foto, su merced la han visto varias veces en algunos lugares. Esa foto que han visto sus mercedes, algunos la han adquirido, la venden aquí, la obra de Dios. Hay un fotógrafo, el maestro Rancogea, él vende la réplica de esa fotografía. Y ese aro o luz que tiene el maestro tiene un círculo en el hombro, el tórax, lado izquierdo, el brazo, todo ese círculo que sus mercedes ven ahí. Cuando en el mocierto del fotógrafo tomar la fotografía, esta nave hizo la iluminación correspondiente en ese sector y quedó el perfecto círculo que sus mercedes ven ahí.
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5: Y ese misterio, ¿sabe por qué? El Salvador Gemelo ha surgido. Y ese misterio sabe por qué el Salvador Gemelo ha surgido. Salvador Gemelo, antiguo amigo. Salvador Gemelo, fuerza neutra. Yin y Yang, gemelo, dos, negro y blanco, bueno y malo, gemelo. Fuerza del absoluto, fuerza samaeliana, fuerza Joab, gemelo, Joab Samael.
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6: Me acuerdo el día que estaba ya el maestro ese día no atendió a él, porque estaba en otros asuntos. No atendió a los Abad, sino que le dijo al maestro Abad, ve, vaya mi hijo, atienda a su merced hoy los pacientes. Y llegó un tipo en muletas, que le habían dicho que había un señor que curaba gente, que le iba a curar ese mal. Y entonces el maestro lo atendió y dijo, muy buen día, bien pueda, siga y siéntese. y se sentó el hombre ahí. Y él pensó que el maestro era como el muchacho lo mandaron, ¿no? Y entonces cuando el maestro se sentó a atenderlo, dijo el señor, que el señor que aquí atiende, ¿dónde está? Y los santandereanos, los jardines, los que hablan ahí, y al señor que atiende aquí, ¿dónde es que está? Él dijo, es que yo soy el que lo voy a atender, y yo, ya no quiero chinos. A mí me dijeron que aquí hay un señor, yo para qué quiero chinos. Dijo el tipo. Entonces el maestro Joab me dijo, pues se me para y se me sale ya. Él dijo, claro que me paro, y salió caminando. Cuando llegó afuera, levantó en cuenta que estaba caminando, sin muletas. Entonces él movió la mano y le agradeció. Ya, estaba curado.
7: Una vez el maestro Queliseo le presentó una hija que se presentó con Pencho en ese tiempo. De esos asuntos de ajetreo, de templos y cosas. Entonces me dijo el maestro, no se preocupe, maestro Lufrasafit, a los soles no entran los sabios, entran los obedientes. Porque es que resulta que la obediencia, recuerden sus mercedes que la palabra oveja y la palabra ove son similares, y si hay seres pacientes y obedientes son las ovejas. Ahora recordemos, mercedes, las abejas, cualquiera diría las obedientes, ¿cierto? Resulta que los obedientes es porque son las aves de Dios en el cosmos que vuelan alto y que es la esencia, y asimilando la esencia de la vida. O sea, si alguien quiere tener acceso a los arcadios de la sabiduría divina, tiene que entrar en esa frecuencia, porque es una frecuencia. O sea, la obediencia es una frecuencia, la desobediencia es otra. Resulta que es estresante la desobediencia, porque aparentemente ganó el desobediente, pero resulta que es que se enreda a sí mismo y bloquea los meridianos y produce atrofias neuronales. Cuando hay estos desequilibrios, entonces aparecen los déficits de salud.

casuales. Saludaré este día con amor en mi corazón.

las mías se reflejan en ellas. Daré gracias a mi Hacedor este día por todas las oportunidades que me brinda. ¿De qué hermoso equipo me ha provisto mi gran Hacedor? Me ha provisto de una perfecta maquinaria.

La maquinaria ha puesto Dios en mí. Un componendo perfecto y capaz de todas las cosas. Me ha equipado de una mente capaz de pensar todo lo que debo de hacer. Me ha equipado de unos brazos fuertes para cualquier cosa buena o mala. Ha escondido mi corazón dentro de una carcasa o cofre de tal forma que no se dañe. Ha regalado a mi ser el santo apetito para los alimentos que diariamente me proporciona. Me ha provisto de dos piernas y dos pies capaces de ir a todas partes de la tierra. Todo lo que tengo está en capacidad de hacer todas las mejores actividades de la vida. Ninguna actividad es difícil para mí. Yo soy tu templo, y dentro de este templo moras tú, oh Dios. Por eso, no soy menos que alguien. Soy superior a todos los que me rodean en promedio a mí mismo. Las facultades que tengo dentro de mí son tus facultades.

hay pan en abundancia a mi alrededor. Debo tomar todo el que tú me permitas. Y como soy tu hijo, y tú eres mi padre bueno y bondadoso en gran manera, tú me permites tomar todo lo que mis manos deseen. Considero honroso mi trabajo. Y te bendigo a ti y a las actividades que has puesto en mi existencia. Mi existencia está llena de oportunidades. Muchas profesiones de las cuales tú me has puesto a escoger. Por donde quiera que este tu templo vaya, allí estás tú indicándome cuántas cosas buenas hay a mi alrededor. ¡Qué maravillas se acercan a mis manos! Tengo toda la capacidad para comprar y vender. Tengo toda la capacidad para fabricar y construir. Domino el comercio con facilidad.

creo que todos los pasos de mi vida son medidos por ti, y que ningún paso daré en falso. Todos los pasos que dé serán apropiados para progresar. En la jornada de este día me esperan grandes éxitos. Este es mi día de éxito. Este es mi día de progreso.

de éxito. Este es mi día de progreso. Debo de aprovechar este día. No volverá este día en toda la eternidad. Todos los días de mi vida que ya pasaron fueron en la esperanza de este que hoy está. Este es mi día de salud. Bendeciré este día con regocijo y amor en mi corazón. Bendeciré este día con su sol radiante que alumbra mi cabeza. Bendito sol, representación divina que da vida a toda la existencia. Este es un día de salud, éxitos. Surgirán hacia mí. Bendeciré este día. Daré gracias a mi supremo Hacedor por todas las bondades de este día. No habrá tropiezo para mí en este día. En el curso de este día, mis semejantes me esperan para ofrecerme en todas sus bondades. El cielo preparó este día para mí. Lo voy a aprovechar. Es único, un único día. En el transcurso de los siglos no hay otro como este día. Muchas bendiciones tengo y debo de recoger en este día. Ningún negativo entrará este día en mi templo mental. Todos los negativos desaparecerán. Las fuerzas prísticas que existen dentro de mí siempre confortarán mi alma para seguir el camino de la vida lleno de éxitos, camino ventajoso que no tiene pormenores que detengan mi andar. Siempre iré hacia adelante en busca de más éxitos de momento en momento. Soy la persona más valiosa en mi medio. Soy hombre importante o mujer importante. No existe a mi alrededor obstáculo que entenebrezca mis progresos. El camino de la vida y de la luz me indica cuántas bendiciones debo recoger. No tendré pensamientos negativos que impidan mi éxito. El dinero, el bienestar, la prosperidad siempre estarán conmigo. Este día. Este día es un fundamento del futuro. Hermoso fundamento de la vida, que será la piedra angular de los sucesivos días de mi

existencia. Este día, día de grandes esperanzas, es y será. Al terminar este sagrado día lleno de éxitos y esperanzas, cuando la noche caiga, daré gracias por este día, porque pude soportar las acechanzas de los negativos que no pudieron entrar a mi templo mental, por todos los éxitos y porque no ahorré esfuerzos y no abrí las puertas de mi templo a las cosas que impiden mi progreso, y sí abrí las puertas a todo lo que me produce vida, armonía, seguridad, confianza, éxito para mí y mis semejantes. Y cuando caiga la noche sobre el planeta, volverá mi cuerpo al reposo dando gracias al Supremo Hacedor.

Moradores de la esfera, despierta, levántate del sueño. La luz sea sobre vosotros de este día en adelante. Hollad con vuestros pies las tinieblas que durante siglos han cubierto vuestras vitrerías y han entenebrecido vuestros seres. Que la planta de vuestros pies ande por sobre las tenebrosidades, cada molécula, cada átomo de vuestra existencia sea luz para que las tinieblas se separen de donde vuestras plantas vayan andando. El alba de vuestra existencia ha llegado sobre vosotros. La hora del nacimiento del Cristo íntimo ha empezado a alumbrar vuestra existencia. La oscuridad empieza a pasar. Las tinieblas empiezan a huir de vosotros. No es a medianoche que nace el Cristo. A medianoche nace Satán dentro de las criaturas. El Cristo nace al alba. El alba de la vida alumbra al alba. Los Cristos cósmicos en todos los tiempos han nacido al alba. El Cristo de cada uno de vosotros también nace al alba. El alba de vuestros días empieza a mostrar las refulgencias del sol que brillará sobre vosotros por el resto de los siglos sin fin que vuestros seres tendrán en vuestras eternas existencias y en vuestras eternas existencias. Levantaos al alba de cada uno de los días de vuestra vida y a esta alba que hoy empieza para vosotros.

Seres del purgatorio subieron a libertad para todos los monjes y seres de las ciudades que están conectados por las emisoras del pueblo de Dios. Vamos a hacer el sacramento de este día y le pedimos a la venerable maestra Sastil para que dirija la primera oración.

0: Excelente día, vamos a hacer la oración en runa de Peticel. La gloria, la honra, la alabanza y el honor a la gran triuna sacra de con Jehová Kelun y Aum, a las grandes energías de Ha, Kelun, Zeus, Induceus, de Samael, Joab, Bator, Weor, madres divinales, Afrodita, Tránsito, creadores y criadores de todo cuanto existe. Gratísimas, amados padres y madres, por este día de vida, por esta magna oportunidad de laborar por nuestras almas, por nuestros seres. Gratísimas, porque sus mercedes sostienen este magno lugar y licencian que todos nos podamos recibir de su alicierto, de su protección y de su ayuda. Que sea esta magna energía de instante en instante llevada a todos los lugares del cosmos para ser protegidos, cuidados, libres de todo mal y de todo peligro. Pedimos y suplicamos que sea la salud, el bienestar, la paz, la tranquilidad en las vitrerías de nuestros enviados, de la familia real, de todos los taoístas de la esfera y sus familias. Que sea la protección sobre nuestros familiares, donde quiera que se encuentren, que tengan la voluntad para acercarse a Dios y practicar la doctrina que ya conocen. Todo esto lo pedimos e imploramos en el simple de quien vive y reina, por Jehová, por Kelun y por Aum, Aum sea.
1: El primer min que vamos a vocalizar y a entonar, preste oídos.

libro de Levítico, Memorandum 24. Y habló Jehová a Moisés diciendo: Manda a los hijos de Israel que te traigan aceite de olivas claro molido para la luminaria, para hacer arder las lámparas de continuo.

alabanza delante de Jehová, de continuo estatuto perpetuo por vuestras edades. Sobre el candelero limpio pondrá siempre en orden las lámparas delante de Jehová. Y tomarás flor de harina y cocerás de ella 12 tortas, cada torta será de 2 décimas. Y has de ponerlas en 2 órdenes, en cada orden, sobre la mesa limpia delante de Jehová. Pondrás también sobre cada orden incienso limpio, y será para el pan por perfume ofrenda encendida a Jehová. Del libro de Levítico, Memorandum 24, de

0: Vamos a leer del libro de Proverbios. Memorarios número 1. Los proverbios de Salomón, hijo de David, rey de Israel. Para entender sabiduría y doctrina, para conocer las razones prudentes, para recibir el consejo de prudencia, justicia y juicio y equidad, para dar sagacidad a los simples y a los jóvenes inteligencia y cordura. Oirá el sabio y aciertará el saber, y el entendido adquirirá consejo, para entender parábola y declaración, palabras de sabios y sus dichos oscuros. El principio de la sabiduría es el temor de Jehová. Los insensatos desprecian la sabiduría y la enseñanza. Oye, hijo mío, la doctrina de tu padre, y no desperdicies la dirección de tu madre. Leí 8 versos del memorario número 1 del libro de Proverbios.
1: La tercera lectura le pedimos a la venerable Dragón Quilaitat,

0: del libro de Viteo, Memorandum 23. Entonces habló Crestus a las gentes y a sus discípulos diciendo: sobre la cátedra de Moisés se sentaron los escribas y los fariseos. Así que todos los que os dijeren que guardéis, guardadlo y hacedlo, mas no hagáis conforme a sus obras, porque dicen y no hacen, porque atan cargas pesadas y difíciles de llevar, y las ponen sobre los hombros de los hombres, mas ni aun con su dedo la quieren mover. Antes, todas sus obras hacen para ser mirados de los hombres, porque ensanchan sus filanterías y extienden los flecos de sus mantos, y aman los primeros asientos en las cenas y las primeras sillas en las sinagogas y las situaciones y las salutaciones en las plazas, y ser llamados de los hombres rabí, rabí. Mas vosotros no querráis ser llamados rabí, porque uno es vuestro maestro, el Cristo, y todos vosotros sois hermanos. Y vuestro padre no llaméis a nadie en la tierra, porque uno es vuestro padre, el cual está en los soles. Hasta aquí la lectura del libro de Viteo, Memorandum 23.
1: La lectura del libro Mensaje a los Jóvenes por la Venerable Purgel.
2: De la página 83, Memorandum 22, continuación. El peligro de la relación con los escépticos. Vivimos en una época de disipación, y los hombres y los jóvenes son atrevidos en el pecado, a menos que nuestra juventud sea guardada en sacridad y fortificada por principios firmes, y ejerza un mayor cuidado en la elección de sus compañeros y de publicaciones que nutren su inti, será expuesta a una sociedad cuyas normas son tan corrompidas como fueron las de los habitantes de Sodoma. La apariencia de las personas del mundo puede ser muy atrayente, pero si estas continuamente te sugieren dudas en cuanto a la Biblia, son compañeros peligrosos, pues tratarán constantemente de minar la simiaje de vuestra fe, de corromperla es la fidelidad de la religión antigua evangélica. Los jóvenes se relacionan a menudo con personas de tendencias escépticas, y sus padres ignoran el hecho hasta que se consuma la terrible hora del mal y los jóvenes quedan arruinados. Se debería instruir diligentemente a los jóvenes para que no sean engañados en cuanto al verdadero carácter de tales personas, y no formen amistades con ellas, ni escuchen sus palabras de sarcasmo y sofistería, a menos que nuestros jóvenes tengan valor moral para cortar la relación con esas personas. Cuando encuentren su incredulidad, serán entrampados y pensarán y hablarán como tales amistades lo hacen, expresándose con livianidad sobre la religión y la fe de la Biblia. Gratísimas.
1: La segunda oración le pedimos al maestro Pitagedol para que la eleve, por favor.

0: dimensiones, valores de la vida y de la existencia. Gratitud infinita os damos por tan magnífica bondad de tenernos aún con un cuerpo físico sobre esta tierra. Les pedimos que nos aprueben sabiduría, inteligencia y muy buena voluntad para esforzarnos en el propósito de ser de verdad hijos tuyos. Pedimos también por los menesterosos, por los afligidos, por los que sufren, encuéntrenle a ellos lo que hoy menester para estar bien en esta tierra. Por el Cristo le pedimos y le rogamos. Amén.
1: El segundo lin a entonar, la segunda llegada de Cristo.

0: Los seres que estuvieron presentes en esta hermosa alabanza. Vamos a continuación a oír el himno de las artes marciales y la Poaxel de Wersum. Adelante, seres de Wersum.
1: Son las artes marciales de Arturo.

0: Felicidades para todos, están conectados en este instante en Los Ven Portada TV. Es un día muy especial para nosotros y deseamos que esta clase sea de provecho para todos vuestros mercedes.
1: Vamos, primera intro, a iniciar haciendo el ingreso al templo. Saludamos guardianes, Hachim, Boas. Ingresamos al templo, área marcial, área de defensa. Saludo reverencial de artes marciales Tao. Krin Krishnaya, Govis Naya, Gopihana, Vallasha. Saludo al regente de Marte, paz inverencial. Saludo a la bandera. Saludo al equilibrio universal, Jin Yan. Saludamos a los venerables maestros, Kelion Zeus, Indu Zeus, Samael, Joab. Saludamos al sagrado, bendito y todopoderoso, Tao. Excelente. Vamos a llevar efecto la bracel de Rodalgias en Seiza. Cerramos los ojos y meditamos mientras que oramos cada uno en su hogar, acá en el templo Igualinti, durante 33 segundos. Mocuso. Se van concentrando, hacen la oración. Inhalan por la nariz, exhalan por la boca.

Mokuso Yame. Ojos abiertos. Doyokun. Hitops. Jinkaku Kansei Nisuto Murukoto. Hitops. Makoto no Mishio Mamurukoto. Hitops. Doryuku no Senshi no Yashinau Koto. Hitops. Regio Omunsuro Koto. Hitops. Kepki no Yo Yashimuro Koto. Ahora lo decimos en español para los seres que nos ven, que no conocen cada uno de los principios. Doyokun. Ante todo en busca de la perfección y el carácter. Ante todo defender el camino de la verdad. Ante todo siempre la fidelidad y el espíritu del esfuerzo y la constancia. Ante todo el respeto hacia los demás. Ante todo, controlar el comportamiento violento. Shomini Rei. Senseni Rei. Osu. Otogaini Rei. Osu. Kiriksu, arriba. Bueno, venerables. Acá. Así sí está. Vamos como inicio a esta prueba Axel, también felicitando que hace unos días estuvo la venerable Dagon Shirley no cumpliendo el Leocrones. Bueno, si está por acá ahorita le cantamos, pero entre tanto vamos a pedirle a todos que hagamos dos filas y columnas, que vamos a hacer una entrega de un gran Mashimuro Koto. Ahora lo decimos en español para los seres que nos ven, que no conocen cada uno de los principios. Doyokun, ante todo en busca de la perfección y el carácter. Ante todo defender el camino de la verdad. Ante todo siempre la fidelidad y el espíritu del esfuerzo y la constancia. Ante todo el respeto hacia los demás. Ante todo controlar el comportamiento violento. Shomini Rei. Senseni Rei. Osu. Otogaini Rei. Osu. Kiriksu, arriba. Bueno, venerables. Acá. Así sí está. Vamos. Como inicio de esta prueba Axel, también felicitando

Controlar el comportamiento violento. Shomini Rey. Senseni Rey. Osu. Otogaini Rey. Osu. Kiriksu, arriba. Bueno, venerables. Acá. Sí, así sí está. Vamos como inicio de esta prueba, Axel. También felicitando que hace unos días estuvo la venerable Dragón Chirle no cumpliendo el Leocrones. Bueno, si está por acá, ahorita le cantamos. Pero entre tanto, vamos a pedirle a todos que hagamos dos filas y columnas, que vamos a hacer una entrega de un grado marcial que la maestra Roa, que hace aproximadamente un mes presentó examen. Y hacía falta entregarle su cinturón. Eso, muy bien. Entonces, venerable maestra Aroaquia, Usubidachi, Rey. Un fuerte aplauso para la maestra. Adelante, maestra. Muchas felicitaciones. Pasa a donde la maestra Calzalta para que le entregues el cinturón. Maestra, muchas felicitaciones. Vamos por acá, para que no se ensucie el traje. Seiza, venerable maestra, espero que este cinturón azul que representa el aire, el verbo, sea para que vuestra maestra sea una Eva cada día más ejemplar, una excelente monje, una excelente joven, que hoy por hoy se prepara como evangel. Maestra, muchas felicitaciones. Su merced es muy juiciosa. Un fuerte aplauso, Nueva Inti. Kiriksu. La maestra es una niña que ha nacido en la doctrina y ha crecido en el templo con sus padres. La venerable maestra se apela a su madre, el maestro Feroz, su papá. Y bueno, ha sido un excelente ejemplo también en las artes marciales, en el pasado entrenando con la Dragón Chirleno y ahorita entrenando con nos. Va. Yo creo que ya está bien ahí, ¿cierto, maestra? Y este es el más chiquito. Bueno, maestra. Entonces, apretas el abdomen fuerte. Ya, como les dije, el examen lo había hecho hacía tiempos. Faltaba era que llegaran. Eso, venerable maestra. Corremos esto porque se ve como feito ahí. Maestra, Osu. Gratísimas, un fuerte aplauso, Nueva Inti. Eso, maestra, al final tomamos una fotico de recuerdo. Muchas felicitaciones. Vamos entonces, Nueva Inti, mis apreciados hermagdos y hermagdas, a hacer filas y columnas. ¿Atrás? Muy bien. Como que los zapatitos me hicieron una mala jugada. Vamos acá levantando la punta de los pies y los talones en forma intercalada. Uno, dos, ya llegó la dragón por ahí. Tres, cuatro. Bueno, ahorita le cantamos. Estuvo este fin de semana Magda cumpliendo el Leocrones. Para acá también en el templo tenemos, creo que, la presencia del hijo, el venerable maestro Lidanius. Vamos levantando. Uno, dos, tres, cuatro, cinco, seis, siete, ocho, sibe, diez, once, doce, trece, catorce, quince. Vamos ahora acá. Lado a lado. Uno, dos, tres. También saludamos a los hermanos que siempre están en estas clases de Karate Do cada domingo en el orden de Dios, miércoles común y corriente. En un instante estaré leyendo sus reportes. Pero a los que siempre están presentes, el venerable Dragón Pideyer, desde Canadá, que está muy activo en todas las producciones del templo, en las clases marciales y también en

esta clase marcial. También la variable maestra Ayafac, desde el Tolima con la Dragón Pidal, gratísimas a sus mercedes. Cambio, levantamos la pierna izquierda ahora. La venerable maestra Doliomenos, Igualinti, el venerable maestro Namanjide, desde Antioquia, el mago Nautlán, desde el centro de Taxitlán. Vamos subiendo. Él fue un mago develado por el maestro Kelion Zeus cuando se hizo acá un mandala de las ranas y donde se ubicaron ciertas criaturas que habían invadido al templo. Me recuerdo el maestro que nació como mago en esos días. Vamos. Espalda erguida, 1, 2, 3. Cambio también la venerable maestra Joaquín, la maestra que se encuentra en Boyacá. La venerable maestra Codiavid con Fischergi, también desde Duitama. Vamos, eleven la pierna. 1, 2, 3, 4, 5, 6, 7. Movemos la cintura. El venerable maestro Sauer Mihadi, igual que la venerable maestra Gatferi desde Chile, también muy presentes y activos en estas clases marciales. Vamos lado a lado. Y bueno, ahorita en un instante leeré los demás hermanos que también se reportan. Licencienme si de pronto no recuerdo todos sus nombres, pero en un instante estaremos leyendo sus reportes. Lado a lado, 1, 2, 3, 4, ah, llegó la maestra, 5, konnichiwa, 6, 7, la quinceañera, 8, sibe, 10, vamos acá arriba, giramos lado izquierdo y derecho, ich, ni, san, chi, go, roku, sichi, hachi, ku, yu, muy cierto, de hombros hacia adelante, 1, 2, 3, 4, 5, 6, 7, de pronto venerable maestra Ur, si le subes un poquitico a la pista que está muy bajita, se oye por allá, pero muy adentro, el otro lado, 1, 2, gratísima maestra, 3, 4, 5, 6, 7, movemos la cabeza, al lado izquierdo y derecho, 1, 2, 3, 4, 5, 6, 7, 8, sibe, 10, arriba ahora, 1, 2, 3, 4, 5, 6, 7, 8, sibe, 10. Pierna izquierda al frente, vamos, brazo derecho adelante. Brazo izquierdo atrás, en el terminal, viejo Lara acaba de llegar, maestro, adelante, Osu, viejo ayer, 3, ayer estuvo como medio templo en Vitama, 4, 5, 6, 7, cambio, 1, 2, 3, 4, 5, 6, 7, está buscando la abuelita, Ray David de la Villa, que ahí está, 1, 2, 3, 4, 5, 6, 7, cambio, 1, 2, 3, 4, 5, 6, 7, muy bien, vamos saltando, lado izquierdo, lado derecho, 1, 2, 3, 4, 5, 6, 7, 8, sibe, 10, 11, 12, 13, 14, 15. Excelente. Antes de seguir calentando, vamos a cantar a la variable dragón chileno antes de que ya cuando estén sudando se enfríen. Vamos a emitir una fuerte felicitación a la dragón chileno por sus cumpleaños. Gratísimas. De pronto alguien más ha cumplido que no sepamos. Creo que la dragón. Entonces, bueno, vamos a cantarle. Ah, con Sol. Sí, con Sol estuvo comiendo leocrones este fin de semana que ha pasado. Y ya entre poco también a Rucalvir, Cantalta, ¿quién más cumple entre poco? Olquíhuac, bueno. Entonces, venerable dragón, con mucho cariño, vamos todos, sacamos un pequeño redondel rapidito y le cantamos el cumpleaños a la una,
a las 2 y a las 3.

0: 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Uno, dos, tres, cuatro, cinco, seis, siete, ocho, nueve, diez, once, doce, trece, catorce y quince.
1: Bueno, la variedad del dragón chileno, al igual que otros seres que tenemos en el grupo, están desde el kilómetro 8, desde su niñez, juventud, y ha dedicado su vida a la obra de Dios. Dragón, gratísimas por todos sus conocimientos, por su sabiduría, por mantener su familia también en la doctrina, en el templo. Y sabe que este grupo marcial la apreciamos y queremos mucho. Otro fuerte aplauso, gratísimas, Dragón. Las ofrendas están abiertas a los que deseen. Y bueno, vamos a continuar entonces la clase, gratísimas, Dragón, muchas felicitaciones. ¿Quién, quién? Uy, el niño también cumplió dos. ¿Cuándo cumplió dos? ¿El lunes? Ay, bueno, también el niño cumplió el leocrones. Felicitaciones. Eso. Eso está muy bonito. También está criando acá en el templo. Este niño está criando acá. Muy bien, vamos lado a lado. Uno. Un, dos, seguimos de trote. Dos. Lado a lado. Tres. Uno, dos. Uno, dos. Cuatro. Uno, dos. Uno, dos. Cinco. Seis. Siete. Eso. Ocho. Sigue. 10. Eso, muy bien, cambio. Vamos ahora acá. 1, 2, 3, 4, 5, 6, 7, 8, 9, 10, 11, 12, 13, 14, 15. Adelante. Ya. 1, 2, 3, 4, 5, 6, 7, 8, 9, 10. Cruzado. 1, 2, 3, 4, 5. Mismo lado. 1, 2, 3, 4, 5. Cambio. 1, 2, 4, 5. Cambio. 1, 2, 3, 4, 5, 1, 2, 3, 4, 5, nos desplazamos por favor hacia la grada, o hacia las gradas. Bueno, esos frasquitos están ahí, muy casuales. Venerable Huerlón y Mahawey. Ellos ya viajaron. Muy bien, oficiales, listas, listos. Pierna izquierda arriba. Lo primero que vamos a hacer es estirar. Largo. Ich, mi, san, chi, go. Cambio al otro lado. Ich, ni, san, chi, go. Cambio. Ahora de lado. En Evacel. Uy, ya es el segundo grillo verde que me encuentro. Eso dicen que es bueno. Uno. Dos. Eso quiere decir que el mandala maneja una energía bonita. Tres. Cuatro. Cinco. Seis. Siete. Cambio. Ahora acá de lado. Pero con la pierna levantada. Uno. Dos, tres, cuatro, cinco. El otro piecito lo mismo, voy a llevarme el grillo para que no lo vayan a pisar. Venga, hojita. Eso. Vamos del otro lado lo mismo. Uno, dos, 3, 4, y se fue volando. 5, cambio, lado, ahora levantan. Vamos a Maguchancía, viendo la mirada con uniforme. Eso quiere decir que ya está, ya se secó. 3, 4, 5, cambio. Vamos ahora. 1, extiende. 2, vuelve. 3, 4. Por ahora vamos a estirar con esto bajita. Yo con el que hago 1, 2, 3, 4. Esas son buenas asistencias, ¿cierto, Maja? 1, 2, 3, 4. Les veo. 1, 2, 3, 4. Miren que un 70% están pegando con la planta y es con el filo. Vamos. 1, 2, fila de pie. 3, 4, eso, puro filo. Ich, ni, san. Si en su casita ubica una sillita y hace lo mismo. Ich, ni, san. Si, manguate la otra pierna. Igual, yo creo que hague, pero estamos estirando. Ich, ni, san. Si, el pie de apoyo no se mueve, queda quietico, pero eso es que hague. Ich. Uy, el maestro Pitejor está en el templo, ni. San. Por ahí lo íbamos orando. Chi. Go. Eso, vamos, maestro, bien, vaya. Ich. Ni, puro filo. San. Chi. Go. San. Ich. Ni. Eso. Se quedó en el ni. Estaba mirándole. Ich. Ni. Piensen en el ni para mirarles. San. Chi. Y la última. Ich. Ni. San. Chi. Muy bien. Esto no es lo que vamos a hacer hoy. Pero igual sirve de calentar, ¿cierto? Se ubican cerca moderada en ti, su merced. Fíjense en que el talón pueda girar y devolver al puesto. Sin irse a lastimar. O sea, que se pueda hacer esto y esto. Vamos a girar. Levantan la pierna por encima del muro y vuelve atrás. Para los seres que nos ven, pronto dicen, no tengo grada en mi casita, su merced, se ubica una silla al frente y voy a mostrar el ejemplo y hacen el ejercicio. Vamos, ya vieron todos, se acercan al muro sin irse a caer. Por acá tomo el trono del músico. Bueno, entonces, los que están en la ciudad, con una silla, hacen lo mismo. Me acerco, elevo por encima de la silla y vuelvo a pasar. Vamos. Posiciones y acá en el templo con la grada. Primero miran y después giran. Uno. Miran, elevan, gira y pasa por encima. Eso, entre más cerca mejor. Dos. Gira, pasa por encima. Eso. Tres. Gira, eleva, pasa por encima. Miren un detalle todos, tanto los de las ciudades como acá. La Ushiro Geri, la pierna sale o desde acá o desde acá, pero la Ura Maguashi, la Ushiro Maguashi Geri, no sale con la pierna desde acá abajo. Obligatoria inti toca levantarla, y ahí sí ya se entra cadera y pasa. Por ejemplo, vamos, venerable maestro Barro, aquí, fuimos y artico mostramos algo. Vas a hacer solamente el primer giro. Yo creo que acá las cámaras alcanzan a ver. Entonces está el maestro aquí. Gira, ubícate acá, por ejemplo. Solamente el giro, el principio. Uno, si él saca desde abajo, dos en el combate, en el cúmite, antes de que levante la pierna, lo freno y le pego acá. Y él se devuelve. Por eso la Ushiro Geri sale desde acá, no desde abajo. Todo lo que sale desde abajo, otra vez, maestro. Uno. Es muy fácil, miren, pum, solamente estiro la pierna y la devuelvo. No se debe arrastrar. Dos. Entonces, la Ura Maguashi Geri otra vez. Uno. Si la sacan desde abajo, ya una vez va a sentir una devolución fuerte. En cambio, su merced maestro, ahora levántela. Uno. Pero vas a girar primero. Gira y levanta. ¿Vale? Uno. Gira y levanta. Eso, y va a pasar acá. Puede hacer muchas, múltiples patadas. El que está acá no sabe exactamente qué va a hacer, pero por lo más sencillo y fácil no va a ser frenado, no va a ser devuelto. Gratísimas, maestro. Vamos arriba, adelante. Posiciones. Listas y listos. Dense en cuenta que en la vida cotidiana común y corriente, cuando el enemigo de las almas sabe lo que su merced va a hacer, es más propenso que uno le hagan una zancadilla. Por eso, un proverbio sabio es que cuando su merced tenga proyectos o actividades, mire, guarde silencio y llévelas a efecto. Que a veces la envidia es silenciosa, pero es fuerte. Entonces, eso se ve mucho acá en el occidente, eso se ve mucho en el templo. He conocido mucha gente en la doctrina que ha tenido proyectos y otra persona se los oye y los saca primero y le hace el tumbis, como se dice. Eso crea miseria en la persona que lo hace. Pero estamos en un mundo donde tenemos muchos defectos que deben ser mutados en virtudes y por eso es mejor evitar. Entonces, sus mercedes no sean evidentes. Posiciones. Vamos a dar un azor libre, no ser evidentes. Va. Giran. ¡Pro! Eso, por ahora no estamos estirando la pierna, solamente el giro y ya ahorita empezamos a estirar la pierna. Dos, eleva y vuelve. Eso. Tres, eleva y vuelve. Cuatro, eleva y vuelve. Eso no se van a dejar ver. Cinco, eleva y vuelve. Cambio de lado. Vamos. Uno, eleva y vuelve. Dos, eleva, vuelve. Tres, eleva, vuelve. Cuatro, vamos, mentalidad, muy bien, ahora sin frenarse. Cinco, eso, muy bien, hasta ahí está muchísimo mejor. Ahora por pasos. Uno, gira primera inti, no mueve el pie. Dos, elevación. 3, extiende. 4, recoge. 5, atrás. Vamos a hacerlo bien marcadito. Esta patada cuesta, toca hacerla millones de veces hasta que salga perfecta. Es la que se conoce en Kung Fu como cola de dragón. Vamos. 1, 2, 3. Eso, si miramos el tao que anda, es el Pelion Chagi. 1, 2, 3. 4. En el karate, ¿cómo se llama? Ushiro Mawashigeri. Eso. 3. Ushiro Mawashigeri. Muy bien. Vamos. 4. Ushiro Mawashigeri. 5. Ushiro Mawashigeri. 6. Ushiro Mawashigeri. 7. Ushiro Mawashigeri. Mawate. En sus casitas. Para los que nos ven por todo TV, lo mismo. Ubico la porción blanda de la silla, la donde se sienta uno, el espaldar, licencia. Depende de mi elasticidad. Le hago por la espalda y marco por encima. Y vuelvo a ubicarme. Hagan de cuenta que es un gancho que va desde el hombro al hombro. ¡Pero! De hombro a hombro. Eso. Dos, esta patada es muy efectiva si el que la desarrolla lo hace muy rápido. Tres, arriba. Eso. Cuatro, vamos. Intenten, miren el mismo ciertico. Ya como lo saben, que no se les vea esto, sino que se vea fluido. Bien, fluido. Fluido, vamos. ¡No! Fluido, muy bien, venerable maestra Henkela. Dos, representando juventudes taoístas. Tres, vamos, vamos, maestra Puzel, sin viaje. Cuatro, eso, sin frenarse. Vamos, maestra Brecarre, casi. Cinco, así como la maestra Ulegua, que está acá sonriente. Seis, bueno, y le mandamos un saludo a la maestra Kundala, ya está en el templo. Siete, de pronto. Ah, bueno, maestra Kundalá, un saludo que nos hace mucha falta en los entrenaciertos. Ocho. Ella es otra de las quinceañeras del templo acá. ¡Sibe! Eso, muy bien, maestro de Mayá. Y la última. ¡Dios! Bien. Eso no se preocupe, maestra, que ya es niña. A los niños no les pasa nada con esos golpecitos, son caricias. Cambio. El otro lado. Entonces, miren, a algunos se les mira como la piernita así encogida, como un gancho que está que se parte. Toca que lo estiren y recojan. Vamos a mejorar más la patada. Pasamos al muladhara y nos vamos a hacer en parejas. Ya elaboramos un poco eso con la grada, con la silla. ¿Esto para qué nos sirve? ¿Esto para qué nos sirve? Para que sus mercedes evitaran la costumbre de arrastrar el pie. Si yo lo arrastro, me devuelve la piedra. ¿Bien? Posiciones. Entonces están dos en dos. Ahí les dice que tenemos al maestro Jaltavi corriendo con las cámaras. Pero bueno, él tiene muy buena voluntad. Frente, se saludan. Yorochiku, Onegai Chimasu. Por favor, todos los que son cinturones azules, la tienen que tener perfecta. Todos los que van para azul, la deben hacer muy bonita. Cama de té. Primera inti lo va a hacer el Chela, que en el karateo lo vamos a representar con el color rojo, acá. Después lo va a hacer el guardián, que en el karateo lo vamos a representar con el azul, o sea, hablando de los dos oponentes, que se llama Ao. Están en guardia, entonces van a girar. Uno, primera inti, la fila, primero la maestra Rakia, ¿cuántos elecciones tiene? ¿50? Estires bien. Dos, vamos a ver según la patada, como que aparente la edad. Su merced, los impares y ellos los pares, exacto. Muy bien. Tres, vamos, vamos, no se frenen. Enfóquense, por ejemplo, acá están ellas dos. La maestra Rakia tiene este amplio rango para que haga la patada, igual su merced maestra la paja, igual su merced maestro Jaselifas, que están ellos dos, igual maestro Lectebao, bajita pero lo hace ahí. Vamos, dos, uno, dos, la maestra Cantona ya casi, uy, pero fue la abuelita, eso no pasa nada, eso queda entre familia. Tres, eso, cuatro, mira el maestro Calvit. Eso. Cinco. Uno, dos. Eso, mucho mejor. Vamos a ver a la maestra Landubek. Seis. ¿Qué le fallará a la maestra Landubek? Lo que le pasa a la maestra Landubek es posible que a su merced en su casa le esté pasando. Primero tienen que girar antes de hacer la patada. Ella está haciendo la patada antes del giro. Vamos. Uno. Gira, maestra. Más. Tienes que girar más. Mira que la patada le está saliendo como que Pujel estuviera del lado tuyo. Y debe ser acá al frente. No sé si de pronto el cordón está suelto, maestro, muy largo y de pronto te caes. Dos. Uno. Dos. Primero uno y después la otra. A ver, por acá la quinceañera. Tres. Maestro, ¿te busqué ahora dragón chileno? Eso. Muy bien. Cuatro, a ver si Mercedes dos. Eso, dragón, maestro de Mayama, Hasma. Vamos, maestra. Eso. Está haciendo otra patada, pero está haciendo el giro. ¡Ocho! Maestro Calvin, no se frenen. Muy bien, miren, dale maestro Chikurifa, estira la pierna, maestro Wektemi, estira la pierna. ¡Sigue! Muy bien, dragón Arijabrar, solamente al final recójala. Maestra Lintabredas, al rango del maestro, porque estás haciéndola como acá, ahora que sea acá, ¿vale? ¡Sigue! Y su maestro Arijabrar al final recoge. Eso, mejor. Vamos, ¡sigue, maestro Arijabrar! Está sacando la igualdad Arijabrar desde acá y debe ser como acá, ¿vale? Bien, a ver, estas su merced, dos jovencitas. Maestro Legua y manera de maestra. De acá, Chumbagú, su mamá, sacando la cara por la familia. ¡Sí! Por eso es que la hija se le en arte marcialista. Miren la maestra. Yo vine por acá al tiempo, maestra, gratísimas. Ese tiempo pasó muy rápido. ¡Diez! Ah, bueno, ¿le hicieron cambio de lado? ¿Le hicieron lado y lado? Ah, bueno, el otro lado. Les veo a sus mercedes. En sus casas, lo mismo. Estamos acá. Giran, elevan, pegan, vuelve. Fa. Suavecito lo vamos haciendo, vamos. ¡No! Eso, Casato la hace muy suelta. Vamos a ver la maestra. ¡Dos! Eso. Se le siente pegada en la cadera, pero tiene la actividad, la cadera la que se siente como tiesa. ¡Tres! A ver sus mercedes. Cuatro. Eso, maestra Lapta, gira más. Uno. Maestro Jaselifas, estira. Dos. Bueno. Eso, maestro Raki, no la dejes caer. Miren que ya tenía Celio, que no es un alumno, pero ese era de Kung Fu y decía, ese es el lado malo. No, ese es el lado que también toca entrenar, el lado bueno. ¡Uno! Pues menos elasticidad o agilidad. ¡Dos! Miren que uno puede ser diestro pero con el pie zurdo, o viceversa, puede ser zurdo y con el pie diestro, o los dos zurdos o los dos derechos. ¡Tres! Vamos, Marcelo Carmín, levanta eso, quieres extender un poco más. ¡Cuatro! ¡Uchiro Mawashigeri! ¡Cinco! ¡Uchiro Mawashigeri! ¡Muy bien! ¡Seis! ¡Uchiro Mawashigeri! ¿Cómo van en sus casas? Ahorita leo sus reportes porque estamos por terminar. ¡Siete! ¡Eso! ¡Ocho! ¿Cómo les ha ido? Ese pueden reportar para saber cómo les ha ido. ¡Sibe! ¡Uno, dos! 10, 4 y 40, 1, 2, 11, 1, 2, Mago Nautlán presente, 12, 1, bueno, ¿para qué nos dicen? El grillo, según la sabiduría ancestral, representa el ansiagdu. Sibe Mahatma Akshela. 10, muy bien. Saipía. También se reporta. Ahora vamos a hacer lado y lado. La última, la última. Maestra Roa, que la están felicitando por acá por su ascenso. Bueno, es hacer la claridad que ella ya había hecho su examen hace bastante tiempo. Pero bueno, hoy fue el día de su cinturón. También el maestro de Mayay Pusgel. Dentro de poco les entregaremos con la maestra Roa que sus certificados. Vamos. Lado y lado. ¡Sigue! Eso. 10. También por acá, saludos a la Dragón Chileno por su cumpleaños. 10. Venerable. Ah, mira, el reporte, bueno, el usuario es Mengelá. Mengelera. Bueno, voy a mirar si por ahí está el simple pronto. 10. 1, 2. La Dragón Pidal presente. Eso. 3. Hasmanubi presente. Ayafak presente. Lindak presente. 10. Eso es la compañera. Yo ya he dicho varias 10 al día, ¿cierto? Es que 10 es Dios. Muy bien. Por favor, venid a la maestra Calzalta. Hazte con todos acá a este ladito. Seguimos, pero vamos a agregar ya más cúmite, sobre todo por todos los azules y los que van día para arriba. Gira, pa, Yakosuki. Y vuelve al puesto, ¿listo? Eso es lo que vamos a hacer. Vamos, venidables maestros. Se van ubicando. Yo voy a concluir con los hermanos que están con nos. Venerable Sabuer Bin Hadi, presente desde Chile con su venerable esposa, gratísimas. Quiero, menos tus mercedes, maestra Gasperi también. Ellos estuvieron hace algunos meses en el templo. Gratísimas a Dios. El venerable maestro Samael les develó sus cimbres y sus mercedes sientan que a pesar de la distancia, porque Chile es un país muy lejano, sepan que el pueblo de Dios está con sus mercedes y este grupo Marcial y Gualinti, la comunidad taoísta, sus mercedes son muy apreciados. Voy a explicarles algo antes de terminar. Puntos a tener en cuenta en sus casitas. Esta patada es difícil en un principio, por eso generalmente la aprenden los seres que van de cinturón verde hacia arriba, azul, morado, caoba, en otras modalidades marciales, cinturón rojo, caoba, o generalmente se hace del grado intermedio básico hacia arriba. Pero es bueno de vez en cuando uno exigirse, así sea cinturón blanco, sea cinturón amarillo, cinturón naranja, exigirse con técnicas que me dificulten. Y eso fue lo que hicimos el día de hoy. Estamos en Senku Sudachi. Recuerden los puntos a tener en cuenta. Lo primero es el giro y mirar. Si yo hago la patada dando la espalda, va a ser muy difícil enfocar. Entonces lo primero, sus mercedes miren y enfocan, observan. Al contrincante nunca se le da la espalda, por eso miro primero. Después, elevo la pierna. Ahí es donde saco el gancho. Voy, recojo y vuelvo atrás. Es un ganchito que va de hombro a hombro. En varias modalidades marciales modernas, deportivas, esta patada está prohibida. Pero a nivel tradicional se puede seguir llevando efecto. Está prohibida porque es muy peligrosa. En la defensa personal se puede utilizar. Si yo hago el movimiento muy lento, estoy dando la espalda. Si no, hago el movimiento cierto. Sin mirar, estoy desenfocado y puedo patear para otra parte, como a veces les pasa. Entonces es como la síntesis de la clase del día de hoy y se llama Ushiro Mawashigeri en el Karate Do, Feyon Chagi, Cola de Dragón, entre otras modalidades marciales. Gratísimas a todos. Voy a terminar de leer sus reportes. Venerable maestra Guaflar, presente, gratísimas. Maestro Namangide, presente, gratísimas. Espero que esta clase sea de mucho provecho para sus mercedes. Merci Castellanos, bueno, ya también está mandando un reporte a los venerables maestros. De pronto yo estuve en la clase también, su merced. Es una alegría que esté con nos o que esté presente en la contonía. Bueno, íbamos en Hasmanubi, Alfredo, Neira. Bueno, muy bien. No sé cómo es su simbre, pero también gratísimas por su reporte. Inquifaz, desde Orlando, Florida, Dragón Amagedous. Amjadeus, perdón, licencia. Gratísimas por su reporte. Bueno, creo que hasta ahí han sido los reportes. A todos, nos vemos el próximo miércoles, domingo en el orden de Dios. Gratísimas, venerable maestra Eur, desde Huerzón. Gratísimas, maestro. Voy a decir acá leyendo, creo que el último. Gratísimas, igualmente a los operadores de Tao TV, que están muy presentes y activos. Soy el maestro Jaltavis, pero si hay alguien en el máster, también gratísimas a todos. Hermosa Contonía, área marcial, área de defensa. Saludo reverencial de Arte Marcial Estado, Krin Krin Naya, Kovis Naya, Opijana, Vallachal, regente de Marte, paz inverencial a la bandera, al equilibrio universal, Yin Yan. Saludamos a los venerables maestros, Kelunseus, Induseus, Samael Joab, Sagrado, Bendito y Todopoderoso, Tao, Runa de la Medicina, amado Padre Celestial, infinitas agradecimientos por esta oportunidad que nos has brindado de llevar efectos entre en acierto, gratísimas por todo lo que vuestra merced nos da, nos brinda, por esa misericordia infinita de mantenernos con vida, con salud, de conocer esta enseñanza que es la salud para la vida eterna. Amado Padre, esto lo agradecemos y lo suplicamos por Jehová, Kirin Aum, Aum, Aum, sea gratísimas. Sales del templo de sus mercedes, yo como voy a seguir un poquitico más, continúo. Saludamos guardianes, Hachin Boss, venerables, Domo Arigato, gratísimas. Que tengan muy buen día y adelante, venerable maestra Ur, con lo que sigue en la Proaxel de esta madrugada. Muy bien, mis apreciados hermanos.
2: Gratísimas, venerable Dragón Cicereti, y a todo el grupo del dojo de karate, por la dirección de los sacros y se me estoy. Un excelente día para todos los seres que se encuentran en la compañía de las emisoras Joven Taoísta, la voz del Tao por el mundo, y que nos ven y nos oyen por portal de Estado TV Templo en Vivo. Un excelente día para vuestra merced. Recuerden darle me gusta, suscribirse al canal de YouTube. Venerables hermanos, a continuación vamos a dar inicio con la lectura de los libros sagrados en este hoy. Con la lectura de la Biblia hebrea en este de las Sagradas Escrituras. Para hoy responde el Salmo Cimero, Memorabium 6.

De Proverbios Memorarium 6. Hijo mío, si salieres fiador por tu amigo, si tocaste tu mando por el extraño, ensalzado eres con las palabras de tu boca, y preso con las razones de tu boca. Haz esto ahora, hijo mío, y líbrate, ya que has caído en la mano de tu prójimo. Ve, humíllate, y asegúrate de tu amigo. No des sueño a tus ojos, ni a tus párpados adormecimiento. Escápate como el corzo de la mano del cazador, y como el ave de la mano del parancero. Ve a la hormiga, oh perezoso, mira sus caminos y sé sabio, la cual, no teniendo capitán, ni gobernador, ni señor, prepara en el verano su comida, y allega en el tiempo de la siega su mantén incierto. Perezoso, ¿hasta cuándo has de dormir? ¿Cuándo te levantarás de tu sueño? Un poco de sueño, un poco de dormitar, y cruzar por un poco las madrugadas para reposo. Así vendrá tu necesidad como caminante, y tu pobreza como hombre de escudo. El hombre malo, el hombre depravado, anda en perversidad de boca. Guiña de sus ojos, habla con sus pies, indica con sus dedos perversidades. Hay en su corazón Indica con sus dedos perversidades, hay en su versón. Perversidades hay en su versón. Anda pasando mal en todo tiempo, anda pensando mal en todo tiempo. Enciende rencillas, por tanto su calamidad vendrá de repente. Súbitamente será quebrantado, y no habrá remedio. Seis cosas aborrece Jehová, y aún siete abomina su alma. Los ojos altivos, la lengua mentirosa, las manos derramadoras de sangre inocente, el huerzón que maquina pensamientos inicuos, los pies presurosos para correr al mal, el testigo falso que habla mentiras, y el que enciende rencillas entre los hermanos. Guarda, hijo mío, el mandacierto de tu padre, y no dejes la enseñanza de tu madre. Átalo siempre en tu versón, enlázalos a tu cuello. Te guiarán cuando anduvieres, cuando durmieres te guardarán. Hablarán contigo cuando despertares, porque el mantén incierto es antorcha y la enseñanza luz, y camino de la vida camino de vida las reprenseles de la enseñanza, para que te guarden de la mala mujer, de la blandura de la lengua de la extraña. No codicies su hermosura en tu versión, ni ella te prenda con sus ojos, porque a causa de la mujer ramera es reducido el hombre a un bocado de pan, y la mujer caza la preciosa alma del varón. ¿Tomará el hombre fuego en su seno sin que sus vestidos se quemen? ¿Andará el hombre sobre las brasas sin que sus pies se abrasen? Así, el que entrare a la mujer de su prójimo no será sin culpa cualquiera que la tocare. No tienen en poco al ladrón cuando hurtare, para saciar su alma teniendo hambre. Empero tomado, paga las setenas, da toda la sustancia de su casa, mas el que comete adulterio con la mujer es falto de entendimiento, corrompe su alma el que tal hace. Plaga y vergüenza hallará, y su afrenta nunca será raída, porque los celos son el furor del hombre, y no perdonará en el día de la venganza. No tendrá respeto a ninguna redención,
ni querrá perdonar aunque multiplique los dones. Venerables hermanos, ha sido leído en Memorándum 6 del libro de Proverbios. A continuación, venerables hermanos, vamos con la lectura de la Piscis Sofía por el maestro Lufra Zafir.

0: Un excelente día, hermano, y bendiciones de salud, pueblo de Dios, por el Altísimo, que la Sagrada Energía de Cristo escale, acompañe la presencia de cada uno de los hijos del pueblo de Dios, fortaleciendo ese campo energético, ese campo magnético, esa fuente de vida y luz que prepara a los iniciados y los fortalece en el advenimiento de la paz inverencial. Nos acompañan sus mensajes en el memorario 85 en la Pistisofía. Dice: sucedió entonces cuando Jesús concluyó de pronunciar estas palabras a sus discípulos, que María Magdalena se adelantó y dijo: mi Señor, no te molestes con mi ser si os interrogo, pues nosotros te interrogamos con exactitud y con respecto a todo. Y Jesús contestó diciéndole a Miriam: pregunta lo que quieras, lo que desees preguntar, que no os lo revelaré abierta y sin semejanzas. Y todo lo concerniente a lo que preguntes, os lo diré con exactitud y certeza. No os perfeccionaré en todo poder y toda plenitud, desde el interior de los interiores hasta el exterior de los exteriores, desde el inefable hasta las tinieblas de las tinieblas. Así serás llamada la plenitud perfeccionada en toda sabiduría. Ahora, por consiguiente, Miriam, pregunta lo que más quieras preguntar, que no os revelaré con gran júbilo y gran alegría. Sucedió entonces cuando María Magdalena oyó decir estas palabras al Salvador, que se alegró suma inti con gran gozo y dijo: mi Señor, ¿serán superiores los hombres del mundo que han recibido los misterios de la luz y las emanaciones del tesoro en tu reino? Porque tú has dicho: si los conduzco a la región de aquellos que han recibido los misterios de la luz, será considerada la región de las emanaciones de la tierra luz por vosotros como una mácula de escombro debido a la gran distancia que está vista de ella, y por la gran luz en la que ella está. Es decir, la gran luz es el tesoro y la región de las emanaciones. Por tanto, mi Señor, serán los hombres que han recibido los misterios superiores a la tierra luz y superiores a las emanaciones en el reino de la luz. Dar al venerable maestro Samael Aun Beor: distingas entre los hombres que han recibido los misterios de la luz y las emanaciones del tesoro del reino. La Gea Luz es el tesoro y la región de las emanaciones, por tanto serán los hombres que ciertamente han recibido esos grandes misterios que se encuentran más allá de la tierra luz. Venerable maestro Samael Aun Beor entrega estos grandes misterios develados a la humanidad, donde resalta el poder que el Cristo, el poder de la Gelus, que está más allá de todas las limitaciones que el ser humano puede llegar a conocer, y tener en cuenta el aspecto femenil, donde integra la plenitud perfeccionada en toda sabiduría, en todo conocimiento, de lo más alto a lo más bajo. Por eso, la fuerza femenil, el eterbio femenil, entra a jugar un papel importante en este proceso de la conformación de la creación y la salvación de la humanidad y de las humanidades y de los mundos, puesto que el factor conciencia es indispensable en estos aspectos, donde la mente humana no tiene acceso, pero sí el Hamen. Recordemos que el Hamen es la porción sublime, lo que llamarían los gnósticos la mente interior. Y la mente sensual tiene que ver más con el aspecto del Fermens, que es donde se encuentran las virulencias mentales y emocionales que hacen que la palabra pierda poder y que la mente humana sea utilizada como un instrumento de combate y donde los seres vivientes, los seres humanos, sometidos al régimen de la sensibilidad o de la sensualidad de los sentidos y la limitación que tienen estos con respecto al manejo de las fuerzas superiores debido a la zona de la conciencia que se posee en estos mundos, puesto que el despertar de la conciencia tiene que ver con la fuerza crística, y solo el Cristo puede hacer el adverdicierto al interdicierto mando para que se oiga la voz de Dios y así podamos ser partícipes de adquirir estas bondades que el Altísimo ha entregado por mediación del Cristo a la humanidad. Nuestro estos pasajes en la Epístola Sofía, reciben la luz de los cielos para alumbrar las piedras de la tierra y los huesos de los hombres. Cosmosis, teología y fuerza fe.
1: Gratísimas, maestro Lufra Safit, por la lectura de la Piscis Sofía. A continuación, venerables seres, vamos a dar paso al maestro Bordey. Un excelente día, maestro Bordey, a vuestra merced. Adelante con la lectura de El Orán.
2: Gratísimas, excelente día, Huerzón. Buen día, buen dinero y excelente salud para nuestros oyentes y nuestros televidentes y para todo el pueblo de Dios de la Esfera Geadnos. Saludamos, un saludo muy especial en este día a nuestros maestres, al maestro Jaquilón Zeus en Duceus, al maestro Samael Joab Bator Beor, y a todos y cada uno y cada una de la familia real y de los monjes exiliados y los monjes del templo vegetal sacro Acuarios. En el día de hoy vamos a leer del sacro libro El Corán, vamos en la sura número 4, sura de las Evas, a leer desde el verso 57 en adelante, y dice así.

العراق، ومن يهاجر في سبيل الله

كتابا ملقونا. إن الصلاة كانت على المؤمنين كتابا موقوتا. Y dice así: en el siempre de Alá, el misericordioso, el compasivo, a los que lleven los ángeles, habiendo habido injustos consigo mismos, les dirán: ¿en qué se os fue la vida? Responderán: estábamos oprimidos en la Gea. Les dirán: ¿acaso no era la Gea de Alá lo suficiente y extensa como para emigrar? Esos tendrán por morada Jahannam, qué mal fin. A menos que se trate de hombres, mujeres y niños imposibilitados que carezcan de recursos y no sepan cómo hacerlo. A estos Alá los disculpa o los perdona. Alá es indulgente y perdonador. Quien emigre en el camino de Alá encontrará en la Gea muchos lugares donde refugiarse y holgura. Al que, habiendo dejado su casa para emigrar por Alá y su mensajero, le sorprenda la muerte, tiene la recompensa asegurada por Alá. Alá es siempre perdonador y compasivo. Y cuando salgáis de expedición o expedición por la Gea, no hay inconveniente en que acortéis la oración, así como cuando temáis que os ataquen los que se niegan a creer. Es cierto que los incrédulos son para vosotros enemigos declarados. Y cuando estés con ellos, habla al profeta, y cuando estés con ellos y les dirijas la oración, que una porción permanezca en pie contigo, llevando sus armas, y mientras se hacen las postraciones, darse y holgura. Al que, habiendo dejado su casa para emigrar por Alá y su mensajero, le sorprenda la muerte, tiene la recompensa asegurada por Alá. Alá es siempre perdonador y compasivo. Y cuando salgáis de expedición o expedición por la Gea, no hay inconveniente en que acortéis la oración, así como cuando temáis que os ataquen los que se niegan a creer. Es cierto que los incrédulos son para vosotros enemigos declarados. Y cuando estés con ellos, habla al profeta, y cuando estés con ellos y les dirijas la oración,

así como cuando temáis que os ataquen los que se niegan a creer. Es cierto que los incrédulos son para vosotros enemigos declarados. Y cuando estés con ellos, habla al profeta, y cuando estés con ellos y les dirijas la oración, que una porción permanezca en pie contigo, llevando sus armas, y mientras se hacen las postraceles, que permanezcan los demás detrás de vosotros. Luego que venga la porción que no haya orado, y lo hagan contigo, tomando precauciones, estando armados. Los que niegan a creer querrían que os descuidaran de vuestras armas y pertrechos para así poder caer sobre vosotros en una sola carga. No cometéis falta si cuando os moleste la lluvia o estéis enfermos, dejáis las armas, empero tomad precauciones. Es cierto que Alá ha preparado para los incrédulos un castigo denigrante. Y cuando hayáis concluido la oración, invocad a Alá de pie, sentados o acostados. Y cuando estéis fuera de peligro, estableced la oración. Ciertamente la oración es para los creyentes un precepto en tiempos determinados. Vuelvo a darles, hermanos y hermanas, lista la lectura del Corán de este día, por lo bueno leído para el pueblo de Dios. En este día todos los seres sean felices, que todos los seres sean dichosos, que todos los seres sean en paz, que el Dios omnipotente siga bendiciendo a su pueblo con abundancia en salud, dinero, amor y sabiduría. Paz y luz y un excelente día para todos y todas sus mercedes. Y adelante, Warzone. Gratísimas por esta oportunidad.

gratísimos, maestro, doy a vuestra merced. Gratísimas a todos los seres que se encuentran en la contonía. Venerables hermanos, quedamos con la programación desde aquí, desde el Templo Vegetal Sacro Acuario. Los invitamos, venerables seres, a hacer el recibicierto a el día que ya vamos a dar inicio.

0: ellas todas del alma alababan y se alegraban todos los hijos de Dios. Los soles apagados, las esferas, ellas y los que en ellas viven, solicitan y ofrecen salud a los soles, cada esfera y sus habitantes al sol y su sistema. En esta vuestra esfera donde habitáis, en cada respiración esperando, vengo de los ajanas y os enseño a recibir salud de los soles y a saludar. A recibir salud de la Madre Cósmica y a saludar. A recibir salud de la Madre Esfera y a saludar. A recibir salud del agua y a saludar. A recibir salud del amor y a ofrendar. A recibir salud del verbo y a ofrendar. A recibir salud de la luz y a ofrendar. A recibir salud del otro y a ofrendarla.
1: Sea el mejor de los días para todos los hermanos que se encuentran en contonía por las emisoras del pueblo de Dios. Vamos a iniciar con el recibicierto a este día. Primeramente saludamos a nuestros venerables maestros Jaquelin, Zeus, Induceus, Samael, Joad, Bator, Weor. Donde quiera que se encuentren, que siempre sea el bienestar con ellos y con los seres que los rodean. Iniciamos con el saludo a el Padre Sol, vocalizado con la U.

viejo solar, alicierta a sus hijos los soles de la expansión de los universos, donde fueron ubicados por los Elohim celestes. Ellos reciben salud del Padre Absoluto Solar. Y recíproca Inti devuelven salud para sostener la luz en los cosmos. Únicas melodías le ofrendan en el eterno día de sus existencias. Más grande Elohim de la creación dijo así a los inmortales y a los mortales. Dijo así el Elohim Jehová, cuando sólo existían soles en el cosmos, cuando las estrellas

Dos. Tres. Cuatro. Cinco. Seis. Siete. Con la M, uno.

0: con Amsa. Uno.
1: ¡Amsa!
0: Dos.
1: ¡Amsa!
0: Tres.
1: ¡Amsa!
0: Cuatro.
1: ¡Amsa!
0: Cinco.
1: ¡Amsa!
0: Seis.
1: ¡Amsa!
0: Siete.
1: ¡Amsa!
0: Nos ubicamos en posición del jinete para descender la escala.

0: Nos ubicamos en runa madre. Una Eva cuenta hasta siete.
1: Uno, dos, tres, cuatro, cinco, seis, siete.
0: Con ANSA. Uno.
2: ANSA.
0: Dos.
2: ANSA.
0: Tres.
2: ANSA.
0: Cuatro.
2: ANSA.
0: Cinco.
2: ANSA.
0: Seis.
2: ANSA.
0: Siete.
2: ANSA.
0: Rápida Inti, nos ubicamos en los lugares. Para llevar efecto la parada de Magnus, ubicamos nuestros guantes.

Le pedimos el bien a la venerable Andajecal. Por favor, si nos puede ofrendar la oracel de la Eva. Y al maestro Gabo Gondo, la oracel de El Varón.

0: Excelente día, buen dinero y buena salud. Nos ubicamos en Runa Madre. Sacratísima Triuna Cósmica, Jehová, Kelium y Aum. Gratísimas infinitas damos porque tenemos la oportunidad de ver el día nacer. Gratísimas por nuestro divino Padre Sol, que nos ofrenda su luz, nos da la vida. Gratísimas a todos los seres fractales de la naturaleza, a nuestra divina Madre Gea, porque nos da su pan sagrado, nos sostiene con vida, a nuestro divino Padre Hakelim, Zeus Induceus, a nuestro supremo gran Arcángel Miguel, porque gratísimas a vuestra divina presencia, tenemos vida. Gratísima Señor, porque podemos ver este día, porque tenemos vitería física, por la grande oportunidad de estar en el sacro pueblo de Dios. Pedimos vuestra bendición y protección en este día que vamos a iniciar, para que las labores que vamos a llevar a efecto sean de vuestro agrado, podamos ser instruciertos vuestros, y bendice, Señor, a todos tus hijos, en especial protege las vitrías físicas de tus sacros enviados, donde quiera que se encuentren, y a todo tu pueblo, Señor, a todos tus hijos, guárdalos y protégelos de todo mal y peligro, y cuídanos en este día, Señor. Te lo agradecemos y pedimos por nuestro Señor Christus, Aum, Om sea.
1: Aum, Om sea. Buen día, vamos a hacerla en el saludo al Padre Sol. Sublimísimo y bendito Padre Jehová, Dios de los ejércitos, que solarizas nuestras vitrías y solarizas esta esfera y calientas nuestros seres, damos gratísimas por este nuevo día, por este nuevo despertar, por esta oportunidad que nos das de recibir este sagrado día, de nacer de nuevo en este nuevo día, y que las bendiciones de su merced esté con nos, para que nuestros pasos sean dirigidos por su merced, que lo que vayamos a hacer, lo que su merced licencie que en este día aprendamos y conozcamos, sea siempre dirigido por su merced, que tengamos la voluntad espiritual para solarizarnos cada día más y ser dignos de un día poder habitar en los soles, si así lo merecemos, Señor. En el simbre y el poder de Kelión y de Chamá y de Afrodita lo agradecemos, lo pedimos y lo imploramos. Aon 11.
2: Gratísimas. A continuación, venerables hermanos, vamos a oír la plegaria y el in al gran dragón de sabiduría y creacel, Thorhem.
3: ¡Oh, inmortales! ¡Está con vosotros estos 10 días el santo y venerable dragón de sabiduría! Divino de la vida, que es de la vida, tanto portador es el alimento de la materia del Dios, el mismo Dios. Y tú eres el siervo de Dios, el dragón, que habita en el principio de la sangre de los cielos de arriba y en la entrada a los cielos de abajo. Sótano del cosmos y de toda la tierra que tiene encargada. Bendito dragón, todo es que, ponte santo, reflejo del cosmo donde tú habitas. Que en el Tao y el Verbo hacia abajo se torna bien todo amado, abonar hasta el abismo. Y así mantener la vía láctea del cosmos. ¡Oh, bendito! ¡Oh, de qué! Materializa la esencia de la vida. En la fuerza de Belén, que espera en el triángulo región. Para que este santo laboratorio que se haya bajo dentro de su centro sea alimentado. Los hombres llamaron morada, manzana de hombre rojo. Saca, oh Señor, el hábito que necesita a obedecer, para confiar en tu hijo y recibe, oh santo dragón, el hábito para que haya vida en las regiones del aire. ¡Oh, santo dragón! ¡Por qué! ¡Tú que estás la fuerza de la materia! ¡Donde se hacen todas las transformaciones de la vida y de la muerte! ¡Y esa es santa casa! ¡Habita, oh Señor, benignamente en tu morada! ¡Abandones nunca nuestra garganta! Como abandonaste la de Jacob, o de Judá, carece la misión entre los cielos y la materia.

con la vista todo lo que rodea a la criatura. Y tú, bendito dragón, que activa tu región para que salga lo indeseable y recibe lo que tu morada desea. La vida de la materia en tu región.

A continuación, el Venerable Semadus, vamos a oír el IN por la paz de Palestina.

Gratísimas, a continuación vamos a entonar el ritual de la Alicertacel, dando gratísimas a Dios por los aliciertos que vamos a tomar, a consumir en este día, para que sean salud para nuestra vitería y para nuestros seres. Iniciamos las eos mantralizando Kri y los Abascantas.

0: Peter, igual semen de la vegetación, igual aliciento de los ángeles, semen igual semillas, aliciento de los hijos de Dios, legumbres igual semen, frutas igual semen, verduras igual semen, néctar de ramo aliciento de dioses, semen de los millones de lesiertales de la vegetación. Pueblo de Dios, come siempre esta disertación y vive entre ángulos que adoran a su cúspide con el olor de Dios, el sexo de las plantas. Su flor donde silbismo emite las aromas de Dios. Pueblo de Dios, vive entre ángulos que fluye leche y miel, cual paraíso de frutas, verduras, legumbres. Om sea, crim, crim, crim. Kedium seus. Léase esta frase en toda disertación, dando agradeciertos al Dios omnipotente, hacedor de todo alicierto. Kedium seus.
1: Me tortura el hambre de la tierra. Me torturan los seres que mueren de hambre. Me tortura las almas que mueren de sed. Me tortura la amargura de las almas. Ay, que tuvieran la dulzura de la piel que endulza el alma. Se muere de sed en el océano de la vida por no saber tomar de este océano. Ay, que los hombres supieran elevar el agua que se toma. El agua de la vida es difícil para tomar y no todos pueden disfrutar sus bondades.

agresivas donde muchos han calmado su sed. Aguas turbulentas donde muchos se han ahogado para siempre. Guárdese estos textos para los hijos de Dios y para los hijos de los hombres y las de Agnus en los futuros tiempos.

0: Buen día. Con todos los seres, vamos a realizar la hora cel de la Lizarta cel. En runa de la salud. Tatísimas, Padre Celestial, por todo lo que su merced nos ofrenda, gratísimas por la vida, la existencia, por los grandes de los certales, el fuego, el aire, el agua, la gea, que sea siempre sus sacras energías cuidándonos, protegiéndonos, y que todo lo que hagamos sea para el beneficio de las cosas de Dios. Y Padre, te pedimos que bendigas los aliciertos, que sea de provecho para nuestras vitreas, nuestros cuerpos físicos, y que cada uno de los nutrientes pues se plasme energética inti en nuestras vitreas. Todo esto mucho más te lo agradecemos. En el sacro simbre de tu Hijo amado cabe Jesús el Cristo, por él y por aún sea.
1: Gratísimas maestra por la oración. A continuación, el venerable Selma, nos vamos a oír la plegaria y leída, y seguida Inti Elin Esperanza, cantado por nuestro venerable maestro Jaquelin Zeus Induceus.
2: Lin Esperanza, venerable maestro Jaquelin Zeus Induceus, esperanza de todos los vivientes, grandiosa esperanza de la vida, la paz que esperan hoy las gentes, la dulce paz que tienen en sus mentes, paz bendita que esperan los dolientes, de una paz que ha huido del presente, paz que se separó del amor y de la vida, y que todos lamentamos su huida. Vuelve, paz bendita, intégrese a la vida, bendita paz que en los mejores va escondida, los mejores de la esfera, así lo sienten, estos son los vivos, los que nunca mueren. Bendita paz, extiéndase al oriente, al norte, al sur y al poniente, donde la amenaza de guerra está presente. Guerra amenaza al débil y al valiente. Venga paz dulce, linda y muy hermosa, tienes la dulzura y el aroma de una rosa. Tienes a los mejores hijos consentidos. Hermosa paz, eres la grandeza de los vivos. Paz mía, mi paz bendita, paz de mi alma, paz de mi salud, paz del todo y de la nada. Paz bendita, sostiene mi alma confortada. Oh, mi hermosa paz, Madre adorada, esperanza, esperanza.

0: Pueblo de Dios, seguida Inti, tenemos el Templo de la Vida, venerable maestra Alma Jaule, adelante.
1: Buen día, buen dinero, buena salud con todos los seres. Vamos a dar inicio a la labor de... vegetal Sacro Aquarius, se ubican haciendo un óvalo encimero igual de varones que evas, todos mirando hacia el oriente, en silencio y atencel a el traalto al traalto conformaremos el templo de la vida. A continuación, oiremos la plegaria del gran dragón Bas Genpuxil. Por el venerable maestro Macius.
2: Géminis 20. Está prendido esto. Géminis 24 de 1796, después del nacimiento del gran Yeshua el Cristo, que es junio 10 de 1790. Después del plagiador Zeus, tercera decanatura de Géminis. Plegaria al gran dragón Vaxenpuxil. Oh sacro dragón divino eterbio de sabiduría Vaxenpuxil, vaso sacro de la eterbia existencia de toda la existencia, bendito sacro eterbio de Jehová, siervo divinal, donde el sacro y omnipotente depositó su soplo, bendito vaso, vasija de los puntas, en que los mortales llaman pulmones, y que en los cielos llamamos pulmanes, por ser las vasijas donde viven los puntas, y está en los llamados por los hombres pulmones. Vaso sacro donde un tercio de Dios hizo su casa. En ti, oh sacro dragón, vive el alma del éter. En ti, divino y venerable Ansiagdu, puso su cimbre para siempre el íntimo de Dios. Con un hálito y salió la extensel de tu espacio, y te hizo el eterbio espacio, y salió tu sacro cimbre, que es el cimbre de lo que tú guardas en tu mismo cuerpo, que es el éter, de lo que existe, y así tu infinito cuerpo, donde vive el éter, y fue llamado el que vive para siempre, que es gran vaso de Dios, el espacio infinito, dádiva eterbia que es eternidad, que es el infinito vaso sacro donde vive todo lo que tenga éter, que es el padre cósmico del aire. Oh divino y sacro dragón, tú fuiste antes de existir la existencia, y a ti te pusieron las fuerzas de Dios antes de existir la existencia, y a ti te pusieron las fuerzas de Dios antes de crear todas las formas. Tú que no tienes forma, porque tu forma es sin forma, y tienes en las esferas absoluta en ti todas las formas. Tú, Vaxenpuxil, eres quien implosiona y explosiona los cosmos. Cuando te hinches y cuando te comprimes, tú divino dragón Vaxenpuxil, eres el pulmón de todo lo que existe, donde haya que respirar. Tú eres los pulmones del cosmos, tú sacro y divino dragón, que produces las respiraciones cósmicas, tú que con los dragones de león produces las respiraciones de los universos, galaxias y sistemas. Tú, bendito vaso de Dios, que eres los pulmones, que son pulmones. Tú, sacro y venerable ser, que eres tan grande, que eres el vacío del gran vacío, principio sacro de la nada, de donde viene la existencia de la inexistencia, que es la fuente de la existencia. Oh divigdu, sacro venerable dragón Vaxenpuxil, que fuera del aire sin donde morar, ¿para qué serviría el aire sin pulmones? Oh sacro dragón, constructor de la morada de Dios, de todo lo que existe, tú tienes tu cuerpo como casa de Dios en todos los vacíos de todo lo que existe. Eres la casa y eres Dios en las plantas, y eres la casa y habitante de la casa. Eres casa de Dios en los advienes, y eres Dios mismo en su casa. Tú eres el hálito de la vida y el vaso donde se deposita la vida. Sin ti moriría la existencia. ¿Quién viviría sin respirar? Oh divigdu sacro dragón, habita en tu casa nuestros pulmones, donde Dios deposita siempre el hálito de vida. Oh vaso sagrado, que tú mantengas tu casa, que eres tú mismo, siempre recibiéndote a ti mismo, fuente tervia de la eterbia existencia, siervo perpetuo de Jehová, donde Jehová vive, bendice siempre tu sacra morada, y que sea sacra y no profanada, templo sacro del supremo Hacedor, donde los puntas y silfes habitan, principio eterbio del principio, que vives tú en mis pulmones, que son tú mismo. Aum. Venerable Maestre Jaqueliun Zeus, Indus Zeus.
1: A continuación, el Lin Dragónico Vaxenpuxil.

0: A continuación, todos diremos y rediremos la siguiente plegaria. Coronavirus, arma destructiva empleada contra la humanidad.
1: Coronavirus, arma destructiva empleada contra la humanidad.
0: Te ordenamos que abandones los cuerpos de los siguientes seres.
1: Te ordenamos que abandones los cuerpos de los siguientes seres.
0: Lo ordenamos en el cimbre del Cristo rojo.
1: Lo ordenamos en el cimbre del Cristo rojo.
0: Lo ordenamos en el cimbre del Cristo blanco.
1: Lo ordenamos en el cimbre del Cristo blanco.
0: Lo ordenamos en el cimbre de todos los reales seres.
1: Lo ordenamos en el cimbre de todos los reales seres. Que Dios ha puesto en los cuerpos. De los que han viajado a los soles.
0: Y ordenamos que la vida continúe.
1: Y ordenamos que la vida continúe.
0: Y
1: que los adventidos conduzcan los efluvios de la vida.
0: Para que
1: la vida continúe en los cuerpos físicos.
0: De los siguientes seres. A continuación, oiremos el listado de los que están curándose del coronavirus mientras es leído el listado. Quienes están en el óvalo, o sea, en el templo de la vida, están haciendo la runa de la letra S, y vamos visualizando a cada uno de esos seres que están siendo leídos y le damos la orden al virus que abandone esos cuerpos, y mentalmente observamos que se curan y decimos en voz suave por los seres que sean leídos los mantras de poder. Siroshi Bukaldi, Sirius Bakit. Si en las ciudades desean unirse a esta labor, pueden hacerlo siempre y cuando lo hagan al tiempo con el templo, y de paso nos unimos a la sanacel de estas criaturas. Esto es Dharma, que estamos ganando porque estamos teniendo la caridad de ayudar a quienes menesten tener salud. Quienes están en sus casas, si desean hacerlo, lo pueden hacer mirando hacia el oriente, en la runa de la S, haciendo uso del poder que nos entrega el venerable maestro Samael Joad Bator Weor, el poder de curar a distancia con el poder de la Inti. Adelante, templo de la vida.
1: Mahatma Kalka Falji. Maestro Forgaiteo, Margot Sánchez Ramírez, Troal, Maestre Samael Joao Bator Beor,
2: Siroshi Bukadli, Sirius Bakit,
1: Venerable Alder Hartor Harbitabiel, Dragón Dibob Sala, Maestro Tunjarkel, Mahatma Goltois, Mahatma Haifiat, Siroshi Bukadli, Sirius Bakit, Venerable Chadel, Dragón Urbaikartao Solar Sartuki, Mahatma Infertokyo, Manuel Roldán Ayala,
2: Siroshi Bukadli,
1: Mahatma Habdi Kilay, Siroshi Bukadli, Sirius Bakit, Mahatma Embaisag, Juan Manuel Coca, Venerable Cerca Pulda, Aníbal José Fuenmayor, Maestro Omen, Siroshi Bukadli, Sirius Bakit, Melissa Valverde, Jaime David Maldonado, Mahatma Imulden, Mahatma Sumido, Alejandrino Rodríguez,
0: Siroshi Bukadli, Sirius Bakit,
1: Elio Hart, Unamden Hardep, Venerable Ser Lamdip, Emit Erragan Barragán, Venerable Ser Finelsi, Bolívar Manovanda,
0: Siroshi Bukadli, Sirius Bakit,
1: Benigno Manovanda, Venerable Ser Huintarbet, Venerable Ser Bulad, Venerable Ser Sauret, Venerable Ser Oldia Itagi,
0: Siroshi Bukadli, Sirius Bakit,
1: Venerable Ser Baltial, Dora Jaramillo Gómez, Dragón Dalcal, Celi Mejía, Lorenzo Acevedo Paez.
0: Siroche Bucali. Sirius Baki.
1: Maestra Aray. Beatriz Dueñas Herrera. Kelda Safis. Julie Espinal. Oliva Gómez Alzate. Siroche Bucali.
0: Sirius Baki.
1: Víctor Daniel Moreno Alvarado. Venerable Servido Kido. Semblajad. Mahatma Hamlavid. Mahatma Almur. Siroch Shibukadli, Siruj Bakir. Dragón Luktabe, René de Jesús Andrade, Marlon Cotera, Mahatma Gaudefer, Flor Melba Ramírez, Siroch Shibukadli, Siruj Bakir. Venerable Serki Dabsti, Miguel Ángel Camacho Bernal, Maestro Polam Dil, José Enrique Gil Pérez, Diana Milena Luguna Grajales, Maestra Dashmia, Maestro Biel Hitun, Andrea Torre Rodríguez, Maestra Sabrin Quillaza, Siroch Shibukadli.
0: Hemos finalizado este listado. A continuación decimos al unísono los mantras de poder. Gai de la Har, Abrumi, Bilimilpi, Bihindrav, Drumak, Munashak, Kilamav, Ermenubla, Simsalabra, Alambrak, Menhur, Drushnalevo, Zambroko, Embor, Embor, Embor. A continuación, en la runa Valchaco elevamos una oración breve pidiendo a los grandes médicos del templo de Alden y ordenando a todos los celestiales de la naturaleza la curatel de los seres.
3: En runa Valchaco, sacratísimos Elohim de la Creacel, ángeles del templo de Alden, damos gratísimas infinitas por la oportunidad que nos dan de estar en este mocierto en el templo de la vida, generando vida por tu orden, por tu mandato y por tu misericordia y amor, que se alienten todos los seres que han sido leídos y todos aquellos familiares, hermagdus, que luchan y que buscan tu camigdu, que sean abiertas sus intis y sus huersones para que la salud y la vida también llegue a ellos y también emprendan el camigdu que vuestra merced ha trazado para la liberación de las almas. Licéncianos, Señor, donde vayamos a llevar vida y salud con nuestra palabra y la buena voluntad y la obediencia a la conciencia. Porque León y por Shamaj lo pido y lo agradezco aún. Omse.
0: Entonamos el Lin Bas Genpuxil.

0: Bueno, vamos a salir del Templo de la Vida con el pie derecho. Gratísimas a todos los seres que asistieron y se unieron a esta magna labor. Y continuamos. Que tengan un excelente día y adelante, Werson.
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Y en caso de que el entine de vuestra ofrenda no corresponda a alguna de las aljabas asignadas actualmente por el venerable maestro Kelium Zeus y el venerable maestro Samael, la administración y la veeduría se alargarán de que el dinero recibido sea recaudado y usado en forma apropiada. Recuerda, no está licenciado pedir dineros u ofrendas para entines personales, y las ofrendas para entines comunes como el templo y sus traaltos son reguladas por el venerable maestro Samael, la veeduría y la administración. Si deseas aclarar tus dudas, comunícate con las veedoras a los siguientes números: 320-485 y 2752, la venerable Dragonza y Marigawa, o 313-477-7847, la venerable Mahatma Admugla, y 313-463-2353, la venerable Dragón Kim Tailat. Además, puedes comunicarte con la administración al címero 322-586-7447 con la venerable maestra Urpash.

0: y le cultivaba y le abonaba con mis libros. 5 millones seguían el sendero de Dios en mis últimos días. Mi plantío era grande y esos almácigos estaban creciendo bien, pero no alcancé
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0: a llevarlos adelante el tiempo que era necesario. Fueron abocados a la más dura prueba y veo que hoy ya no hay ni el 10% de lo que era en aquel entonces. ¿Qué ejército son ustedes que dicen ser el ejército de salvación mundial? Un ejército dividido más o menos en 50 divisiones que hay en el mundo actualmente de esa palabra llamada Gnosis. No veo un ejército. No veo ese ejército que dejé en aquel entonces. Y por eso hace unos años fue condenada la tierra por 3 veces y decidí no volver. Pero hubo un incidente por allá en los cielos y me tocó regresar y dije, voy a visitar mis plantíos a ver cómo están. Pero no puedo formar otro cuerpo porque es muy largo y el tiempo no alcanza. Hay un hermano mío, que este tiene mi línea búdica, y este puede recibirme en su cuerpo. Y se hizo esa unión. Con Joab. Y esta energía descendió al igual, pero no igual que descendía a aquel que estaba en Barranquilla, en Bogotá, en Leticia y en Cúcuta y en otros lugares. Así descendí. Y veo que ese pueblo está tan ignorante que no entiende ni lo que le dejé escrito en los mismos libros. Y que le enseñé tanto que pasó como cuando le ponen una linterna en los ojos a alguien. ¿Sí les ha pasado eso? ¿Qué pasa con la linterna en los ojos? Se encandelilla y no ve nada. Y así les pasó a los gnósticos. Se encandelillaron y no vieron nada. Tan nada vieron que ni siquiera me ven hoy. Y no entienden este proceso que se lo dejé explicado en los libros y que no han entendido algo que se llama el árbol semiótico, por lo que veo. Porque si entendieron ese árbol, entienden esta unión. Y si no lo entendieron, no entienden nada. Muy poquitos entendieron ese árbol. pero una gran mayoría no lo entendieron. ¿Y sobre qué se basa ese árbol? ¿Sobre el alma qué? ¡Humana! Que es la que está en el cuerpo material y físico. De ahí nace las ramificaciones de este árbol. Que si nos metemos con ese árbol, es muy largo y no es el tema actual. Ya más adelante me tocará volverles a explicar el árbol, para que entiendan lo que ha sucedido hoy. Y con ese árbol en mis manos, les demostraré y les haré ver que sí es posible tomar otro cuerpo sin haber muerto el alma Ubi. Almas, alma, Ubi, humana, alma humana. Y es más, se pueden tener varias almas Ubi, varios cuerpos. Les dije a ustedes, pueblo gnóstico de la tierra, hay 7 Samaeles, hay 7, aún que hay 7 de Or, que se expresarán al mundo de un momento a otro, y ni aún así me entendieron. Ni aún así me entendieron. Pero hoy sí deben entender, y tienen que entender, y así por el estilo. Hay muchas otras cosas, tantas como las que se pueden escribir en más de 70 libros que dejé escritos y no entendieron. ¿Cuánto no se puede dejar en más de 70 libros que escribí a los hombres? Más de 70 luminarias apuntándole hacia los ojos, tanto que los ensequecieron. Esa es mi respuesta. Ya no anda literante. La señora Arnolda tuvo a literantes un tiempo. Ojalá algún día esta se encuentre físicamente otra vez conmigo para ajustar algunas cosas y, si quiere liberarse, ayudarle a salir. Y si no, también para abajo hay escaleras. Ojalá se llegue el día en que otra vez nos volvamos a encontrar con ese cuerpo en el cual estuvo literantes. Otro de los ángeles que me debo ayudar a sacar, porque se me perdió. Lo traje del cielo y se me quedó en la tierra. Si ese cuerpo no es seguro, si ese cuerpo se arregla, hay posibilidades de que el literante vuelva otra vez. O algún otro personaje vuelva otra vez a ese cuerpo. Pero deberá trabajar mucho. No hablo como Víctor Manuel Gómez. Víctor Manuel Gómez realmente está retornado y es joven. Aún no ha entrado en pubertad. Ojalá pueda también y podamos encontrarnos con ese Mahatma que me prestó su cuerpo, pero que no pudo ir al cielo, porque debe tener otra preparación mayor. Ojalá que este pueda llegar al sendero de Tao, y así también se le dará la mano. Los hombres no han entendido qué es un maestro. Los hombres creen que los maestros no tenemos alma. Pero resulta que sí la tenemos. Y esa es la que retorna constantemente. Porque nosotros tomamos cuerpos según la línea búdica, de tal manera que si hubo un cuerpo llamado fulano de tal, y que este nos sirvió como base por algún tiempo, y de pronto cometió algún error, no nos quedamos en ese cuerpo, porque ese nos puede llevar para abajo. Que te vaya ese cuerpo solo y establecemos una línea de división y no nos perdemos. Tomamos otro cuerpo con el cual nos conectamos. Y si este no comete ningún error, esa alma pasa a formar parte nuestra. Y ya esta alma se liberó. Y en un posterior retorno tomaremos otra alma. Y así sucesivamente. Pero hay veces que tenemos que dar la mano a esos.
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0: Que en un anterior retorno fueron nuestro cuerpo o nuestro alma budi. Tenemos que venir a darle la mano llamándonos fulano de tal. Lo que sucede actualmente con Víctor Manuel Gómez. Lo mismo el caso de Literantes. Literantes, ángel del cielo, que descendió también a ayudarme a la brega de los hombres y a ayudarnos y ayudar a ustedes. Pero siempre que viene alguien del cielo y este viene solo, nadie lo debe pagar si se pierde. Pero si este viene a responsabilidad de otro mayor, si este pequeño se pierde, pequeño aunque grande, este mayor que se hizo cargo en los cielos lo paga. Y se le han quedado unos de estos, una gran mayoría, entre esos literantes, que perdió su cuerpo por algunos errores. No quiere decir que se haya muerto. Perdió literantes a Arnolda, sin esta perder nada. Más bien Arnolda perdió mucho. hoy que he vuelto otra vez. Quiero ayudar a todos estos. Más le decía al maestro hace un tiempo, hace alguna media hora, maestro, hay muchos que perdieron el cuerpo, pero se pueden conectar a otro cuerpo. Y me permite, maestro, decir lo que dijo el último maestro. Él dijo, eso le sucedió a Gargacuchines. Y le dije, pero ese también se puede conectar a otro cuerpo. Dijo el maestro, que al pueblo no se haga raro que de pronto esté entre nosotros otra vez Gargacuchines.

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0: Era una sorpresa que no esperaban muchos. Pero no se les vaya a hacer raro, porque se refirió también a otros maestros, que si él me permite hablar, no nombraré su cuerpo, o algunos de sus cuerpos, no nombraré, no me referiré a cuerpo físico. Por ahora nos abstendremos. Entonces, he venido por un lado algo que es lo que les he explicado, y para los que no estuvieron en el momento de mi llegada deseo contarles también por qué vine. Sucede que una vez en el cielo hubo una rebelión de ángeles. Se revolucionaron allá en los cielos. Perdonen un momentito. Allá en los cielos hubo una rebelión. La rebelión de los Luzbeles. La rebelión del pluriabsoluto. El cual mi buen hermano Joab tuvo que enviarlos abajo y defender el cielo. Al defender estos, estaban totalmente negativos, ilunarizados, y no había partícula de Dios en ellos. Y no tenían, por ende, oportunidad de retornar al cielo. Entonces, hubo un señor llamado Kelium y otro hijo de este llamado Zeus. Y bloquearon mi conciencia a algo que había pedido a los dioses. Que nunca me fuesen a hacer, porque nunca había sido inconsciente, y era lo que más temía, porque los errores en la inconsciencia son terriblemente graves. Pero una vez vi que todo se oscureció, olvidé hasta mi nombre, pero aún en mi inconsciencia, que me habían originado estos dos seres, pensaba, los dioses me han hecho lo que tanto supliqué porque no me hicieran. Hoy lo han hecho conmigo, y tuve gran miedo. No supe a dónde me enviaron. Pero me enviaron con dos señores más, Sakaki y Loisos, grandes químicos y arquitectos que fueron los constructores de sus cuerpos. Estos señores vinieron a poner algo llamado órgano fundarticuador. Y como allí en el cielo, esta persona, no el físico que hay acá, sino el que habla, era una energía y aún no es. Y allí me bloquearon. No oía, no sabía quién era, no era consciente, y no tenía visión. Todo era tinieblas. Inconsciencia, oscuridad y sueño. Y me mandaron estos dos seres. Con ellos, con Sakaki y Loisos. Y me mezclaron en una raza de negros. Y negra. eran esos que se habían revelado en los cielos. Y me tocó la más cruel tarea, que caballero alguno, o que peón de brega alguno, o que cualquier ser haya tenido que hacer. Hoy que tengo conciencia, reconozco que lo que fui es lo que nunca nadie ha sido. Tuve que venir a enseñar a fornicar a los negros y a descargarle su energía. Y era inconsciente. Y un buen hermano llamado Baal, cuando era Rodolfo Durán Pinilla, escribió un libro que se llama El Prometeo Lucifer Desencadenado. No piensen que ese soy yo. Ese es otro compañero de trabajos también. Pero en la página 265 le preguntaremos ahorita, ¿por qué me pintó así? Y arriba escribió Samael, y abajo escribió el nombre de mi esposa, cuando estuve haciendo ese trabajo. ¿Y qué es lo que dice abajo, maestro? ¿Saben ustedes quién es esa persona? La jefe de las prostitutas del infierno. Esto no se les ha agarrado. Entonces, hasta allí, hoy que tengo conciencia, me di cuenta que hasta allí me tocó bajar. Y a esto era lo que más temía. Y a lo que más temor sentía.
1: No me importa.
0: A cometer ese error. Pero al cabo de 450 mil millones de años de estar cumpliendo ese trabajo, hace algunos millones de años, tomé conciencia y me di cuenta de lo que había hecho. Y quise salir y medir con la misma vara que me habían medido a esos dos señores. A esos dos que me amarraron por millones de años, a ese Sakaki y a ese Noisos, y deambulé durante siglos por el cosmos buscándolos, y aún es hoy que no les he encontrado. Y les busqué 18 millones de años, y nunca nadie se me había perdido en el cosmos. Son los dos primeros que se me han perdido. Y una vez llegué a un sistema llamado Arturo, y allí me dijeron que había un sabio que conocía la ciencia del bien y del mal, los misterios del sexo, del bien y del mal. Y allí dije, si este conoce los misterios del sexo, del bien y del mal, hoy que me acuerdo quién fui y quién soy ahora, ya ha salido de abajo otra vez. Conozco los misterios del bien y del mal.
1: La misma este, no pudo ver su rostro, pero si hablaba con él por medio de sus hijos, por medio de los ojos, hijos de Dios. Y una de las más importantes preguntas fue, ¿cuándo y en qué tiempo defenderá al mundo de los hombres? Y allí para preguntar algo a usted. Y la respuesta a través de uno de esos hijos fue, descenderá cuando el fin de los tiempos se acerque. Un aire solo, y con el otro, se enclaró su conciencia de que quitó los poderes de la clarividencia, la convivencia de los otros que tenían. Y he esperado muchos siglos. Y estuvo en el cuerpo de un señor que me dio el mento y que pide al pueblo a ver si esto me hacía presente para preguntarle. Mi cuerpo se fue a la tierra y tuve que irme enjuiciando al mundo por tres veces al abismo. Pero allí en los cielos, 6 años, que estuve en un tal purgatorio, y al otro tiempo en otro. Recordé todo lo que este más me había visto. Y dije, voy a descender a recibir la respuesta. Yo tenía hace 18 millones de años que tengo conciencia y 450 mil millones de años que estoy inconsciente. Y descendí el día que 3 de marzo. Y le preguntaba, usted nos ha quitado la tierra de nuestras manos. Nuestras leyes no rigen a la tierra. Dos veces estamos inciertos con el sendero que sigue a la tierra. ¿Hasta cuándo estará en medio de los hombres y la ley de Saturno? ¿Hasta cuándo será esto? Y este me respondía sabiamente. Y en los momentos que me iba a preguntar, por esos dos seres que he buscado y que aún no los encuentro, le iba a preguntar, o antes de preguntarme me contestó la pregunta que le iba a hacer. ¿Sabe usted lo que hicieron Sasaki y Moisés a mi persona hace siglos? ¿Usted sabe dónde están? ¿Dónde los tiene? ¿Que no los encuentro? En medio ni arriba. Pero antes de preguntarle este me dijo, posiblemente en estos últimos tiempos le muestro a Sasaki y a Lente. Y he estado pidiendo que me los muestre, porque deseo estar frente a ellos. Ya no con el deseo y los juicios que hay cimentados para ellos por mí. Ya no para que esto se cumplan, sino para conocerles y para demostrarles que me he burlado de los siglos, incluso hasta de ellos mismos, y que hoy que conozco lo que ellos conocen y lo que no conocía hacía siglos, poder entenderme mejor con ellos. Porque dije, cuando aún no tomé este cuerpo, Sakashi y Oitos me encadenaron al haberme por siglo. ¡Estos pagarán por esto! Y hoy que conozco los misterios del sexo, del bien y del mal, y que he estado abajo donde ellos no han estado, conozco algunos secretos que ellos no conocen. Y no podrán soltarse de mi atadura. Ahora entiende el pueblo gnóstico por qué a ese órgano yo le decía el abominable órgano fundartiguador, porque tuve que resistir el flagelo de este órgano que me amarró 450,000,000,000 de años al abismo, sin poder salir, hasta que una vez pude encontrar el secreto de la salida. Y gracias a esa arca no me ahogué. Y me pude salir. Y esa misma arca que me sacó, se la enseñé al pueblo gnóstico. Porque ya había servido para mi salida. Y si para mi salida había servido, para la salida de todos aquellos otros que también estaban y aún están muchos amarrados, servía para salir también. Ahora entienden, ¿por qué no enseñé el Tao? Ahora entienden, ¿por qué en algunos de mis libros enjuicié a Sakaki y a Loisos?
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1: Ahora entienden, ¿por qué hablé mal de ese órgano fundartiguador? Lo escrito, escrito está, y lo dicho, dicho está. No digo que me equivoqué, porque estaría mintiendo. Lo que dije aquella vez no fue equivocación. Era la verdad, y era lo que sentía por haber estado flagelado a ese órgano. Pero hoy que salgo, y que ese que me prometió que en el fin de los tiempos vendría a darme la respuesta que nunca se me había olvidado a través de los siglos, ya dichos anteriormente, estoy satisfecho con la respuesta. Y es aún más, estoy contento con mi labor, y aún más contento
0: porque no me quedé abajo. Porque descendí al infierno y allí hice lo siguiente. Apliqué el secreto del yin y el yang en mi inconsciencia. El yin, parte positiva, y el yang, parte negativa. Luzbeles y adanes. Fue tan terrible mi trabajo que tuve que hacer caer a los luzbeles. Y fui el primer luzbel que tentó a Eva. Eva tuvo un amante que se llamó Samael. Lo dice un libro, no escrito por mi persona. Un libro que se encuentra en el viejo mundo. Y allí, en mi inconsciencia, hice un equilibrio. Los luzbeles eran la parte negativa. Sin poder ascender al cielo, si no tenían parte positiva. Y los aranes, una raza que pisaba la faz de la tierra. Y allí tuve que hacer caer esa raza. Tuve que enseñarle a los luzbeles a fornicar. Y a los aranes también. Porque eran ángeles tan elevados que no sabían botar la energía. Y ahora como demonios tampoco sabían. Y eso fue lo que me enseñó ese Zeus y ese Kelium que me contestaron en estos tiempos finales. El enigma que me había tenido deambulando el cosmos hace siglos. Allí al enseñar a los luzbeles a fornicar y a los adanes también, Jehová dividió la raza roja en mujeres y hombres. Y en ese momento empecé a cumplir mi labor. Empezó una raza a tentar a la otra raza sexualmente. Y ambas razas botaron su energía. Y parte de la raza roja o solar, parte de su energía pasó a la raza negra y parte de la energía de la raza negra pasó a la raza roja. Y se llevó a cabo el equilibrio. Y la raza negra pudo tener levantada. Y la raza roja se cayó. Y gracias a esta labor dura, terrible, horrible, hoy los hombres cuando salgo y que este ser me explica mi labor y el por qué lo hicieron, y el por qué me hicieron lo que me hicieron hace siglos, estoy contento al ver que los hombres, no solo de esta esfera, porque esta labor la hice en una playa, de cuya playa la tierra es una de las arenas de esa playa. No cabe en el cerebro y la mentalidad de los hombres cuántos planetas tuve que habitar y por eso no podían mandar a un guerrero que no fuese una energía, porque solo podía trabajar en un planeta. Mandaron a uno que fuera una gran energía, y que ésta se esparcía como se esparce el oxígeno sobre la faz de la Tierra y da vida a todos los seres vivientes. Por eso tuve que descender. Pero qué días, cuando tomé de nuevo cuerpo, le decía a este maestro: me he burlado de los siglos y me he reído de ellos y me he reído también de los encuadres. Que fue lo que me hicieron. Y me he escapado de ellos. Me he escapado también del infierno, aunque estuve en él por siglos. Y me he burlado también del infierno, saliendo de allí. También no me he burlado, ni me he reído. He demostrado a los dioses que se puede bajar hasta la área más baja y subir otra vez, y ser más grande de lo que se fue antes, porque antes no se conocía el mal, y hoy que se ha subido ya se conoce el mal, y se ha hecho, y se ha salido del mal, y haciendo ese mal, se ha hecho un gran bien. Hoy los dioses me han recibido otra vez y he podido subir hasta donde antes era mi morada y seguiré subiendo y llevaré a esos que enseñé a botar su energía. Y eso es lo que venimos haciendo. Si antes enseñé a descender la energía, hoy la enseñaremos a ascender. Porque fui energía y descendí. Y siendo energía he ascendido otra vez.

0: demostrado a los hombres, a los ángeles y a los demonios, que sí se puede salir del encuadre, pero es un gran secreto que solo el que se ha escapado lo puede conocer, puede hablarlo con quienes lo conocen, porque si este desencuadre por sí solo, sin que nadie haga esto, sin que nadie divida el encuadre en dos pirámides, me he escapado, porque hay un secreto en los encuadres que me lo han enseñado los signos. Y la vega, y me ha pasado como aquel que está en una pieza oscura, y que hay una puerta, y que a tientas tiene que buscarla, y que prueba por todos lados, y que de un momento a otro encontró la puerta, secreta y escondida detrás de una pared. Y esa puerta es la que he encontrado, y me he escapado. Y los dioses han visto que sus hijos no se pierden, y han sido grandes y sabios al saber a quién enviaban. Y no se equivocaron al mandarme a hacer ese trabajo, porque sabían ellos que no me perdería y no me he perdido. Me preguntaban cuando fui Víctor Manuel Gómez, maestro, ¿usted estuvo caído alguna vez? Le dije, para levantarse hay que caer. Esa fue mi respuesta, porque la había sufrido en carne propia. Para poder estar levantado, tuve que haber caído. Pero cuando la caída es originada por el cielo, esta tiene una grande y buena labor. A mí me ha tocado como el siguiente trabajo. Un hacendado. Este hacendado tiene una cantidad de obreros. De pronto, me perdonan el ejemplo, pero en una ocasión lo poníamos con respecto a la tierra. De pronto alguien se cae en una letrina o en uno de estos sanitarios de hoyo. Y ese hacendado dice, fulano se ha caído a la letrina. ¿Quién de ustedes desea sacarlo? Nadie levanta la mano. De pronto el hacendado dice, escoge, mira entre sus trabajadores y busca el más inteligente, el más sabio, el que mejor contextura tiene físicamente, y le dice, usted lo va a sacar. Pero de pronto este tiene temor de sacarlo. Y este dice, lo obligo a que lo saque. En el cielo no me hicieron esto. Me taparon la visión y no sabían para dónde iba. Entonces, este que va a sacar a su compañero que ha caído en la letrina, si lo va a sacar desde arriba, no puede. Si lo va a sacar desde arriba, no puede. Este tiene que meterse, hundirse aún más, para poder impulsarlo de los pies para que salga. Y luego, salirse él solo, salirse por sí solo. Esa letrina sería la tierra. La difícil salida de la letrina, el encuadre. Y este trabajador se sale de la letrina. Y he demostrado que del encuadre se sale. Millones y miles de millones me ha costado salir, pero he salido. Así como le costaría a cualquiera de ustedes, en muy pequeña proporción, en comparación a lo que tuve que hacer, así como les costaría trabajo para salirse de una cisterna sin escalera, sin lazo y sin nadie que les ayude. Luego este que fue a la letrina sacó a su compañero. Debe salirse solo. Se sale, lava sus ropas, lava sus vestiduras, se limpia. Y luego vuelve a presentarse ante su jefe o su patrón, dando la orden de trabajo cumplido. Y este le pone como ejemplo ante los demás y le dice:
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2: 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Son siete colores que son ocho, igual que siete cosmos que son ocho, uno que está sin estar, pero que ahí está. Blanco, el absoluto de adentro y el absoluto de afuera.

el infinito azul del cielo. El amarillo oro, cielo de los templos mentales. El verde de las esferas que tienen vegetación. El gris de las esferas que tienen y no tienen vegetación. Bandera de la Comunidad Taoísta Internacional. Son siete colores que son ocho, igual que siete cosmos que son ocho. Uno que está sin estar, pero que ahí está. Blanco, el absoluto de adentro y el absoluto de afuera.

El infinito azul del cielo. El amarillo oro, cielo de los templos mentales. El verde de las esferas que tienen vegetación. El gris de las esferas que tienen y no tienen vegetación.

el infinito azul del cielo. El amarillo oro, cielo de los templos mentales. El verde de las esferas que tienen vegetación.

El negro de los abismos, donde hay noche y muerte. Son cuatro arriba y tres abajo. El gris encierra al blanco de adentro, porque hay gris arriba y abajo. La forma de la bandera es como el venerable maestro Samael dijo, una hoja que es un ojo. Para que quede forma de bandera, hay que colocarle dos templetes. Aquí el amarillo no termina en la mitad, se extiende descendiendo en el negro, igual que el blanco. El azul sí muere aquí, porque está contiguo al negro. El gris sí es redondo, que es el gris de la vista y ojo. El yin y yang, lo que el blanco desciende y el negro sube, como es la lógica. El negro está abajo y sube, y el blanco tiene que bajar por la derecha y el negro sube por la izquierda. Esta es la verdad develada por nuestro maestro Hag, Kelium Zeus Induceus. Thank you.

0: varón sea.
1: Sabed que yo, Samael Aún Beor, soy vuestro avatar. Soy vuestro Buda Maitreya. He descendido de los mundos superiores para enseñaros, para ayudaros. Estoy con vosotros. Invocadme cuando vosotros me necesitéis. Ningún trabajo os cuesta a vosotros. Concentraros intensamente en mí e invocadme. Podéis invocarme mentalmente, que yo concurriré a vuestro llamado para ayudaros intensamente. Estoy dispuesto a ayudaros. Quiero despertaros. Quiero iluminaros. ¿Entendido? Saber que yo no he descendido de los planos superiores para perder el tiempo. Yo descendí para ayudaros. Descendí de los mundos superiores para trabajar con vosotros, para serviros. Soy vuestro amigo, vuestro verdadero hermano, que os aprecio con todo el corazón. Es necesario que vosotros tengáis toda la fe en mí. Estas enseñanzas que estáis recibiendo vosotros se difundirán por toda la faz de la tierra, hermano. Ha llegado la hora en que nosotros debemos lanzarnos a la lucha con estas enseñanzas. Ha llegado la hora en que nosotros debemos preocuparnos por conocernos a ti mismos profundamente, terriblemente, hondamente. ¿Entendido? No estáis solos. No estáis solos, repito. Estoy yo con vosotros en espíritu y en verdad. Que lo oigan los siglos. Que lo escuchen las edades. Estoy con vosotros en espíritu y en verdad. Estoy muy cerca de vosotros. Cada vez que vosotros pensáis en mí, yo estoy con vosotros. Y estaré con vosotros, hermanos míos, hasta la consumación de los siglos. Continuad adelante, con valor, con voluntad, con tenacidad.
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3: Pronunciar palabra, hacemos el cierre pronunciando las palabras mentalmente. El público permanece en silencio. Padre Zeus.
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3: Enviado por el supremo hacedor del protocosmos cósmico del cosmos. Padre Kelium, que ha sido enviado a desenterrar las doctrinas ocultas y secretas de la naturaleza. Permitid, querido Padre, que el gran supremo hacedor, conjunto de la misma energía pronunciada, sublime majestad poseedora de la palabra impronunciable, magno componendo de la vida y de la muerte, permitid que los que estamos aquí en tu nombre, en el nombre de Cristo, sublime energía Crestos que vibra en todo lo que existe, puedan entender este mensaje al nivel que corresponda de acuerdo a su evolución. Que las cámaras sean seleccionadas internamente en cada uno y cada uno de los presentes entienda a su manera de acuerdo al crecimiento espiritual que tenga. Tu mano derecha sobre nuestra cabeza y tu izquierda sobre los tesoros de la tierra, del sol, de los soles y del universo, proporcionando en nuestra mollera todo lo que cada uno merezca. Levántanos con tu bendición, y que las potestades crísticas, la simbólica sangre del Cristo, del Salvador de este planeta, corrobore la redención de los que la merezcan. a hombre. Pueden abrir los ojos, sentarse y buscar acomodo. Tocad trompeta en Sion. Pregonad ayuno. Llorad. Llamad a congregación. Reunid al pueblo. Santificad la reunión. Juntad los viejos. Congregad los niños y los que maman. Salga de su cámara la novia y de su tálamo el novio. Según el orden profano, el día de hoy se llama lunes. Según el orden esotérico, hoy se llama miércoles. En este día de Mercurio, Dios hizo en el sol purgatorio el componendo con las composiciones químicas, físicas y metafísicas, la parte sexual del hombre. Para los que oigan estas enseñanzas, es muy asombroso, puesto que las Sagradas Escrituras Hebreas dicen: y tomó Dios del polvo de la tierra e hizo al hombre a su imagen y a su semejanza. A esta tierra vinieron hombres ya a la imagen y a la semejanza de Dios. Aquí estamos hablando sobre la formación de los hombres que vinieron a este planeta. Y así, con el orden alquímico de los elementos y los componentes, tanto físicos como metafísicos, fue la formación del hombre en otros planetas, utilizando como medio de laboratorio construcción
1: los órganos
3: que se encuentran en cuarta dimensión a la penumbra de los soles que nos están alumbrando. En este caso del planeta Tierra, del sol que nos alumbra, llamado por los hombres de la Tierra el sol de Ors. Allá, en el recóndito lejano del universo, donde en un sol purgatorio, réplica de los demás soles purgatorios, donde el gran arquitecto, el conjunto celestial del supremo hacedor y formador de las cosas, hizo al ser humano, el segundo día, llamado el día de Mercurio, en este sistema, forjó la parte universal humana, réplica de la parte universal macrocósmica, y en este profundo y sagrado libro llamado la Biblia hebrea, dice en el capítulo 1 de Génesis y el versículo 6 en adelante: y dijo Dios, haya expansión en medio de las aguas, y separe las aguas de las aguas. E hizo Dios la expansión y apartó las aguas que están o estaban debajo de la expansión de las aguas que estaban sobre la expansión, y fue así. Y llamó Dios a la expansión cielos, y fue la tarde y la mañana el día segundo. Primero es éter, y la parte más densa del éter se llama mercurio. La expansión en el ser humano es el éter. La división entre la expansión y las aguas es la cabeza y el sexo. Las aguas están depositadas en el gran océano de vida, donde están las aguas genéticas de la vida. Cuando estas aguas están mezcladas y aún todavía sublimadas, que son el gran éter, principio de la formación de Dios, estas aguas tienen el componendo unificado de todos los componentes entre los cuales están los 12 hidrógenos que forman la energía genética. Cuando Dios, por medio de ese mismo mercurio, separó de la expansión de en medio de las aguas, y separó las aguas de las aguas sublimes, llamadas hidrógenos, nitrógenos, y fueron a la cabeza del universo o a la cabeza del hombre, y las aguas densas bajaron al sexo del hombre, o sea, al océano de las aguas de vida. E hizo Dios la expansión y apartó las aguas que estaban debajo de la expansión y de las aguas que estaban sobre la expansión, y fue así. Y llamó Dios a la expansión cielos. Los cielos están constituidos del plexo solar hacia arriba, y las aguas de los mares, de los océanos genéticos, están del plexo solar hacia abajo. Hasta ahí fue la tarde y la mañana el día segundo. Ese día segundo, que no se llama entre los conocedores de la ciencia de la vida y de la muerte, origen principal del Tao en el cosmos y en el universo, todavía respetamos y conservamos ese principio de creación, y ese día no lo llamamos lunes, sino ese día lo llamamos miércoles, porque fue con ese sagrado elemento llamado Mercurio que se hizo dicha separación, dicha disgregación. Así empezó el componente alquímico del hombre, formado por las sustancias metafísicas, madres de las grandes sustancias conocidas hoy por la ciencia. La ciencia parcialmente conoce las sustancias químicas, pero totalmente desconoce las sustancias alquímicas. Las gentes saben que en qué lugar se encuentra en un momento dado, más desgraciadamente ignoran su lugar psicológico. Las gentes desconocen que la formación del hombre no fue en su totalidad sobre el planeta. El hombre fue formado de tierra sobre este planeta porque tuvo que venir a comer la tierra de este planeta. Si se come una fruta, esta fruta es el resultado de la tierra de este planeta. Si se come una legumbre, es el resultado de la tierra de este planeta. Cualquier alimento, sea vegetal o animal que se coma, es el resultado de la tierra de este planeta. El gran laboratorio de la tierra convierte su carne, que es la tierra, y su sangre, que son los ríos, los convierte en la leche materna que todos los días comemos durante todo el día en los alimentos. Estas palabras dichas anteriormente son con el fin de que los presentes entiendan la necesidad existente de comprender la parte anatómica y fisiológica de nuestro organismo con respecto a los elementos químicos y metaquímicos que lo componen. Y así en esa forma se pueda trabajar sobre sí mismo en aquella fuente de aguas vivas que hay dentro de nosotros y que así como fue formado el planeta en la forma que anteriormente se leyó en el libro de Génesis de la Biblia hebrea, así también dentro de nosotros fue formado ese caudal de aguas vivas. La tierra constantemente transmuta la energía por medio de una correlación energética cósmica que vibra siempre sobre la tierra constantemente y que el sistema electrónico de la tierra produce vibraciones sagradas para que los elementos químicos y las sustancias minerales existentes en la misma tierra puedan reproducirse constantemente. Y esta reproducción pueda ser el elemento que asimilemos constantemente en el prana que comemos las 24 horas del día. Necesitamos ordenar, darle vida a nuestro cuerpo, porque dándole vida a nuestro cuerpo, le damos vida al planeta. ¿Cómo le damos vida a nuestro cuerpo? Hay dos áreas de las cuales ya hablamos en la Sagrada Escritura, que es la cabeza, cielo universal, cielo del sistema, y que es el sexo. En el cielo del universo, en el cielo del sistema y en el cielo de la cabeza están los elementos genéticos sublimados. Y en el mar, en los océanos o zona sexual, están las aguas densas que le dan vida constantemente al mismo planeta que es nuestro cuerpo, al mismo sistema que es nuestro cuerpo, o al mismo universo que es nuestro cuerpo.

las dos partes más importantes de las cuales nosotros necesitamos constantemente darle vida, constantemente hacer de estas partes de nuestro cuerpo algo valioso, algo que permita la transformación de las energías genéticas. Una persona descuidada de este sagrado planeta llamado cuerpo, de este sagrado planeta llamado templo de Dios, que se deforma por descuido, que se llena su organismo de grasas y toxinas, no puede en ninguna manera obtener la división de las aguas inferiores y las aguas superiores, y continúa esta persona siendo un planeta en el abismo, un planeta oscuro. Siguen la mezcla de las aguas y la tierra, como el planeta cuando estaba en desorden, que era un lodazal. Este planeta en desorden es la mezcla violenta de lo humano y lo divino. Tanto el ser humano, hombre, como mujer, necesita, a costa de lo que sea, darle una cultura propicia a su cuerpo, de tal forma que ese cuerpo tome la estructura de Dios, que ese cuerpo tome la figura bonita, aquella figura que agrada, aquella figura que parezca que realmente está hecho a la imagen y a la semejanza de Dios, que realmente no sea esta persona la imagen del Satán, que esta persona sea la imagen del Supremo Hacedor, que en ese templo sagrado se encuentre el Supremo Hacedor, que esa desfiguración desaparezca y que se tome la figura y la contextura que es necesaria para así en esa forma poder procesar las aguas de vida que todas las partes que existen en el cuerpo son movimiento. La vida es movimiento. Si no hay movimiento en la vida, la inercia desfigura a las personas, todas las cosas en el universo, absolutamente todas las cosas del universo
son movimiento. Si un planeta, por ejemplo, se parase, este planeta se desintegraría, y al desintegrarse este planeta se convertiría en fragmentos cósmicos. Y al convertirse en fragmentos cósmicos, estos serían adheridos a otros planetas en movimiento. De tal forma que así, en esa forma, lo que entra en inercia desaparece, se desfragmenta y se adhiere a otros objetos del universo. ¿Cómo se logra esto? En esta mañana les quiero entregar algunas claves importantes para que ustedes, tanto hombres como mujeres, puedan equilibrar su universo hombre o su universo mujer, para que pueda existir aquella estructura magnífica, aquella representación divina que debe de ser el ser humano a máxima perfección. No interesa los años. Estos no tienen nada que ver. Simplemente los años son experiencia, son sabiduría. Toda esta área que compone del coxis hasta la corona debe de ser constantemente ejercitada. ¿Cómo se hace? Hay necesidad de que las damas hagan más ejercicio para la zona oceánica, que es la zona pelviana. En esa forma lograríamos formar la división entre la parte superior del universo y la parte inferior del universo. Aquí no existe división, se ha mezclado. Este es un planeta en desorden. Y vamos a verlo aquí en el libro de Génesis, cómo es un planeta en desorden. ¿Y qué mora en ese planeta? La Tierra estaba desordenada y vacía, y las tinieblas estaban sobre la haz del abismo, y el Espíritu de Dios se movía sobre la haz de las aguas. Ese es un planeta en desorden. ¿Qué había en este planeta cuando fue sacado de detrás de la penumbra de Saturno, cuando estaba implosionado y se puso frente al Sol? Estaban los luzbeles. Era un planeta cárcel peor que el de hoy. Allí estaban todas las energías del plur absoluto cuando descendieron y cuando las lanzamos a este planeta implosionado. Allí se encontraban esas energías en ese desorden de tinieblas. Cada persona que su organismo, respetando lógicamente las constituciones genéticas, no se entienda con esto que solo estoy enseñando a beldades, precisamente a los organismos en desórdenes que he venido, respetando las constituciones genéticas, se puede organizar ese mundo. Ese planeta microcósmico que somos nosotros, y que dentro de ese planeta
existe todavía los Luzbeles en gran cantidad, que todavía están en forma microcósmica, que todavía allí vibran, allí se encuentran, allí están esos Luzbeles. Y que el Supremo Hacedor, utilizando precisamente la energía mercuriana, según dice este sagrado libro llamado Pistisofía, en la página 284, aquí en este sagrado libro, una de las antiguas Biblias que escribimos hace siglos, llamado Pistisofía, en la página 284, el párrafo cuarto, confirma lo mismo que dice la Sagrada Escritura Hebrea. En Yesod Mercurio, centro sexual humano, existe el segundo caos. El primer caos fue la catástrofe cósmica. Y el segundo caos se encuentra en el sexo. Ese segundo caos que está en el sexo, del cual dice: aquel del cual brotan los principios fundamentales del hombre. Vuelvo a repetir el versículo o párrafo de la Pistisofía, hallada en la página 284, párrafo cuarto. En Yesod Mercurio, centro sexual humano, existe el segundo caos, aquel del cual brotan los principios fundamentales del hombre. Cuando esos principios fundamentales del hombre que están en Yesod, o sea, en Mercurio, o sea, en el sexo, el ser humano no ha ordenado su mundo o su universo y está en desorden, como dice la Biblia hebrea, y la tierra estaba desordenada y vacía, y las tinieblas estaban sobre la haz del abismo. Si no se organiza ese planeta andante llamado ser humano, continuará el primer caos ahí, en esa área, en esa tierra. Y ese primer caos es la infestión de Luzbeles microcósmicos dentro de esa criatura. Este sagrado libro que transcribió en parte el venerable maestro Samael Aun Beor, antiquísima Biblia también como la Biblia hebrea, dice en la página 198 y el párrafo 8 y 9. Repito la cita bíblica, página 198, párrafo del 8 al 9. Aquí para los presentes les quiero explicar cómo se buscarían los párrafos en la Biblia llamada Pistisofía. Párrafo es cada porción escrita por separado. Aquí tenemos página 198, párrafo 8 y 9. 1, 2, 3, 4, 5, 6, 7, 8.
como no están numerados, nos toca contarlos. Entonces dice, dentro de cada uno de nosotros existe un país psicológico, poblado por todos esos agregados psíquicos que en nuestro interior cargamos, que son los mismos luzbeles que están dentro de ese planeta. Y está el organismo completamente desordenado, vacío y cubierto de aguas y de tinieblas. Ese país psicológico tiene de toda clase de cosas, de toda clase de elementos, de toda clase de criaturas. El párrafo número 9 dice, las gentes saben en qué lugar se encuentran en un momento dado, mas desgraciadamente ignoran el lugar psicológico donde se hallan ubicados. En la página 199, del párrafo 1 al 9, dice lo siguiente. Hay quienes viven ubicados en prostíbulos y tabernas o lugares inmundos de su país psicológico y lo ignoran lamentablemente. Dentro de cada uno de las personas que no se hayan liberado de este flagelo, existe un país, y en este país hay sabios, de toda clase de sabios. Hay ignorantes, de toda clase de ignorantes. Hay santos, de toda clase de santos. Hay justos, de toda clase de justos. Hay perversos, de toda clase de perversos. Hay pícaros, de toda clase de pícaros. Hay asesinos, de toda clase de asesinos. Hay ladrones de toda clase de ladrones. Hay mentirosos de toda clase de mentirosos. Hay celosos de toda clase de celosos. Hay adúlteros de toda clase de adúlteros. Hay fornicarios de toda clase de fornicarios. Hay viciosos de toda clase de vicios. Hay decrépitos de toda clase de decrepitud. Todas las crápulas y piltrafas de la naturaleza se encuentran en ese país. Y también se encuentra toda la sabiduría cósmica, desde cuando se desprendió del plural absoluto, ahí está depositada. En ese país que cada uno de ustedes tiene todavía dentro de sí. Ese país es su cuerpo. Allí dentro de su cuerpo hay toda clase de industrias, toda clase de negocios lícitos e ilícitos, desde los negocios más sanos y más limpios y más justos y más pulcros, hasta los más inmundos y cochinos negocios de la tierra. No se les haga extraño. Dentro de ese país que ustedes cargan, hay homosexualismo, hay lesbianismo, hay burdeles, hay discotecas, hay zonas de tolerancia, hay prostitutas a granel, rufianes y prostitutos trajinando allí el infrasexo. Dentro de ese país, hay toda la mercadería de drogas de la actualidad, toda la mercadería de armas de la actualidad. Dentro de ese país están todos los cultivos de coca y marihuana y todos los laboratorios de la tierra y todos los asesinatos por estos negocios y toda la compra y venta de niñas. Y todas las violencias de la tierra están dentro del país de cada uno de ustedes. Allí se encuentran todas esas cosas. Y tal vez no me alcanzaría el día para enumerar la cantidad de violencias,
de guerras y de desastres, y algo más extraño. Dentro de ese país hay fallas geológicas, dentro de ese país hay volcanes, dentro de ese país hay temblores, dentro de ese país hay terremotos, y dentro de ese país hay destrucción y muerte. Dentro de ese país existen lugares hermosamente celestiales, templos donde se adora al Supremo Hacedor y se predican estas mismas cosas. Y ahí dentro de ese país existen templos de magia negra y los más inmundos aquelarres se encuentran allí. Dentro de ese país hay santos, hay inocentes, y hay violentos, y hay magos, y hay hechiceros, y hay hanamusianos, y hay de toda suerte de perversión, y de toda suerte de elementos sabios en metafísica, y en todas las cosas que ustedes tal vez ni siquiera se han imaginado. ¡Qué grande y qué cosas agradablemente hermosas hay en ese país! Pero qué cosas tan inmundamente horribles también hay en ese país. Todos vosotros, los que me estáis oyendo, y los pobladores de la tierra que oyen mis palabras, si no se habían percatado de esto, oigan muchas veces mis palabras. Y si quieren corroborar esto, hagan lo siguiente. ¿Cuántas veces desean ustedes ser santos y puros? ¿Y desean ser o haber sido uno de los patriarcas y de los profetas de la antigüedad, de los que una vez enseñamos en tiempos pasados estas mismas palabras a las multitudes? ¿Cuántas veces desean ustedes ser sacerdotes del Dios vivo? ¿Cuántas veces desean ustedes ser buenos en gran manera? ¿Cuántas veces desean ustedes sacrificarse por sus semejantes? Pero ¿cuántas veces desean ustedes vengarse de sus enemigos? ¿Cuántas veces desean destruir al que les ofende? ¿Cuántas veces desean poseer las mejores armas? ¿Cuántas veces desean tener muchas mujeres y tener harenes? ¿Cuántas veces desean ustedes ser pobres como el mendigo que no sufre de la intelequia ni los prejuicios sociales? ¿Y cuántas veces desean ustedes ser grandes, ricos y poseedores de todos los bienes de la tierra? ¿Cuántas veces desearían ustedes tener los placeres diabólicos de una prostituta o de un rufián prostituto? ¿Cuántas veces tienen celos injustificables? ¿Cuántas veces hablan contra su prójimo? ¿Cuántas veces injurian a sus semejantes con injusticia? ¿Cuántas veces algunos roban y otros desean hacerlo? ¿Cuántas veces desearían ustedes, en algunos niveles de conciencia, ser transportadores de narcóticos y obtener los tantos dineros que estas gentes manejan? Todas las cosas dichas anteriormente y las que me faltó decir, las han experimentado ustedes en los distintos niveles de conciencia, porque en esos niveles de conciencia viven esos vuestros hijos llamados demonios, que son los habitantes de ese país que dice aquí la Sagrada Escritura Pistisofía.
Y dice el párrafo 2. De la página 199, aunque parezca increíble, algunas esposas muy dignas y virtuosas que en el mundo físico viven su hogar se encuentran ubicadas psicológicamente en prostíbulos. El 3 dice: caballeros honrados y decentes con magníficos antecedentes se encuentran ubicados psicológicamente en barrios, colonias y calles de pistoleros, ladrones y bandidos. Todo esto, según el párrafo 4, se debe a los agregados psíquicos que en nuestro interior cargamos, según dice el párrafo 4 de la Pistisofía. Desintegrando tales agregados psíquicos, viva personificación de nuestros defectos psicológicos, nos estableceremos firmemente en el cielo de nuestro país psicológico. Aquí está afirmando este sagrado libro mis enseñanzas. Ojo y oído. Desintegrando tales agregados psíquicos, viva personificación de nuestros defectos psicológicos, nos estableceremos firmemente en el cielo de nuestro país psicológico. Un poquito de utopía del traductor, no del escritor, sino del traductor, sobre la desintegración. Porque si desintegramos los moradores de un país, ¿qué país queda? No queda nada, se acaba el país. Entonces el traductor de esta sagrada Biblia cometió el error de tragiversar, desintegrando. Kelium Seus corrige, transformando tales agregados psíquicos, porque si los desintegramos, acabamos con el país, lo matamos y ese país es cada uno de ustedes. Entonces corrijo nuevamente para que quede corregido en la Pistisofía este párrafo, que es el párrafo 5 de la página 199, que dice desintegrando, y esto es utópico e imposible, no puede existir. Corrige Kelium Seus y dice: transformando tales agregados psíquicos, viva personificación de nuestros defectos psicológicos, nos estableceremos firmemente en el cielo de nuestro país psicológico. En el cielo, en la parte superior de nuestro universo. Esto es en los niveles superiores de nuestro propio ser, aquí y ahora. El párrafo 6 dice: desintegrando los agregados psíquicos, vuelvo y corrijo, porque esto en los siglos anteriores ni lo enseñamos ni lo escribimos así. Transformando los agregados psíquicos, haremos de nuestra propia vida una obra maestra. El país psicológico de cada uno de nos está formado por ángeles. Pero si esos ángeles los hemos matado, ¿cómo se puede formar?
es imposible. Entonces, el país psicológico de cada uno de nos, tiene el nombre del Señor y los reyes de la tierra, los demonios rojos de Set, viva personificación de nuestros defectos psicológicos, temen la soberanía del Cristo íntimo. El Cristo íntimo es la energía que va a transformar esos defectos. Y esa energía no es de teoría. Hay que preparar ese cuerpo, hay que preparar ese mundo, hay que preparar ese planeta microcósmico que somos nosotros para que éste se organice y así pueda transformar a esos demonios. Este planeta fue habitado por los presentes hace millones de siglos. Cuando los lanzamos del plurabsoluto a este planeta y en ninguna manera optamos destruirlos, todavía existen vivos y aquí estamos luchando por ustedes para sacarlos de este planeta transformados o hacerlos vivir en este planeta transformados, no destruidos. Siempre hemos querido la vida, no la muerte. Saben muy bien los demonios rojos de Set que la soberanía del Señor significa muerte para ellos. Vuelvo y corrijo. Saben muy bien los demonios de Set que la soberanía del Señor significa transformación para ellos. Los traductores de estas sagradas escrituras se han ganado belleza de karma, porque es utópico. Si yo quiero cogerlo a uno de ustedes y enseñarle, pero es torpe y no aprende y lo mato, ¿a quién le voy a enseñar? Debo es de transformarlo, no de matarlo. Entonces los demonios temen la transformación, porque ellos consideran estar en el cielo y temen irse al infierno, que para ellos el infierno es el cielo. Eso es lo que temen, no la muerte, sino temen la transformación. Así como Belcebú no quería subir al cielo, porque él creía que estaba en el cielo y que el infierno era donde Maestro Samael lo iba a llevar. Entonces lo que temen es la transformación. El Señor construirá Sion, es decir, nuestro universo interno o nuestro universo interior. Vuelvo y repito el último párrafo, que parece ser el 9. El Señor construirá Sion, es decir, nuestro universo interior. Construirá este universo. Los cuerpos existenciales superiores del ser y asimismo se revelará en su soberanía. La página 200 y el párrafo 1 y 2 dice lo siguiente: el Señor nunca desprecia la obra del humilde. Todo esto lo entenderá la futura generación, la nueva raza que nacerá en una nueva tierra transformada después del gran cataclismo. Aquí está hablando del cataclismo de la tierra que estamos pisando, y está hablando del cataclismo que se está presentando en cada uno de nuestro interno o nuestro universo interior. Vuelvo y repito el último párrafo, que parece ser el 9. El Señor construirá
perfección, es decir, nuestro universo interior, construirá este universo. Los cuerpos existenciales superiores del ser y asimismo se revelará en su soberanía. La página 200 y el párrafo 1 y 2 dice lo siguiente: el Señor nunca desprecia la obra del humilde. Todo esto lo entenderá la futura generación, la nueva raza que nacerá en una nueva tierra transformada después del gran cataclismo.

la página 200 y el párrafo 1 y 2 dice lo siguiente: el Señor nunca desprecia la obra del humilde. Todo esto lo entenderá la futura generación, la nueva raza que nacerá en una nueva tierra transformada después del gran cataclismo. Aquí está hablando del cataclismo de la tierra que estamos pisando, y está hablando del cataclismo que se está presentando en cada uno de ustedes para transformar a esos defectos. Después de que se transformen esos defectos, ya ese cataclismo elimina y lanza fuera lo que no sirve dentro de ese planeta. Viene el Ercólobus y succiona lo que no sirve. Y queda dentro de este planeta solo lo que sirve, nada más. Los fríos vivirán del plexo solar hacia abajo mientras toman calor, y seguirán la rueda del samsara aquí girando de chakra en chakra, descendiendo y ascendiendo constantemente hasta ser limpios. Y los que están en la parte superior de este universo, que son los calientes, estos serán los que formarán el hidrógeno, los 12 hidrógenos componiendo sagrado alimento de dioses y de ángeles. Los tibios serán vomitados del fuego geovístico en el gran cataclismo individual. Estos individuos salen de la boca de Dios porque no sirven. Estos son los tibios, los malos. Esas exactamente son las caídas y lanzar estas aguas inferiores por los antiadaunas astasa a los órganos cumbartiguadores del cosmos y recoger la energía sublime al punto centrosférico del absoluto solar del protocosmos cósmico del cosmos. Como gran conmemoración de ese día, aquí en esta montaña, unos poquitos, representación de los muchos que oirán mi mensaje mañana y pasado mañana, y aún ese otro día, estamos celebrando ese magnífico día del Tao cósmico. Y mis explicaciones, tal vez algunas muy oscuras, porque estoy hablando no para explicar, sino para que el que está preparado reciba el conocimiento a la altura de su preparación, y el que no le conviene recibirlo no lo va a entender sino hasta el nivel que no le perjudica. De tal forma que ese Tao cósmico es el mismo Tao en ustedes. Y vosotros, los habitantes de la Tierra, tendréis que sufrir el segundo caos. Este segundo caos es donde se hace la división de tres energías. La energía fría, que continuará en vuestro cuerpo. La energía caliente, que continuará

0: en vuestros cuerpos, y la energía tibia que será vomitada de vuestros cuerpos. Vuestros cuerpos son el cuerpo de Dios. Vuestros cuerpos son el templo de Dios. Vuestros cuerpos son la representación de Dios. Y esa energía tibia será vomitada porque no pudo ser procesada. Está corrompida. Esa energía está pervertida. Es una energía del Hanas Musi. Tiene todas las maravillas bondadosas en sí, pero hace todas las suciedades más inmundas que puede. Por eso esa energía no pasa del gran horno solar, es devuelta hacia abajo y sale de la boca del Padre.
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0: ¿Cómo podemos liberar de nosotros esa energía? ¿Cómo podemos adquirir hacia nosotros los componentes químicos y los hidrógenos que necesita nuestro cuerpo para poder hacer esa sagrada selección y al mismo tiempo para poder transformar los defectos? Solo existe físicamente, entre otros, un camino. En esta misma sagrada escritura, Pisti Sophia, la página 428, y el párrafo 6 y 7. Vuelvo y repito la cita bíblica de la Biblia llamada Pisti Sophia, párrafo, página 428, y el párrafo 6 y 7. En los misterios del sexo está Lucifer, el hacedor de luz. Lucifer es escalera para bajar, Lucifer es escalera para subir.
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1: Es la construcción, la elaboración de los seres que vivirían sobre esos soles, o sea, de las criaturas que habitarían sobre esas esferas. ¿Cómo fueron conformados? ¿De qué fueron construidos? ¿De qué fueron elaborados? ¿De qué fueron labrados? Fueron elaborados y labrados de éter, color, son y fuego, aquel fuego que salía o que ya producían los soles, que a través de los soles neutrales llegaba hasta el absoluto, para alicertar y sostener a las ovas, las cuales precisamente empezaron a engendrar lampos de fuego mezclado con éter, color y son, y que produjeron como resultado estos lampos de fuego, estas lenguas de fuego, tuvieron como resultado a unos seres que eran de fuego, de un fuego más denso que los primeros fuegos que habían sido hechos para darle viteria y forma física a los Elohims. Aparecen los luzbeles, o sea, aquellas luces bellas que empezaron a posarse sobre las esferas y sobre los globos que habían sido establecidos, como ya os he explicado. Por eso se llamaron luzbeles, porque eran la bella luz o las luces bellas que habitaban sobre la faz de esas esferas. Hablamos de las esferas del pluriabsoluto, no de las esferas que estaban en el resto de la creación y que seguían siendo creadas, porque en la medida que iban avanzando las edades, las ovas eran más, y al ser más, ellas o esos cuerpos iban dándole forma a más soles, y en algotros le iban dando forma a los soles neutrales, a los soles del verbo, que eran los que hasta ese momento existían, esos tres tipos de soles, cada uno con una funcel definida para poder seguir avanzando en la construcción de lo que estaba siendo elaborado. Cuando las ovas reciben entonces el fluido solar, o sea, la refinacel del éter, el color y el son en forma mezclada entre ellas, entonces aparece allí, en este mocierto exacto, emerge precisa inti, allí surge, aparece en ese instante, aparece los lampos de fuego, las lenguas de fuego que van a vivir sobre las esferas más allá de la zona neutra del cosmos. Esos son los que viven y los que habitarán precisa inti en las esferas, en los soles que estaban más cerca a la zona neutra de los sistemas solares de soles, con la forma que ya les hemos explicado.

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Samsara, siendo una región del cosmos, es una rueda dentada que tiene 108 posadas, y esta rueda dentada en su interior lleva y contiene otras dos ruedas, que son aquellas u otras tres ruedas que forman por ser de la misma, como una especie de engranaje interno, las cuales contienen precisa Inti dentro de sí, la porcel de la rueda del samsara, por donde tienen que pasar los que terminan sus 108 viajes. No se me ha olvidado su pregunta, pero estamos tratando de dar algún porcentaje de claridad para que vuestra merced me pueda entender con amplia claridad lo que le voy a contestar con respecto a su solicitud. Luego de que un ser humano termina sus 108 viajes, tiene cuatro empetraceles dentro de los minerales. No decimos reencarnacel porque las piedras no son de carne, son de piedra o son de componentes minerales. Esas cuatro empetraceles que tiene esa criatura pueden rebasar una buena cantidad de siglos, ya que las piedras, su longevidad, su nacimiento y su muerte es mucho más prolongado que el de los seres humanos. Una piedra puede durar alrededor de 40, 50 mil años en nacer, crecer y morir, cuando de pronto no es una piedra preciosa, una esmeralda, una amatista, un rubí, un diamante o alguna piedra de valor cuya compresión atómica es superior y la hace menos destructible, o sea, de mayor longevidad. Al cabo de cuatro veces, esa criatura vivir dentro de la piedra, que es un estado interno dentro de la rueda del samsara, la cual gira sobre el valle de Josafat, allí donde viven los perdidos, como ya fue dicho. Luego vienen otros cuatro retornos como vegetal. De pronto como un árbol, de pronto como una efímera planta, posiblemente una lechuga, un trigo, una cebada, un arroz, un maíz, un centeno, una alberja, un garbanzo, o de pronto como un olivo, como un roble, posiblemente, tal vez, como una secoya o como cualquiera de los vegetales que existen en las selvas del mundo y de otros mundos. Hay árboles que duran miles de heliocrones, los olivos donde Cristo iba a llorar y a orar a Dios fueron los que sembró Elías muchísimos siglos atrás. Y cuando Cristo, esos olivos ya eran viejos y aún existen algunos en los días de la actualidad. Esos olivos, siendo criaturas de gran sabiduría, son criaturas sobre las cuales, a causa de su conciencia, el peso de la ley ha sido más fuerte, y por esto, a causa de su conocimiento, ya que en ellos se cumple lo que dijo Salomón, el que añade ciencia, añade dolor. ¿Por qué el que añade ciencia, añade dolor? Sencilla Inti y sencillamente, porque aquel que conoce el camino que deben recorrer sus pies, si esa criatura se aleja del conocimiento, sabiendo que ese conocimiento es lo que meneste para poder vivir eterna Inti, esa criatura tiene mayor culpabilidad que aquel que desconocía el camino que debían recorrer sus pies, ya que a causa de su ignorancia se hacía menos culpable. Pero aquel que sabe, que conoce y que tiene conciencia,
se convierte en un esbirro de su propia naturaleza, se convierte en un verdugo de sí mismo, porque sabiendo y teniendo conciencia ya sobre esa criatura no puede aplicarse la solicitud crística, bendita y sublime, que pronunciase el Salvador del mundo en la cruz cuando dijo: Padre mío, perdónalos porque no saben lo que hacen. Sobre aquella criatura que conoce y sabe y que se torna en violento o violenta de la ley, una sentencia totalmente contraria recae sobre esa criatura. Padre mío, no le perdone porque sí sabe lo que hace. Así de esa forma se hace acreedor a la culpabilidad aquel cuya ciencia y cuyo conocimiento le va a añadir dolor, porque su violación de conciencia la ha convertido y lo ha convertido en un violador voluntario. Hay criaturas que mejor les sería no haber nacido, porque esas criaturas adquieren tanta sabiduría que esa sabiduría se vuelve látigos y lampos de fuego que lo queman en los abismos, porque ella es conocimiento de aquel que añadiendo ciencia añadió dolor. Esas criaturas que acostumbran perpetrar los hechos en la forma ya dicha, al terminarse en sus viajes y sus retornos, y no haber alcanzado la liberación de sus seres o de su alma, entonces son enviados a las piedras más longevas, son enviados, luego de vivir el tiempo que es menester en las piedras, son enviados a vivir en los árboles más longevos, aquellos que duran 5.000, 6.000 heliocrones, en los cedros milenarios y legendarios de los países más longevos del mundo. Luego de que cumplen sus 4 viajes, entonces esas criaturas son enviadas a vivir en los 6 retornos como animales, de pronto en tortugas que viven 800, 900, 1000 o más heliocrones de años, o más tiempo de los 1000 heliocrones o 1000 años. Estos son sabios que tanto supieron, pero que su conocimiento se convirtió precisamente en un elemento de dolor. Luego nacen como seres humanos otra vez, y de pronto el tiempo y los siglos que duraron recorriendo por las dentaduras internas de la rueda del samsara, las cuales la que viven como seres humanos tiene 108 dientes, la que viven como minerales tiene 4 dientes, la que viven como vegetales tiene 4 y la que viven como bestias tiene 6. ¿Por qué precisamente esta simerología? Porque 4 es o son los cabos del mundo, donde se encuentran las bestias o donde se encuentran los minerales, y de igual forma donde se encuentran los vegetales. Y 6 es el símero de hombre, que es el mismo símero de la bestia, o el mismo número de la bestia. Allí donde está contenido el fuego del conocimiento, y que la ignorancia de la misma bestia hace que los seres humanos se conviertan en bestias. Luego entra a los 108 retornos, en los cuales una nónada, o sea, el fundacierto y el basacierto del alma,
existe presente al inicio de la nueva rueda. Empieza el primer retorno y es posible que en ese primer retorno lo que reconstruyó de alma como nónada, si esa criatura tiene la oportunidad de empezar a recorrer el sendero que le conduce a Dios, entonces el obvio resultado será que empieza a resucitar y a reedificar su alma, a levantarla y a reconstruirla. Y posible inti si se halla ante la presencia de un Salvador o de un Mesías, en ese viaje alcanza la liberación. Pero si no es así, entonces empieza el recorrido cósmico que en forma automática hace que las criaturas recorran las áreas inferiores del cosmos, brindándoles las oportunidades, aun si sin la presencia de Salvador alguno, de poder liberarse o de perderse en su totalidad. Aquí es donde empieza, o donde ya se empieza a contabilizar el ciclo de las 3000 ruedas, o sea, de los 3000 viajes, o de los 3000 girares en la rueda del samsara, allí donde empieza el nacimiento del día, el alba del día cósmico para cada criatura. Al cabo de esas 3000 ruedas, entra esa criatura por ubicación geocósmica en la zona correspondiente a la terminación del heliocrón cósmico para esa criatura. Así como las esferas del cosmos tienen su amanecer y tienen su anochecer, y así como las esferas y los mundos del mismo tienen el alba del día y la terminación del mismo, las criaturas también cumplen ese recorrido, y al cabo de esas 3000 ruedas, entonces entran en la noche cósmica, aquella en la cual les es neutralizado su conocimiento, son frenados los recorridos y los fluidos que los hacen existir en el cosmos, y entran a un estado latente inactivo con respecto a la existencia, para aguardar un espacio de tiempo equivalente a las 3000 ruedas. Esto en el caso de que esa criatura, sus hechos no hayan sido suficientes para salvarse, y sus maldades y sus delitos no hayan sido tantos como para perderse en forma definitiva. Entonces viene un lapso de tiempo en el cual la criatura entra en un sueño existencial que es semejante al tiempo de las 3000 ruedas. No está en un nirvana, porque allí solo van los que no violan la ley del cosmos. Y si esa criatura no fue tan bueno o tan buena como para levantarse y salvarse y entrar a los soles, donde ya no existe ese receso existencial, entonces esa criatura tiene que aguardar la equivalencia de esos 3000 viajes o de esas 3000 ruedas, al cabo del cual amanece de nuevo para esa criatura en el cosmos, o es puesta en el alba, en el amanecer del día conscientivo, ubicándose en el área cósmica, donde en el girar elíptico del cosmos mismo va amaneciendo para las esferas que son puestas en el alba del día cósmico. Así nace otra oportunidad de otras 3000 ruedas,
en la esperanza de Dios de que esa criatura pueda salvarse. Los karmas que hayan quedado de las 3.000 ruedas anteriores no son borrados, o los dharmas que quedaron de esas 3.000 ruedas anteriores tampoco son borrados. Ellos son conservados, son almacenados, y esos karmas o esos dharmas son los que hacen que esa criatura tenga que tener esa siguiente oportunidad. De otras 3.000 ruedas, y cuando 33 ciclos de 3.000 se han cumplido y esa criatura ni se ha levantado, ni se ha perdido en su totalidad, entonces sufre un proceso de disgregación para pasar a formar porcel de otras criaturas, por cuanto está cubriendo un lugar en el espacio, el cual es menester darle esa oportunidad a otra criatura. Estamos hablando del estado de las criaturas en el Valle de Josafat. En la rueda del samsara que gira precisamente sobre la superficie de ese valle.

0: Muy buen día, buen dinero, buena salud a todo el pueblo de Dios, a nuestros guías, al venerable maestre Jacqueline Zeus Induceus, al venerable maestro Samael. Ya tenemos en comunicación al venerable maestro Hidal Takuns para la conferencia de este día. Muy buen día, buen dinero, buena salud, venerable maestro, y adelante, por favor.
1: Buen día, buen dinero, buena salud, venerable maestra Winkelba. Saludo especial a vuestra merced. Y estamos ya prestos para iniciar. Entonces, por favor, si es tan amable y ubicamos primero que todo el tema del renacer en Kelijar. Adelante, venerable maestra.

0: Sí, gratitud, venerable maestra Winkelba, un saludo para todos los hermanos ahí en Huerzón. Queremos saludar también a todos los monjes en el Templo Vegetal Sacro Aquarius, a los monjes exiliados en toda la redondez de la esfera, a todo el pueblo de Dios que ya están conectados ahí por este sistema de comunicación. Y antes de iniciar con la disertación correspondiente a este hoy, le vamos a pedir el bien a la venerable maestra Findalpan, por favor, nos eleve una oración.
1: Gratísima, venerable maestra Yaltacún, venerable maestra Winkelba, a todos los seres desde los puntos de comunicación, Huerzón, Tao TV y demás puntos que nos están oyendo y viendo, gratitud e inmensa gratitud a los venerables maestros Raquel Zeus y Luceus, Samael Juan Bator Beora, la Madre Tránsito, la Madre Afrodita, a toda la familia especial, como es debido nuestro respeto, nuestras gratitudes a ellos porque son los dioses de esta creación y por quienes estamos vivos, la esfera y toda la humanidad. Gratísimas, entonces damos un saludo a la vida, a la salud, a la gea, a los vientos, a los mares, a todo ser viviente, gratitud por existir, gratitud porque Dios nos licencia a tener un día más de vida, a nuestras familias y a todos, bendiciones a todo el pueblo de Dios para que seamos felices, seamos dichosos y seamos en paz. Bendiciones del Altísimo para todos y cada uno de los seres que en todos los lugares están y estamos evangelizando para que esta doctrina llegue hasta los más puntos más retirados y rincones del cosmos, de la esfera, para que la voz de Dios siempre sea nuestro cabildo y nuestro andar. Todo esto lo pedimos en el gran cimbre de Christus, de Kelius, de Aún y por la sacra voluntad de ellos cada día. Aún, on sea. Bueno, después de esta plegaria de corazón, de gratitud, de saludes, todos y cada uno de los seres, vamos a aprovechar unos minutitos antes de que el maestro Yaltacún empiece con este tema tan importante de este día que contempla muchos aspectos. Vamos a dar infinitas gratitudes a Dios, a los maestros, al maestro Samael, al maestro Keliunseu, porque tenemos realmente que agradecer día a día. En sus mercedes están viendo en la pantalla unas imágenes. Todas estas imágenes son los testiciertos y las vivencias y todo lo que vivimos y disfrutamos este fin de semana en el ASA, bendecida por el maestro Samael, como una fuente llena de esa energía viva de del ASA en Marinilla, en el municipio de Marinilla, de la Mahatma Judeita con toda su familia. Pues estamos, ahí lo ven, cada imagen que pasa es de alegría, es de convivencia, de hermandad. Fue un éxito total en todos los aspectos, en todos los aspectos. Ahí vemos la magna poderosa de los maestros, el maestro Samael, el maestro Helinseus, ellos estuvieron allá. Fue un día hermoso, el clima hermosísimo, el sol, esa asa alumbraba, brillaba, toda la gente desde el viernes laborando, el equipo de labor de Judeita, que es la líder del Ministerio de Juventudes de acá de Antioquia, y apoyada por la venerable Mahatma Hesdek y todo su equipo de labor, fue una integración hermosa estos jóvenes. Todos con ese espíritu guerrero, con ese espíritu de compromiso, de volar, de enaltecer a Antioquia con esa juventud que los caracteriza. De verdad, todos madrugando, haciendo estas labores en orden, un grupo hermoso, liderado también por la venerable Multiser, por la venerable maestra Chedi y su familia. Todos ayudando y apoyando esta labor muy hermosa, desde el pastoreo también apoyando, y fue este día hermosísimo. Las ventas, excelente, tanto los tabuenos, todos, la gente preguntando hasta el atardecer, casi en la noche, 7, 8 de la noche todavía, preguntando si habían más tabuenos, todas las deliciosos aliciertos, todos, todos, fue un éxito, bendito Padre Samael, le agradecemos porque su merced y el maestro Kelion Zeus, dos antorchas divinas que están protegiendo a Antioquia y no solo a Antioquia, sino a todo el cosmos, a toda la humanidad. Pero aquí sentimos la presencia cada día de vuestras mercedes, porque en los eventos, en todas las actividades, están vuestras mercedes ayudándonos y haciendo que todo sea un éxito, rescatando estos jóvenes, algunos que hacía tiempo no iban, pero hicieron unas labores hermosas, como pueden ver en las imágenes, Tai Chi. Dinámicas, se hizo un homenaje a las madres, nos hicieron un homenaje hermosísimo a las madres, hicieron también toda la labor de ellos, de Integracel, poesías, música, canto, bueno, de todo fue algo muy lindo, gratitudes, venerable maestro Samael, porque de verdad hace 8 días estábamos anunciándolo y hoy damos gratitudes por esta labor tan hermosa. Felicitaciones a la venerable Judeita, una líder que lleva más de 12 heliocrones, 12 heliocrones liderando este frente de labor. Lo ha hecho súper bien y ahora los jóvenes están respondiendo a esta constancia. Bueno, también les decimos que hoy miércoles a las 7 de la noche, una reunión virtual, las conferencias virtuales, que están con el maestro Arcolanda, con el venerable Chimildequio, con el venerable Guxi y todos los seres que están liderando los encuentros juveniles aquí en Antioquia. Hoy conectarse entonces, por favor, a las 7 de la noche, porque los jóvenes se imponen con una alegría y con un entusiasmo, como todos los frentes de labor, simiaje de Dios, también artes marciales. Las fuentes, los directores, la fuente virtual Santelis, todo Antioquia está reviviendo un juego muy hermoso, un juego muy lindo, espiritual. Ya ese hielo, ya eso que veníamos del COVID, de la pandemia, eso ya pasó. Ya ahora con todos los encuentros que hemos ido al templo y las bendiciones y las bondades, los perdones, todo lo que el maestro Samael, el maestro Kelion Zeus nos están dando, todo eso llega a las Hades. Y aquí en Antioquia estamos sintiendo ese renacer, ese revivir, ese fuego, ya ese hielo pasó. Entonces todos los frentes de labor, las fuentes, ahí estamos constantes y estamos todos activos. Quisiéramos que más y más seres se unan para que pueda brillar más este Antioquia con esos climas tan lindos que están en este desierto del Inversol y que brilla la eterna primavera. Entonces, hasta aquí ya mis palabras, gratitudes, sigan viendo las imágenes y estemos conectados entonces con el venerable maestro Idan Takuns con este tema tan importante que tiene que ver mucho con estos eventos. Aum 11. Como todos los frentes de labor, simiaje de Dios, también artes marciales, las fuentes, los directores, la fuente virtual Santelis, todo Antioquia está reviviendo un juego muy hermoso, un juego muy lindo, espiritual. Ya ese hielo, ya eso que veníamos del COVID, de la pandemia, eso ya pasó. Ya ahora con todos los encuentros que hemos ido al templo, y las bendiciones y las bondades, los perdones, todo lo que el maestro Samael, el maestro Kelion Zeus nos están dando, todo eso llega a las Hades. Y aquí en Antioquia estamos sintiendo ese renacer, ese revivir, ese fuego, ya ese hielo pasó. Entonces todos los frentes de labor, las fuentes, ahí estamos constantes y estamos todos activos. Quisiéramos que más y más seres se unan para que pueda brillar más este Antioquia con esos climas tan lindos que están en este desierto del Inversol y que brilla la eterna primavera. Entonces, hasta aquí ya mis palabras, gratitudes, sigan viendo las imágenes y estemos conectados.

0: Todo eso llega a las aves. Y aquí en Antioquia estamos sintiendo ese renacer, ese revivir, ese fuego, ya ese hielo pasó. Entonces todos los frentes de labor, las fuentes, ahí estamos constantes y estamos todos activos. Quisiéramos que más y más seres se unan para que pueda brillar más este Antioquia con esa, con esos climas tan lindos que están en este desierto del Inversol y que brilla la eterna primavera. Entonces, hasta aquí ya mis palabras. Gratitudes, sigan viendo las imágenes y estemos conectados entonces con el venerable maestro Hiranta Kunz con este tema tan importante que tiene que ver mucho con estos eventos. Aum 11.
1: Bueno, gratísima, venerable maestra Pindalpan. Entonces, ahora vamos a empezar la disertación para este hoy. Vamos a utilizar muchísimo la Biblia, la espada. El tema se llama El que venciere. Para vencer es menester combatir. Y el que triunfa en ese combate es un vencedor. Los seres humanos somos vencedores. Por el solo hecho de nacer, somos vencedores porque entre 400 o 500 millones de espermas, pues nos vencimos, fecundamos y aquí estamos. El poder de la Selección siempre está. Y precisa Intio, hoy me dicen que es el día de las abejitas. Hoy se celebra el día de la apicultura, el día de la abeja. En una colmena se da el poder de la Selección. Allá cuando una abejita reina ya se está haciendo adulta, vieja, pues entonces hay que reemplazarla, porque es que en la colmena el punto principal o el ser principal de la colmena se llama la abeja reina. La colmena es un matriarcado, el matriarcado más perfecto que hay sobre la esfera. Es la colmena de abejas, regentada esa colmena por la reina. Todo gira alrededor de la reina. Entonces, cuando la reina se está haciendo ya vieja, hay que reemplazarla y se ponen unos huevos de reina y salen 8 o 10 reinas. Y entre esas reinas se tiene que seleccionar la que va a reemplazar a la que ya ha prestado ese servicio. Entonces, existe dentro de la disciplina de las abejas algo que se llama el vuelo nupcial. Ese vuelo nupcial la hacen son las reinas, pero sucede lo siguiente. Cuando ya nacen 8 o 10 reinas y están ya preparadas para suplantar o reemplazar, una de ellas tiene que reemplazar a la reina que abandona. Pero se tiene, entre esas 10 reinas, se tiene que seleccionar a la mejor. ¿Cómo se hace eso? En la colmena hay zánganos. Los zánganos ya saben que se va a reemplazar la reina. Y la reina, las reinas, esas 10, 8 o 10 reinas que ya están.

ciclistas, ellas saben que hay un montón de zánganos ahí esperando y se activa la fuerza, la ley del jazaja. Las reinas, lógico, ellas quieren ser fecundadas por el zángano y los zánganos están pendientes de cuándo salen las reinas para ir a fecundarlas. Una reina está alicertada con jalea real. Las abejas y los zánganos están alicertados es de miel. Entonces, mientras una abeja común puede durar meses, una reina puede durar heliocrones, 6, 7 heliocrones. Entonces, cuando esas 10 reinas salen a volar, o sea, al vuelo nupcial, los zánganos salen detrás. Y como las reinas son más fuertes, más poderosas, ellas vuelan mucho más rápido. Y salen por ahí pongan unos 3.000 zánganos detrás de las reinas. Entonces ellas ponen un ritmo de vuelo que los zánganos más fuertes pueden resistir ese vuelo. Y a los 5 kilómetros de esos 3.000 zánganos, solo ahí te quedan unos 1.000 zánganos. Entonces, y de esas 10 reinas, pues ya 2 fueron fecundadas y solo quedan 8. A los 10 kilómetros ya quedan 5 reinas y de los zánganos ya eso se redujo a 200, 300 zánganos. Entonces, esas reinas que quedan aciertan el vuelo. Y de esos 300 zánganos, en cuestión de unos 12, 13, 14 kilómetros, ya quedan unos poquitos zánganos y las reinas, ya quedan 3, 4 reinas. Y así se va seleccionando las reinas más fuertes, las que tienen más autocontrol y los zánganos que son más fuertes y que han resistido el vuelo de esas reinas, pues ahí se van seleccionando. De entre los más fuertes, se tiene que seleccionar el mejor. Y llega a un concierto en el cual ya queda sino una reina. Y de esos zánganos, pues ya quedan por ahí 20, 30 zánganos. Entonces, esa reina que queda ya pone un vuelo mucho mayor. Y ella está constantemente mirando a ver cuál es el último o el primero de los zánganos, mejor, el zángano que queda, el más fuerte, ese que queda es el más fuerte. Y cuando ella ve que queda ese zángano, disminuye el vuelo y esa se deja fecundar de ese zángano más fuerte. Y esa es la que va a reemplazar a la reina de la colmena. Esa es la ley de la selección dentro de una colmena. Para seleccionar el zángano más fuerte y la reina más fuerte. Porque ella va a ser el epicentro, el centro de la colmena. Y alrededor de ella va a girar el buen funcionamiento, el acierto de la colmena. Entonces, para vencer es menester competir, combatir, y dentro de ese combate el que vence, pues ese es el triunfador. Los buscadores de Dios, los buscadores de la castidad, los buscadores del tesoro de la luz, estamos en una constante competencia. Y no es una competencia propia, íntimo, propiamente contra los demás, no.
Es una competencia contra nosotros mismos, contra el Satán interior que todos cargamos dentro, de el conjunto, el paquete de defectos que todos tenemos, las negatividades que tenemos en nuestro interior. Y entonces, ese es el combate nuestro. Y cada vez que triunfamos, ese es un triunfo contra nos mismos, contra la negatividad que hay en nuestro interior. Entonces, de ese combate, vencer en esos aspectos es que se trata esta disertación. Los seres humanos tenemos siete cosmos, tenemos siete posadas, y en esas siete posadas, pues tenemos que recorrerlas. Y en cada una de ellas tenemos bastante labor y bastante trabajo que hacer. La primera posada en las Sacras Escrituras se ha llamado Éfeso. Y en Apocalipsis 2:17 dice lo siguiente: el que tiene oído, oiga lo que el Espíritu dice a las iglesias. Al que venciere, daré a comer del árbol de la vida, el cual está en medio del paraíso de Dios. El que venciere. El árbol de la vida, el paraíso de Dios. ¿Qué nos quiere decir este verso, estas palabras, este gran concentrado de sabiduría? Esto es una implosión de sabiduría, lo que hay en estos versos. El chakra Muladhara está relacionado con la iglesia de Éfeso. Un chakra, pues es una rueda que gira, y el gire de esa rueda es el gire que hace las manecillas del reloj. Es un gire positivo. El chakra Muladhara está alicertado por un plexo. Un plexo es la reunión de muchos nervios. El sistema nervioso de nuestro cuerpo biporta lo que es la electricidad de nuestro cuerpo, de nuestro templo. Y donde se reúnen muchísimos nervios, se forma una fuente eléctrica. Y al lado de esa fuente eléctrica está un chakra. Entonces, la iglesia de Éfeso está metida dentro del chakra. Y esa iglesia, ahí oficia un ángel. Pero la iglesia de Éfeso, que está relacionada con la Gea, pues es el primer paso que los buscadores de la luz damos, y es ubicarnos en ese chakra, trascender muchas cosas que hay en ese chakra, trascenderlas para poner en actividad el chakra Muladhara y lo que es la iglesia de Éfeso. Entonces, dice el verso que el que tiene oído, oiga. Oír a Dios, oír las cosas del Espíritu, oír las cosas de Dios, se puede hacer de dos formas. Una, con la intuición.
El que intuye es el que oye el pensacierto de Dios. Eso es intuir. Y la otra forma es activando el oído de Dios, el oído secreto. Y el que activa el oído secreto y oye las cosas espirituales, entonces ese poder se llama la clariaudiencia. Entonces, cuando el verso dice, el que tiene oído, oiga, lo que el Espíritu dice a la iglesia es que se está oyendo lo que el ángel que regenta esa iglesia está diciendo, o lo que el ser le está diciendo a una criatura. Ese es el poder de la clariaudiencia. Hay algo que también se llama la voz interna, o la voz interna. Oír la voz interna es oír la voz de Dios. Y la voz de Dios es la que guía a los seres despiertos. Seres como los apóstoles, seres como los patriarcas, seres como los maestros, siempre están guiados por la voz de Dios. Y ellos solamente hacen caso a la voz de Dios, que esa es la voz de la conciencia. Solo que ellos oyen esa voz como nos estamos oyéndonos, en una forma clara, en una forma precisa y concisa, y entonces ellos solamente hacen caso a lo que es esa voz interna. Así como existe la iglesia de Éfeso, que es la iglesia de la esfera, el Espíritu no solamente le habla a esa iglesia, sino que el Espíritu está hablando a cada una de las iglesias, a la iglesia de Éfeso, a la iglesia de Esmirna, a la iglesia de Pérgamo, a la iglesia de Tiátira, a la iglesia de Sardis, Filadelfia y la Odisea. Entonces, el primer paso es con Éfeso, que tiene que ver con la Gea, que tiene que ver con lo viterial, que tiene que ver con lo de aquí, con el día a día. El al que venciere, vencer, ¿qué es vencer? Vencer es triunfar. ¿Triunfar sobre qué? Triunfar sobre las bajas pasiones y sobre los instintos sexuales. Vencer es triunfar sobre los pensamientos. Vencer es triunfar sobre los sentimientos. Vencer es respetar, obedecer y practicar las leyes divinas, las leyes biológicas, las leyes naturales. Todo eso es vencer. Cuando somos capaz de comportarnos como hijos de Dios. Todo vencedor, en todos estos aspectos, se convierte en un israelita que engrosa los habitantes de una potestad, de un reino, que se llama el reino de Israel. No de ese Israel que hay ahora, no. Es de un reino espiritual. Entonces, el que vence se convierte en un israelita, que significa vencedor. Mire, la palabra Israel es una palabra muy especial, porque es Ra es fuego y Él es Dios. Israel significa Dios de fuego. O sea, ese lugar solo es habitado por seres de fuego, por seres manásicos, por mutantes,
Ahorita el Israel físico está dirigido por bandidos que se apoderaron de ese país. Y no es que se apoderaron, sino que se lo robaron, porque esa tierra de Israel, del Israel actual, esa tierra le pertenecía a los palestinos. Y en 1948 la ONU les dio como la licencia de que se robaran ese terreno y ahí está viviendo el Estado de Israel físico, que es manejado por sionistas que se apoderaron de esa GEA. Aquí nos estamos hablando y nos estamos refiriendo es a lo espiritual. El que vence, el que triunfa sobre sí mismo. Entonces, ese es un triunfador y el triunfador es el que va al Israel espiritual. Entonces dice el verso, el que tiene oído oiga lo que el Espíritu dice a las iglesias, al que venciere, daré a comer del árbol de la vida, el árbol de la vida. O sea, el que triunfa va a comer del árbol de la vida. ¿Qué es el árbol de la vida? El árbol de la vida es el árbol de la inmortalidad. El árbol de la vida es un árbol que está custodiado, que está vigilado, que está guardiado por ángeles, por querubines. En Génesis 3:24 nos dice lo siguiente. Echó pues fuera al hombre y puso al oriente del huerto de Edén querubines y una espada encendida que se revolvía a todos lados para guardar el camino del árbol de la vida. Oiga, para guardar el camino del árbol de la vida. O sea, el camino del árbol de la vida es el camino que conduce a la inmortalidad. Qué cosa tan interesante esta. Los querubines, hay querubines que vigilan ese camino. Y ese camino está en el arca. Por eso el arca de la alianza tiene dos querubines en su tapa que se llama el propiciatorio. Y entonces esos querubines se tocan con sus alas y están en la actitud del varón y de la varona. En la cópula metafísica, en la mutacel de la energía genética. Y están mirando al arca. Esos querubines, esos ángeles, son custodios. Ellos guardan, ellos vigilan el camino al árbol de la vida. El árbol de la vida es el árbol de la inmortalidad. Y el camino es un sendero. Y ese sendero es el sexo. Pero dentro del sexo, la Eva tiene un sendero. Y ese sendero que la Eva tiene es el sendero que hay que recorrer, que hay que transitar. Es un sendero en el cual hay que elaborar, en el cual hay que tratar para poder encontrar la ruta, la vía al árbol de la vida. Primero hay que trascender otro árbol que se llama el árbol de la ciencia del bien y del mal. El árbol de la ciencia del bien y del mal es el sexo. Y el sexo se trata en dos alquimias, en una alquimia que es la alquimia fría, seca, y la otra es la alquimia caliente, húmeda. La alquimia seca
es que las aguas se secan, las cisternas botan el agua. Entonces, en la alquimia fría, se bota la energía y luego se vuelve a recoger. La alquimia caliente de la vía húmeda es de una vez desde el interior del templo elevar la energía desde adentro hacia arriba. Esa es la alquimia o la mutacel de los hijos de Dios. La otra, la fría, en la que se bota la energía y se vuelve y se recoge, esa es la alquimia fría de los demonios. Esa precipita el fuego de Dios hacia los infiernos y desarrolla un órgano que se llama el órgano kundartiguador. El kundartiguador es el órgano de los demonios. Y ese kundartiguador tiene una cabeza. Y la cabeza del kundartiguador está en la punta del kundartiguador. Allá hay como una flecha. Esa flecha que está en la punta del kundartiguador, que es la cola de los demonios, esa flecha crece hacia abajo, buscando el absoluto de abajo. Y esa flecha, ahí es donde el demonio tiene la sabiduría. Ahí es donde están los valores del saber infernal de los demonios. Esa cabeza se llama el Fer Amentis. Es como una especie de Hamen, pero infernal. Porque ahí está, ahí es donde está la sabiduría de los demonios. Ese Hamen, cuando Belcebú era el príncipe de los demonios, él era el que regenta o regentaba el Feramentis de los demonios. Belcebú era el que manejaba las líneas de la sabiduría del Feramentis absoluta inti de todos los demonios. O sea que Belcebú siempre se destacó cuando estaba levantado y cuando estuvo caído, siempre se destacó por la sabiduría. El Feramentis, a medida de que se van haciendo las maldades propias de los demonios, ese va rompiendo como la oscuridad y se va precipitando hasta las tinieblas allá en el Amentis. Ese es el objetivo de los demonios, llegar hasta lo más oscuro, hasta las tinieblas más densas, mientras que los ángeles activan una serpiente ígnea, una serpiente de fuego, y esa serpiente de fuego tiene una cabeza, y esa cabeza, cuando el kundalini de los ángeles sube, esa cabeza se posa en el hueso occipital. Y cuando la cabeza de la serpiente se deposita ahí en el hueso occipital, se activa el Hamen y se obtiene la sabiduría de los tres puntos de la sabiduría cósmica. Se puede estudiar y se puede leer en los registros del cielo, de la tierra y de los infiernos. Esa es la serpiente de los mágicos poderes que activa los atributos de Dios en los hijos de Dios. Y a medida que esa serpiente va subiendo desde el chakra Muladhara, desde la iglesia de Éfeso, va subiendo y va subiendo de vértebra en vértebra, se van desarrollando, se van activando esos atributos de Dios. Entonces, ese es el árbol de la vida. El árbol de la vida está custodiado por esos querubines y esos querubines vigilan el camino para llegar a ese árbol. Y les digo, mis queridos hermanos, que el camino es el Tao, el sendero del Tao y debemos aprender a transitar y a recorrer ese sendero porque es la preparación para llegar a obtener
el árbol de la vida. Entonces, el árbol de la vida lo representa la columna. El camino es el sendero por donde se baja. Y el árbol es el árbol que confiere la inmortalidad. El hombre rojo, el hombre manásico, el hombre foático, los Adán, ellos tenían el fuego de Dios levantado. Y cuando hubo la caída, pues se perdió ese fuego, y al perderse ese fuego, se perdió la luz, se perdió el traje de luz que ellos tenían, porque eran hechos a imagen y semejanza de Dios. Y Dios se cubre, se trajea de luz, y esa luz que con la que se trajea Dios era la misma luz con que se trajeaban los hombres rojos. Mire, el Salmo 104, el Salmo 104 nos habla de eso. El Salmo 104 dice: bendice, alma mía, a Jehová. Jehová, Dios mío, mucho te has engrandecido. Hazte vestido de gloria y de magnificencia. El que se cubre de luz como de vestidura, que extiende los cielos como una cortina, que establece sus aposentos entre las aguas. O sea, Dios vive en las aguas. Y el traje de Dios es lo que dice el verso 2, el que se cubre de luz como de vestidura. O sea, los trajes de Dios son luz. Y esos mismos trajes de luz que Dios tiene, esos trajes los tenía el hombre rojo, Adán, Eva. Pero cuando ellos cayeron y violaron las leyes del Edén, entonces perdieron esa luz. Y Dios los trajeó de pieles de animales, o sea, se animalizaron, porque perdieron esa conexión con Dios. Y ya no tenían trajes de gala, sino que tenían trajes viles, trajes de animales, cuerpos existenciales fríos, lunares, porque el sol se apagó, y ese sol se convirtió en luna, y es menester volver a encender ese sol, volver a prender esa luna, a foatizar, a solarizar esa luna, y convertirla nueva en ti, en sol. Entonces, por eso el verso dice, este verso contiene muchísimas cosas. El que tiene oído, oiga lo que el Espíritu dice a las iglesias. Al que venciere, daré a comer del árbol de la vida, el cual está en medio del paraíso de Dios. El paraíso de Dios es el sexo. Paraíso es para eso, para hacerlo. Y el paraíso es uno de los infiernos, de los cielos del infierno. Allá es donde Cristo llevó a Dimas, al ladrón que se arrepintió y que le pidió que lo llevara al cielo. Y el Cristo le dijo: hoy estarás conmigo en el paraíso. Ese paraíso de Dios es donde se practican una cantidad de hechos que impulsan la energía genética, que se desprograma lo negativo y que se multiplica lo positivo. Ese es el paraíso de Dios. Y ahí, en medio de ese paraíso, está ese árbol de la vida
que ese árbol de la vida está custodiado no solamente por los querubines, sino que hay un dragón de 1000 cabezas que custodia ese árbol de la vida, y que ese árbol da unos frutos, y esos frutos son unas manzanas, y el que come esas manzanas obtiene la inmortalidad, obtiene la sabiduría, obtiene el vellocino de oro, que ese vellocino de oro es el mismo Cristo, y que dentro de del argot alquímico es la piedra filosofal, es el mismo INRI, es el mismo fuego renovador, el fuego reestructurador. Entonces, el que venciere obtiene absolutamente todos estos atributos. Eso en cuanto a lo que es Éfeso, que hay muchas cosas más que decir con respecto a Éfeso, pero sigamos con el segundo paso, la segunda posada, la segunda casa, que se llama Esmirna. En Apocalipsis 2:11 dice lo siguiente. Acuérdese que esta disertación dice el que venciere. Dice Apocalipsis 2:11. El que tiene oído oiga lo que el Espíritu dice a las iglesias. El que venciere no recibirá daño de la muerte segunda. Ya la energía de Éfeso pasa a Esmirna. Esmirna está en el chakra basal. Ya la energía que pasó de Éfeso a Esmirna ya es una energía más limpia. Es una energía con una vibración y un potencial foático más superior. Esmirna tiene que ver con las aguas, y el color que hay ahí en Esmirna, de las aguas que hay en Esmirna, es de un amarillo sucio. Ese es el traje que se utiliza en Esmirna, el amarillo sucio, porque todavía falta muchísima purificación de las aguas. Dice, el que venciere no recibirá daño de la muerte segunda. ¿Qué es lo que hay que vencer? Vuelvo y digo, los bajos instintos, las bajas pasiones, el mal hablar, el mal pensar, el mal trajearse, el mal reposar, el mal comer, todas esas cosas hay que vencerlas para darle un impulso superior, una vibración superior a nuestras aguas, y así nuestras aguas continúen el ascenso y lleguen a Esmirna. Y el que vence y llega a Esmirna y se mantiene en pie, no recibirá daño de la muerte segunda. Existen la muerte primera, existe la muerte segunda, existe la muerte tercera. ¿Qué es la muerte primera? La muerte primera es la muerte del cuerpo físico. Esa es la muerte primera. La muerte segunda es la muerte del alma. El alma muere. El alma no es inmortal. Los saduceos creían en la inmortalidad del alma. No, el alma no es inmortal. El alma es mortal. El alma muere. Pero el alma, así como muere, el alma también se puede fortalecer. ¿Qué es lo que mata el alma? El alma la mata el pecado. ¿Y qué es lo que fortalece el alma? Lo que fortalece el alma es la virtud, es la castidad, es la pureza. Eso fortalece el alma, la hace crecer
hasta convertirla, la puede convertir en un alma inmortal. Las almas divinas son almas inmortales. Y esas almas antes fueron almas humanas, pero dieron un paso dentro del escalón de las almas. Y se fortalecieron de tal forma que se convirtieron en almas inmortales. Entonces la muerte segunda es la muerte del alma. Y lo que mata el alma es el pecado. ¿Qué es el pecado? El pecado es la transgresión a las leyes. Pecado es transgredir las leyes de Dios. Pecado es transgredir las leyes biológicas. Pecado es transgredir las leyes naturales. Todo eso se llama violar las leyes. Y eso es pecado. Y eso mata el alma. Y existe la muerte tercera. ¿Qué es la muerte tercera? La muerte tercera es la muerte de los seres. La muerte del ser, o la muerte del dragón, o la muerte del maestro. Hay dragones, aunque los dragones son inmortales, pero hay métodos y sistemas que son conocidos o conocidos por algunas jerarquías superiores, donde el dragón fenece. El dragón puede ser muerto. Entonces, la muerte tercera hace referencia a lo que es la muerte del ser y la violación de la conciencia. La violación de la conciencia es algo terrible, eso mata hasta los seres. ¿Qué mata el alma? El alma la mata las violaciones de la ley divina, las violaciones de la ley biológica, las violaciones de las leyes naturales. Todo eso mata el alma. En Primera de Juan 3:4 dice que el pecado es la transgresión de la ley. Juan, Primera de Juan 3:4. El pecado es la transgresión de la ley. Y el pecado es lo que mata el alma. Pero dentro de los pecados, lo que más mata el alma es la fornicación. Fornicar es derramar. Si uno habla con un evangélico o con alguna persona que lea la Biblia, y uno les habla de la fornicación y les dice que fornicar es derramar, botar la energía genética. Y ellos dicen, ¿y eso en dónde está en la Biblia? Pues hay que ir inmediatamente a Ezequiel 23:8. No se les olvide eso. Ezequiel 23:8. Y con ese verso le podemos demostrar teológicamente a cualquier bíblico que fornicar es derramar, porque hay diferentes definiciones en las diferentes corrientes religiosas de lo que es la palabra fornicación. Hay algunos que dicen que la fornicación es tener relaciones sexuales con una prostituta. Hay otras corrientes que dicen que fornicar es irse a vivir en unión libre, que eso es fornicar. Hay otras corrientes que dicen que es tener relaciones sexuales con una mujer diferente a la esposa. Y una cantidad de cosas totalmente errónea cuando la Biblia es tan clara con respecto a lo que es la fornicación. Entonces, en Ezequiel 23:8 dice lo siguiente: y no dejó sus fornicaciones de Egipto, porque con ella se echaron en su mocedad, y ellos comprimieron los pechos de su virginidad,
y derramaron sobre ella su fornicación. Es que fornicar es derramar. ¿Y qué es lo que derrama? ¿Qué es lo que derrama un hombre cuando está con una mujer? Pues lo que derrama es su energía sexual. Y eso es fornicar. Fornicar es derramar. El sionismo lo ha querido guardar, lo ha querido ocultar, que la gente no se dé cuenta de estas cosas y no ha podido, porque es que el mensaje de Dios es un legado de Dios a la humanidad. Y a pesar de que algunos hombres han ocultado, han guardado, han escondido algunas enseñanzas de Dios o muchas enseñanzas de Dios, esta no la pudieron guardar, no la pudieron ocultar. Y siempre los hijos de Dios han practicado y hemos practicado estas cosas, y muchos por eso hemos entregado hasta la vitreria. Y los hijos de Dios, sobre todo en lo que se llama la Edad Media, pues fueron muchos los que murieron en la hoguera por enseñar, por practicar, por difundir este tipo de enseñanzas. Entonces, fornicar es derramar la energía. La energía sexual del varón se llama semen. Semen significa, se es ser y men es hombre. Semen significa ser hombre, ser Dios. Hombre es Dios. Eso significa la palabra semen, ser Dios. O sea, utilizando, aprovechando, elevando las aguas desde el chakra muladhara, desde la iglesia de Éfeso hasta arriba, hasta el Huronario, hasta la Odisea, se puede llegar a ser hombre, se puede llegar a ser Dios. Solo que hay que hacer esa labor, ese trato, hay que hacer ese recorrido. Entonces, fornicar es derramar. La energía seminal está conformada de espermas. Y cada esperma tiene una chispa álmica. La chispa de cada esperma es una chispa del alma, de la criatura que tenga esa energía genética. O sea, nuestro semen, nuestros espermas, la carga solar álmica que tienen los espermas la obtienen es del alma, y esa chispa se puede ir ausentando con el cumplicierto doctrinario, con el cumplicierto de las cosas de Dios. Esa chispa puede ir ausentando y la energía genética va teniendo una vibracel mucho más superior, va a tener un fuego foático, renovador, mucho más superior a medida de que alguien se va haciendo más limpio, más casto, más sacro, más hijos de Dios, más hijo de Dios, más cumplidor de las cosas de Dios, más temeroso de Dios, más alejado del mal. Hay que hacer el bien y alejarse del mal en cualquier aspecto. Entonces, ¿eso qué hace? Hace que la energía genética se fortalezca. Pero si una persona está constantemente y dele y fornique, pues lo que está haciendo es apagando su alma. ¿Por qué? Porque tiene que estar renovando esas energías y cada esperma está es obteniendo su carga energética, es del alma. Y como eso se está botando y se está botando, entonces el alma se va apagando y se va apagando y va perdiendo su fuerza. Por eso la fornicación es lo que más apaga el alma.
apaga el fuego, apaga la luz, desconecta de Dios, deteriora el cerebro, destruye las cosechas en la esfera, hace que se crean larvas y esas larvas producen disgustos en los hogares, peleas, tragedias, asesinatos, celos, riñas. Bueno, la fornicación lo único que trae es muerte. Y entonces a los bíblicos se les demuestra que fornicar es derramar con este verso de Ezequiel 23:8. En el mismo libro de Ezequiel 18:20 dice que, vamos a leer, mejor vamos a leerlo, lo que dice Ezequiel 18:20. El alma que pecare, esa morirá. O sea que el pecado mata el alma. El pecado mata el alma. Entre más se fornique, más se apaga el alma. Entre más casta sea una criatura, más se fortalece el alma. El templo de la Eva no se fortalece con la fornicación, como dicen muchos sexólogos y psicólogos, que la fornicación fortalece el templo de la Eva. Al contrario, la fornicación debilita ese templo, lo enferma, lo deteriora, lo profana. Lo que fortalece el templo de la Eva es la castidad. Esa sí fortalece el templo de la Eva. Y ese templo se vuelve fuerte y se vuelve poderoso. Las grandes mutantes de la esfera, las vestales, las hierotulaes blancas de los grandes misterios, de los templos de Ulises, de Roma, de Cartago, de Egipto, de Grecia, del Cusco allá en Perú, de los chibchas, de los indígenas de la Sierra Nevada de Doña Marta, las evas que practican el esoterismo crístico y fortalecen su templo y son castas. Esos templos son fuertes, templos poderosos, templos que no se cae ni la vejiga, ni se cae el útero, ni se cae nada, porque esos templos están fortalecidos y esos templos se fortalecen es con castidad y con sacrosanto. La humanidad no tiene alma. La humanidad tiene su de alma, porque la humanidad está prisionera, está ahogada, está sumergida en un pozo. Ese es el pozo de la dicha o el pozo de la desdicha. Pero la humanidad, queriendo estar en el pozo de la dicha, se metió en la amargura, en la desdicha. Lo que dice el Salmo 67. El sexo tiene prisionero a la humanidad, la tiene esclavizada. La humanidad tiene dos cosas que le encanta, el sexo y la comida, pero son de las cosas que menos se conocen. Son las dos cosas tan importantes que producen vida, pero la humanidad las ha convertido en muerte. Satán ha convertido esas dos cosas en muerte, porque ambas hacen porcel de lo que es la ley del Hasaja. Y la ley del Hasaja es la ley de la atracción. Y con el alicierto físico, en vez de la gente vivir, está muriendo. Y con el alicierto sexual, en vez de la gente hacer y practicar la cena del Señor,
En vez de practicar la cena del Señor, están es practicando la fornicación. Están es asesinando a Dios, asesinando al Cristo. Porque es que cuando un varón y una varona se unen a mutar la energía genética, esa es la verdadera cena del Señor. Porque se está alicertando el alma y se está alicertando los seres. Entonces, el Salmo 67, mire lo que dice en el verso 1 y 2. Este salmo fue escrito por el rey David. El rey David fue un grandísimo alquimista. El rey David fue un hijo de Dios, un gran sabio, pero también un gran guerrero. Y él escribió: Sálvame, oh Dios, porque las aguas han entrado hasta el alma. Estoy hundido en cieno profundo, donde no hay pie. He venido a abismos de aguas y la corriente me ha anegado. Allá en ese pozo, en ese abismo, en el sexo, es donde la humanidad está prisionera. La humanidad se está ahogando. La humanidad se está perdiendo. La humanidad no tiene alma porque de tanto fornicar apagaron su alma y solo tienen un embrión. Y ese embrión está que se extingue. Cuando un embrión de alma se empieza a hidrogenizar, cuando se le empieza a dar los hidrógenos que son menester, hidrógenos de castidad y de pureza, de sacridad, entonces ese embrión vuelve nuevamente a crecer. Y esas mónadas se convierten en mónadas hasta que llegan a ser grandes mahatmas. Pero en el estado actual de la humanidad está desalmada, está sin alma. Y esta enseñanza es menester difundirla, entregarla a los hombres para que la gente coja un sendero, una ruta, un camino a Dios. Y la mejor ruta que hay ahora en la actualidad se llama el sendero Tao. Dice en Apocalipsis 2:17, y ya entramos a lo que es la iglesia de Pérgamo. Apocalipsis 2:17. El que tiene oído, oiga lo que el Espíritu dice a las iglesias. Al que venciere, daré a comer del maná escondido. Y le daré una piedrecita blanca, y en la piedrecita un nombre nuevo escrito, el cual ninguno conoce, sino aquel que lo recibe. ¿Cuál es el maná escondido? El maná escondido se llama el agua de la vida. El maná escondido se llama el semen. El maná escondido se llama Cristo. El maná escondido se llama el pan candeal. Ese es el maná escondido. Es alicertarse con el agua de la vida. Alicertarse con el agua de la vida es utilizar una ciencia que se llama la ciencia del bien. La ciencia del bien es la ciencia del arte regio. Y el arte regio es el arte de la castidad, de la mutacel. Todo eso es un arte. Y ese arte tiene sabiduría, y esa sabiduría hay que conocerla para luego practicarla. La sabiduría es Dios. La sabiduría es Dios. Metámonos esto en la cabeza. La sabiduría es Dios. Vamos al Salmo 2. Salmo 2.
Licencia, Proverbios 2. Proverbios 2. Vamos a leer desde el principio. Esto es una hermosura con respecto a la sabiduría. Dice, hijo mío, si tomares mis palabras y mis mandaciertos guardares dentro de ti, haciendo estar atento tu oído a la sabiduría, si inclinares tu corazón a la prudencia, si clamares a la inteligencia y a la prudencia dieres tu voz, si como a la plata la buscares y la escudriñares como a tesoros, entonces entenderás el temor de Jehová. El temor de Jehová es el principio de la sabiduría. Y sigue diciendo. Entonces entenderás el temor de Jehová y hallarás el conocimiento de Dios. Porque Jehová da la sabiduría y de su boca viene el conocimiento y la inteligencia. Él provee de sólida sabiduría a los rectos, es escudo a los que caminan recta íntima. Esto es una belleza, una hermosura. Esto es pan de Dios. Vamos a leer desde el principio. Esto es una hermosura con respecto a la sabiduría. Dice, hijo mío, si tomares mis palabras y mis mandaciertos guardares dentro de ti, haciendo estar atento tu oído a la sabiduría, si inclinares tu corazón a la prudencia, si clamares a la inteligencia y a la prudencia dieres tu voz, si como a la plata la buscares y la escudriñares como a tesoros, entonces entenderás el temor de Jehová. El temor de Jehová es el principio de la sabiduría. Y sigue diciendo. Entonces entenderás el temor de Jehová y hallarás el conocimiento de Dios. Porque Jehová da la sabiduría y de su boca viene el conocimiento y la inteligencia. Él provee de sólida sabiduría a los rectos,

mirares y la escudriñares como a tesoros, entonces entenderás el temor de Jehová. El temor de Jehová es el principio de la sabiduría. Y sigue diciendo. Entonces entenderás el temor de Jehová y hallarás el conocimiento de Dios. Porque Jehová da la sabiduría y de su boca viene el conocimiento y la inteligencia. Él provee de sólida sabiduría a los rectos, es escudo a los que caminan recta íntima. Esto es una belleza, una hermosura. Esto es pan de Dios. Y el que quiere sabiduría, el que demanda sabiduría, debe de ser esforzado en las cosas de Dios. Entonces, Dios es el que da la sabiduría, porque Dios es la sabiduría. El maná escondido, ese maná escondido es el agua de la vida. Y dice el verso, el que tiene oído, oiga lo que el Espíritu dice a las iglesias, al que venciere, daré a comer del maná escondido y le daré una piedrecita blanca. Una piedrecita blanca. ¿Qué es la piedrecita blanca? La piedrecita blanca no es otra cosa sino el sexo limpio, el sexo blanco, el sexo puro, el sexo que agrada a Dios. Esa es la piedrecita blanca. Porque la piedra es sexo. Entonces, para que Dios nos dé la sabiduría, menestemos practicar en la piedra blanca, en el altar vivo. Y esa piedra blanca es nuestro semen, nuestra piedra. Y ese semen lo tenemos que convertir en un semen líquido, en un semen limpio, en un semen maleable, que lo podamos manejar y que lo podamos adaptar para Dios con nuestro buen pensar, con nuestro buen sentir, con nuestro buen hablar, con nuestras obras, donde se hagan mutaceles que agraden a Dios, lo que se llaman mutaceles de fuerza, mutaceles de poder, donde la criatura cuando muta salga contento, salga feliz, salga satisfecho, salga con ese anhelo siempre de agradar y de estar siempre con Dios. Esas son las mutaceles de fuerza. Y para eso tenemos que convertirnos en dragones de la piedra blanca. ¿Y qué es un dragón de la piedra blanca? Es los seres que luchan por tener una sexualidad limpia, una sexualidad pura. Y la sexualidad limpia y pura empieza en la mente. No en el sexo, sino en la mente. La sexualidad se utiliza y se domina y se maneja es desde la mente, no desde el sexo. El que quiera manejar la castidad desde el sexo está perdido. Los dragones de la piedra blanca son mutantes que agradan a Dios. Entonces sigue diciendo el verso. El que tiene oído, oiga lo que el Espíritu dice a las iglesias. Al que venciere, daré a comer del maná escondido y le daré una piedrecita blanca. Y en la piedrecita un nombre nuevo escrito, el cual ninguno conoce sino aquel que lo recibe. Oiga, y es que en la piedra está escrito un nombre, ¿cómo es eso? Sí, en la piedra está inscrito nuestro simbre. Ahí está. La piedra es el sexo, y el sexo es el que asciende la energía seminal, es la que asciende por nuestra columna vertebral. Y ahí en la piedra, ahí en la columna está escrito ese simbre.

0: Iguainti, ese simbre se recibía en secreto. Los que eran dignos de recibir ese simbre lo recibían en secreto, no lo podían divulgar. Si divulgaban su simbre en secreto, era una criatura muerta. Entonces se le daba solo, única y exclusivamente a aquel que lo recibía de labios a oídos. Y no podía ser público. Ahorita los tiempos han cambiado. Y el cielo ha licenciado que los venerables maestros entreguen simbres. Los que buscan el simbre, que los maestros se lo entreguen. Y ahorita se en el templo, en el chakra del Pacífico, eso eran ríos de gente, filas de gente y los maestros develando simbres. Allá en el Geo Aquarius también sucedió igual. Eran filas de gente y los venerables maestros develando simbres. El cielo ya autorizó eso. Eso no es un invento de los maestros, no. Es una autorización del cielo. Y el que recibe simbre es, y el que no tiene simbre, ese no es. Recibir el simbre es recibir a Dios. Y recibir el simbre es un acontecimiento extremadamente importante para el que lo recibe. Porque es darle la oportunidad a un ser, si es que quiere salir de los infiernos, darle la oportunidad de que salga. Estamos en el levantacierto de los dioses caídos. Y la mayoría de los simbres que nos develan son de seres que vienen en evolución, seres que quieren salir de la oscuridad a la luz y que menesten una viteria y que esta viteria debe de tenderle la mano a esos seres y comportarse mejor como hijos de Dios para que esos seres salgan, surjan y así ellos nos ayudan a nos y nos les ayudamos a ellos. Isaías 56, los que tienen ahí la Biblia, les dije que íbamos a utilizar mucho la Biblia en esta disertación. Es una disertación larga, pero muy importante. Entonces vamos a buscar el libro de Isaías. Y vamos a buscar el Memorarium 56. Vamos a leer del 1 al 5. Así dijo Jehová, guardad derecho y haced justicia, porque cercana está mi salud y mi justicia para manifestarse. Bienaventurado el hombre que esto hiciere y el hijo del hombre que esto abrazare, que guarda el sábado de profanarlo, y que guarda su magno de hacer todo mal. Acuérdense que la inteligencia es alejarse del mal. Y el hijo del extranjero allegado a Jehová no hable diciendo, apartárame totalmente Jehová de su pueblo, ni diga el eunuco, he aquí yo soy árbol seco. Porque así dijo Jehová a los eunucos, que guardaren mis sábados y escogieren lo que yo quiero y abrazaren mi pacto. ¿Cuál es el pacto? La mutasel, el tao. Dice, yo les daré lugar en mi casa y dentro de mis muros, y simbre mejor que el de hijos e hijas, simbre perpetuo les daré que nunca perecerá. Ese simbre perpetuo que nunca perecerá, es el simbre de nuestro Padre interno. Es la forma como llamar a nuestro Padre interno. Es el simbre con el que nos comunicamos con nuestro Padre interno. Miren, mis queridos hermanos, Debemos de pedirle al cielo, a los maestros, que nos ayuden a tener una experiencia con nuestro Padre, con nuestro ser o con nuestra alma, porque eso nos afianza muchísimo. Hay gente que no cree en estas cosas. Grandes paladines que predicaban muy bonito de la doctrina, pero que eran ateos, incrédulos, y tarde que temprano fueron víctimas o de los defectos o fueron víctimas de los glifos, y en este momento son enemigos de la obra, porque nunca tuvieron una experiencia directa con el ser. El que tiene una experiencia directa con el ser jamás abandonará estas enseñanzas y este camino. Mira lo que dice Apocalipsis 13, 12. Apocalipsis 13, 12. Vamos a leer desde el 11. Después vi otra bestia que subía de la tierra y tenía dos cuernos semejantes a los de un cordero, mas hablaba como un dragón. Y ejerce el poder de la primera bestia en presencia de ella, y hace a la tierra y a los moradores de ella adorar a la primera bestia, cuya llaga de muerte fue curada. Y hace grandes señales, de tal manera que aún hace descender fuego del cielo a la tierra delante de los hombres. La lucha nuestra es contra la bestia, y la bestia es interna. Esa es la bestia interna que hay dentro de nosotros, la que nos hace fallar, la que nos hace pensar mal, la que nos hace sentir mal, la que nos hace dudar, la que nos hace decir cosas que no se deben de decir. Esa es la bestia interior, ese es el Satán interior. Hay que luchar para que nuestros seres sean más con nos y nos ser más con ellos, pero para eso tenemos que convertirnos en dragones, en mutantes de la piedra blanca. El sumo sacerdote en el pueblo hebreo, él conocía los misterios sexuales, él conocía el pacto, él practicaba el pacto de Abraham que hizo con el Señor Jehová. Y el sumo sacerdote conocía los misterios mítricos, y él tenía una mitra en su cabeza, y en esa mitra tenía una diadema de oro, con letras de oro, y en esa diadema decía, sacridad a Jehová. Y ese era el pacto de Dios, el pacto que estaba encerrado en los misterios mítricos. El gran sacerdote Josué, sus vestiduras sucias, viles, frías, le fueron quitadas y les fue entregada trajes de gala y se le dio una mitra limpia. Esa mitra limpia que se le dio al gran sacerdote Josué es la misma mitra con la que él hizo la obra alquímica. Aruna, así se llamaba la poza de Josué. Y con Aruna, que es el fuego del uno, que es el fuego de Dios, el gran sacerdote Josué se levantó, recibió la espada de Dios, la Excalibur, que se la entregó el arcángel Miguel, y con esa espada conquistó a la tierra de Canaán, que es una figura celestial, la Gea prometida. Entonces, lo más grande que produce un ser humano es su energía sexual. Y en esa energía sexual está Dios. Esos son los aposentos de Dios. Y esa agua hay que elevarla, hay que subirla. Y cuando se sube esa agua hasta el cerebro, esa agua se convierte en el agua mercurial. Y el agua mercurial es la materia prima para la construcción espiritual que hay que hacer en el interior. Y se pueden construir soles, galaxias, cosmos, universos. Se construye la Jerusalén celestial. Se puede forjar una espada que primero es de hierro y esa espada después es de hierro acerado y ya luego se vuelve en espada de acero y después esa espada se convierte en acero orificado y ya luego puede ser una espada de oro. La espada de oro son la espada que tienen los arcángeles. Los arcángeles son los seres que manejan toda la sabiduría del arca. Y los arcángeles son custodios de las cosas de Dios y pregoneros de las cosas de Dios, especialmente del evangelio del arca. Entonces, el simbre nuevo, que ninguno conoce sino aquel que lo recibe, es el simbre. Y el que recibe el simbre, ese es. Y el que no tiene simbre, ese todavía no es. Luego seguimos a la otra posada, a Tiátira, Apocalipsis 2:26. Acuérdense que estamos hablando del que vence. Dice Apocalipsis 2:26, al que hubiere vencido y hubiere guardado mis obras hasta el fin, yo le daré potestad sobre las gentes. El que hubiere vencido a la bestia interior y hubiere guardado mis obras hasta el fin, eso se llama fidelidad. ¿Qué es la fidelidad? Fidelidad es practicar la doctrina hasta el fin. Eso es fidelidad. El venerable maestro Samael nos ha dicho, y no en una ocasión, sino en muchas ocasiones, que seamos fieles hasta el fin y se abrirán las puertas de los soles. Es que la palabra fiel es una palabra sacra. Fi es un símero sacro. Fi es el símero áurico, o sea, es un símero de luz. Es la medida perfecta. La medida fi o el símero fi. Es un símero de equilibrio perfecto. Y Él es Dios. Entonces, fiel significa medida perfecta. Eso es fiel. Fi a Dios, medida en Dios. Tiátira es el huersón. Y las pruebas del huersón son pruebas terribles. Porque el huersón es el templo del amor. La oracel y la meditacel activan el chakra del huersón. La palabra de Dios hay que meditarla. Hay que entenderla, hay que comprenderla. Hay que hacer meditaciones de los versos bíblicos. Una persona se acuesta, o le ora a Dios, se acuesta, se relaja. Relaja todo su cuerpo y enseguida se pone a meditar en un verso bíblico. Le dedica eso 15, 20 minutos, media hora. Y su capacidad de comprensión doctrinaria va a ser mucho mayor. Meditar en los versos bíblicos es meditar en la palabra de Dios. Y Dios es la sabiduría. Las pruebas del chakra coronario tienen que ver con el amor. Y por eso las enseñanzas crísticas instruyen que es menester amar a los que nos odian. Oiga, eso es terrible. Porque cuando tenemos el defecto del odio, del resentimiento bien metido en nos, eso de amar a los que nos odian es terriblemente difícil. Dice las enseñanzas crísticas que hay que limpiar la mano de quien nos azota. Que hay que lustrar la sandalia de quien nos humilla. Y que no debemos de guardar resentimiento con nuestro prójimo, porque nuestro prójimo también es imperfecto. Son cosas que suenan tan hermosas, pero hay que luchar por hacerlas, y eso es lo que duele. Tiátira, que está en el huerzón, tiene unos atributos, unos valores, unas virtudes para poder activar esa iglesia, ese chakra. Uno de esos valores se llama darvidad, darle agua al sediento, pan al hambriento, traje al desnudo, socorrer la viuda, socorrer el huérfano. Esa es la darvidad. Darvidad es dar vida. Primera de Corintios 13 habla hermoso de lo que es la darvidad. De las más grandes de las virtudes es la darvidad. Enseñar la doctrina, eso se llama tardidad. Predicar, pregonar el evangelio de la época, eso es tardidad. Salir con volantes, con trípticos y distribuirlos como tira el pescador la red, eso es tardidad. Porque el tríptico es una trompeta. Es un mensaje de Dios. Y así la gente que reciba el tríptico no vaya a una fuente. De todas formas, el mensaje quedó en esa criatura. Son semillas que se están abonando. Entonces, la darvidad es uno de los atributos del huerzón. El otro es el servidio. Los ángeles son los servidores de Dios. Y nos somos los servidores de Dios aquí en esta tierra, en esta Gea. Somos soldados del Arcángel Miguel. Somos soldados de Helium Zeus. Somos siervos de ellos. Pregoneros de su doctrina, de su enseñanza, difusores de su evangelio, ayudadores en la obra que el cielo les mandó hacer. Eso somos aquí en la tierra. En el cielo, los ángeles del cielo son siervos, son servidores de Dios. Y lo que Dios les mande hacer, ellos hacen. Entonces el otro atributo es el servidio. Y el servidio es propio de los mahatmas, de las almas grandes, de las almas nobles. Fe. La fe en Dios es otro de los méritos que se debe tener en Tiátira. Fe, porque existen unas pruebas que son de fe. Y son pruebas que están más allá del fuego, del aire y del agua de la tierra. El que es probado en la fe es una prueba superior. Paciencia. Ojalá todos tuviéramos el dragón de la paciencia para ser mejores servidores de Dios. Esas son las virtudes de Tiátira que habla las Sacras Escrituras. En el libro de Zacarías, vamos a ubicar Zacarías aló,
1: sí, maestro, le estamos oyendo fuerte y claro, maestro, adelante.
0: Ah, es que por aquí como que hubo una

0: Este aparato, el celular, está como molestando. Vamos a ver si organizamos. Denme una licencia en un minutico y voy a salir y vuelvo nuevamente a entrar.
1: Claro que sí, maestro. Puede salir y vuelve a entrar para que aunque se le está oyendo bien, maestro.
0: Bueno, ya por aquí como que ya volvimos nuevamente a organizar y entonces seguimos. En el libro de Zacarías vamos a ubicar Zacarías 3,

El libro de Zacarías 3. Bueno,

0: Y vamos a leer desde el verso 3 al 7. Y Josué estaba vestido de vestiduras viles y estaba delante del ángel. Y habló el ángel e intimó a los que estaban delante de sí, diciendo: quitadle esas vestimentas viles. Y a él dijo: mira que he hecho pasar tu pecado de ti y te he hecho vestir de ropas de gala. Después dijo: pongan mitra limpia sobre su cabeza. Y pusieron una mitra limpia sobre su cabeza y vistiéronle de ropas, y el ángel de Jehová estaba en pie. Esa mitra limpia es la mutasel limpia. Y la mutasel limpia es manejar el fuego y el agua. Y para manejar el fuego y para manejar el agua es indispensable la paciencia. Porque el que se pone a correr como un caballo desbocado en las fuentes de las aguas y del fuego, pierde el agua y se quema con el fuego. Para manejar el fuego es indispensable la prudencia, es indispensable la temperancia, es tener autocontrol y autodominio, es aplicar el equilibrio absolutamente en todas las cosas que le sea posible en la vida. Y ser fiel hasta el fin. La fidelidad es un don de Dios. Aunque algunos o algunas personas lo tilden a su merced de infiel, hay que seguir guardando la fidelidad interior, aunque estén denigrando de su merced. La fidelidad es un gran atributo de Dios. Y la fidelidad es muy bien vista por Dios. Ahorita no se está midiendo tanto el grado de pureza y de perfección. Se está midiendo es el grado de fidelidad. Todo el que lo catalogue a su merced de infiel, que lo demuestre. Pasamos al otro aposento, a Sardis. Dice en Apocalipsis 3:5: el que venciere será vestido de vestiduras blancas, y no borraré su nombre del libro de la vida, y confesaré su nombre delante de mi Padre y delante de sus ángeles. Vuelvo y leo este verso. El que venciere será vestido de vestiduras blancas y no borraré su nombre del libro de la vida y confesaré su nombre delante de mi Padre y delante de sus ángeles. Mire, las vestiduras blancas en el libro de Apocalipsis, es que cuando se hace un recorrido bíblico, la Biblia explica toda la doctrina está en la Biblia. Apocalipsis 7, vamos a leer del 13 al 17. Vamos a leer desde el verso 9. Dice: Después de estas cosas miré, y he aquí una gran compañía, la cual ninguno podía contar, de todas las gentes y linajes y pueblos y lenguas, que estaban delante del trono y en la presencia del Cordero, vestidos de ropas blancas y palmas en sus manos. Y clamaban en alta voz diciendo: Salvación a nuestro Dios que está sentado sobre el trono y al Cordero. Y todos los ángeles estaban alrededor del trono y de los ancianos y los cuatro animales, y postráronse sobre sus rostros delante del trono y adoraron a Dios, diciendo: La bendición y la gloria y la sabiduría y la acción de gracias y la honra y la potencia y la fortaleza sean a nuestro Dios para siempre. Aún. Respondió uno de los ancianos diciendo: Estos que están vestidos de ropas blancas, ¿quiénes son y de dónde han venido? De aquí en adelante vamos a estudiarlo, esto de las ropas blancas. Y yo le dije: Señor, tú lo sabes. Y él me dijo: Estos son los que han venido de grande tribulación y han lavado sus ropas y las han blanqueado en la sangre del Cordero. Por esto están delante del trono de Dios y le sirven día y noche en su templo, y el que está sentado en el trono tenderá su pabellón sobre ellos. No tendrán más hambre ni sed, y el sol no caerá más sobre ellos, ni otro ningún calor, porque el Cordero que está en medio del trono los pastoreará y los guiará a fuentes vivas de aguas, y Dios limpiará toda lágrima de los ojos de ellos. Estos son los que han lavado sus vestidos, sus trajes, sus túnicas, y han alcanzado sus túnicas y las han blanqueado en la sangre del Cordero. Esos son los que han recibido el traje blanco. Estos versos son importantes de entenderlos. El que venciere será vestido de vestiduras blancas y no borraré su nombre del libro de la vida. Mire, cuando se está en el infierno, las vestiduras son negras. Cuando se sale del infierno al Muladhara, ya dejan de ser negras y se convierten en marrón, en color marrón. Cuando se sale del Muladhara al basal, entonces el traje ya es amarillo sucio. Y cuando se pasa del basal al solar, el traje es amarillo ámbar. Y si se pasa del solar al cardíaco, el traje es morado. Y del cardíaco al laríngeo, ya el traje es azul, en el verbo. Y aquí en la frente, el traje es amarillo oro. Y en el boronario es blanco, oviparente. Ese es el proceso de la cromatología del traje que se utiliza en cada una de estas posadas. El libro de la vida es donde están guardados absolutamente todos nuestros registros, desde cuando salimos del absoluto solar. Todos los seres son hechos, son elaborados en el absoluto. Y los registros, desde cuando se elaboró allá, están en un libro que se llama el libro de la vida, y que física inti, anatómica inti, fisiológica inti, esos registros están en nuestro ADN.
1: Pero que si hay duda.
0: Entonces el libro de la vida es el que guarda nuestros registros. Los idólatras, los que adoran a la bestia, los que dicen que no hay como la bestia, esos son borrados del libro de la vida. Los fornicarios son borrados del libro de la vida. Apocalipsis 13:8 dice lo siguiente. Apocalipsis 13:8 con respecto al libro de la vida. Y todos los que moran en la tierra le adoraron, cuyos nombres no están escritos en el libro de la vida del Cordero, el cual fue muerto desde el principio del mundo. Esos son los que adoran la bestia. Sus no están inscritos en el libro de la vida. En Apocalipsis 20:12 dice lo siguiente: y vi los muertos, grandes y pequeños, que estaban delante del Dios, y los libros fueron abiertos, y otro libro fue abierto, el cual es de la vida, y fueron juzgados los muertos por las cosas que están escritas en los libros según sus obras. Todas las obras nuestras quedan escritas en el libro de la vida. Todo el que es develado con cimbre queda inscrito en el libro de la vida. Apocalipsis 20:15. Y el que no fue hallado escrito en el libro de la vida fue lanzado en el lago de fuego. De ahí la importancia de tener cimbre, porque el que tiene cimbre es, y el que no tiene cimbre no es. El que tiene cimbre está inscrito en el libro de la vida. El que no tiene cimbre no está inscrito en el libro de la vida. Apocalipsis 21:7. Mire, cosa bonita, cosa interesante. El que venciere poseerá todas las cosas, y yo seré su Dios, y él será mi hijo. Hay que vencer para estar con Dios, para adquirir el cimbre, para estar inscrito en el libro de la vida. Y así Cristo confesará el cimbre delante del Padre y delante de los ángeles. Entonces el verso dice: el que venciere será vestido de vestiduras blancas, y no borraré su cimbre del libro de la vida, y confesaré su cimbre delante de mi Padre y delante de sus ángeles. Seguimos a la iglesia de Filadelfia. Apocalipsis 3:12 dice lo siguiente: el que venciere, yo lo haré columna en el templo de mi Dios, y nunca más saldrá fuera, y escribiré sobre él el cimbre de mi Dios y el cimbre de la ciudad de mi Dios, la nueva Jerusalén, la cual desciende del cielo de con mi Dios y mi cimbre nuevo. La columna del templo. El que llega, el que se libera, el que vuelve nueva inti a Dios después de haber transitado por los caminos de la oscuridad y salir de la oscuridad, cuando ese se levanta, se convierte en columna en el templo de Dios, y de allá nunca más volverá a salir. Será una columna en la Jerusalén celestial. Nunca más se saldrá de allá, permanecerá para siempre, ocupando un lugar especial en la presencia de Dios. Existen la Jerusalén de arriba, la Jerusalén de abajo y la Jerusalén interior. La Jerusalén de arriba son las dimensiones superiores. Ese es el monte de Dios. Esa es la Jerusalén de arriba. La Jerusalén de abajo y la Jerusalén interior. La Jerusalén interior son los cuerpos existenciales. La Jerusalén de abajo está relacionada directa inti a lo que es la obra o el tralto alquímica, alquímico de los cuerpos existenciales. Esas son tres Jerusalén que existen. Y también habla el verso de un simbre nuevo. Ese simbre nuevo en el libro de Gálatas 2, Sive. Vamos a buscar Gálatas 2, Sive. ¿Qué nos dice al respecto?

0: Es algo interesante este verso. Dice lo siguiente. Y como vieron la gracia, esto está en Gálatas 2, Sibe. Y como vieron la gracia que me era dada Jacob y Cefas y Juan, que parecían ser la columna, nos dieron las diestras de compañía a mí y a Bernabé, para que nosotros fuésemos a los gentiles y ellos a la circuncisión. O sea, el cuerpo apostólico, ellos tenían como una especie de anillos de seguridad, anillos de seguridad no, redondeles de seguridad. Y entonces el redondel más impervio de Cristo era con Jacob, con Pedro y con Juan. Jacobo, Pedro y Juan eran como los más allegados a Cristo. Era como la, como un redondel que ejercían estos tres con Cristo y se convirtieron como en una columna protectora de Cristo. Cuando hubo la transfiguración, los que estaban con Cristo eran ellos, Jacob, Pedro y Juan. Entonces es importante eso con respecto a lo que es la columna del templo, porque todo el que se levanta de la oscuridad, del dolor, del sufrimiento, del infierno, ese va a los cielos con más sapiencia, con más sabiduría, con más poder, y es muy difícil que vuelva a caer. Entonces se convierte en una columna, o sea, siempre permanecerá allá. Pero para que eso suceda, nos tenemos que levantar. Y para levantarnos, tenemos que construir. Y para construir es menester tratar con la piedra blanca. Pasamos a la Odisea. La Odisea está en Apocalipsis 3:21. Dice lo siguiente: al que venciere, yo le daré que se siente conmigo en mi trono, así como yo he vencido y me he sentado con mi Padre en su trono. El trono de Dios está en el cielo. Y alrededor de ese trono están los antibienes sacros. O sea, está el león, que es la representación del fuego. Está el buey o el toro, que es la representación de la gea. Está el águila, que es la representación del aire. Y está el ángel o el hombre, que es la representación de las aguas. Y con esos cuatro adivienes están los 24 anciagdus, que esos 24 anciagdus conforman el zodíaco intervio, porque esos 24 anciagdus son 12 pares de nervios o de cordones que existen. Pero como son duales, son 24 maestros que están sentados alrededor del trono y ellos están siempre en alabanza a Dios. El despertar del fuego es un acontecimiento extraordinario. Y el fuego sube y sube, y cuando el fuego llega a la glándula pituitaria y a la glándula pineal, existe un canalillo entre esas dos glándulas, que es un canal muy sutil. Ese canal ya es desaparecido en los cadáveres. Por ese canal debe pasar el fuego y ese fuego va al entrecejo. Y al llegar al entrecejo se conecta con la raíz de la nariz. En la raíz de la nariz hay un campo magnético donde mora el átomo del padre. Entonces, en la raíz de la nariz está el átomo del padre. En la glándula pineal está el átomo del espíritu. En la glándula pituitaria está el átomo del hijo. Entonces, el padre, en la raíz de la nariz, el hijo, en la glándula pituitaria, y el espíritu, en la glándula pineal. Cuando el aura de estos átomos se penetran y se compenetran con las otras auras, o sea, el aura del átomo del padre, el aura del átomo del hijo y el aura del átomo del espíritu sacro, se compenetran entre sí, eso es lo que se llama la corona de la vida, la corona de los sacros, la borona de los sacros, es una borona de luz. Entonces así resplandece la luz emanada de Cristo, del Bordero, en el trono de Dios. Y así Cristo está sentado en el trono con el Padre, y cuando se eleva el fuego hasta allá, entonces el Maestro, que es el íntimo del que habla la Gnosis, el íntimo es el Hijo amado del Padre, del Hijo y del Espíritu Sacro, o sea, el Maestro nuestro, es el amado del Padre, del Hijo y del Espíritu Sacro nuestro, que hay en nuestro interior. Porque es que la glándula pineal, la glándula pituitaria y la raíz de la nariz, donde está Dios en nos, cuando un mutante eleva el fuego hasta allá, ese mutante, ese maestro, se sienta el maestro en el trono de Dios, con el Padre, con el Hijo y con el Espíritu Sacro, porque el Hijo amado de ellos es el íntimo, que es el Maestro. Y acuérdense en que el Maestro, que es el íntimo, tiene dos almas, un alma humana y un alma divina. Y esa alma humana y esa alma divina son manejadas por el Maestro, por el íntimo. Y el íntimo es el Hijo amado de Dios, que es Padre, que es Hijo y que es Espíritu Sacro. Bueno, entonces, venerables hermanos de Huerzón, yo les pregunto a vuestras mercedes, ¿hasta qué horas vamos a laborar? A ver si continuamos o damos espacio para las runas de la paz, o para el espacio para preguntas, si es que hay alguna pregunta ahí en el chat. Adelante, venerable maestro Winkelba.
1: Venerable maestro, pues aún no ha llegado el ser que nos dirige las runas de la paz, pero aquí hay una pregunta, maestro. Vamos, se la voy a leer, de la venerable Pidal de Tolima. Dice lo siguiente. Venerable maestro Hidaltacuns, gratísimas. Entonces, aquí él ha escrito el hue. Me parece que le ha faltado. Tiene solo la línea de Mahatma. ¿Está escrito en el libro de la vida? Esa es la pregunta, maestro. No sé si se dejó entender, porque me parece que el corrector del celular no le ha escrito mal la palabra. Es como decir, un ser tiene solo la línea de Mahatma y quiere saber si está escrito en el libro de la vida.
0: Mire, llegar a Mahatma sin simbre es un gran logro, pero es menester obtener el simbre. Cuando ya se obtiene el simbre, es un logro completo. Cuando se tiene el simbre del Mahatma, ese simbre no es del alma humana, ese simbre es del alma divina, porque ya el alma humana se fuseló con el alma divina, y ese simbre pertenece ya a esa alma divina que ha formado, esa criatura ha formado el alma de diamante, y esa alma de diamante es lo que se llama el hijo del hombre o el querubín dorado. Entonces el Mahatma, tener Mahatma sin simbre es un logro bonito, pero es menester tener el simbre, porque si no se tiene el simbre, pues entonces ¿con qué va a ser inscrito? Y si no se le ha develado el simbre, es porque le falta algo a ese simbre, no es el mocierto de develarlo. Cuando el simbre ya está formado en el interior, entonces ya está inscrito ese simbre. Y los maestros, cuando develan un simbre, es porque ahí está ahí escrito. Y así el que está escrito en la columna está inscrito en el libro de la vida. Entonces, venerable ser, es menester que se le revele el simbre para que quede registrado en el libro. Bueno, entonces, venerable maestra Winkelba, ¿hay más preguntas o continuamos? ¿Hasta qué horas o qué? ¿O si concluimos?
1: Maestro, puede continuar. Ah, acaba de llegar una pregunta, maestro. Un mocerito se la leo. Dice lo siguiente. Excelente día, venerable maestro. Gratitud por la bonita conferencia. Maestro, la Jerusalén en nuestro cuerpo, ¿qué es o qué, a qué se refiere? Es que me perdí algo de la conferencia. Gratísimas.
0: Bueno, la Jerusalén celestial, la que hay que construir, es solarizar, foatizar y solarizar el cuerpo vital, el cuerpo astral, el cuerpo mental, el cuerpo de la voluntad, el cuerpo búdico y el cuerpo del espíritu. Son siete cuerpos. Cuando se ha solarizado esos cuerpos, se han purificado, entonces se ha formado la Jerusalén celestial en nuestro interior. ¿Con qué se hace eso? Eso se hace con el agua mercurial. ¿Qué es el agua mercurial? El agua mercurial es el agua que se sube primero por los dos bordones ganglionares de Ida y Pingala. Y los átomos solares que suben por Ida y Pingala y lunares hacen contacto en el Triviani, y ahí en el Triviani eso es una tela, esa telita se rompe y por ese orificio empieza a ascender el fuego. Cuando el fuego es despertado, entonces el fuego es el azufre, y el agua, la energía genética mutada, es el mercurio. Esa energía genética tiene que ser fecundada por ese fuego, y entonces se forma el agua mercurial. El agua, esa agua mercurial es la que fecunda el azufre, y entonces se forma algo que se llama la nebulosa o el gran arché. Y de ahí es donde se forman las construcciones, es decir, la Jerusalén celestial, la construcción espiritual, que eso la hacen inteligencias divinales dentro de nosotros. La viteria prima para hacer esa construcción tiene que ser con el mercurio fecundado por el azufre, es decir, el agua fecundada por el fuego. lo que está haciendo allá el venerable maestro Samael con el ascenso de las aguas y después de que se aclares, que suben por Ida y Pingalá y lunares, hacen contacto en el Triviani, y ahí en el Triviani eso es una tela, esa telita se rompe y por ese orificio empieza a ascender el fuego. Cuando el fuego es despertado, entonces el fuego es el azufre. Y el agua, la energía genética mutada, es el mercurio. Esa energía genética tiene que ser fecundada por ese fuego. Y entonces se forma el agua mercurial. El agua, esa agua mercurial es la que fecunda el azufre. Y entonces se forma algo que se llama la nebulosa o el gran arché. Y de ahí es donde se forman las construcciones, es decir, la Jerusalén celestial, la construcción espiritual, que eso la hacen inteligencias divinales dentro de nosotros. La materia prima para hacer esa construcción tiene que ser con el mercurio.

0: El agua, esa agua mercurial es la que fecunda el azufre y entonces se forma algo que se llama la nebulosa o el gran arché. Y de ahí es donde se forman las construcciones, es decir, la Jerusalén celestial, la construcción espiritual, que eso la hacen inteligencias divinales dentro de nosotros. La materia prima para hacer esa construcción tiene que ser con el mercurio fecundado por el azufre, es decir, el agua fecundada por el fuego. Lo que está haciendo allá el venerable maestro Samael con el ascenso de las aguas y después de que se ascienden las aguas y que se asciende el fuego, entonces el fuego es echado dentro del agua, ese carbón es echado dentro del agua. Cuando el carbón encendido es echado dentro del agua, quiere decir que el azufre, que es el fuego, fecundó al mercurio y se forma el agua azufrada en el agua mercurial. Y esa es la materia prima para construir la Jerusalén celestial y las diferentes construcciones espirituales en el interior. Los mutantes pueden construir galaxias, pueden construir sistemas solares, pueden construir muchísimas cosas con esa agua azufrada, agua mercurial azufrada. Esa es la gran nebulosa de donde salen las estrellas, de donde se hacen ese tipo de construcciones, el átomo Nous y otros átomos maestros que hay en nuestro interior. Son los altargados de hacer eso. Hay otro átomo que es el altargado de fijar el oro en los cuerpos existenciales. Y ese átomo es otro átomo divinal que participa en ese tipo de construcciones. ¿Eso qué lo da? Eso lo da es el poder de la mutación, es el poder de la castidad, es el poder de Dios, es que el verdadero poder de Dios en una criatura está en su castidad y está en su sacridad. Entonces, esos atributos de la castidad y de la sacridad son los que forman las edificaciones internas. Y una de esas edificaciones es la Jerusalén individual de cada criatura. Bueno, entonces esta es así a grosso modo mi contesta y venerable Winkelba, si hay alguna otra pregunta ahí en el chat, adelante.
1: Venerable maestro Villalta, con un excelente día para vuestra merced, le saluda a Tagamia. Ya estoy acá en el turno. Venerable maestro, un momentico.

0: Bueno, por acá hay una pregunta de Pilar Alarcón y dice: muy buen día a todos, a los maestros y al maestro y al Tacoms. Gratísimas por la sabiduría dada. Mi pregunta es sobre el dragón blanco que me encela. Para activarlo, ¿qué más debemos hacer? Bueno, y también llegó ya otra pregunta para tener en cuenta. Entonces, adelante, maestro.
1: Bueno, el dragón blanco. El dragón blanco es el dragón de la piedra blanca. Hay también unos dragones blancos que tienen que ver con el verbo, que tienen que ver con el canto. Son dragones que combaten con el canto a Dios, con la alabanza a Dios. También se activan esos dragones con la palabra. Con la palabra pura, con la palabra limpia, con la palabra biparente, perfecta. Y esos dragones blancos, su habitacel es del huerzón hacia arriba. Son dragones muy sacros, y a la vez son dragones guerreros, porque es que hay unas guerras que se libran cuerpo a cuerpo, hay otras guerras que se libran con espada, hay otras guerras que se

libran con cañones y cosas así. Hay otras guerras que se libran ya con bombas. Hay otras guerras que se libran con la palabra, con el pensacierto, con la inti. Hay muchas formas de combate que uno todavía desconoce. Y los dragones blancos manejan una gran cantidad de estrategias de guerras y de combates con el poder de la palabra, con el poder de la pureza del verbo. Eso es una de las formas, otra de las formas de activar dragones blancos con una palabra limpia, con una palabra perfecta, con una palabra casta. Y así se puede activar dragones blancos. O sea, con el sexo o con la mutacel limpia y pura es una forma, y con la palabra limpia es otra forma. Y de la palabra limpia, pues una de las formas es con el canto. Mi hijo Danhap, él encarnó un dragón blanco cuando ganó una alabando a Elohim. Y ese dragón blanco es un gran guerrero, pues es un guerrero, es un custodio de los cielos, un guerrero que combate con el poder de la palabra. Entonces, esa es otra de las formas que se puede utilizar para encarnar el dragón blanco, pero básico, básico es tratar con la piedra blanca, porque el que no trata con el sexo, el que no trata con Cristo, que es nuestro fundacierto, pues le queda muy difícil hacer ese tipo de construcciones y de encarnar pues ese tipo de seres con las virtudes que tiene. Bueno, venerable Tagamia, esta es mi contesta, y si hay alguna otra pregunta ahí en el chat, adelante.

0: Bien, maestro Yelta Kunz, hay otra pregunta. Bueno, siguen llegando, se activaron las preguntas, maestro. Dice Marjar 68, de la cuenta Marjar 68, cuando se lee la Biblia, ¿esa palabra le está hablando a nuestros seres o es al contrario? ¿Y se puede entender que Dios en ese momento nos está discerniendo?
1: Bueno, la Biblia es un libro vivo. La Biblia no es un libro muerto. Existe la Biblia literal. Esa es la primera Biblia que nos debemos de leer. La Biblia literal. Esa Biblia literal es el mensaje literal que tiene la Biblia. Ya después de que se tiene el mensaje literal, es el mensaje esotérico, y que es lo que está más allá de lo literal. Cuando la Biblia habla, es Dios el que está hablando. Y la Biblia es uno mismo. Y todo lo que hay dentro de uno puede estar ahí en la Biblia. Está fuselado con la misma Biblia, porque la Biblia es el mismo ser humano. Por eso el venerable maestro Helium Zeus nos enseñaba que debemos de tener una Biblia en la mano derecha y un libro de lo que llaman anatomía o genovidia en la mano izquierda. Porque es que la Biblia está dentro de nos y nos mismos somos la Biblia. Entonces cuando, por ejemplo, en el libro de Proverbios, cuando dice, hijo mío, pues ese es Dios, nuestro Padre, que nos está hablando desde nuestro interior. Claro que sí. Y los mensajes que hay ahí son mensajes espirituales. Porque es que le digo lo siguiente, la Biblia es un código cósmico. La esfera, esta esfera llamada Terrus de Or, esta esfera está en un espacio cósmico, en una región cósmica. Y esa región cósmica donde está la esfera tiene unas leyes cósmicas que cumplir. Y esas leyes cósmicas son las que están consignadas en la Biblia. Y esas mismas leyes que hay en la Biblia están escritas en nuestro huerzón, en nuestro interior. Entonces, física íntia es la Biblia, pero en nuestro interior está escrito ese libro. ¿Por qué? Porque hay, para salir de aquí, de esta esfera, hay que cumplir las leyes de Dios. Y las leyes de Dios están consignadas en el código cósmico que es la Biblia. Entonces, mire, para más formación, existen 7 cosmos. Y cada cosmos tiene 7 cosmos cósmicos. Así como un chakra tiene 7 chakras. ¿Cómo así? Dentro de un chakra existen los otros chakras. Me explico. El chakra Muladhara. En el Muladhara existe el Muladhara del Muladhara. En el mismo Muladhara existe el basal del Muladhara. En el mismo Muladhara está el solar del Muladhara. Y también está el cardíaco, y está el del verbo, y está el frontal, y está el voronario del Muladhara. O sea, dentro del Muladhara están otros 7 chakras. Así, un cosmos, dentro de ese cosmos hay otros 7 cosmos cósmicos. Cada cosmos cósmico tiene 33 universos y cada universo tiene 33 sistemas solares. Entonces, la ubicación de la esfera es, estamos en el séptimo cosmos. Pertenecemos al séptimo cosmos cósmico del séptimo cosmos. Estamos en el 33º universo del séptimo cosmos cósmico del séptimo cosmos. Y ese 33º universo tiene 33 sistemas solares. Y el último sol de ese universo es este sol que se llama el Sol de Oort, y alrededor del Sol de Oort está el planeta Tierra. Y el planeta Tierra, que está en el sistema solar de Oort, pertenece a un grupo de soles que se llama las Pléyades. Y las Pléyades están ubicadas en una región cósmica. Y las leyes que cobijan a esa región cósmica están consignadas en la Biblia. Por eso el Venerable Maestro le llama a la Biblia el Código Cósmico. Porque son las leyes cósmicas que hay que respetar para poder salir de la cárcel donde nos encontramos, que es la rueda del Samsara. Entonces, licencia, como todo este enredajo, pero sentí que era menester, pues, como hacer esa aclaración y esa explicación. Venerable Tagamia, si hay alguna otra pregunta ahí adelante.
0: Se dice Adenuaer Corredor, o sea, la cuenta, y dice: buen día, sin una alquimia, Eva Barón, ¿se puede conseguir las aguas mercuriales sin tener la llave Tao, la cual no se ha entregado sino a unos pocos? Los demás llegamos a 65 heliocrones sin Opsel.
1: Bueno, los venerables maestros han entregado, mire, es que existen 33.000 formas del Tao. Y los venerables maestros han entregado muchísimas formas del Tao. La gente cree que el Tao es sola entidad a nivel sexual. No, hay diferentes formas del Tao, diferentes prácticas mutatorias del Tao. Esos son llaves. Y esas llaves se utilizan para elevar el agua, para abrir y que nadie cierre. Y para cerrar y que nadie abre. Entonces, hay unas técnicas mutatorias que ayudan a subir el agua de la vida. Y esas son unas de las formas del Tao. El Venerable Maestro Samael entregó, por ejemplo, las contraxeles sacras. Esa es una de las formas del Tao. Y eso lo practican solteros y lo practican emposados y de todo, y eso muta la energía genética, solo que es que hay que hacerlo diario y con constancia. La parada de Magdus, la pentalfa, esa es otra llave mutatoria. Entonces el que está practicando la parada de Magdus diario y se está esforzando en mutar su energía genética está utilizando una llave del Tao. El maestro ha enseñado runas mutatorias. Por ejemplo, hay una runa que se llama la runa Humer. Y con esa runa se inhala hasta 15, se retiene el aliento hasta 15 y se exhala hasta 15. Esa es otra de las formas, de las 33.000 formas del Tao. Entonces no digan sus mercedes que no han recibido. Y sí se ha recibido. Solo que lo que se recibe hay que practicarlo. Eso de las contraxeles sacras, eso es una hermosura. Y mucha gente no ha valorado eso. Y esa es otra de las 33.000 formas. Solo que hay que hacerlo, hay que practicarlo. Que no se nos vaya toda la existencia diciendo que no hemos recibido cuando hemos recibido en gran cantidad y en gran abundancia. Entonces, Venerable Tagamia, esa es mi contesta. Adelante, si hay alguna otra pregunta.
0: Bueno, maestro, hasta ahí fueron las preguntas por el día de hoy. Entonces, si tiene algo más para agregarnos, y si no, entonces ya sería hasta ahí la conferencia del día de hoy. Entonces, adelante, maestro.
1: No, gratitud a los hermanos ahí en Huesón, Venerable Tagamia, Huinquelva, y todos los hermanos ahí en Huesón. Gratísimas a todos los hermanos que hoy pues se conectaron. Y el próximo miércoles, con la ayuda de Dios, con la licencia de Dios, estaremos en otro estudio teológico doctrinario, que el fuego, la luz, la salud y la sabiduría de Dios siempre esté con todos y una fe de gratitud.
0: Gratísimas a vuestra merced, venerable maestro y alta cums. Gratísimas también a todos los que hicieron las preguntas. Gratísimas a toda la contonía el día de hoy y a nuestros venerables maestros por esa gran oportunidad de poder oír estas grandes enseñanzas. Gratísimas, Dios los bendiga. Y bueno, nos quedamos aquí con unas promos y unos cantares para el pueblo de Dios.

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El secreto de la felicidad no es hacer siempre lo que se quiere, sino querer siempre lo que se hace. León Tolstoy.

estás. Óyeme, Señor, dos lo ruego. Haz a tu oído limpia mi palabra.

aguas de fuego, verbo divino, que nos conduzcan hacia los soles. Aguas de fuego sean mi camino, y nos hagan grandes y aún más nobles.

Dios y serás virtuoso, pues ha sido el Verbo, os lo sentenció.

Pues así serás viajero en las esferas. Oye el diáfano canto de las nubes. Estudia su ciencia y pasos majestuosos. Y te mostraré así hasta dónde tú subes. Si atiendes mis mandatos y consejos venturosos, oye a las piedras su cantar incandescente,

0: Un excelente día a los pastores de mutantes, cónceres y demás líderes del pueblo de Dios. Les saluda Jadamel. Les comunicamos que la próxima semana, o sea la primera semana de mayo, vamos a recibir los pedidos para la décima edición del tríptico Renacer en Kelinjar, con temas muy interesantes. El venerable maestro Samael ha dispuesto que los trípticos para cada región sean financiados, ojalá por todos los miembros de las fuentes, para que todos se endarmen y que no sea solo el líder quien financie los trípticos. El venerable maestro Kelion Zeus decía que el buen arriero no es el que se altarga solo todo el peso de las mulas, sino que lo distribuye entre ellas. También les invitamos a que miremos entre la gente de cada departacierto a alguien que desee ser puente entre el traalto de Renacer en Kelinjar en su departacierto y quienes estamos altargados de esta actividad evangelística, a fin de llevar un registro de las actividades de Renacer en Kelinjar en los departaciertos y pasar un informe mensual al venerable maestro Samael, ya que él es el autor y director de Renacer en Kelinjar. Les agradecemos por su cooperación en esta revolución espiritual que el venerable maestro Samael está dirigiendo.
1: Es la construcción, la elaboración de los seres que vivirían sobre esos soles, o sea, de las criaturas que habitarían sobre esas esferas. ¿Cómo fueron conformados? ¿De qué fueron construidos? ¿De qué fueron elaborados? ¿De qué fueron labrados? Fueron elaborados y labrados de éter, color, son y fuego. Aquel fuego que salía o que ya producían los soles, que a través de los soles neutrales llegaba hasta el absoluto, para alicertar y sostener a las ovas, las cuales precisamente empezaron a engendrar lampos de fuego mezclado con éter, color y son, y que produjeron como resultado estos lampos de fuego, estas lenguas de fuego, tuvieron como resultado a unos seres que eran de fuego, de un fuego más denso que los primeros fuegos que habían sido hechos para darle viteria y forma física a los Elohims. Aparecen los luzbeles, o sea, aquellas luces bellas que empezaron a posarse sobre las esferas y sobre los globos que habían sido establecidos, como ya os he explicado. Por eso se llamaron luz veles, porque eran la bella luz o las luces bellas que habitaban sobre la faz de esas esferas. Hablamos de las esferas del pluriabsoluto, no de las esferas que estaban en el resto de la creación y que seguían siendo creadas, porque en la medida que iban avanzando las edades, las ovas eran más, y al ser más, ellas o esos cuerpos iban dándole forma a más soles, y en algotros le iban dando forma a los soles neutrales, a los soles del verbo, que eran los que hasta ese momento existían. Esos tres tipos de soles, cada uno con una funcel definida para poder seguir avanzando en la construcción de lo que estaba siendo elaborado. Cuando las ovas reciben entonces el fluido solar, o sea, la refinacel del éter, el color y el son en forma mezclada entre ellas, entonces aparece allí, en este mocierto exacto, emerge precisamente allí surge, aparece en ese instante, aparece los lampos de fuego, las lenguas de fuego que van a vivir sobre las esferas, más allá de la zona neutra del cosmos. Esos son los que viven y los que habitarán, precisa Inti, en las esferas, en los soles que estaban más cerca a la zona neutra de los sistemas solares de soles, con la forma que ya les hemos explicado. Estos lampos de fuego, estos luzbeles, estas luces bellas, no fueron creados solo de una especie o de una clase. Estos seres fueron creados en gran cantidad de clases y formas, las cuales precisa Inti iban siendo elaboradas dependiendo de la clase o de la cantidad de fluidos que entrasen del uno y del otro. Así, de esta forma es como sucede y acontece, o como se presenta la aparicel de los luzbeles. Hablamos de los luzbeles como dioses libres para pasear y viajar por la creacel, porque eran ondas de fuego, fluidos de fuego, que dichos fluidos de fuego, precisa Inti, eran aquellos luceros de la Managda, aquellos luceros del alba de la creacel, aún antes del alba de los tiempos, o sea, eran las inmediatas emanaceles de Dios que iban a vivir o que iban a dirigir la habitacel de los habitantes de las esferas. Aparecen así los luzbeles, ya construidos, no solo Inti por Éter Colorizón, sino por otro elesierto, ya fruto de lo que había sido elaborado y creado, que es precisa Inti el fuego. Cuando aparece ese tercer elesierto, mezclado y unificado a los tres anteriores, y empiezan las ovas a engendrar a los luzbeles, Ovia Inti, mezclados ya con porcel de los Elohims, entonces es cuando aparece y cuando emerge el pluri absoluto. ¿Por qué? Porque cada luzbel era un absoluto de diminuto tamaño, era un absoluto de ínfima proporcel. Ese absoluto de ínfima proporcel es precisa Inti, la pluralización del absoluto. Por eso se llamaron habitantes del pluri absoluto, porque eran, o las moradas de ellos eran réplicas del gran absoluto, pero no podían entrar al absoluto por cuanto eran la pluralización del mismo, y por esto vivían cada uno en su propio absoluto, cada uno de esos luzbeles, o sea que ellos estaban iguales a la condicel de cualquiera de los Elohims que sí vivían en el gran absoluto del cosmos. Ellos les fue construido su propio absoluto a cada uno, porque eran elaborados con su propia morada, con su propia casa, con su propio tálamo, el cual iba en ellos, eran ellos y ellos eran él. Por eso se llamó pluriabsoluto, porque fueron las réplicas del absoluto solar del protocosmos cósmico del cosmos. Ahí entonces moraron y habitaron los Luzbeles, los cuales vivieron más afuera de la zona neutra o de los soles neutros del absoluto, y que estos Luzbeles tenían la libertad de movilizarse por todo lo creado. A ellos fueron asignadas áreas del cosmos para que las manejasen y para que las edificasen, las hiciesen habitables, para que las reconstruyesen y que fuesen allí la emanacel de ellos mismos habitando en esas esferas. Luego de que el pluriabsoluto existió, creado en su totalidad, con la gran infinidad de los seres creados, entonces aparece, emerge y surge en este mosierto de la creacel, emerge de la misma otro ente, otra fuerza, que son ya la densificación del fuego mezclado a el éter, el color y el sol. ¿Cuál es esa densificación del fuego mezclado a el éter, a el color y el sol? Corresponde exacta y precisa inti a el quinto elesierto que conformó los elesiertos que tomaron como base los creadores para labrar las especies que iban a vivir sobre esas esferas, que eran el fuego líquido. Ese fuego líquido era producido precisamente por los Luzbeles, los cuales se alicertaban de éter, color, son y fuego, y que generaban y producían ese quinto elesierto que sobre las esferas, millones y miles de heliocrones después, serían las aguas de las esferas. El fuego líquido no era el mismo fuego que producían los soles, ya era un fuego menos gaseoso, más denso. Este fuego líquido, al entrar al absoluto y a los absolutos del pluriabsoluto, cada uno de los Elohims empezaron, o de los Luzbeles, empezaron a crear ellos mismos algunas razas, algunas especies. Pero estas razas y estas especies, la viteria prima tenía que pasar por el absoluto para poder ser utilizada por los absolutos del pluriabsoluto. Entonces, los Elohims, tratando con los Luzbeles, o sea, aquellas lenguas de fuego, empezaron a poblar la faz de las esferas, de los soles neutros y de los soles que eran soles que giraban en torno a los neutros, o sea, de los soles heliónicos, y empezaron a habitar los soles del verbo, o sea, los soles de la palabra, empezaron a ser poblados por otras criaturas que fueron engendradas ya no en las grandes ovas, sino en las ovas de los absolutos pluralizados del pluriabsoluto. Allí empezaron a ser labrados los habitantes de las esferas, o sea, de esos mundos que no eran neutros. A la semejanza de los Luzbeles, o sea, a la semejanza de los habitantes de los absolutos pluralizados del absoluto solar. Estas criaturas fueron creadas no en una forma física. No estamos hablando todavía de las razas. No, cuando eso ni siquiera existían. Las razas de las esferas, de los mundos donde estamos en la actualidad, eso no existía todavía en aquel entonces. Estamos explicando lo que sucedió antes del gran cataclismo cósmico en el cual se acabaron las razas de las esferas. O sea, los habitantes de los mundos se extinguieron, desaparecieron en su totalidad, porque el gran conflicto los quemó, los calcinó. Estamos hablando es de los seres que vivieron en las esferas, que existieron antes de la revolución de los Luzbeles, porque hasta ahora los mismos Luzbeles estaban era ayudando a crear y a poblar la Creacel, porque los Luzbeles fueron creados para ayudar a crear y para ayudar a sostener la Creacel misma. Cada Luzbel pobló una área del cosmos, la pobló con seres que eran réplica de él mismo y que a la vez eran réplica de los Elohims que vivían en el absoluto de los que ellos eran réplica. Así, las esferas empezaron a ser habitadas no por criaturas sometidas a la muerte, no por criaturas sometidas a la enfermedad, al dolor, a las debilidades que sufren los moradores de las esferas, no. Estamos hablando de algo superior a los mismos ángeles, porque quienes vivían en las esferas del cosmos eran criaturas superiores a los ángeles, porque todos eran dioses en su totalidad, todos, absoluta inti, todos, eran dioses. Estos dioses, creados por los Luzbeles, los cuales habían sido altargados de poblar algunas áreas del cosmos y que del absoluto algunos Elohims con ellos lo iban a hacer, entonces empezaron a ser pobladas las esferas, o sea, los soles, aquellos soles que iban o que habían sido elaborados por las ovas. Esos soles, precisa Inti, al empezar a ser habitados, poblados y repoblados, empezaron a habitar allí criaturas que no estaban sometidas a vivir a esos o en esos soles. Ellos estaban allí como lugar de referencia en el cosmos, pero tenían la libertad de movilizarse a otras áreas del cosmos a llevar a efecto actividades y traaltos que los mismos Luzbeles les altargaban, que aquellas luces bellas les habían establecido y formaban porcel de la mecánica existente, o sea, del mecanismo que existía para hacer que esa área del cosmos funcionase como era menester. ¿Qué buscaban los Elohims con todas estas cosas? ¿Cuál era el objetivo? ¿Cuál era su meta? ¿Qué era lo que perseguían? Poder que estos seres creasen más emanaceles en octavas superiores del éter, el color y el son, con las cuales pudiese continuarse organizando el caos, porque la Creacel es la organización del caos, y el caos es la desorganización de lo creado. Darle organización al caos es crear. En la medida que se produjesen mayores desdoblaciertos y el éter, el color y el son tuviese mayor refinacel, mayor cantidad de viteria prima de diferente índole pudiese tenerse, o sea, otras sustancias para hacer con ellas otras mezclas distintas con las cuales crear otras clases de seres, otras clases de soles diferentes, otros mundos cuyas compaginaceles serían distintas, no serían exacta inti iguales a como es en la forma común y corriente, mezclando tres elesiertos, sacar algotros. No, esos otros que serían creados producirían o producirían otros elesiertos distintos que pudiesen servir como viteria prima para otras formas y para otras cosas. Estamos, como ya fue dicho, hablando de los universos. No hemos hablado del sistema o de lo sucedido con los diversos. Los diversos son otras creaciones paralelas, las cuales siempre ha ignorado la humanidad o las humanidades que viven en la ignorancia en los universos. Así como los de los diversos desconocen la existencia de los universos desconocen la existencia de los diversos. Entonces los Luzbeles empezaron a poblar las esferas, haciendo de los habitantes de esas esferas miembros, réplica del absoluto y del pluriabsoluto. Eso los hacía inmortales. Eso hacía que no existiese la oscuridad, las tinieblas, ni la muerte en ellos ni para ellos. Y estas criaturas poblaron las esferas. Ellos podían viajar de una esfera a la otra. Ellos podían ir de un cabo al otro, sola inti con su voluntad. Si querían sentir frío, era hacerlo así con su voluntad. Si querían sentir calor, era hacerlo así con su voluntad. Porque ellos eran frío y ellos eran calor. Ellos eran luz, mas no eran tinieblas, porque las tinieblas no fueron construidas por Dios. Las tinieblas las creó una desgracia, un desastre, una catástrofe, la cual ni siquiera se avizoraba en el futuro posterior, en el tiempo a el que nos estamos refiriendo. Solo los Elohims la pudieron avizorar en el futuro, mas los creados ni los mismos Luzbeles jamás la pensaron que un desastre de esas dimensiones pudiese presentarse en el cosmos. Ni mismo Sahán se imaginó que él iría a ser el propiciador de esa terrible desventura y de esa desgracia infame que iría a suceder. No había subido a ellos el fermento, o sea, aquello de lo que mismo Cristo dijo, la mala levadura, no había subido a estos seres porque ni siquiera existía. Ellos estaban creando y poblando el cosmos, ordenándolo y organizándolo. Todos ellos eran uno, y uno eran todos. Así empezaron a crear y a poblar con obvia inti, con leyes que eran las que regían la creacel y lo creado. Sahán, el encargado de las unificaceles de las especies y de las razas, empezó. No, esto lo vamos a referir más adelante, porque ya fue allí donde empezó la semilla y la mala levadura, pero nos estaríamos saltando espacios de tiempo que ni siquiera los crodis lo alcanzan a medir. Empezaron a poblarse en las esferas. Las esferas fueron hechas y construidas con el mismo mecanismo de las ovas, o sea, de los globos, y una porcel de lo mutado o de lo producido por esa esfera era llevado y dirigido hacia el sol neutral que estaba en el centro de ese sistema solar de soles. ¿Qué pudiésemos decir de la ciencia de aquellas criaturas, de la ciencia de aquellos seres, de las maquinarias y de los grandes artefactos que construyeron? Jamás la cabeza humana podrá concebir en su totalidad, ni porque sueñe con la más hermosa de las formas científicas imaginables, jamás podrá concebir la verdad y la realidad de las máquinas que esos seres tenían, máquinas perfectas, máquinas que se autorreconstruían a sí mismas, máquinas en donde existían seres, seres que las edificaban, máquinas con las cuales eran casi más perfectas que los mismos moradores de las esferas de la actualidad en su conformación biológica. Eran máquinas que eran una raza, no basada en metales. Una máquina de esas, si de pronto se hería o tenía alguna avería, ella misma en la pieza afectada contenía la proaxel suficiente para reconstruirla de nuevo. Y así, si un eje, por ejemplo, se averiaba, el mismo eje se reconstruía otra vez y quedaba habilitado de nuevo. El mismo eje contenía la información suficiente y dentro de él todo lo que menestía para reconstruirse otra vez. No existía la fricción entre un cuerpo y el otro, y esto hacía que esas máquinas no gastaran combustible de ninguna índole o de ninguna clase, porque donde hay combustión hay muerte. Y nada de muerte existía, ya que estas máquinas, en la medida que funcionaban, iban haciendo un tipo de energía fluídica con la cual las ovas que portaban esas mismas máquinas, fruto del girar de sus ejes, construían y elaboraban otras máquinas de la misma índole y de la misma especie. O sea que por el contrario de desgastarse, esas máquinas se estaban era multiplicando, autorreproduciendo. Eso es una forma y una técnica que en la actualidad ni siquiera se la ha imaginado la raza humana o los moradores del cosmos. Sí, en las zonas de los ajalas hacia arriba existen cosas semejantes a esas, existen cosas similares a esas, existen artefactos por el estilo así de esa clase o de esa especie. Pero en las áreas donde hay luz y tinieblas, esto jamás había sido considerado por los seres de las esferas. Más aún, las criaturas que estaban iban haciendo un tipo de energía fluídica con la cual las ovas que portaban esas mismas máquinas, fruto del girar de sus ejes, construían y elaboraban otras máquinas de la misma índole y de la misma especie. O sea que por el contrario de desgastarse, esas máquinas se estaban era multiplicando, autorreproduciendo. Eso es una forma y una técnica que en la actualidad ni siquiera se la ha imaginado la raza humana o los moradores del cosmos. Sí, en las zonas de los Ajalas hacia arriba existen cosas semejantes a esas, existen cosas similares a esas, existen artefactos por el estilo, así de esa clase o de esa especie. Pero en las áreas donde hay luz y tinieblas, esto jamás existe.

Ni siquiera se la ha imaginado la raza humana o los moradores del cosmos. Sí, en las zonas de los Ajalas hacia arriba existen cosas semejantes a esas, existen cosas similares a esas, existen artefactos por el estilo, así de esa clase o de esa especie. Pero en las áreas donde hay luz y tinieblas, esto jamás había sido considerado por los seres de las esferas. Más aún, las criaturas que estaban empezando a poblar las esferas del cosmos, ellos sí estaban conformados por átomos, pero ¿cómo eran sus átomos? No eran de los átomos mortales de la actualidad, porque los átomos de la actualidad son átomos que un día se apagarán porque tienen solo un núcleo. Los átomos que fueron hechos en el principio no tenían un núcleo única inti. Tenían muchísimos núcleos, y esos núcleos precisa inti eran aquellos en torno a los cuales giraban las partículas del átomo, que eran soles, o sea, que eran núcleos ellos mismos en su forma natural. Esos núcleos en su forma natural, precisa inti, hacían que esos átomos no se apagaran, y al no apagarse, entonces eran átomos inmortales. 4, 5, 10 y más núcleos eran los núcleos de un átomo de esa clase, diferentes a los átomos de la actualidad, con un solo núcleo, y que al cabo de una gran cantidad de heliocrones, o de siglos, o de milenios, se van quemando, conflagrando, desgastando, en un desgaste en el que la esfera misma de donde son esos átomos llega a desaparecer como globo, como esfera habitable, y si es una esfera como la Tierra, se convierte en una luna solar, en una luna planetaria, como la que nos alumbra sobre la faz de la Gea. Luego de esto, continuaron los luzbeles creando nuevas especies. Allí es donde aparecen las especies vegetales de ese entonces, cuyas raíces estaban en el espacio y cuyas ramas estaban en la faz y en las profundidades de cada uno de esos soles. Los árboles no eran como son en la actualidad. Los vegetales existían en muchas otras formas de como existen en la actualidad. Existían vegetales que estaban sembrados en el espacio, o sea, sus raíces estaban en lo que consideraríamos el aire. Se nutrían y se alicertaban de las sustancias que existían allá en el espacio, en la atmósfera. De pronto consideraríamos supuestamente las nubes. Esos mundos, esas esferas, contenían ríos con aguas de muchos colores, dependiendo cada una de ellas a la clase o la especie de criaturas que irrigase. Los vegetales estaban algunos sembrados sobre la faz de los globos, y algo otros estaban plantados o sembrados en el espacio, en el aire, en donde hoy sobre la Gea están las nubes. En esas esferas estaban sembrados muchos de los vegetales. Las aves de los cielos no sólo volaban por los cielos, andaban en las profundidades de los mares, y a la vez andaban aún por las profundidades.

propiedades de la masa que conformaba la esfera donde habitaban. Los habitantes de esas esferas no estaban sometidos a una sola forma, la forma que ellos quisiesen, esa era su forma. Así, en esa forma, se mantenían cambiando de aspecto. Si querían de pronto viajar por el espacio, viajaban por él. Si querían viajar por la masa de la esfera que habitaban, viajaban por ella, sencilla Inti, la recorrían. Si ellos de pronto querían viajar a otra esfera, era sencilla Inti viajar hacia allí, desplazarse a esa esfera y llegar a ella, y ya estaban en ella. Podían tomar el aspecto de un rayo de luz, podían tomar el aspecto de una piedra, que no eran como las piedras de la actualidad. Las piedras eran seres vivientes. Hoy también son vivos, pero las piedras no eran pesadas. Las piedras eran lo más liviagdu que existía, porque ellas eran la mutacel, o sea, el fuego mutado, comprimido y condensado para ser llevado a las zonas de los soles neutrales o de los soles neutros. Aquellas esferas producían, los vegetales producían los aliciertos que menestían. Aquellas esferas no devoraban o no comían aquellos habitantes a sus semejantes, los vegetales ni los agribienes. No eran tragados ni comidos. No. ¿Cómo era la forma de alicertarse de aquellas criaturas? Simple, sencilla y fácil. Los vegetales, llegaba uno de ellos o uno de esos seres a ese vegetal y recibía del vegetal en forma física una especie de evaporacel, la cual sabía a el sabor que quisiese el que se iba a alicertar. Una fruta, por ejemplo, esa fruta se convertía en una especie de vapor ante la voluntad de aquel que la iba a comer, y esa fruta entraba en forma autovídrica, como una especie de gas, por los poros, por la boca, entraba por los oídos lo que era son, entraba por los ojos lo que era color, y entraba por la boca lo que era los demás conformantes de esa criatura. También entraba por los poros de aquel ser que se iba a alicertar de ella. Esta fruta no pasaba de el proceso de maduracel hacia adelante, porque ello sería el efecto que produce el bacilo de alcohol. El bacilo de algol, aquel que descompone en la actualidad las frutas y hace que las frutas se maduren exageradamente y luego llegan a podrirse. Nuestro cuerpo se aprovecha de los bacilos de alcohol para hacer la descomposición de las sustancias. En aquel entonces era diferente, era distinto, porque nuestra forma de alicertarnos genera desechos, pero la forma de alicertarse de aquellos seres no generaba desecho alguno, porque todo en su totalidad era asimilado y era aprovechado por aquel que se alicertaba. Y el supuesto desecho era producido y emitido también por las áreas de desechos de esos seres, pero ese desecho constituía precisa Inti, los nutrientes que menestían las plantas que estaban en el espacio.
De igual forma, un agdivien que se iba a alicertar, este agdivien que se entendía con la raza que vivía en esa esfera y que se entendía clara inti con el vegetal del cual se iba a alicertar, iba y comía sus frutas, iba y comía el fruto de ese vegetal, y el vegetal recibía a su vez lo que ese agdivien emitía, que no era un desecho, sino era en lo que convertía lo que recibía del vegetal para tornar a el vegetal lo que él le había proporcionado. O sea, era una cadena perfecta, sin ningún tipo de desecho, sin ninguna clase de residuo, sin ninguna clase de detritus, los cuales se convirtieran en algo inasimilable. Los agdivienes también producían, y no solo existían los tres reinos que considera el mundo en la actualidad, vegetal, animal y humano. No, existían otros reinos de otros tipos de criaturas que no han sido considerados en la cabeza de las humanidades, y son, por ejemplo, el reino de las máquinas, las cuales producían alicierto y ningún tipo de desecho, y se alicertaban no de los desechos producidos por otros cuerpos, se alicertaban de la energía fluídica que generaba o que generaban algo otros cuerpos o algo otros vegetales. O sea que lo que comían los creados y lo que comían las máquinas era exacta inti lo mismo. El desecho, supuestamente, así como para entenderlo, de los creados, no era un desecho, era el fruto del desdoblacierto y la refinacel de lo que habían recibido, que era exacta y precisa inti, ni más ni menos que lo que menestían las máquinas, los agdivienes y los otros reinos que habitaban sobre la faz del cosmos. Esto hacía una especie de ecosistema total y absoluta inti compaginado entre sí. O sea que no existía el humo, no existían las cenizas, nada de eso, porque el humo y la ceniza es el fruto o el fruto de la combustión, es el fruto de el desecho que produce obviamente la combustión. Los desechos de cada uno de los creados o de los que habitaban las esferas era el alicierto precisa inti exacto que menestía algo otro cuerpo o algo otro de los de su género o de un género diferente sobre la faz de la misma esfera o en otra esfera. Esto hacía que no hubiesen desechos de ninguna clase y por el contrario, todo eran desdoblaceles de lo mismo que obedecían a sabores, colores y olores voluntarios sometidos a la plena voluntad de aquellos que estaban viviendo o de aquellos que estaban habitando. Esa era la forma, o una de las tantas formas, pero era el patrón principal de los que vivían y de los que habitaban, o de los que se hallaban precisa inti, allí, en ese tipo de soles, así habitados por criaturas que los unos generaban lo que los otros menestían, y ningún desecho quedaba de lo que era asimilado o de lo que era emitido de los unos a los otros. No existían los residuos, por tal causa no había basura de ninguna clase. No era que los unos se alimentaran de la estiércol de los otros, no,
la estiércol no existía. La estiércol existió después de la revolución de los Luzbeles. Fue que apareció lo que el mundo y en los mundos se considera estiércol. Eso no existía en aquel entonces. Por cuanto no habían desechos, que son los que conforman la estiércol, había era el desdoblacierto total, 100% de todo lo que recibía un organismo, y este lo desdoblaba en otras sustancias, y en ese desdoblacierto adquiría para sí las que menestía y refinaba las restantes para hacerlas asimilables a otros cuerpos, los cuales las recibían entre sí esos nutrientes, y estos eran desdoblados los que menestía, y eran refinados los que iban a ser emitidos, y que había sido creado para crear algún elesierto vital que le era agregado a los que no asimilaba, y esto lo hacía asimilable por otros, y así sucesiva inti. No tenía en esa forma cabida alguna la aparición de la estiércol o la existencia de desecho o desechos de alguna índole o de alguna especie. No cabía dentro de la mecánica o del mecanismo que regía a las criaturas, a los creados o a las criaturas que habían sido construidas y que vivían y habitaban en las esferas. Así era el mecanismo y la forma, y todo lo que era elaborado como criaturas o como seres eran hechos en la misma condicel o con semejante condicel o aspectos similares a los que ya les he dicho. Esto hacía que el supuesto desecho, todavía en la actualidad hay el reflejo lejano, decrépito, decaído, apagado, casi que extinguido de esas formas, y es que lo que produce nuestro cuerpo, nuestra madre divina, la madre Gea, lo asimila, que es la defecación, la orina, el sudor, la saliva y algunos otros desechos no principales de nuestro cuerpo. En aquel entonces no era solo la madre divina, no, éramos refinerías, y eran refinerías los habitantes de las esferas del cosmos, que generaban y producían el alicierto para sí mismos y para otras criaturas, y esas otras para sí mismos y otros, y así sucesiva inti, en forma incesante, eran un complecierto total, magnífico, absoluto, pleno, las diversas especies que pisaban las esferas en aquel entonces. La misma esfera emitía y recibía, y cada habitante recibía de ella y emitía hacia ella, o sea, le proporcionaba lo que ella misma menestía. Esto hacía que hubiese una perfecta o perfecto engranaje entre los habitantes de las esferas entre sí mismos y entre todo lo que les rodeaba. Eran un complecierto vital, vital, total, inti, para hacer así algo en lo que no tenía cabida de ninguna clase la muerte, el tiempo, ni nada de todos esos aspectos que le complican la vida a los habitantes del cosmos o a los moradores del cosmos. Así de esa forma es como acontece la vida de esos seres. ¿Qué hacían esas criaturas? ¿Para qué los Luzbeles y los Elohims los habían creado? Los habían creado precisa inti para que fueran refinerías, pero refinerías conscientes en su totalidad, plenos en su libertad, libres en todo el cosmos, etervios,
más que el mismo fuego, plenos y claros más que la misma luz, porque ellos eran aún réplica de la creación, réplica de lo creado, réplica de los creados, réplica de los seres que habían construido las esferas y eran la réplica de todo lo creado. Así, en esa forma y en ese sistema, no existían los desechos, no existían los sedimentos que en la actualidad existen por lo general en las razas de las esferas. No había nada de eso, porque habían sido hechos en esa forma perfecta, así, que eran con plecierto absoluto y total, 100% en su totalidad, con plecierto para una vida plena en las esferas del cosmos. La muerte ni siquiera había subido a sus cabezas. No había muerto la primer criatura, no había muerto el primer átomo en el cosmos, o sea, en los universos. No había aparecido muerte en ninguna de sus formas, ni en ninguno de los aspectos más insignificantes, mucho menos en los más grandes, como sucedió cuando se revelaron los Luzbeles. Entonces, habían leyes que regían y manejaban la presencia de los creados en todo lo creado. Esas leyes que regían y manejaban la presencia de los creados en todo lo creado eran precisa y exacta inti, aquellas que hacían que todo lo creado fuese complesiertario y todo en absoluto y en su totalidad hubiese sido labrado, forjado y formado como era menester, para que no hubiese desecho de ninguna índole o de ninguna especie. Como los Elohims habían dado a los Luzbeles la libertad de crear y repoblar el cosmos, de abarcarlo en su totalidad y de henchirlo cada vez más, entonces ellos desempeñaban esa labor, ellos desempeñaban esa actividad. Existieron entonces las grandes industrias, prototipo que jamás los moradores de las esferas han podido alcanzar después de la revolución de los Luzbeles. Esas industrias y esas fábricas creaban criaturas que ayudaban a facilitar los traaltos de los creados. Llevaban y movían de un lugar del cosmos a otro los materiales que menestían, no porque fuesen pesados, aunque sí tenían su respectivo peso, no porque fuese imposible para ellos portar a las grandes distancias, puesto que las distancias no existían existiendo en realidad. Luego de ello, pasaron muchos tiempos, pasaron, mejor llamémoslo así, muchas edades, ya que el tiempo no existía, muchísimas edades, superiores a el cimero de todos los crodis que puedan contarse en la creación después de la caída de los Luzbeles, después del levantamiento de los Luzbeles contra Dios. No existe cifra que se pueda utilizar o emplear para medir el tiempo que la creación funcionó en esa forma. ¿Por qué? Porque no existía el tiempo y por ende no se puede aproximar. Mas las edades fueron tantas
que la creacel era centenares de miles de veces mucho más extensa y más grande que lo que es en la actualidad. Y todo ello demandaba un grupo de edades, un grupo de lo que comúnmente se considerarían tiempos. Porque los soles que fueron creados y las razas que poblaron las esferas, ellas vivieron y repoblaron, porque cada habitante de esas esferas era un creador más a la medida y la proporción que le había sido licenciado y autorizado a hacerlo. Entonces, es así precisa Inti, de esa misma forma, como sucede y acontece que empezó Sajas, uno de los Luzbeles, empezó a hacer mezclas, empezó a mezclar las especies, a mezclar vegetales con agdivienes, y agdivienes con hombres, o no con hombres, porque eso no existía, sino las especies empezaron a ser mezcladas y misturadas, y esta mezcla empezó a generar desechos, desechos que eran luz en su totalidad, desechos que eran precisa Inti, la emanacel o la emanación de los residuos que aparecían y que surgían de lo que empezaba a sucederse. Este Sajas empezó a unir y a hacer uniones indebidas, las cuales obviamente produjeron desechos, residuos, porque ya no era total anticomplecientario el un cuerpo con el otro, y esta falta de complecientariedad produjo desechos que eran luz, mejor que cualquiera de las luces de los soles que alumbran las esferas apagadas de la actualidad. Eran desechos superiores a todo ello. Y Sajas, como se alicertaba de lo que creaba, esos aliciertos o esos alimentos empezaron a ser recibidos por Sajas. Aliciertos o alimentos que empezaron al cabo del paso de las edades a producir la mala levadura de la que habló Cristo, que todavía tienen y tenían los fariseos en esos días. Esa mala levadura, fruto de una violación que Sajas empezó a cometer por buscar hacer algo que no estaba dentro de las leyes. ¿Por qué Sajas hizo eso? ¿Por qué cometió ese hecho? Porque resulta que él, dentro de la gran libertad que tenía, se le ocurrió empezar a hacer ese tipo de ensayos, inconsultos con todos los demás Elohims y con todos los demás Luzbeles, con todos los demás creadores. No llevó a los creadores, a todos los que debía llevar para hacer ese tipo de ensayos en la área cósmica que le había sido asignada. No lo hizo. Se creyó suficiente para poder hacerlo en forma individual. Sí tenía la autoridad para hacerlo, pero no en la forma violatoria a como fue hecho, porque ello violentaba las mecánicas que habían sido hechas en el cosmos, mecánicas que habían fijado los grandes cosmocratores y los grandes regidores de dentro del absoluto, leyes que no podían ser quebrantadas, porque no era el modelo con el cual
se habían organizado o creado los creados. Empezó Sajas a hacer mezclas, revolturas, a mezclar especies entre sí, y esto empezó a producir un desecho, porque ya no era en su totalidad la forma perfecta que habían diseñado los Elohims desde el principio. Y entonces, como cada Luzbel se alicertaba de lo que producía en su área cósmica, ese alimento que empezaron a generar y a producir los que él había creado en forma defectuosa, empezaron a producirle desechos, los cuales, como ya fue dicho, eran luz plena en su totalidad. Y esto empezó a minarlo a él en forma interna. Y al minarlo en forma interna, empezó a gestarse la mala levadura de la rebelión, la cual, al cabo de grandes cantidades de edades, lo hizo pensar que Dios, que su creador, que los demás Elohims estaban haciendo lo incorrecto, porque él tenía la libertad de hacer lo que quisiese. Como él era el altargado de recibir y enviar al absoluto filtrado lo que producía en su área cósmica para seguir unificando a los seres y para hacer posible que la unificación de la una especie con la otra se llevase a efecto, siendo complementarias entre sí por los aliciertos y por lo que producían. Entonces, al empezar a averiarse esa mecánica, al empezar a averiarse ese mecanismo, entonces empezaron a aparecer los desechos, empezaron a aparecer los residuos que no podían entrar al absoluto, porque Sajas los filtraba en el pluriabsoluto, o sea, en su propio absoluto. Y esa filtración hacía, obviamente, que suceda o que sucediera con Sajas lo que sucede con un filtro cuando algo se filtra. El afrecho, la basura, el desecho, pues queda en el filtro. Y ese desecho quedaba en Sajas. Y Sajas empezó a descomponerse, porque fuego extraño empezó a estar en él. Y ese fuego extraño lo echó a perder. Ese fuego extraño lo lanzó, precisa Inti, a que hiciera lo que cometió. Luego de que él tenía ese fuego extraño dentro de sí, empezó a buscar introducirlo dentro de otros, dentro de los demás Luzbeles, los cuales empezaron a asimilarlo en forma inconsciente y luego en forma consciente. Y cuando esto aconteció, cuando esto sucedió, ya estaba a las puertas el gran cataclismo de la revolución de los Luzbeles, cuando los ejércitos de Dios se levantaron contra Dios mismo, y por ser de los ejércitos del cielo, también defendían a Dios mismo. Ya allí se aboca el suceso de los Luzbeles. Se incendia el cosmos. ¿Por qué se incendia el cosmos? Porque el absoluto cierra en su totalidad la recepción de todos los caudales y los inmensos ríos de fuego que ascendían de todas las áreas del cosmos, porque ya los Luzbeles se habían implosionado, convirtiéndose en diminutas chispas de fuego metidas dentro
de las esferas y dentro del fuego que emitían las esferas, para que por los ríos que ascendían al absoluto, poder introducirse dentro del absoluto, infiltrarse en él y allí dentro buscar matar a Dios, dándole de la misma levadura que ellos contenían y así tratar de convencer a Dios para que se uniese a su revolución contra la misma creación que él había edificado. Entonces, por ello se cierra el paso de los ríos de fuego que ascendían, y este fuego, al quedar estancado del pluriabsoluto hacia afuera, entonces, al no dársele tráfico, tránsito, reciclaje a ese fuego se convirtió en fuego destructor que incendió todas las esferas del cosmos. Y mientras se debatían los ejércitos del absoluto contra los ejércitos del pluriabsoluto en toda la creación, el fuego ayudaba a incendiar y a quemar el cosmos, porque la represel del fuego en las esferas las fue calentando, las fue encendiendo, las fue incendiando, las fue conflagrando, las fue calcinando, hasta que se convirtieron en bolas de fuego, en teas de fuego, teas que inflamadas quemaron a todos los habitantes de las esferas, y el fuego incendió a los mismos fuegos que eran las razas de las esferas, los cuales fueron quemados, y llegó a tal proporcel la conflagración y la combustión, que el fuego mismo que conformaba a los habitantes de las esferas, que esos habitantes eran de fuego, ese mismo fuego se altargó de hacer que el incendio, la conflagración y la combustión fuera a tal porcentaje que los seres creados desaparecieron, calcinados y conflagrados en su absoluta totalidad. Esto produjo como resultado y como efecto que esas criaturas se extinguieran y las esferas se quemaran y se convirtieran en bolas de fuego. O sea que esas razas desaparecieron en su totalidad porque no quedó esfera en el cosmos que no se hubiera incendiado y que no se hubiera quemado y que no explotara, volando en pedazos y convirtiéndose en fragmentos.

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2: Cristo a los sacerdotes, porque ellos eran los que pedían que se lo dejara para crucificarlo. Y ellos mismos fueron los que lo crucificaron. Entonces le contestan, o sea que su merced está de acuerdo en los bandidos que crucificaron a Cristo, que ahora andan diciendo misa. Ellos son los que llevan a cabo la baja misa, no la alta misa, porque la alta misa es una planta demasiadamente curativa. Se llama alta misa, y es la alta misa. Entonces, ahí es donde hay que estudiar. Toda persona tiene las actitudes de abogado. Toda criatura es abogado. Hasta el más tonto discute por sus derechos. Entonces usted no está discutiendo ni defendiendo la borrachera, ni le está diciendo es que usted tiene que irse a un baile, es que usted tiene que ir a bailar lambada o cualquier otra cosa, no. Está favoreciendo las cosas de Dios. Le está enseñando las cosas de Dios. Y le está indicando las verdades de usted. Y le pido que explicarlo. La forma filosófica para comprender a nuestros semejantes tiene como fundamento la lógica. Esto se llama las filosofías generadas por las filosofías logoicas. Son de logos, y logos viene de lógica. Una verdad que no se puede refutar. ¿Cómo le podría usted rechazar que lo que tiene aquí no es un hombre? Es un hombre. Y si no lo quiere, pues no quiere creerlo, entonces entramos a un alto y le hacemos un examen físico para que se convenga si es algo mejor. ¿Cómo puede rechazar usted que este no es un hombre? Es un hombre. ¿Cómo puede decir cualquiera que lo que tiene usted a la derecha no es un vuelo? Cualquiera que les mienta el cuerpo, se cambió la lógica. Loco quiere decir que choca la lógica. No, es la primera sílaba de logos. La C con la O es un impacto. Se dio contra la lógica, no la tiene, por eso está loco. Loco. Desacierto, insensatez, etc. Entonces, como usted está pidiendo que le ayude para su familia y para su esposa, volvemos al proverbio vulgar: Dios rogando y con el mazo dando. Porque usted se levanta y ora una hora o media hora, y se acuesta orando media hora o más tiempo, para que su esposa se convenza de esta verdad, pero no le chista ni una palabra porque de pronto le tiene miedo que ahí se le ponga como una araña. Pues nunca la va a convencer. Usted tiene que pararse en sus piernas, amarrarse los pantalones y empezar a hablar con toda la educación que usted pueda. Con todo el respeto que merecen los doctores que vienen este año, y doctoras. Es muy necesaria la cultura. Benditos sean los que lograron estudiar. Tienen muchos conocimientos. Pero también los que no estudiamos podemos tener muchos conocimientos, porque toda persona es un pozo de sabiduría, pero una sabiduría enterrada, una sabiduría latente, inactiva, que está depositada, guardada, almacenada y que no se saca para beneficio. Entonces, sacar esa sabiduría y empezar a manejar las lógicas de las cosas. ¿Su esposa le prohíbe estar en estas cosas o le permite?
3: Me permite estar en la escuela.
2: ¿A ella le gusta que usted esté en estas cosas o le disgusta?
3: Ella le gusta porque siempre tiene una disciplina no muy distinta a la que anteriormente tenía.
2: ¿Ya le preguntó usted a ella por qué no pone en práctica esa disciplina?
3: Se lo he preguntado, pero entonces, como vuelvo y le digo, maestro, ella ha progresado mucho a comparación de lo que era anteriormente, ¿cierto?
2: Sí, correcto. El progreso es el fundamento de las explicaciones que usted le ha dado. Pero cuando usted le pregunta, automáticamente, ¿ella qué le contesta?
3: Que ella va haciendo las cosas como vaya pudiendo hacerlas, ¿eh?
2: Es que querer es poder, o sea, a como va queriendo, es lo que tiene usted que explicarle. El ser humano está ahorrando el 85% de sus capacidades, y ese 85% lo está destruyendo. Oígame bien, solo está utilizando el 15% de las capacidades físicas y el 3.5% de las capacidades conscientivas, y solo el 1.5% de las capacidades mentales. El resto está almacenado, está reservado y echándose a perder porque no se está utilizando. Está latente, inactivas todas esas facultades. Entonces no es que no se pueda. La persona que dice no puedo es lo mismo que dijera no quiero, porque querer es poder. Cuando ya están agotándose todos los recursos, es que le parece, apenas se está aproximando al 15% de los recursos que realmente una criatura tiene. O sea, le quedan todavía muchísimos recursos por explotar. Entonces, explíquele eso, que cuando ella cree no poder, lo que quiere es no querer. Entonces, esforzarse por hacerlo. Si no lo ha entendido, usted le explica. ¿Cuántos hijos tiene usted? ¿Cuánto tiene el mayor?
3: Tiene 5 años.
2: ¿El menor?
3: 3.
2: Necesitan, para que sea una sagrada familia, necesitan el ejemplo de ambos. Están exactamente en la edad en que usted es el Dios de la casa y ella es la Virgen, la Madre Naturaleza, la Madre Divina de esa casa, la Diosa, la Virgen. Y ellos tendrán siempre ese concepto. Y que los desaciertos que usted cometa, ellos los tomarán como aciertos y los harán orgullosamente. Y los desaciertos que su esposa cometa, ellos los tomarán como aciertos y también los harán orgullosamente, porque están sacando la copia de sus padres. O sea, los hijos no solamente se parecen al papá en el rostro, o a la mamá, o en la figura, que es gordito, que es blanquito, blanco, negro, alto. No. Los hijos se parecen en los actos al papá. Cuando uno ve a un niño desordenado, grosero, malcriado, guachecito, exactamente la estampa del papá. Uno ya supo quién es el papá. Así que si es un doctor, eso no tiene nada que ver. Pero es exactamente, esa es la figura del papá. Porque ese es el ejemplo que le dio. Claro que el doctor dirá, no, es que yo la paso en la oficina. Porque en la oficina la pasa 8 horas, 9 horas, pongamos 10 horas. El resto está en su casa. En las horas que esté en su casa le da ejemplo a sus hijos, les enseña, los corrige. Más el ejemplo que el precepto. Es más importante el ejemplo que el precepto. El precepto es la teoría que tiene llena la cabeza de todas las criaturas, teorías promotores, pero prácticas muy pocas. Entonces, hay situaciones gravísimas. Por ejemplo, he estado en casa de profesionales donde el niño resulta con un abrazo y ellos se timbran. ¿Para qué se asustan si es lo que le enseñaron? Es posible que se lo hayan enseñado también en el colegio, pero el papá debe enseñarle allá en el colegio, allá en el kinder, así que sea el de más alta categoría, que la boquita sirve para todo y las groserías caben en todas las boquitas. Entonces deben de decirle, allá se van a oír palabras que no las hemos pronunciado aquí, son palabras groseras, usted las puede oír y aprenderlas y hasta darle el significado de esas palabras, si es que son capaces. Y decirle, pero esas palabras no se pueden pronunciar nunca en ningún lugar, porque son palabras infernales, impronunciables. Al pronunciarlas, la persona se gana un karma. Karma es carga, es pecado, es transgresión, violación, que trae resultados siniestros y malsanos para la existencia de las personas. Entonces, cuidado cómo los papás hacen a sus esposas, las vuelven malas. Un gran comerciante que le va bien en todas las cosas es porque tiene mucha fuerza mental y los negocios que proyecta son positivos y son llevados a cabo. Pero de pronto, en un momento dado, cuando el carro se lo agarró y va con el niño, y precisamente en una vía pero atestada de carros y quedó atravesado, entonces dice, y este carro sí fue, trató los que habían hecho ese carro, que son los papás y la mamá del carro, los trató de prostitutos y prostitutas. Entonces el niño, allá en los profundos planos de conciencia, si él no piensa superficialmente, aunque realmente sí lo piensa, dice, uy, si la mamá de este carro es una vagabunda, ¿será que mi mamá de pronto también es? Ya el niño está tomando un mal concepto en planos muy profundos de conciencia que no alcanzan a salir a la superficie para exponerlo, pero quedan grabados ahí. De modo que el niño ya tiene un concepto de que su mamá es una así. ¿Cuánto más cuando se agarran por ahí a discutir y en un momento se le salen esas palabras y le dice, está hijo de tal? El niño entonces ya la oyó. De la fuerza mental del niño, del esposo, puede ser un cotero, puede ser un doctor, ya la están volviendo así. Porque las palabras son mantras, porque quedan vibrantes en el cosmos y producen sus efectos. Entonces, los niños tienen muchísima fuerza mental, pero muchísima. Pruébese la fuerza mental de un niño. El niño de 8 días, de 10 días, de un mes, de 2 meses, hasta de 3 meses, tanta la fuerza mental que tiene, que cuando le da hambre, la mamá corre a buscarlo. Si nadie se había gritado, el niño tiene hambre, ¿cuántas mamás hay aquí? ¿Usted mamá? Sí. ¿Alguna vez le sucedió esa situación con su hijo?
4: No, se me ha sucedido.
2: O sea, cuando su niño tenía hambre, usted sentía el deseo de ir a darle comida, ¿verdad?
4: Sí, señor.
2: Póngale cuidado, estamos hablando con una madre y dice que así le sucedió. Y creo que las madres que aquí saben que después del día de nacimiento hasta los 3 meses del niño, y aún las madres que quieren mucho a sus niños, 10 meses, año y medio, la mamá sabe, tiene hambre porque está en solitico. Se la lleva y el niño tiene hambre y le da su cenito y come. Pues a mental. Entonces, si el papá dice cosas similares, dice groserías, el niño actúa en base a esas groserías y estaba en una puerta. Entonces la señora, que no andaba en prostitución, esas órdenes mentales, tanto el papá y hijo que se unieron, para poder lanzar a esas desventuras. Ojo con las
5: palabras mías. Cuando llega usted a la casa, su niño está ahí por ahí jugando y de pronto discute con el compañerito, le pega una palmadita por ahí por la cara del otro y dice, ¿qué tal? Ellos se fruncen, porque el niño les entregó la tarea maravillosa que le habían puesto. La enseñanza se la entregó. Entonces, cuidado con eso. Me dice que para que ayudar a sus hijos y a su esposa, ¿verdad? Qué formas tan raras de yo entregar las ayudas, ¿cierto?
3: Muy bien, no, muy bien. Magníficamente, maestro. Eso me queda grabado en... me queda grabado en la mente y eso es una ayuda buena. Que yo lo debería aprovechar, maestro, lo máximo.
5: Bueno, entonces, sus niños son muchísimo más fáciles para enseñarles estas enseñanzas. Muchísimo más fácil. Enseñarles la lógica. A mí me da tristeza cuando personas profesionales que utilizan la ciencia los veo arrodillados frente a una estatua, siendo que son profesionales y que utilizan la ciencia. Y me da impresión, digo, ¿cómo así? Científicos en estas torpezas, adorando a un muerto, un pedazo de hierro, de palo, de yeso, de piedra. Y científicos, uy, no, no, no. Eso da tristeza. La verdad es que a un científico le queda muy grande hacer eso. Lo grande y grandotote, porque el científico tiene que irse por la lógica. Primero razonar si eso no es. Y entre el razonamiento de que si eso no, no es, poniendo la cosa en tela de juicio, si será o no será, pues busque la lógica. Y si no le encuentra lógica, está entrando en el camino de los torpes. Entonces, eso es lo que usted tiene que explicarle a su esposa. ¿Ella cuánto estudió?
3: Hizo todo el bachillerato completo, maestro.
5: O sea que tiene mayores posibilidades de entender. Aquí la mayoría de gente que tenemos aquí son profesionales, porque esta es la religión de los sabios, de los que buscan la lógica, de los científicos. Porque ellos nos entendemos muchísimo más. Les buscamos sacar a relucir la lógica didáctica que aprendieron en la universidad. Y ellos descubren que estaban equivocados, estaban en el camino de los torpes. Entonces, por eso se convencen de estas cosas. O sea que su esposa, con una gran facilidad, puede entender esta ciencia. Que no es exactamente una religión, es una ciencia. La ciencia más religiosa y la religión más científica. Eso es el Tao. Y le repito que es la ciencia más religiosa y la religión más científica. Eso es el camino del Tao. Entonces, bendito sea, el cielo lo acompañó. Y usted oyó lo que le encomendamos allá a los de Medellín. Sí, usted estaría en capacidad de comprometerse a ese trabajito.
3: El compromiso que yo puedo hacer con este maestro es el siguiente.
5: A ver.
3: No directamente comprometerme a llevarle un alumno semanalmente, porque pues puede ser que llevo más o puede que llevo menos. Pero entonces me comprometo a la alma que vea más posible de llevarla, que la llevo. Y si llevo 50 de una vez, ese es mi gusto. Y en eso me comprometo, maestro, y me he comprometido siempre que tendré esta enseñanza.
5: Bueno, correcto. Lo que pasa es que yo le acepto y está muy bien, porque con ellos nos entendemos muchísimo más. Les buscamos sacar a relucir la lógica didáctica que aprendieron en la universidad. Y ellos descubren que estaban equivocados, estaban en el camino de los torpes. Entonces, por eso se convencen de estas cosas. O sea que su esposa, con una gran facilidad, puede entender esta ciencia. Que no es exactamente una religión, es una ciencia. La ciencia más religiosa y la religión más científica. Eso es el Tao. Y le repito que es la ciencia más religiosa y la religión más científica. Eso es el camino del Tao. Entonces, bendito sea, el cielo lo acompañó. Y usted oyó lo que le encomendamos allá a los de Medellín. Sí, usted estaría en capacidad de comprometerse a ese trabajito.
3: El compromiso que yo puedo hacer con este maestro es el siguiente. No directamente comprometerme a llevarle un alumno semanalmente, porque pues puede ser que llevo más o puede que lleve menos. Pero entonces me comprometo a la alma que vea.

0: ciencia más religiosa y la religión más científica. Eso es el camino del Tao. Entonces, bendito sea, el cielo lo acompañe. Y pues todo yo lo que le encomendamos allá a los de Medellín. Sí, usted estaría en capacidad de comprometerse a ese trabajito.
1: El compromiso que yo puedo hacer con usted, maestro, es el siguiente. No directamente comprometerme a llevarle un alumno semanalmente, porque pues puede ser que llevo más o puede que llevo menos. Pero entonces me comprometo a la alma que vea más posible de llevarla que la llevo, y si llevo 50 de una vez, ese es mi gusto. Y en eso me comprometo, maestro, y me he comprometido siempre que tendré esta enseñanza.
0: Bueno, correcto. Lo que pasa es que yo le acepto y está muy bien, porque eso es su voluntad, esa es su voluntad y respeto su voluntad. Y esa es su conciencia y no se puede violar las conciencias ni las voluntades. Si una empresa se pone un horario, bueno, a las 8 de la mañana todo el personal está sentado en su escritorio, la oficina está en movimiento, y hay ese compromiso de llegar a esas horas. De pronto alguien dice, bueno, yo puedo llegar a las 6 porque quiero trabajar más, pero de pronto un día llego a las 11. Y así, puede que un día llegue muy temprano y de pronto un día llegue a las 3 de la tarde o a las 5 cuando yo esté soltando. Entonces el compromiso está muy displicente. Ese es el compromiso, y ese compromiso se hace aquí con los hombres. Y fiel, seguro, veraz. De modo que la empresa donde se trabaja, si el empleado llega, por ejemplo, tenía que llegar a las 8, pero llega a las 10, 3 días, ¿qué le pasa?
1: Pues pida, vamos, fácilmente.
0: ¿Usted considera que el camino a Dios, las enseñanzas, la iglesia que Dios tiene sobre la tierra, será una empresa o no?
1: Pues probablemente que sí, ¿no?
0: O sea, que está por probarla, porque probablemente es que hay algo por probar. Entonces le queda a usted la tarea de probar si es verdad o no. Hoy oído, por sus palabras serás justificado, o por sus palabras serás condenado. Probablemente sí. O sea, usted no está convencido si este es el verdadero camino de Dios. Probablemente, probable es que está próximo a ser probado. Entonces le queda esa tarea. Cuando usted pruebe ya con lógicas de la rueda, el camino que conduce a la santidad, el camino conduce a la evolución del alma, empezando por la regeneración moral, espiritual y humana. Cuando usted prueba eso, empieza a comprometerse con Dios. Mi estimado paisa, mi buen antioqueño, para que en pocos días me cuente si ya pudo probar si está en verdad o no. Es lo que usted se me comprometió.
1: Ahora, en este momento, ya es el camino verdadero para llegar a Dios. Es el camino más verdadero que yo he conocido en mi vida para llegar a Dios.
0: Ya sabe una cosa: las verdades no salen de la superficie de la conciencia. Las verdades son arrancadas de los planos más profundos de la conciencia. Las gentes que son de Chihuahua, cuando alguien se equivoca, dicen: lo que dice el subconsciente, eso es una mentira. Lo que está en la superficie es el subconsciente, y lo que está más profundo es el consciente. La conciencia habla de verdad, y la subconsciencia es lo que estamos hablando, lo que estamos viendo, el mundo de la ilusión, es subconsciente, eso no es consciente. Es tanto que la gente vive la consciente. Es un error de los pasos. Que lo que se vive constantemente es lo consciente, y lo que está más profundo es lo subconsciente. No, lo que está más profundo es lo consciente, porque allá está la verdad de la conciencia. Y lo superficial es lo subconsciente. El consciente no tiene sino 3.5 de conciencia, el resto está depositado. Entonces, el subconsciente es el resto de la verdad. Ahora que es el de Ruiz, ahora ante mis palabras, en una forma de la tuya y con un alto porcentaje de conciencia, es la verdad. Al ser la verdad se comprometía.

como su alma, la verdad que yo es. Yo no lo voy a comer, lo voy a hacer otra vez. Cuando usted empieza a comer, esta es la verdad, empieza a comprometerse. Una persona cuando va a entrar a la empresa, si sabe que le van a pagar el sueldo que desea, se les lleva todos los documentos, subió y quedó trabajando. Entonces, probabilidades, el empleo que tenía pendiente. Probablemente sí voy a entrar, pero no lo ha probado. Cuando está trabajando el tiempo, ¡ay, estoy trabajando! Ya lo probó, ya se dio cuenta que es de verdad que está trabajando. Entonces, son las situaciones. Lo mismo, cuando usted escucha que esto es un empeño de Dios y que usted necesita a esa empresa, a las empresas monetarias, las escuelas, es que es la escuela de los que se hacen los niños. En todo, pues cuando usted descubra que esta escuela es el producto que me ha dicho, entonces voy a empezar. Mientras tanto, es un colaborador, forma libre, suelta.

comunicaba para el pueblo taoísta de toda la esfera. La administración del gran templo digital Sacro Aquarius y la pedrería de turno forman a toda la comunidad que, en búsqueda de un mayor orden y rigurosidad en el manejo de dineros y ofrendas para el templo, se estará brindando la asesoría menester a todos los ofrendantes para que sus dineros lleguen a la aljaba correspondiente según el recaudo. Y en caso de que el entine de vuestra ofrenda no corresponda a alguna de las aljabas asignadas actualmente por el venerable maestro Kelim Zeus y el venerable maestro Samael, la administración y la veeduría se alargarán de que el dinero recibido sea recaudado y usado en forma apropiada. Recuerda, no está licenciado pedir dineros u ofrendas para entines personales, y las ofrendas para entines comunes como el templo y sus traaltos son reguladas por el venerable maestro Simonel, la veeduría y la administración. Si deseas aclarar tus dudas, comunícate con las veedoras a los siguientes números: 320-485-5952, la venerable Dragón Sai Marikawa, o 313-477-7847, la venerable Mahatma Admugla, y 313-463-2353, la venerable Dragón Kim Sai Lat. Además, puedes comunicarte con la administración al número 322-586-7447 con la venerable maestra Urbash.

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dejes que tu vida se pase en la habitación. 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

que ofrezca mil encantos. Si quieres que la dicha me inspire paz y amor, alta con ahínco, sin miedo ni quebranto,

alza por el mundo, alza por el cielo, sembrando buenas obras, sembrando bendiciones, y virtudes el trato, alivio y fiel consuelo, y solo en él se encuentra.

mocedad, y tome placer tu corazón en los días de tu juventud, y anda en los caminos de tu corazón, y en la vista de tus ojos. Más sabe que sobre todas estas cosas te traerá Dios a juicio. Eclesiastés 11.

0: En un excelente día para todo el pueblo de Dios, venerables seres del pueblo de Dios, vamos a darle paso al venerable Crowley, que tiene una invitación especial para el pueblo de Dios.
1: Bien, gratísimas.
0: Crowley, adelante.
1: Bien, gratísimas, venerable, venerable ser, Tagamia, Dios me la bendiga, gratísimas por todo. A todo el pueblo de Dios, un saludo muy especial a los venerables maestros, donde quiera que se encuentren. Y este es un dato así rapidito de Formacel, en especial ahorita, bueno, esto es para todo el territorio nacional, todos los que puedan desplazarse con su uniforme, su cinturón negro a la Plaza de Bolívar este próximo viernes 22, que es el cierre de campaña de nuestro maestro y gran candidato Jardiwell, y a los seres de Boyacá, que estamos organizando un bus. El pasaje es gratis, nos llevan hasta Bacatá y nos vuelven a traer. Estamos solicitando que se inscriban con la venerable Lesdol, que está haciendo la lista, y que le den su simbre, nombre y el cimero de la cédula para confirmar de que sus mercedes van a ir y poder así contratar el bus que va hacia Bacatá. Entonces, a todos los seres del pueblo de Dios les solicitamos que vayan a este gran cierre de campaña. Ya hemos hecho una jorviada muy, muy especial en todos los departamentos y municipios, por los lugares donde ha ido el venerable Jardiwell, conocido a nivel nacional como Iván Cepeda, empero como Jardiwell, develado por el venerable maestro Samael Juan Bator Beor. Ya va a ser el cierre de campaña y no queremos que, después de haber hecho una jorviada tan fuerte y tan especial por todos los lugares por donde pudimos acompañarlo, que ya en el cierre de campaña, que es el último, ya la última fuercita que tenemos que hacer para llevar siquiera unos 200 cinturones negros que estén alrededor, no solo de la tarima, sino de toda la Plaza Bolívar, como cinturón de fuego allá en ese lugar. Entonces, a todos los seres de Boyacá, Duitama, Sogamoso, Tunja, Paipa, Belén, Serinza, etcétera, todos los seres, el maestro Arcolanda, La Poza, todos los seres que siempre nos han acompañado en este gran cinturón de fuego, el maestro el Dragón Yul Batior con su cinturón negro y su traje, Uski, bueno, todos los que han hecho por ser de este cinturón de fuego, acompáñenos por favor en esta gran campaña, este gran cierre de campaña de Jardiwell. Entonces, les esperamos. Inscríbanse con la venerable Lesdol. Les invitamos y ánimo y fuerza, que luchando es que se pueden conseguir todas las cosas. Gratísimas, Dios me los bendiga y estaremos atentos y esperando la presencia de sus mercedes y el llamado para poder hacerse o inscribirse con la venerable Lesdol. Gratísimas. Y comunicarse también con el venerable pastor de mutantes de Boyacá, Opantaldo, que también nos ha estado ayudando y siempre nos ha estado ayudando en todas las actividades que hay presente. Entonces, gratísimas. Gratísimas a todo el pueblo de Dios por acatar este llamado. Y gratísimas, venerables seres de Tao TV, de Huerzón, por licenciarnos este espacio para hacer esta invitación al pueblo de Dios. Gratísimas, venerables.

0: Gratísimas, venerable maestro Crowley, y gratísimas por la invitación que hace el pueblo de Dios para el cordón de seguridad. Entonces, bien, vamos a continuación, vamos a dar paso al probo de Kelinghar sin fronteras con la venerable maestra Lafkia y el venerable maestro Jadamel.
1: Renacer en Kelinghar, un estilo de vida saludable, bien legal.
2: Excelente día, es un gusto estar con ustedes en esta tarde, deseándoles súper bien, que la paz y la salud sean cada uno en sus, de sus mercedes en sus hogares, y le damos un saludo muy cordial al Real Maestro, que Dios sea el Maestro Samar, el Jabatobor, donde quiera que se encuentren, el pan, el techo, el abrigo, la salud y la protección, sea siempre con ellos. Jamel, muy buen día.
3: Un buen día, Lafkia. Un buen día con todos los hermanos que están en contenía con las emisoras, los canales de la del pueblo de Dios. Un saludo fraterno, amoroso a los venerables maestros Hakelium Zeus Induceus y al venerable maestro Samael Joab Atorbeor. Gratísimas por la vida, gratísimas por la salud, gratísimas por tenernos en un pueblo que nos conduce hacia la liberación final. Gratísimas al venerable maestro Samael Joab Atorbeor por renacer en Kelinghar. Renacer en Kelinghar es ser ayudador del Ermacto, ser cuidador del Ermacto. Eso es uno de los aspectos principales de renacer en Kelinghar. Como ya nos lo ha dicho el venerable maestro Samael, tenemos que ser guardas de nuestros Ermactos, de nuestros semejantes, especialmente de aquellos que están con muchas dolencias, que sufren, que tienen algún problema de salud. Con ellos uno se convierte en el guarda de ellos cuando estamos velando por su bienestar. Renacer en Kelinghar es ser centinela de nuestros hermanos. En las Sagradas Escrituras nos dice que en el libro de Ezequiel, Memorario 33:6, nos dice que si un atalaya, si un centinela ve mira que está viniendo una espada contra el pueblo, o sea, que hay peligro contra el pueblo, y no da la voz de alarma, y el pueblo es herido por los extranjeros, digamos, a ese lugar, entonces todo ese peso cae sobre el atalaya, sobre el centinela. Pues no somos centinelas, no solo unos poquitos del pueblo de Dios, sino la gran mayoría del pueblo de Dios, somos centinelas, somos aquellos seres que estamos velando ante los peligros que pueden estar sucediendo a nuestros hermanos. No solo los peligros de la guerra, sino los peligros precisamente de las enfermedades y de tantas cosas que a diario están acosando a la humanidad. Una de las formas de tratar con renacer en Kelinghar es prevenir. Podemos llamar medicina preventiva. Ese es uno de los aspectos más importantes que a través de la historia de la humanidad ha tenido los mejores resultados para que los pueblos tengan una mejor salud. Un médico taoísta, un médico de medicina universal, es aquel que previene. Pero en realidad no se merece ser médico de medicina universal para prevenir las situaciones de salud en nuestros semejantes. Porque si les enseñamos a alicertarse correctamente, entonces se está contribuyendo a la salud sin ser un médico de medicina universal. Si se les está enseñando hábitos saludables, si se les está enseñando a ser responsables con su viteria, si se les enseña que este cuerpo físico es un templo y tenemos una responsabilidad de cuidarlo, ya estamos tratando con una salud preventiva. Entonces nos convertimos en guardias de nuestros hermanos y nos convertimos en atalayas de nuestros hermanos. No podemos, digamos, dejar pasar a nuestros hermanos que caminan por las calles en situaciones a veces aparentemente buenas, pero dentro de ellos con mucho sufrimiento, con mucho dolor, con mucha desorientación. Hoy más que nunca hace falta líderes que orienten a la humanidad, porque la humanidad no sabe hacia dónde camina, no sabe hacia dónde va. Como alguna vez nos decía el maestro Helium Zeus, no conoce ni su magdu izquierda ni su magdu derecha, haciendo alusión también a la Biblia, porque también en otras épocas ha sucedido eso. Y eran los profetas los que incursionaban dentro de sus ambientes y podían orientar a la gente. Ese es el trato de Renacer en Kelinjar, hacer que la gente conozca para qué está en este mundo, conozca cuál es la ruta a seguir para poder lograr ser feliz, salir de esta esfera y ojalá convertirse en ese hijo de Dios, como salió de las magdus del Padre. Entonces, Renacer en Kelinjar es ese acto de caridad, ese acto de dar vida, ese acto de solidaridad con nuestros magdus, y eso está en las magdus de todos. Por eso el maestro Samael ha insistido en esta labor, ha insistido incluso en la darvidad que se obtiene o en los frutos que se obtiene, en el dharma que se obtiene de este acto de darvidad.
2: Jamel, la verdad, esta oportunidad que Maestro Samael nos brinda a todos es una oportunidad gigante. Es una oportunidad bastante grande que no podemos desaprovechar. Y más ahora, donde tenemos que ayudar a que nuestros hermanos puedan encontrar este camino de luz. Por eso volvemos a decirles a sus mercedes, Renacer en Kelinjar es esa puerta del Tao, es esa puerta que está abierta para que muchos seres puedan llegar a estas grandes enseñanzas. Y cómo también lo podemos hacer, Jamel, con las erraciertas que Renacer en Kelinjar tiene. Erraciertas, les hemos dicho, varias. Renacer en Kelinjar cuenta con Kelinjar Sin Fronteras en YouTube y en Instagram. Cuenta también con la página www.renacerenkelinjar.org, una página súper linda, una página muy nutrida, una página con cosas muy interesantes que absolutamente sus mercedes pueden tranquilamente llevar a las personas a que las visiten. Van a quedar muy bien, no van a pasar vergüenzas. Es una página que de verdad da gusto visitarla porque tiene información muy, muy buena, contenidos muy interesantes y sobre todo que se pueden aprovechar de una forma muy especial. Y hoy vamos a hablar de esa forma especial que vamos a aprovechar tanto la página como también lo que es iVoox, que es donde se encuentran los podcasts. Entonces, ¿qué vamos a hacer? Vamos a tratar con el perifoneo. Yo creo que sus mercedes muchas veces nos han oído hablar a nos del perifoneo. ¿Qué dirán? Pero jamás a las que hablan del perifoneo, demás que no lo han hecho. Estimados hermanos, sí lo hemos hecho. Les contamos las experiencias que nos mismos hemos vivido durante nuestras evangelizaciones y la labor que estamos haciendo también aquí en Renacer en Kelinjar. Resulta que perifonear es algo muy bonito. ¿Perifonear qué es? Es simplemente poner un parlantito, ya sea que su merced esté hablando por un fono, por un micrófono, o que tranquilamente esté ubicando, aquí viene lo interesante, estas herramientas, ubicando los audios que se encuentran en la página. ¿Cuál página? www.renacerenkelinjar.org. Y en la página sus mercedes en la bandeja van a buscar audios y ahí se posan, hacen clic y van a encontrar más de 30 audios que tenemos en este instante y tranquilamente su merced puede estar sentado en una banquita tiene un parlantito, ubica los trípticos a un ladito y pone el parlantito a sonar. Ese aebaje va a hablar solito por su merced, tranquilamente, y va a ubicar audios muy interesantes, como son audios de salud, audios de ciencia, audios de gastronomía, porque así lo tenemos en la página, porque es en español, en este caso sería Alicerta Cel para sus mercedes, de Alicerta Cel, de hábitos saludables, audios muy interesantes donde su merced también puede combinarlos con una musiquita así bonita del mundo, una musiquita clásica, una musiquita alegre, instrucertal, ya sea de algún país, ya sea de Brasil, de Argentina, música instrucertal de Rusia, de Alemania. Bueno, todas las músicas instrucertales de GEA son muy hermosas. Entonces, podemos ubicar lo que son los audios, ubicar de pronto una musiquita, y si tiene la facilidad de un fono, ubicar ese fono y hablar acerca, por ejemplo, listo, acabamos de oír un audio muy interesante sobre lo que son las leches vegetales. Si su merced está acompañado o acompañada o está solo, pues entonces su merced coge su fono y le dice, las leches vegetales son estos, son unas bebidas saludables a base de semillas. ¿Cuáles semillas podemos utilizar? Bueno, va haciendo su arenga. Y eso va haciendo y los motiva. Les invitamos a que conozcan más con nosotros, con Renacer en Quelijar, acérquense, en la atención es gratuita y tenemos muchas actividades bonitas que los invitamos para que sean ustedes, estamos hablando en español porque es para la gente de afuera, sean ustedes los que tengan esa oportunidad de vivir una vida, un estilo de vida saludable o de tener hábitos saludables. Acérquense con nuestros compañeros, con nuestros asesores que les van a ayudar y los van a orientar sobre este camino de bienestar y salud. Estamos muy bien, no estamos pecando por decir que de pronto somos médicos, no estamos diciendo que tenemos la panacea del mundo, no. Estamos siendo asesores de salud y eso es muy importante, estamos asesorándolos en el punto del bienestar y la salud. Entonces, ubicar, hacer el tránsito de perifoneo con estos audios que tenemos en iVoox y que también tenemos en la página, su merced de la página Tranquila Inti, ahí donde dice reproducir desde la página, le da clic y empieza a reproducir. Esto lo hace por medio de Bluetooth. Tranquila Inti conecta su celular, Bluetooth lo activa y ubica el Bluetooth del parlantico. Maestro Jamel, me acaso un parlantico, se lo mostramos a ellos. Vamos a mostrarles con el parlantico, que no es muy grande, con el que nosotros laboramos en el mercado campesino, que es cada 15 días. Entonces, nosotros tenemos un parlantico, el nuestro no es muy grande, no es muy grande, pero suena. Y aquí en este parlantico lo conectamos con nuestro celular en Bluetooth y tranquilamente empezamos a ubicar, a perifonear todo lo que son los audios, y hacemos audios, música. No tiene, el nuestro no tiene para micrófono, más adelante vamos a tener uno con micrófono, no tiene para fono, pero sus mercedes pueden conseguirse uno para fono y tranquilamente hablar. Es una excelente a evangelizar. Miren, les contamos, no es cuando ubicamos los audios, empiezan a sonar los audios de hábitos saludables, renacer en Quelijar, gastronomía, ubicamos, ¿saben cómo empezamos? Vamos a contarles a ver cómo empezamos. Empezamos ubicando el canto, que es el canto oficial de Renacer en Quelijar, el que el maestro Canto Luz con la Majana Dulmique hicieron, súper lindo, es así todo movido, es en estilo salsa. Entonces, eso atrae. Y de ahí seguimos ubicando ya los audios, ubicamos tres audios seguidos, ubicamos musiquita, volvemos con tres audios, volvemos con musiquita, y así la pasamos el tiempo que estamos laborando en el mercado campesino. Muy bonito, y hay gente que solamente se sienta al lado del toldito donde nos estamos a oír. Recuerdo una vez, estaba un señor mayor, yo por casualidad moví el celular, y paró. El señor llegó y me miró como quien dice, ¿qué le pasó? ¿Por qué me lo quitó? Estaba súper entretenido oyendo. Y él no nos habló, no nos dijo nada, pero estaba muy entretenido oyendo. Y hay un señor que va cada 15 días y se sienta ahí un momentico, se oye alguno de los audios, vuelve, se va, vuelve a una vueltecita. Y así, ¿qué estamos haciendo? Esta es la cierta de los audios. Les digo, hermanos, hermanos, que es súper, súper especial. Su merced tranquila Inti está en ese instante evangelizando de una forma silenciosa, digámoslo así, porque pues su merced es el que está hablando, pero el parlante y los trípticos sí. Es muy bonito. Es más, como hacen en Protovismar, Jameles, en Puerto Vismayo, ellos salen al mercado con su parlante y empiezan a hablar, y empiezan a arengar y ponen también audios. Y eso ayuda a que la gente diga, listo, de pronto yo los vi en un video y están hablando acerca de un tecito. Estaban recomendando una bebida saludable, súper bonito.
3: En El Salvador también.
2: En El Salvador, ajá, James, me acordaste. La de El Salvador me pareció súper linda. ¿Por qué? Porque es que allá ellos contrataron un perifoneo, pusieron un parlante encima del carro, y entonces el parlante iba diciendo, la página iba hablando de Renacer en Quilinjal, iba contando más cosas. No es difícil. Si su merced tiene un carro, listo, bueno, no tengo los trípticos en este instante, pero si su merced tiene carro, tranquilamente puede ubicar su parlante, pues obviamente más grandecito, en la parte de arriba. Nos hacíamos eso, James, ¿te acuerdas? Sí. No salíamos a perifonear en un carro y ubicamos un parlante que nos prestaron en la parte de atrás del carro. Y salíamos por algunos barrios y nos ubicamos en una esquina del barrio y ahí empezábamos a perifonear. Entonces, si su merced tiene un carrito, ubíquese un parlantito, o sea, con unos antropogéneos, o se va a su merced solo, o sea, este trayecto es para todos. Y va a su merced ubicando, pone la musiquita, pone el audio, se para en una esquina, sigue avanzando suavecito, se para en otra esquina, así, musiquita, suavecito, y eso va a hacer de que muchos seres puedan con ese mensaje que están oyendo cambiar, reaccionar, decir, ve qué interesante. Ah, o sea que es muy importante que hagamos un ejercicio de respiración. Ah, qué interesante saber cómo podemos controlar la ira. No, es que los invitamos a que sus mensajes vayan a www.renacerenquilijar.org y en audios empiecen a mirar el listado. Son más de 30 audios, a mirar el listado de lo que tenemos ahí para sus mercedes. Y entonces el parlante iba diciendo, la página iba hablando de Renacer en Quilinjal, iba contando más cosas. No es difícil. Si su merced tiene un carro, listo, bueno, no tengo los trípticos en este instante, pero si su merced tiene carro, tranquilamente puede ubicar su parlante, pues obviamente más grandecito, en la parte de arriba. Nos hacíamos eso, James, ¿te acuerdas? Sí. No salíamos a perifonear en un carro y ubicamos un parlante que nos prestaron en la parte de atrás del carro. Y salíamos por algunos barrios y nos ubicamos en una esquina del barrio y ahí empezábamos a perifonear. Entonces, si su merced tiene un carrito, ubíquese un parlantico, o sea, con unos antropogéneos, o se va a su merced solo, o sea, este trayecto es para todos. Y va a su merced ubicando, pone la musiquita, pone el audio, se para en una esquina, sigue avanzando suavecito, se para en otra esquina, así, musiquita, suavecito, y eso va a hacer de que muchos seres puedan con ese mensaje que están oyendo cambiar, reaccionar, decir, ve qué interesante. Ah, o sea que es muy importante que hagamos un ejercicio de respiración. Ah, qué interesante saber cómo podemos controlar la ira. No, es que los invitamos a que sus mensajes vayan a www.

0: empezamos a peritonear. Entonces, si su merced tiene un carrito, ubíquese un parlantico, saca unos antropogenios, o se va a su merced solo. O sea, este trayecto es para todos. Y va a su merced ubicando, pone la musiquita, pone el audio, se para en una esquina, sigue avanzando suavecito, se para en otra esquina, así, musiquita, suavecito. Y eso va a hacer de que muchos seres puedan, con ese mensaje que están oyendo, cambiar, reaccionar, decir, ve qué interesante. Ah, o sea que es muy importante que hagamos un ejercicio de respiración. Ah, qué interesante saber cómo podemos controlar la ira. No es que los invitamos a que sus mercedes vayan a www.renacerenquelizar.org y en audios empiecen a mirar el listado. Son más de 30 audios, a mirar el listado de lo que tenemos ahí para sus mercedes. Utilizar esa herramienta tan bonita para perifonear. Que su merced tiene una bicicleta. Tranquilamente, déjame, ¿cierto? En bicicleta podemos salir. Vuelvo y les muestro mi parlante, el parlante con el que tratamos, Jamel y yo. Pueden ubicar un parlantito, lo ubican en la parte de atrás, van con un grupo de amigos. Invitamos a nuestros hermanos de Jinetes de Acero que se unan a esta labor de Renacer en Quelinjar y sus mercedes, que son un bloque así todo grande, pues súper bonito, que puedan de pronto salir un fin de semana, igual como los que hicieron los hermanos de Perú. Un fin de semana y hacer un recorrido y salir con un parlantico, uno de sus mercedes. Y empezar, si tienen los trípticos, excelente, porque Pedalobro es uno, ¿te acuerdas, Amé? El venerable Pedalobro, él nos contaba que él a donde va con trípticos y los va entregando. Entonces, imagínense, él es uno de los jinetes de acero, sus mercedes, estimados hermanos de jinetes de acero, los invitamos a que se unan a esta labor de Renacer en Quelinjar y van a ver los resultados tan bonitos, porque es mucha gente que va a llegar con lo que sus mercedes están mostrando, que es el deporte, y más, mostrando y oyendo la gente. El perifoneo que sus mercedes pueden hacer entregando trípticos, se van a sumar muchos más a esos grupos tan lindos que se están haciendo. Y la verdad, maestro Hamed, cuéntenos su experiencia con el perifoneo.
1: Bueno, con el perifoneo se logra, digamos, enrutar a la gente que está buscando algo diferente. Sabemos que la gente está cansado de una forma de alimentación que les embota el estómago, que les da gases, que, bueno, eso, digamos que un 90% de la gente sufre de alguna molestia estomacal. Y cuando se les habla de una solución, entonces se pueden, digamos, aferrar a eso. O sea, hay la doctrina taoísta es muy lógica, es muy científica, y acudiendo a ciertos aspectos se puede atraer a la gente. Uno se ahorra muchísimo de investigar, incluso porque ya en los audios hay como una secuencia para que la gente vaya iniciándose en un estilo de vida nuevo. Entonces, por ejemplo, si yo quiero cambiar a mis parientes, a mis familiares, a mis amigos que a veces no me oyen, pero pueden oír un audio. A veces más oyen a personas que no los conocen que a las personas que los conocen. Y ahí se va haciendo una introducción desde la mezcla de aliciertos, la combinación de los aliciertos y cómo se debe organizar una cocina, qué utensilios se debe usar,
0: La
1: la
0: alcoba.
1: alcoba también, o sea, todo lo que es la ubicación de la cama, todo lo que es porcel de la vida diaria. Entonces ahí están en más de 30 en este momento
0: Sí.
1: en la página oficial de Renacer en Quelinjar, www.renacerenquelinjar.org. Ahí podemos encontrar muchas erras ciertas, muchos videos, muchos audios y también material escritos acerca de un estilo de vida saludable como nos han enseñado los venerables maestros. Aquelius Zeus Induceus y Samael Joab Torbeor.
0: Estimados hermanos, aprovechen estas herramientas. Tengan la seguridad que sus mercedes van a quedar súper bien compartiendo o divulgando un audio. Los audios están editados de una forma muy bonita. El contenido es muy interesante. Tiene contenido científico, tiene un contenido muy práctico y sobre todo son sencillos y cortos. Son audios cortos donde tranquilamente cualquiera ahorita en WhatsApp con tanta ocupación puede oírlos. Y los videos son bien interesantes. Esto todo se lo agradecemos a todos nuestros hermanos que hacen posible y que hacen.

0: por ser de este equipo de Kellyhan Sin Fronteras y también de Renacer en Kellyhan. Hammer, pues nos vamos entonces con musiquita.
1: Así
0: Vamos a
1: es.
0: aprovechar, nos vamos con música, estimados hermanos. Vamos a esta sección que se llama Canta con Nos en Kellyhan. Y es una sección en la cual cada 8 días estamos trayendo un canto de esta línea de la canción social. ¿Por qué la canción social? Porque es que Renacer en Kellyhan es un tracto social. Es un tracto social que eleva el alma, que engrandece el alma y que da la posibilidad de que absolutamente todos aquellos que estemos laborando con esta actividad tan hermosa de Renacer en Kellyhan, pues nos sintamos bastante felices porque estamos dando, portando ese granito de arena para el cambio a nivel mundial. Entonces hoy tenemos un canto muy interesante que ese canto titula Aquí me quedo. Es un canto cuya música la hace Víctor Jara y que hace por ser de un libro escrito por Pablo Neruda. Hace por ser de uno de sus poemas, es el poema número 12, y es un poema muy interesante en el cual Pablo Neruda, en esa época donde se presenta pues toda esta guerra civil a nivel de Chile, donde empiezan los militantes que hicieron golpe de Estado Allende, en esta época se presenta una revolución muy fuerte. Y aquí, en este poema, pues plasma Pablo Neruda el hecho de que la gente, su pueblo, el pueblo chileno, no quiera huir de su país. Que en medio de los combates, que en medio de tanta situación, tanta violencia, tanta injusticia, pues sigan arraigados a su patria. Y sobre todo, hace un llamado a la unidad, a esa unidad que la verdad hace posible de que las cosas se puedan lograr. A esa unidad que siempre ha querido el mal completamente desligar. Esa unidad que cuando están los hermanos completamente confraternizados, hacen de que el mundo reverdezca, que empiece nuevamente a florecer en medio del desierto una gran cantidad de cosas. En esta época, con este es uno de los cantos que también, pues, lastimosamente hace de que Víctor Jara pierda la vida. Fueron varios cantos, pero entre muchos está también este, porque es un llamado muy fuerte a que esas élites obreras se unificaran y lucharan en contra de ese gobierno malvado que estaba aniquilando la vida en Chile. Entonces, estimados hermanos, este es un llamado no solamente, pues, a esa unidad de querer que nuestros países prosperen y que estén bien. Jamel, este es un llamado también a nuestro pueblo taoísta. Es un llamado para nosotros, porque aquí me quedo, nos dice que tenemos que unificarnos. Y es la única forma, estimados hermanos, es la única forma donde podemos hacer que lo que el maestro Samael Habato quiere y el maestro que el Zeus desea es que podamos, que muchos seres puedan llegar aquí a estas grandes enseñanzas, conociendo la verdad y viviendo felices como vivimos nosotros. Pero eso, ¿cómo se hace? Solo unidos. Si su merced está por allá, laborando solito, laborando solita. Si su merced se hace por ser de un grupo, se hace por ser de una fuente. Si de pronto está tratando con el pastor, está tratando con el delegado Pachaca, pero están solitos, somos muchos. Y si nos unimos todos, podemos lograr muchas cosas. Por eso, en el día de hoy, le hacíamos la invitación a nuestros hermanos de Jinetes de Acero, que donde quiera que se encuentren, sus mercedes que son líderes, sus mercedes que son tan tratadores, que están luchando por esa labor tan bonita que es el deporte, en este caso el ciclismo, se puede hacer unión con todos los gremios que hacemos por ser de estas grandes enseñanzas. Somos muchos estaciertos, pero si nos unificamos y hacemos un estacierto firme, pues vamos a hacer de que nuestro pueblo crezca y sobre todo que vamos a llevar cosas muy lindas para la humanidad, Jaramillo.
1: Así es. Vamos a oír entonces esta canción, este canto de Víctor Jara, para luego comentar más.
0: Entonces vamos en mandos de Tao TV de Wilson, vamos con Aquí me quedo de Víctor Jara y la letra de el gran Pablo Neruda.

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0: Claro. Este escrito es hecho por Pablo Neruda, ¿no? Que es también un poeta social, podemos decir. Escribió muchos poemas en pro de la justicia, en pro de la patria de Chile a la cual él pertenecía. E incluso alguna vez estuvo de candidato para la presidencia, o no llegó a ser candidato, pero estaba candidatizado para representar al país allá en Chile. No sucedió eso, pero siempre tenía esa influencia dentro de del pueblo, de las masas. Y este es uno de los cantos en que denuncia prácticamente la intervención extranjera que quiere dividir siempre al pueblo. Por eso dice, no quiero a mi pueblo, a mi patria dividida, ¿no? Que ahí cabemos todos. Y eso ocurre ahora también. Por ejemplo, en Venezuela, la Corina estaba en favor de los extranjeros que querían que invadan a Venezuela y lo lograron. Igual sucede acá en Colombia. Hay algunos de derecha, muchos de derecha, que quieren que Estados Unidos y el imperialismo intervenga aquí en Colombia, ¿no? Para beneficio de ellos, porque ellos siempre han estado no con el pueblo, sino con sus intereses de extranjeros. Entonces, este canto es una denuncia a toda esa gente que han sido victimarios y ahora se quieren presentar como víctimas, ¿no? Así se están presentando acá en Colombia y en todos los países ha sucedido de la misma forma. Entonces es un canto muy hermoso que nos llama a la reflexión y también a asumir una posición dentro de nuestra vida diaria frente a las situaciones políticas, a las situaciones sociales que se vive, a la situación de sufrimiento de los pueblos. Con relación en Kellingheart también estamos laborando, digamos, no de una forma política en como se concibe la política, sino estamos educando al pueblo. El pedagogo brasileño Paulo Freire decía, todo acto educativo es un acto político, porque todo acto educativo despierta la conciencia del ser humano y el ser humano puede mirar las cosas de una forma más verdadera, no se deja engañar. Entonces, Renacer en Kalihar también está cooperando en ese sentido para que los pueblos vayan teniendo una nueva conciencia y puedan con más bisel, digamos, contribuir a un cambio social, político, económico, religioso y estructural.
1: Bueno, y también les recordamos de que este canto nos incita a que nos miremos también nos como comunidad, ¿sabes? Que es indispensable. Nadie, absolutamente nadie de este pueblo deseamos de que se presenten divisiones. Lo más importante es que podamos tratar en la unidad. Y esa unidad se logra, como decía Gandhi y que en el Bhagavad Gita se encuentra, renunciando a los frutos de la acción. Cuando renunciamos a los frutos de la acción, a los frutos del hacer, empezamos tranquilamente a abrir ese camino de unidad, de hermandad y de tracto social. Y ese tracto social lo podemos lograr y dar efecto cuando nos unificamos. Que su merced de juventudes, que su merced de jinetes de acero, que su merced de simiaje de Dios, que su merced de darvidad, que su merced es de, bueno, tantos ministerios que tenemos también y tantas actividades que se hacen. Pues unifiquémonos todos, que su merced de pronto es del evento de Alabando Elohim, que es del evento de ciclismo, de la triatlón. Bueno, unifiquémonos. Unifiquémonos porque es que tranquilamente podemos laborar todos para sacar un mismo proyecto avante. Entonces, desde Renacer en Kellingheart queremos invitarlos a nuestros hermanos que nos están oyendo y que son cabezas de todas esas actividades que nos unifiquemos para que así podamos lograr lo que el maestro que y nuestros amados desean. Bueno, Jamel, entonces vámonos con las voces de Renacer en Kellingheart. ¿Quiénes en el día de hoy van a estar hablándonos de qué es para ellos Renacer en Kellingheart?
0: Así es, Alarte, y tenemos, bueno, en esta Excel tenemos la Excel de ciertos miembros taoístas que están tratando con Renacer en Kellingheart acerca de qué piensan ellos de este proyecto del venerable maestro Samael. O sea, ¿qué sienten ellos al entregar este mensaje, al estar tratando con este mensaje? Y nos encontramos en primer lugar con el venerable ser Baquifelio, que es desde Bacatá, es por ser del equipo de Rancel en Kelinjar, él es escritor, es economista, está sacando artículos o escritos muy interesantes dentro de tanto la página web de Renacer en Kelinjar, como también dentro del tríptico de Renacer en Kelinjar. Justo ahora tenemos en esta décima edicel, un escrito sobre economía, pero al alcance de la gente, cómo ahorrar, cómo manejar el dinero para conservarlo. Entonces es un escrito muy bonito y muy práctico que va a llamar mucho la atención a la gente. Y va a ser un motivo también para conversar a la gente. A la gente le interesa saber cómo manejar sus monedas, sus finanzas. Entonces, en eso nos coopera mucho el venerable ser Baquifelio. Entonces, vamos a oír el audio de Baquifelio. Adelante, pues, venerables de Huerzón.
1: Bueno, hermanos de Bolsón, estamos atentos al audio de Vales del Baquifelio para que sus mercedes, por favor, se lo pueden ubicar, gratísimas.
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3: Muy buen día, buen dinero, excelente salud. Mi simbre es el venerable ser Baquifelio. También soy caballero dragón del quinto sol, Esquelpiael. Les hablo desde la ciudad de Bacatá, aunque do vivo en la ciudad de Chía, Cunditao. Do apoyo la labor de Renacer en Kelinjar, aportando mis conocimientos en los temas económicos y financieros. Y justa Inti, en términos financieros, quisiera decir que para mí Renacer en Kelinjar es el mejor cigocio que el maestro Samael puede hacer con todos nos, sobre todo los que podemos aportar un gran bitu de arena. Y esto es porque, no sé, en la ciudad o en las Hades, como se le conoce en el Tao, no podemos aportar lo suficiente en términos de tiempo, de sacrógesis, de darvidad, de todas las actividades que hacen o que pueden hacer los monjes en el templo. Sin embargo, esta oportunidad de poder aportar nuestros conocimientos es un apalancacierto, hablándolo también en términos financieros, para nos poder ganar en Dharma y poder llegar a tantos seres ayudando a extender la doctrina. Gratísimas.
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0: Gratísimas, venerable ser Baquifelio, muy voluntarioso dentro de Renacer en Kelinjar. Sus escritos son muy prácticos, con mucha sabiduría, y ha gustado mucho a la gente. Es un buen material para conversar con la gente, porque la gente dice, bueno, ¿cómo salgo de mis situaciones económicas difíciles? Ahí se dan tips para poder salir de ese estado a veces difícil en nuestra economía.
1: A mí me pareció tan interesante lo que Baquifelio decía, que es el mejor cigocio. Que es un mejor, o sea, que es un excelente cigocio lo que el maestro Samael ha entregado en las manos de todos. Imagínense, si su merced quiere tener prosperidad, empieza a tratar con este cigocio y verá que las puertas se abren.
0: Así es. Cuando nos asociamos con Dios, siempre salimos beneficiados en todos los aspectos de nuestra vida. Y a continuación tenemos a la venerable Dragón Pidal desde el Tolima, un ser muy también voluntarioso, de mucha actividad evangelística allá en su lugar. Y vamos a oír su concepto acerca de Renacer en Kelinjar. Adelante, Huerzón, con el audio.
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4: Mi simbre, la Dragón Pidal, fui simbrada, Evad de Sabiduría. Hago también por ser de las Damas Dorcas en el Tolima. Para mí, renacer en Kelinjar es renacer de nuevo en lo que Dios nos ofrendó, haciendo que nuestros semejantes vuelvan a rebordar de dónde vinimos, cómo podemos dejar lo que nos perjudica, lo que nos perjudica en lo que consumimos, en lo que pensamos, en lo que hablamos, y cómo ayudar al cuerpo en los aprófesis para limpiar la sangre y haciendo así auciertar la salud. Todo lo anterior lo encontramos en los trípticos de Renacer en Quilimpar. La forma como yo vivo Renacer en Quilimpar es practicar una forma de vivir diaria íntima. Es levantarme en la madrugada, 2 horas antes de salir el sol, luego orar, luego limpiar los intestinos, ir a evacuar, luego participar en el sacroponesón y practicar los sacrógesis para convertir los defectos en virtudes y así sacar los demonios en el sudor, igual las enfermedades, luego bañar su cuerpo para estar listo a recibir cierto al día. Y siempre tengo en mente cómo llevar el mensaje para enseñar a los demás, así como un día alguien me sacó de esta ignorancia. Doy agradecimientos a Renacer en Quilimpar por la oportunidad. Gratísimos.
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0: Gratísimo al Dragón Pidal por su concepto de Renacer en Quilimpar. Y me pareció muy bonito y muy importante lo que dice la Dragón Pidal, que luego de todas esas prácticas, ella va a entregar un mensaje, así como a ella le entregaron el mensaje. O sea, ese acto de reciprocidad, de hacer lo que hicieron conmigo, hacer también con los demás, eso es renacer en Quilimpar. Y es una de las actividades más hermosas y más gratificantes que uno pueda hacer. O sea, no hay cosa más bonita que llegar a los hermanos que todavía no conocen esto. A veces se quedan como sorlibrados, sorprendidos de lo que uno les va diciendo. Y a veces no dicen nada, pero van asimilando. O sea, es una siembra. O sea, aquel que trata en renacer en Quilimpar es un sembrador, y eso es lo más grande que puede haber, porque los mismos maestros nuestros han sido y son sembradores de una semilla de liberación.
1: Bueno, entonces vamos ahorita, estimados hermanos, entre las tierras ciertas que tienen a Trinquelinja, le vamos a contar qué es lo nuevo que se encuentra en esas tierras ciertas. Y en ese instante entonces nos vamos con los trípticos. Maestro Camel, el tríptico de la Sibena Edicel, ¿qué tenemos?
0: Bueno, en la Sibena Edicel hay varios escritos con los cuales se puede conversar con la gente. Pero cuando uno toca las puertas, generalmente sale la señora de la casa, la que está encargada de preparar los aliciertos. Y generalmente se tiene ese encuadre de que si no hay arroz en el plato, pues no es comida, ¿no? Porque no encuentran alguna alternativa mejor que el arroz. Pero aquí en Renacer en Quilimpar, en la Sibena Edicel, hay un cómo preparar una receta, cómo preparar una torta de verduras, una torta deliciosa, con cosas muy sencillas, muy simples y muy nutritivas. Por ejemplo, aquí se pone los ingredientes. Están los ingredientes que se merece: huevos, arroz, trigo integral, zanahoria, calabacín, pimentón, cebollas, espinaca, tomillo, etc. Y también indica la forma, de una forma de preparar. La explicación es sumamente sencilla, que está al alcance de todos. Nos mismos podemos hoy mismo preparar esta excelente torta de verduras, que es una torta verde y deliciosa. Entonces, en vez de tener arroz un día a la semana, entonces tenemos esta torta de verduras que es muy rica, muy grande, y podemos realmente
1: apetitosa
0: sacar provecho, ¿no? Quedar saciados y también quedar, digamos, nutridos. Entonces, ese es uno de los aspectos que siempre llama la atención a la gente, el saber que hay algo tan nutritivo y tan sencillo de preparar.
1: Bueno, y en nuestra página web, vamos a encontrar página web, que se les quede aquí grabadito, www.renacerenkelinghart.org. Vamos a encontrar en la sección de ecología un tema muy interesante que se llama cuidar lo que queda. Y este está relacionado a nuestra GEA. Queremos cuidar nuestra GEA. Con pequeños hábitos, pequeñas cositas, vamos a ayudar a que siempre esté bien. Por ejemplo, como cerrar el grifo, por ejemplo, también como mirar cuáles son los bosques comestibles que podemos ubicar en nuestro hogar, que son, por ejemplo, esas siembras, ya sea que una cebollita, que un tomatico, un aguacito, que podemos tener esa huerta casera en nuestra casa, la agricultura urbana. Y también vamos a mirar cómo hacer de que los espacios en los cuales nosotros estamos viviendo sean libres de contaminación, libres de humo, libres de smog, libres de una gran cantidad de cosas. Entonces, son consejos prácticos, son consejos chiquitos, pero muy, muy enfatizados a cuidar los recursos naturales de nuestra gran casa azul.
0: Así es, Arquia. Y continuando
1: con... ¿Los audios?
0: O sea, los audios. O sea, dentro de la misma página web de www.renacerenkelinghart.org, entramos en esa página y en la porción de los títulos de arriba, de las Exceles, digamos, vamos a encontrar una Excel que dice audios. Ahí vamos a encontrar un audio que dice la importancia de la cocina. O sea, es algo muy, muy sencillo y ahí se va a hablar, ahí vamos a encontrar algunos conceptos taoístas y también científicos acerca de cómo organizar la cocina, la importancia de la cocina, cómo dentro de nuestra, digamos, filosofía, se habla de la cocina como el templo del ángel vita, porque allí se producen las vitaminas, se produce la vitalidad de los seres humanos, es el corazón o el huerzón de la casa, de ahí fluye el amor, de ahí fluye la prosperidad. Si está en orden, es menester tener siempre un orden, se recalca eso en este audio. En este audio se habla de los utensilios comunes para todos y de los utensilios personales. Se habla de la calidad de los utensilios que son comunes, de las ollas, de los sartenes. ¿Cómo es, digamos, los beneficios de tener una vajilla de acero inoxidable, unas ollas de acero inoxidable o de algún material que sea saludable? Pero también se habla de sartenes, por ejemplo, con teflón, que no son los más saludables, que se debe descartar. Algunas cosas se las debe descartar. La merecencia de tener siempre cuidado con los utensilios de cada uno. Tener los cubiertos, una cuchara propia. O sea, no se puede utilizar cucharas de otras personas porque eso es una fuente de, digamos, de enfermedades. Prácticamente ahí están virus, están bacterias, están microbios. Alguien puede decir, bueno, se va a lavar con agua caliente y ya. Pero el aspecto energético que está en esa cuchara, en ese plato ajeno que utilizó mucha gente, eso no sale. Entonces, eso puede entrar dentro del cuerpo vital de la persona y producir algún tipo de pregenetización. Entonces, todo esto se explica en este audio que titula La importancia de la cocina. Entonces, los que deseen compartir con sus vecinos, con sus amigos, con sus familiares, con sus compañeros de Tralto, pues entren en la página www.renacerenkelinghart.org, en la sección audios, y ahí van a encontrar todo ese tipo de material muy hermoso.
1: Y además también lo pueden encontrar en nuestra página www.renacerenkelinghart.org. Se encuentra un puente donde sus mercedes van a ir a YouTube o a Instagram, y ahí en YouTube o en Instagram, que es el canal audiovisual de Renacer en Kelinghart, que se llama Kelinghart sin Fronteras, van a encontrar también este video. Van a encontrar este video, que pueden compartir el audio o el video y van a quedar supremamente bien sus mercedes, ayudando a que sus familiares o amigos gocen de bienestar. Y hablando del canal de YouTube, Kelinghart sin Fronteras, tenemos un video nuevo que se llama Artes Marciales como Fuente Terapéutica. Este video es en la voz del maestro Fonopla desde Argentina. Un saludo al maestro Fonopla. Y es un video muy interesante porque nos va a hablar acerca de la importancia de las artes marciales y cómo las artes marciales generan bienestar, se convierten en esa fuente de terapia para las personas que practican. Es más, nos invita a que empecemos a practicar de una forma bonita, suave, de acuerdo de pronto a la línea marcial que más tenga tendencia. Y si su merced de pronto no tiene mucha tendencia con la línea marcial, pues empieza a experimentar cuál le puede llamar la atención. Desde el judo, el taekwondo, el karate do, el tai chi, el wushu, el mulan shuan, bueno, ay, son tantos que de verdad su merced tranquila y puede empezar a mirar. Pero lo más importante es que en ese video nos muestran de que absolutamente todos podemos practicar artes marciales, tanto las personas que están bien físicamente como aquellas personas que de pronto tienen alguna limitación, ya sea por alguna discapacidad en su cuerpo, pueden practicar artes marciales. Entonces es muy bonito porque es invitación que nos hace el maestro Fonopla. La práctica de las artes marciales desde ese enfoque terapéutico va a hacer de que muchas personas puedan allegarse a sus mercedes. Y esta es una invitación a nuestros hermanos arte marcialistas, ¿sabes? Para que también se unifiquen a ese trabajo de renacer en Kelinghar. Son sus mercedes esos pioneros de llevar esa medicina corporal, mental, física y de equilibrio emocional a muchos seres. Si en su ciudad se encuentran artes marcialistas, y si no hay artes marcialistas, su merced, que nos está oyendo, puede también encarnar ese arte marcial y enseñar movimientos que ayuden al equilibrio y la paz interna. Porque todos sabemos de que las artes marciales es el camino de Dios, y es el camino que nos conduce a esa, por ser bonita, de armonía y de paz interior en comunión con el movimiento físico. Entonces, este audio, este video, muy interesante, se los recomendamos para que los vean en Kelinghar Sin Fronteras en su canal de YouTube.
0: Así es, se rompe un concepto cerrado acerca de las artes marciales, que a veces se cree que, bueno, solo los jóvenes, los niños o gente muy elástica, digamos, puede practicar este deporte, y no es así. O sea, está al alcance de todos, así como recuerdo hace mucho tiempo, creo que por el Leocron 2000, ya haciendo como 26 Leocrones, que se formaron grupos de artes marciales en el templo.
1: Súper lindo.
0: Y todos, absolutamente todos, teníamos que pertenecer a algún grupo de artes marciales. Los niños, los jóvenes, los mayores, todos, mejor dicho, si estaba en el templo tenía que estar en algún grupo. Y eso era muy bonito porque al mediodía se veía varios grupos por todo lado haciendo sus prácticas en las diferentes modalidades. Entonces, eso mismo tenemos que proyectarnos a la gente. O sea, que la gente vea que las artes marciales es para todos. Así sea un movimiento muy sencillo, pero ya está siendo una fuente de salud. Por eso se llaman terapéuticos. Porque realmente está incorporando energía a su cuerpo, está transformando esa energía. Y cuando uno se siente útil en ese sentido, pues uno se siente motivado y también está contribuyendo a un cambio. Aunque uno no lo vea, no lo sienta, pero se van dando cambios.
1: Maestro Hammer, el tiempo corre. Vamos a aprovechar y saludamos a nuestros hermanos que se encuentran en el chat, como es el canal de Cronifa. Un saludo desde aquí para su merced allá en Puerto Viejo, y también a la venerable Gandalevo y a Daniel Saito. Sí, gracias por acompañarnos y por estar en continuidad con nosotros, y que todos los que se encuentran en este instante oyéndonos, un saludo muy especial. Queremos aprovechar esta oportunidad, antes de que el tiempo se nos vuelva, dejarme, queremos aprovechar, invitar, hacemos una invitación muy especial, una convocatoria a todos aquellos seres que les encanta escribir, que son de buena pluma, que les gusta a evangelizar por medio de la escritura. Por favor, comuníquense con Jamila Lafkia para que sus mercedes hagan por ser de este equipo de Renacer en Kelinghar como escritores en esta página web. Las Exceles que tenemos es salud, es Alicertacel, es ecología, es preciso personal, bueno, tenemos ciencia. Mucho ciencia, sacrógesis. Bueno, hay muchas cosas. También una parte esotérica muy bonita que puede llegar a todo el mundo sin de pronto tocar tintes religiosos y ni tintes políticos en nuestra página. Entonces, los invitamos a aquellos, su merced que nos está oyendo y que le gusta escribir, por favor comuníquese con Familia Lafkia y tendremos el gusto de que podamos dialogar y miremos cómo podemos tratar como escritores. Es muy bonito y es una forma muy hermosa de evangelizar. Igual, Inti, convocamos a nuestros hermanos que tienen ese don de hablar en diferentes idiomas, que se comuniquen con nosotros, porque es que esto es para todo el mundo. Deseamos de llegar en su idioma a muchos lugares. Entonces, también nos encantaría poder contar con sus mercedes. Bendito Dios, contamos con varios seres. La maestra Ingoya, con Kevin, el esposo de ella, nos están ayudando también en la porción de inglés, igual que nos ayudó la Mahatma Juris. También tenemos en portugués el maestro Mahasulao, que también nos estuvo ayudando y nos está ayudando en esa sección de portugués, y tenemos en francés al sobrino de la venerable maestra Maspakaki, que se encuentra en este instante en París y nos ha estado ayudando. Pero si su merced conoce varios idiomas o maneja algún idioma, comuníquese con nosotros, que nos encantaría poder llegar a muchos más seres en este trayecto Renacer en Kelinjar.
0: Así es, los pastores de mutantes que están tratando con Renacer en Kelinjar son por ser de este equipo de tralto, los cónceres, los líderes de sabiduría, y cada uno de los miembros taoístas que están tratando con Renacer en Kelinjar, que están llevando un mensaje, que están golpeando la puerta, que están golpeando a los huesones de la gente para que acepten un estilo de vida diferente y que puedan ingresar en esta nueva forma de salvacel. Entonces forman también por ser del equipo de Renacer en Kelinjar, vamos constituyéndonos en un frente de salud para la humanidad.
1: Y queremos recordarles, estimados hermanos, esto lo hacemos en unidad. Su merced allá que nos está oyendo, su merced que nos está viendo, su merced que de pronto por ahí está oyendo algo de lo que está diciendo Familia Lafkia, son sus mercedes los protagonistas de este teatro. Son sus mercedes los que nos dan la oportunidad de que podamos llegar a muchos seres. Por ejemplo, en este tríptico se encuentran unos números telefónicos. La gente llama a este número telefónico, vamos a tener la posibilidad de hablar con ellos y nos dicen, mire, yo estoy en la ciudad de Pereira, o estoy en la ciudad, por ejemplo, de Chiquinquirá, o me encuentro en Leticia. Sus mercedes en esos lugares, ¿qué hacemos nosotros? Remitirlos a sus mercedes. Por eso es indispensable que tratemos en unidad, para que podamos tranquilamente, que alguien nos llamó y que es de Villavicencio, pues entonces a la gente de Villavicencio les remitimos a esa persona para que sigan alicertándola. Pero ¿cómo las alicertamos? Estimados hermanos, las alicertamos con las actividades que hagamos en los diferentes lugares donde nos reunimos. Actividades llamativas, no solamente es una conferencia, una actividad llamativa puede ser que tengamos un club de cicla, un club de lectura, que tengamos, por ejemplo, un club de escritura, club de música, de danza, que por ejemplo tenemos un club de caminantes, que tenemos actividades de ir a acampar una vez al mes, que tenemos un club de fotografía, que hacemos talleres gastronómicos, que hacemos conversatorios holísticos, bueno, son muchas cosas. O sea, el objetivo es que sus mercedes vean, entiendan y comprendan de que esta actividad es para que muchos seres se acerquen a las actividades que nos estamos ofreciendo. Y que en este espacecito, que es la invitación donde se encuentra espacio en blanco, que es la invitación donde vamos a ubicar a lo que nosotros queremos que la gente llegue, sus mercedes, licénsenos llegar a sus departaciertos, a su país. Ábranos las puertas para que nosotros podamos tranquilamente y con Hamel, pues decirles qué actividades podemos promover y así de esta forma hacer de que esto sea rico y agradable y la gente quiera estar con nosotros. Porque tenemos que ser atractivos. Estamos en un mundo holístico muy competitivo y si no ofrecemos cosas bonitas y agradables, pues la gente no va a llegar. Muchos dirán, pero es que el Tao ya es agradable y es atractivo. Sí, completamente. Pero su merced, ¿cómo vende esa actividad bonita y atractiva? Por eso el maestro Samael nos entrega esta solar cel, como decía Baquiferio, el mejor negocio, la mejor solar cel es saltar con Renacer en Quelimjá. ¿Y qué actividades vamos a hacer? Tienen que ser llamativas para atraer los clientes, que son esas almas que están sedientas de conocer un estilo de vida saludable. Entonces, por favor, empecemos. Denos la oportunidad de que entremos nuevamente con sus mercedes aquí en los departamentos y en los diferentes países. Licénciennos en México, en Alturas, en El Salvador, en Ecuador, en Bolivia, en Argentina, en Perú. Licénciennos en Brasil. Licénciennos que podamos tener una reunión con sus mercedes virtuales y que hablemos de cómo podemos tratar para que muchos seres lleguen allá. Jamé, ya nos quedan poquitos minutos.
0: Así es. Y sí, no menestemos que nos convoquen para tratar con Renacer en Quelimjá. Ya fuimos llamados por el maestro Samael para este trato. Donde quiera que nos encontremos, donde quiera que estemos, tenemos la oportunidad de hacer esta actividad. No es difícil, solo se requiere un poco de voluntad, un poco de paciencia, resolución, fe en uno mismo, fe en Dios. Y todas las cosas van saliendo. En la medida en que vamos aprendiendo, digamos, a dar este mensaje, en esa medida vamos avanzando.
1: Bueno, estimados hermanos, agradeciéndoles mucho a sus mercedes la contonía, agradeciéndoles que nos dio la oportunidad de llegar a sus casas y a sus huesones. Nos despedimos en este instante, esperando de que nos acompañen el próximo día de Mercurio, el próximo miércoles, de 3 a 4 de la tarde, para que sigamos hablando de Renacer en Quelimjá y darle maestros, amados, abatrudos, gratísimas, por esta oportunidad que nos brinda de traer para su merced en esta gran solar cel tan hermosa como Renacer en Quelimjá, y que la bendición de su merced sea sobre nuestras familias, mi madre, mi padre, mi hermana, mi sobrina, siempre con mi amado Jamel y nuestro hogar, y ayudándonos a que el bienestar sea en esta victoria para seguir tratando en esta hora tan hermosa. Amén.
0: Sí, así es. Acompáñenos siempre, venerable maestro Samael, en este proyecto tan hermoso para que muchas almas puedan acercarse a este retiro.
1: Y nos despedimos con este audio del venerable maestro Catiofis, que invita absolutamente a toda la grey a tratar con Renacer en Quelimjá. Gratísimas, igual son gratísimas a sus mercedes y a todos ustedes por acompañarnos y asistirnos. Nos dejamos con el audio del maestro Catiofis. Hasta pronto.
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0: A continuación, venerables hermanos del pueblo de Dios, vamos a dar paso con el panel de sabiduría de este horario. Adelante, venerable maestra Aruaki.
1: Muy excelente día, venerable maestra Hazar David. Igual en ti, excelente día para todo el pueblo de Dios. A los maestros Jaquelin Zeus, Induceus y Samael Juan Batorweor. Gratísimas por esta sacra doctrina. Igual en ti, a todos los seres que están a la contonía en estos mociertos. Vamos a dar inicio con el panel de sabiduría. Excelente día a todos los seres que se encuentran conectados en el panel. Y venerable maestro Pitagedol, adelante su merced.
2: Gratísimas, venerable maestra Aruaquia. Gratísimas, maestra Hazar David, operaria de Huerzón, operario de Tao Tebet, monjes exiliados en donde se encuentren, monjes del gran templo vegetal Sacro Acuarios, taoístas en la redondez de la Gea. Que la salud, la sabiduría y el bienestar estén con todos nos. Venerables maestros Kelion Zeus y Samael Joabator Beor, gratitud eterbia por tan magnífica y grande bondad que han tenido para con nos al traernos esta bella doctrina Tao, que es la verdad presente. En este día, los venerables panelistas que estarán disertando son la venerable maestra Solpic, la venerable maestra Aruaquia, la venerable Mahalma Herdek, Dragón Orudel, maestro de Altacums, maestro de Ondagón, maestro Ercolanda, Mahalma Palvilopa, y quien les habla, Pita Gedol. Estaremos hablando de lo más hermoso que hay en esta tierra. Ahora se darán cuenta que es lo más bello que hay en esta tierra. La moderadora es la maestra Aruaquia. Pero antes, la maestra Atlante Avi nos va a interpretar el himno Soledad.
3: Un excelente día para todo el pueblo de Dios. Gratísimas, maestro Pitagedol, por la oportunidad, a todos nuestros hermanos en toda la esfera donde nos están viendo y oyendo. Un saludo muy especial a nuestro amado maestro Jaquelin Zeus Induceus, al venerable maestro Samael Joabator Weor, a todos los panelistas que van a estar en esta hermosa Proaxel. Y bueno, así como lo anunció el maestro Pitagedol, voy a entonarles este cantar.

Bueno, a continuación tenemos una antropogenia que también va a entonar, va a ser una entonacel, la maestra Canta Jali. Entonces se quedan con esta hermacta. Gratísimas.

0: Si la maestra Cantajali nos va a deleitar con un lin que le compuso al venerable maestro Samael Joabator Beor. Adelante, maestra Cantajali.
1: Maestro, no merecíamos cámara.
2: Ratísimas. El venerable maestro Samael Joabator Beor, un saludo especial a todos y a todas, a nuestro amado maestro Jaquelin Zeus Induceus. El Beor de este lin es como si el maestro Samael lo estuviera cantando. Es una dedicación para él y gratísimas por todo, amado maestro. Gratísimas, maestros.

0: gratitud. A continuación el pro.
1: Gratísima, venerable maestra Cantajali, por este hermoso cantar. Vamos a dar inicio al panel del día de hoy, dándoles un tiempito a cada uno de sus mercedes para que lleven a efecto vuestro saludo. Entonces, venerable maestra Colanda, excelente día y adelante con vuestro saludo.

Maestro Ricolanda, si algo está modulando vuestra merced, no le estamos oyendo. Bueno, entonces, venerable Dragón Erudel, adelante vuestra.

0: gratitud. A continuación, el pro.
1: Gratis. Gratísimas, venerable maestra Cantajali, por este hermoso cantar. Vamos a dar inicio al panel del día de hoy, dándoles un tiempito a cada uno de sus mercedes para que lleven a efecto vuestro saludo. Entonces, venerable maestra Colanda, excelente día y adelante con vuestro saludo.

Hermoso cantar. Vamos a dar inicio al panel del día de hoy, dándoles un tiempito a cada uno de sus mercedes para que lleven a efecto vuestro saludo. Entonces, venerable maestro Colanda, excelente día y adelante con vuestro saludo.

0: Maestro Ricolanda, si algo está modulando vuestra merced, no le estamos oyendo. Bueno, entonces, venerable Dragón Erudel, adelante vuestra merced con vuestro saludo. Excelente día.
1: Excelente día, venerable maestra Arwaki. Espero que su merced esté muy bien. Claro que sí, gratísimas. Primero que todo, en este día del sol, agradecemos al Señor Jehová por la existencia, por la vida sobre la esfera y por todo cuanto tenemos en ella. También agradecemos al venerable maestro Kelion Zeus Induceus y al venerable maestro Samael Joab Bator-Beor, a quienes les deseamos que donde sus viterias se estén, estén muy bien, estén con mucha salud, estén con muy buena compañía y quienes los cuidan, les tengan en el más alto de los aprecios y los cuiden muy bien. Y les pedimos que nos ayuden en este hoy y que sean las presencias de ellos dos en cada uno de nos y les agradecemos traer esa doctrina y mirarnos con buenos ojos. También un saludo para su merced, venerable maestra Arwaki, y para el maestro Pitajedol, que por aquí los estamos viendo, qué especial. Gratísimas por la invitación. Un saludo también a los seres de Tao TV, de Huerzón, de las emisoras, los empalmes y los puntos de exilio, por esa labor que hacen. Un saludo también a quienes nos oyen desde el Templo Vegetal Sacro Aquarius, a los monjes de los diferentes monasterios y a quienes están en sus casas. Y obviamente un saludo muy fraternal a mis hermanos, compañeros de esta labor, los dictores de la doctrina, los sabios de este pueblo, de quienes aprendemos cada 8 días, los panelistas. Adelante entonces con el siguiente saludo. Gratísimas.
0: Gratísimas, venerable Dragón Erudel. Venerable Maestro Don Dagón, adelante vuestra merced con vuestro saludo.
2: Muy buen día, buen dinero, buena salud, buen amor tengan todos vuestras mercedes, mis compañeros de panel, quienes presiden este panel de sabiduría, y sobre todo un saludo a nuestros maestros, Jaqueline Zeus Induceus, Samael Joab Bator-Beor, de Con Miguel, y a toda la audiencia que en estos instantes se conectan y están entrando a este panel de sabiduría, que esperamos sea el mejor de los provechos para todos nos. Gratísimas.
0: Gratísimas, venerable maestro Edondagón. Venerable maestro Colanda, si vuestra merced ya se encuentra por ahí, adelante con vuestro saludo.
3: Buen día, buen dinero, buena salud a todos y todas los y las asistentes a este estudio de la doctrina taoísta, a este panel de sabiduría también. Un saludo muy especial a nuestros guías y maestros y a todos nuestros antropogéneos panelistas del día de hoy. Adelante, estamos listos.
0: Gratísimas, venerable maestro Colanda. Venerable maestra Shaendapa, vemos que vuestra merced también está en la llamada. Entonces, si su merced desea, adelante también con vuestro saludo.
4: Buen día, excelente salud para todos los que están presentes en este concierto en la sala. Me conecté a oír la conferencia, pero no estoy invitada a participar en el panel. Gratísimas, Dios les bendiga y que sea un éxito y que todos aprendamos mucho en este panel de sabiduría. Hasta pronto, que estén muy bien.

0: Gratísima, maestro Pitajedol. Por ahora no, porque estoy donde no hay buena señal y se va cada momentico, entonces gratísima, yo oigo hasta donde pueda. Que estén muy bien.
1: Bueno, maestra, igual Inti, bien llegada a los otros paneles. Qué bueno sería también oírla por aquí. Bueno, vamos a darle paso a la venerable maestra Solpiz para que lleve afecto a su saludo.
2: Un excelente venerable maestra Ruaquia, un excelente venerable maestro Pitajedol para su merced y un excelente día sea para sus mercedes, queridos oyentes que se conectan a través de las diferentes emisoras del Pueblo de Dios, también quienes están conectados por Tao TV. En este día saludamos muy especial Inti al venerable maestro Hakelium Zeus Induceus, que donde quiera que se encuentre esté bien y que también esperamos oír pronto sus palabras. También saludamos al venerable maestro Samael Joad Bator Huevor, que le damos gratísimas infinitas porque nos licencia estar aquí en el templo y oír los comunicados y oír las doctrinas que él emite para el pueblo de Dios. Y bueno, gratísimas a cada uno de sus mercedes, estimados seres del panel, que en este día también nos acompañan para que podamos también aprender de cada uno de sus mercedes. Gratísimas.
1: Bueno, gratísimas a todos sus mercedes por llevar a efecto su saludo. Entonces, venerable Ser Magnus, mucha contonía, porque en este momento vamos a dar inicio con el panel de sabiduría con un tema muy interesante. Queremos que todos estén muy atentos y si quieren también pueden ir comentando por el chat de YouTube que vamos a estar viendo sus mensajes. Entonces, venerable maestro Pitajedol, adelante y cuéntenos de qué va a ser el tema del día de hoy.
3: Bueno, maestra Arbaquia, en este día vamos a hablar, como dije en un comienzo, vamos a hablar de lo más hermoso que nos queda en esta tierra por ahorita. Y la pregunta es, ¿qué es una Eva o mujer? Adelante, maestra Arbaquia.
1: Listo, entonces como vamos a hablar de las Evas, vamos a darle paso primero a la venerable maestra Solpiz. Adelante, cada uno de sus mercedes seres que van a estar dando sus contestas, van a tener 5 minuticos para que lleven a efecto su contesta. Entonces, venerable maestra Solpiz, adelante vuestra merced.
2: Gratísimas, venerable maestra Arbaqui, maestro Pitajedol, por su pregunta. Como yo siempre digo que el maestro, las preguntas del venerable maestro Pitajedol nos llevan mucho a la reflexión, a reflexionar, porque con una pregunta que aparentemente, suena como tan sencilla, realmente uno se pregunta qué es ser una Eva o una mujer. Y lo lleva uno mucho a meditar y a cuestionarse, y yo creo que es algo tan importante, y de eso se trata también la filosofía, que preguntas que aparentemente pueden ser sencillas, nos hacen cuestionarnos, y es algo muy importante, el poder nosotros preguntarnos y meditar sobre estas cosas, o estas preguntas. Bueno, esa pregunta de qué es una Eva o una mujer, cuando el maestro dijo que es una de las, como de las últimas cosas bonitas que quedaban, yo me imaginé la esfera Gea. La esfera Gea es una madre, es femenino y es muy hermosa porque nos provee alicierto, nos provee de lugares hermosísimos, nos provee del hogar, nos provee cosas muy hermosas y es una madre. Asimismo la Eva. La Eva es ese eterno femenino y es esa creación inconmensurable que ha creado Dios o como lo puedan, lo quieran llamar en las diferentes religiones. Y es ese equilibrio perfecto y es esa fuerza yin que tenemos y que cuando dicen que es una fuerza yin que es negativo, y que es una y que la Eva la rige la energía lunar, la gente piensa que es algo malo, pero realmente no, porque sabemos que la luna rige las aguas y se meneste del yin y del yang, de lo positivo y de lo negativo, para que haya el equilibrio. Así que la Eva es la que ha llegado a dar vida, es la creadora, dentro de ella se gesta la vida, es la que ayuda también a dar vida y a levantar el varón, es la que sostiene. La Eva es sostenedora, por eso si sus Mercedes ven la runa madre es un Mercedes ven y es, bueno, aquí todos sabemos cómo es la runa madre. Entonces la runa madre es como uno sosteniendo algo, ¿cierto? Sosteniendo la energía. Así mismo pasa con la madre tierra. La madre tierra es la que nos sostiene a todos los que habitamos sobre ella. Así que la Eva es sostenedora, es madre, es ternura, es amor. Por eso dicen que es de las cosas también más parecidas o del amor más parecido al amor de Dios, que es el de la madre. Así una Eva no haya dado a luz, la Eva cada mes se prepara para ser madre con su periodo menstrual, que es regido por la luna. Es decir, que la luna que está dentro de la Eva o dentro de la mujer rige sus aguas, rige su energía, rige sus emociones y rige su ciclo. Entonces, así una Eva no, así nosotros no hayamos parido aún o no, o en este retorno no sea de Celentine, nosotros igual somos madres, porque esa es la energía que Dios ha dado, porque la mamá es la que sostiene, la mamá es la que alimenta, la mamá es la que cuida, y la mamá es la que levanta y crea el hombre, desde niño hasta ser ya un hombre reformado, y es la que ayuda a que ese niño pues sea un buen varón en el futuro y aporte para la sociedad. Entonces la Eva es la que sostiene. Y una de las labores también importantes es poder sostener. Y, por ejemplo, la gente dice, ay, pero es que no hemos visto Evas cristificadas. Pues yo creo que ahí toca estudiar más doctrina porque sí hay, como la madre Afrodita, que fue la que le ayudó en toda la obra al venerable maestro Haquelium Zeus Induceus. Entonces, venerable maestro Pitágoras, gratísimas por esa pregunta. Yo creo que hay muchas cosas por decir, pero esas son mi contestación hasta el mocierto, que es, la Eva es como esa flor hermosa que emite su aroma. Y bueno, gratísimas, hasta ahí la contesta.
1: Gratísimas, venerable maestra Solpit, por su hermosa contesta. Venerable maestro Dragón Orudel, adelante con vuestra contesta.
4: Claro que sí, venerable maestra Arwaquia, gratísimas. Bueno, yo me quedé un poquito confundido con la pregunta, porque en la doctrina hemos diferenciado las Evas de las mujeres. Entonces voy a contestar acerca de las Evas, del principio femenil, del complecierto del varón, porque miren que nos a las damas o a las Evas no les decimos mujeres, por un motivo doctrinario, que es una doctrina que la hablaremos más adelantico. Entonces vamos a hablar de qué es una Eva o qué es ese principio femenil. Pues en el cosmos, en estas regiones del cosmos, existen dos principios que son los que fundamentan la creación, que son el principio varonil y el principio femenil. Y la unión del principio varonil con el principio femenil generan un andrógino y hacen la creación. Por eso en la cábala el uno es el varón o el sacerdote, el dos es la Eva o la sacerdotisa y el tres es la creación, porque la unión del uno y el dos dan el tres. En ese conjunto magistral, en ese conjunto creador, en ese Dios andrógino, ese principio femenil es un principio muy interesante. Es el principio lunar, es el polo negativo, eso no significa que sea malo. Es el vientre, es el recipiente, es el contenedor. Es la forma o el mecanismo para que se dé la liberación de ese andrógeno. Un varón sin una Eva no se puede liberar, es muy difícil, porque meneste de ese recipiente, de ese altar, de ese templo de la creación para hacer su creación. La Eva es el principio maternal, es el principio de la fertilidad, es el principio de la abundancia. En una casa es la que sostiene, la que alicierta, la que amamanta. La Eva o el principio femenil es el principio de la delicadeza, del color, es el principio del amor. Cuando uno mira el templo de Salomón, que tiene la columna del rigor y la columna del amor. Esa columna del rigor es el varón y la columna del amor es la Eva. Así como el varón representa la fortaleza, la Eva representa el amor y la ternura. El varón es el principio vertical, la Eva es el principio horizontal. Hay una cosa muy interesante, incluso en el trialto que estamos haciendo, que dirige el venerable maestro Samael Joabator Beor con el chofar y esa limpieza tan hermosa, que uno termina muy alegre. Yo cuando la hago termino muy alegre y le agradezco mucho al maestro Samael por esa limpieza. Los arcos eléctricos de la cabeza, hay uno que es varonil, que es vertical, que va por todo el centro de la cabeza, hay unos oblicuos y hay un arco eléctrico femenil que los sostiene a todos. El arco eléctrico femenil de la cabeza sostiene todos los otros arcos eléctricos y es un arco que es vertical. Entonces es muy bonito porque la Eva abraza, la Eva sostiene, la Eva da ese calor del hogar que es menester para que se dé la vida y para que se dé el alicierto. La Eva es algo sagrado, y como algo sagrado se tiene que respetar y se tiene que valorar. Y es ese principio, ese altar donde o el varón labora con su mutacel, o si se gesta la vida, pues se da la vida, se da el principio de la creación de la formacel, del ser humagnus. Entonces la Eva es el complecierto al principio varonil. Es el complecierto que al unirse con el principio varonil logran un dios y es un mecanismo para la liberación de ambos. Bueno, voy a dejar hasta ahí la contesta para que los otros también porten gratísimas venerables.
1: Gratísimas, Dragón Orudel. Venerable Maestro Colanda, adelante vuestra merced con vuestra contesta.
5: Cuando estábamos en la Sagrada Gnosis o cuando empezamos a estudiar la Sagrada Gnosis, el venerable maestro Samael Beor, hoy Samael Joabator Beor, nos invitó a estudiar los poderes teúrgicos del amor, en los cuales la Eva es la mayor exaltación de ese sagrado ritual. Y el maestro Samael Beor ubicó en una de sus obras El matrimonio perfecto, un poema escrito por el poeta Víctor Hugo, que voy a leerlo para contestar en un porcentaje las palabras o la pregunta de la Eva. Dice así: el hombre y la Eva. El hombre es la más elevada de las criaturas. La Eva es la más sublime de los ideales. Dios hizo para el hombre un trono, para la Eva un altar. El trono exalta, el altar sacratiza o santifica. El hombre es el cerebro, la Eva es el huerzón o el corazón. El cerebro fabrica la luz. El huerzón o corazón produce el amor. La luz fecunda. El amor resucita. El hombre es fuerte por la razón o la lógica. La Eva es invencible por las lágrimas. La lógica convence, las lágrimas conmueven. El hombre es capaz de todas las de todos los heroísmos, la Eva de todos los martirios. El heroísmo ennoblece, el martirio sublimiza. El hombre tiene la supremacía, la Eva la preferencia. La supremacía significa la fuerza, la preferencia respeta el derecho. El hombre es un señor, la Eva un ángel. El genio, el hombre es un genio, la Eva es un ángel. El genio es inmensurable, el ángel indefinible,

Venerable Mahatma Chadendapa, su merced no merece invitación, siempre está invitada. Si desea participar, adelante.

0: No sabemos nada. La Eva es un enigma, es un misterio. La Eva es la representación de Dios Madre en la tierra, porque Dios como Padre es sabiduría y como Madre es amor. La mujer es el yin y el hombre el yang. La naturaleza tiene dos alitas, pero tienen que aletear junticas para poder volar. Yo siempre he pensado de que las Evas son el pensamiento más hermoso del Creador. Las Evas son el dulce de la vida y sin ellas es amarga la existencia. Dice por ahí un escritor muy romántico acerca de las Evas, y estoy totalmente de acuerdo con él, cuando dice que cuando Dios pensó en crear a la Eva, se iluminaron los soles y las estrellas y se vistieron de gala para celebrar el nacimiento de la más hermosa criatura humana, de encantos primorosos que nos hacen la vida agradable y feliz a nos los varones. Vuelvo a decir, son el dulce de la vida. La Eva es el altar de la existencia. Es el laboratorio más perfecto que existe en esta creación. Es el único lugar donde se puede concebir, gestar y dar a luz la vida. Las Evas tienen un átomo más de amor. ¿No ve que el corazón de las Evas ve primero que el ojo del hombre? Dice el Buda con una cierta impresionante que no hay medida en el cielo ni en el mar para medir la grandeza del amor de las Evas. Entonces, a las Evas tenemos que reconocerles esa grandeza, porque la grandeza de las Evas está en la pureza, en el pudor. Eso fue una joya que la vida les dio al crearlas, para que la conserven y la cultiven, y luego se la entreguen al hombre que amen como un precioso trofeo inmaculado. Benditas sean las Evas, es lo único hermoso que nos queda. Gratísima niña.
1: Gratísimas, venerable maestro Pitágedol, por este cumple, ¿cierto? Bueno, por ahí también está la venerable maestra Gesde, que es venerable Palfilopa. Están llegando para también ser porcel de este panel. En un modo cierto también se unen a nos. Bueno, yo también, el maestro Pitágedol me dijo, bueno, su merced que se va también de un cumple, ¿cierto? Entonces, voy a hablar un poquitico sobre la pregunta que el venerable maestro Pitágedol hace. ¿Qué son las Evas o las mujeres? Así como decía el venerable Dragón Orudel, hay que hacer la diferencia que una Eva es aquella que con sus hechos honra a Dios, que es agradable a Dios. La mujer, la que no está agradando a Dios con sus acciones o con sus hechos. Hace poco alguien me dijo que la razón de todo lo que hacía el hombre era la mujer. Entonces yo me quedé pensando. Y dije como, pues no creo que sea así. Ellos hacen lo que quieren o, pues sí, hacen lo que ellos ven bien, pues lo que les place. Y después seguí pensando y me decían, pero piénsela bien. O sea, sí, todo lo que hacen los varones es por las Evas. Entonces yo decía, tan raro. Y seguí pensándolo y dije, es verdad, la Eva es la madre, la que da vida. Y si una Eva no da luz a un varón, no podría hacer todo lo que hace hoy. Entonces la razón de todo lo que hace el varón sí, es la Eva, que es la que gesta, la que da vida, como decía la maestra Solpid, la madre tiene un amor incondicional, infinito, que se asemeja un poco al de Dios. Si el Mahatma tuviera un género,

0: se podría decir que es la Eva, porque el Mahatma es dar vida, amor, sacrificio, y lo que hace una madre por su hijo es eso, se sacrifica, es capaz de sacar el bocado de su boca para dárselo al hijo, sacrificar todo lo que, toda su vida para dársela a su hijo. Entonces, siempre digo que una madre, cuando una Eva es madre, deja de ser Eva, sino madre, y toda su vida gira en torno a su hijo, su motivación es su hijo, toda su razón de ser es su hijo. Igual Inti la Eva es el polo complementario de toda la creación del varón, el yin y el yang, las fuerzas que dan equilibrio a la vida. En el Tao siempre se maneja ese equilibrio de energía yin y yang. Sin uno, no es el otro. Hay una frase que dice que el hombre es como el sol, da energía, pero sin la gea, que representa la Eva, todo se quemaría. Si la gea no procesa ese calor que da el varón, el sol, entonces sería en vano y pues sería una energía descontrolada y sin enfoque. Igual Inti en el principio se le dio el simbre de Eva a la mujer, o a la Eva, a la varona, porque es la madre de todo lo viviente. También tenemos las madres naturaleza, todo gira en torno de una esencia femenina. Dios es varón y Eva, y al dividir los sexos, varón y Eva, entonces tiene que haber un equilibrio. Dios es varón y Eva, en el principio éramos andróginos, entonces tiene que haber siempre el equilibrio entre la Eva y el varón para que todo funcione bien en la esfera. La Eva representa el amor porque la Eva tiene matriz, que es el templo del amor. Bueno, esto sería un pequeño portecito sobre qué representa la Eva. Venerable Maestro Pitágoras, adelante su merced.
1: Bueno, la segunda pregunta. ¿Cuál es la misel de la Eva en esta gea? Adelante, Maestra Watt.
0: Bueno, entonces vamos a darle paso al Venerable Maestro Ercolanda para que lleve a efecto su contesta.
2: El vacío iluminador representa la Sagrada Matriz del Cosmos, que es la Eva. Cuando un varón, según las enseñanzas del Tao, ingresa a fundirse con el vacío, que es el sagrado yoni femenino, se conectan las mejores líneas biogenésicas que forjan en nos, los varones, la potencia, la fuerza. Por eso de ella, de la madre, venimos, y de la madre Eva podemos volver. En la medida en que un varón, al integrarse con una Eva, que es aquella que cumple la ley de la conciencia en su mayor porcentaje, convierte a ese varón en una criatura viviente útil para la salvación de las almas. Cuando un varón es auxiliado por su Eva, o somos auxiliados por nuestra Eva, los millones de microvarones, microhombres, que están entre los dos testigos, se nos hace y se les hace posible su liberación, su libertad, en el viaje septuario por los soles, El sagrado Vitriolus lo dice. Es la forma para ver la Trinidad en la luz. Y por ser una estructura gaseosa, su temperatura se eleva mucho más rápido cuando ésta entra en ignicelo a vibrar por INRI. Y es este fuego volátil el que hace posible que el varón no caigamos. Este fuego sagrado erótico encierra la fuerza de Eros y Ares para poder liberar a esos 250 o 350 millones de microhombres o niños o niñas que palpitan en medio de esa próstata para poder ascender por Ida y Pingalá. Por eso la máxima exaltación de una obra realizada o el principio de la autorrealización de la gran obra nace en entender que la Eva construye las bases solares para que las lunas nos iluminemos o se iluminen, o sea, los yoes se muten en soles.

0: Gratísima, venerable maestra Ercolanda, por vuestra contesta. Venerable Dragón Erudel, adelante su merced con vuestra contesta.
1: Claro que sí, venerable maestra Arwaquia, la pregunta es muy importante porque digamos que la labor o la misel de cada uno de nos en forma general es liberar el alma, ¿cierto? Es salir de estas regiones en las que estamos. Pero si miramos ya en forma un poquito más particular, de una forma más específica, mire que ahorita hablábamos que la labor de la Eva es de soporte, es de sostener, ¿sí? Entonces, en el tralto de la liberacel, el varón tiene una fuerza y una energía, pero la Eva es la que maneja esa energía. El varón puede tener toda la energía que quiera, pero si no tiene quien se la ayude a manejar, hay un riesgo grandísimo de que se pierda. Cuando el varón produce su potencial energético y se une con una Eva, ese potencial energético pasa a la Eva y es procesado, es digerido. Y ahí se nutre la Eva de esa energía y luego esa energía pasa al varón procesada para que él se nutra. Es muy importante tener presente que el templo femenil, ese vacío que decía el venerable maestro Arcolanda, donde ingresa el hierofante a hacer su labor, es el templo de la creación donde se hace la magia, donde se hace la alquimia. Y por eso es tan importante respetar ese lugar, respetar el templo de la creación y respetar las evas, porque las evas son los altares donde labora el hierofante. Vuelvo y digo, el varón tiene el potencial, el caudal energético, pero el mecanismo que Dios entregó para que se elabore ese caudal es el templo de la creación femenil. Por eso la labor de la Eva es recibir y procesar. Y por eso tiene tantas virtudes, tiene tantas capacidades para procesar, para generar, para producir una energía nueva, una vida nueva. Y por eso es tan importante entender que un varón sin una Eva no se libera. Porque el varón con todo ese potencial, ¿qué puede hacer? Si en este laboratorio, para a través de la alquimia, tornarlo en una energía digerible y aprovechable. Entonces, la labor de la Eva es esa de acompañar, de sostener, de transformar la energía varonil en un alicierzo para ambos. Entonces es muy bonito entender que ese complecierto del varón, si el varón es el principio activo, la Eva es el principio pasivo. Y no es que estemos menospreciando o portabajeando a las Evas, al contrario. Estamos exaltando ese poder que tienen de transformar, de producir. Por eso es que por lo general la Eva es la que prepara el alicierzo. El varón consigue el mecanismo para que haya alicierzo y la Eva toma ese alicierzo y lo procesa. Y hace el intipán, el sustento y el seno para que ambos se nutran. Asimismo, como funciona en la economía del hogar, o debiera funcionar, funciona en la porcela alquímica energética. El potencial energético lo produce el varón y la Eva toma ese potencial energético y hace su magia en el templo de la creación. Se hace la alquimia y se procesa y se vuelve un alicierzo. Y ambos se nutren y se energetizan. Y al energetizarse, están compartiendo las sales y las cales que el uno le da al otro y están formando los cuerpos solares y pueden formar ese andrógeno que es el que se libera. Hasta ahí la contesta gratísimas.
0: Gratísimas, Dragón Orudel, por vuestra contesta. Venerable maestra Solpida, adelante su merced con vuestra contesta.
2: Bueno, gratísimas. Por aquí nosotros también filosofando un poco en que, bueno, para mí, cierto, cada ser pues tiene como una concepción diferente de las cosas. Por eso digo que no hay una verdad absoluta, porque para cada persona la verdad puede ser muy diferente. Todo depende de su punto de vista. Y yo creo que a través de los ojos físicos, pues vemos las cosas diferentes. Hay gente que, por ejemplo, bueno, esto es haciendo un preámbulo a la que voy a decir. Hay gente, por ejemplo, que es daltónica y el color azul lo ve de otro color. Entonces yo creo que cada uno miramos desde las cosas que nosotros tenemos, desde nuestro conocimiento, desde nuestra educación, desde lo que hemos estudiado. Y no me pongo a oír lo que sus mercedes han dicho, estimados varones, y veo que siempre como que, y eso está hablando aquí con el venerable Pita Geol, como que la Eva siempre está en pro de servirle al hombre, o sea, como que dicen, ah, es que el hombre no se puede liberar sin la Eva, pero el maestro Samael, hace poco, dijo que sí era posible. Pero no entiendo lo que sus mercedes dicen, hoy en ti es más bonita la compañía, de que un varón tiene de una con su posa es más bonita, porque es como una amistad. No solamente es verla como ay, como la esposa, sino que se ve como una como la amiga, como su confidente, como la madre. Entonces yo me pongo a pensar, o sea, que la Eva siempre está es, o sea, la labor de ella es venir a ayudar al hombre, pues. Pero yo creo que como Eva y como nuestra individualidad, porque una persona puede tener una pareja, pero también tiene una individualidad que es muy importante construirla. Porque si una persona no tiene esa individualidad, ¿cómo va a poder construir algo con alguien? Primero uno tiene que construir esa individualidad, reconocer muchas cosas en uno, tratar muchas cosas para poder estar con una pareja. Y eso pasa también no solo con la pareja, sino a nivel de social. Entonces yo me pongo a pensar, bueno, ¿cuál es la labor que la Eva vino a cumplir? Y yo me pongo a pensar en muchas Evas que han dejado una huella. Entonces yo digo, si una Eva vino, un ejemplo, una Eva vino y ayudó a levantar a su varón a nivel energético, a nivel sexual, que lo ayudó a cristificar, bueno, en fin. Como por ejemplo lo hizo la posa del Buda, con el Buda, que ella lo acompañó en el tralto que él hizo, en el recorrido que él hizo. Obviamente él tuvo un tralto individual. Él tuvo un tralto individual y cuando él ya pudo llegar como a esa iluminación, ese tralto individual, pero eso también estaba la posa acompañándolo. Y después los dos fueron a pregonar y enseñar pues como esa enseñanza que trajo el Buda. Lo mismo con Cristo, que a pesar de que eso no está en la Biblia, el Cristo también tuvo esposa y fue la que lo estuvo acompañando. Entonces, en las décadas y en la historia que hemos visto, que han habido muchos Cristos, nunca muestran quién estuvo al lado. Yo no digo detrás, no. Quién estuvo al lado de esa persona. Y que también generó o dio a que esa persona hiciera grandes obras. Porque no solamente es el tralto de la mutación de la energía, porque sabemos que la Eva es un laboratorio, la Eva tiene un laboratorio o es un laboratorio, y que es la que ayuda a procesar la energía, no solamente a nivel sexual, sino a nivel energético, cuando un varón está al lado de una Eva, la Eva es procesadora de la energía. Por eso el maestro Samael y el maestro Kelion mandaban a hacer las runas de Lucifer aquí en el templo, que hace mucho tiempo no se hace, y es que cuando las Evas están en estado de limpieza, se hacen las runas de Lucifer y varones pueden estar al lado de ella haciéndola para que ellas limpien y ayuden a procesar la energía del varón. Entonces la Eva, sí, la Eva vino a ayudar a procesar esa energía, porque imagínense esa energía, cuando una energía está estancada o está ahí, pues esa energía también se puede tornar en energía Vesky. Entonces la Eva, pues listo, está ayudando. Pero yo creo que no solo la Inti es eso. Yo creo que la Eva también tiene otra labor más. Y yo creo que muchas veces nosotros también estamos, a través de la doctrina, reconociendo cuál es esa labor. Porque si hay una Eva que es soltera, entonces, ay, no, no, pues vino y no su venida aquí a la tierra porque no tuvo un varón. No, yo creo que ella también tiene una labor como madre, como Eva que es, de ayudar. A mí me encanta la labor que hizo la venerable Elena G. de White. Obviamente ella tuvo varón, tuvo su esposo, pero hizo una labor enorme a nivel no solo de medicina, sino a nivel también social o a nivel de la darvidad. Y eso es una labor también que uno como Eva tiene ese entine de la darvidad, de dar, de cuidar. Y bueno, por aquí ya se acabó el tiempo. Hay mucho, mucho por decir, maestro Pitajedol. Y bueno, yo considero que la Eva no solamente vino a... O sea, sí vino a levantar al varón y ayudarlo a procesar, pero creo que hay más cosas que decir y no solamente vino a eso. Gratísimas.
0: Gratísimas, venerable maestra Solfis. Ya que la venerable maestra Gemkela está en el panel de sabiduría, vamos a darle paso a ella, ya que estamos dando prioridad el día de hoy a las Evas. Entonces, venerable maestra Gemkela, adelante su merced con vuestra contesta.
3: Venerable Alba, que gratísimas a nuestros venerables patriarcas, un excelente un respeto, la honra y la gloria sea para ellos. Yo, pues, como no había entrado, entonces dirijo mi saludo y a mis antropogéneos del panel. Solicito, por favor, me digan o me lean la pregunta, tenga la bondad, gratísimas.
4: Con mucho gusto, maestra. La pregunta es: ¿cuál es la misel de la Eva en esta Gea?
3: Ah, muy bonita pregunta, ¿vale? Maestro Pitajedol, gratísimas. Esta pregunta, bueno, está muy, muy, muy alineada, digámoslo así, para estos tiempos. Dice por ahí un dicho que se me viene en este mocierto, o una frase, dice: corrompe a la Eva y tendrás los peores sacerdotes, a los peores dirigentes, a los peores políticos. Entonces es la Eva, digámoslo así, un motor de la familia, por ende de la sociedad, por ende del movimiento en general. Y es la Eva una energía conciliadora, digámoslo en este modo, cierto, pues como una energía fundacertal para que haya la armonía de la naturaleza y para que se sostenga el equilibrio en la misma. La Eva como tal tiene una función muy importante, además de ser ese complecierto de varón, además de ser el complecierto, no es quien está detrás, ni quien está encima o quien está debajo, no, es el complecierto. Y creo que los maestros lo han enaltecido muchísimo, el maestro Kelim Zeus, el venerable maestro Samael, y el venerable maestro Kelim Zeus ha enaltecido muchísimo el traalto tan importante a nivel esotérico, espiritual y físico de la Eva en el proceso de evolucel y en el proceso también físico. Es la Eva quien tiene también como funcel procesar las energías, y he aquí una de las, digamos, una de las labores más arduas, pero también más importantes, energética inti, que tiene la Eva. Y es que una Eva sí o sí procesa la energía, esa energía densa del varón, siete cuerpos a la redonda, siete cuerpos de la Eva, que se miden de la punta del pie, del dedo padre del pie, extendida la magdu contraria, y hasta el dedo huerzón. Eso mide, eso es un cuerpo, siete cuerpos de esos a la redonda, está esa Eva haciendo esa funcel, ese proceso. Pero no porque esté por allá en los barrios más impresionantemente bajos o donde dicen que así las llaman, las de la vida alegre. Entonces todos los hombres que están ahí, y uno pasa por ahí, entonces le toca limpiar a todos los que están en ese entorno. aquí hay algo muy bonito e importante en aclarar. La EVA es la que se da el lugar y el puesto según sean sus actos y su comportamiento, ¿cierto? Es la EVA la que se da el espacio y el lugar. Entonces ella está altargada, o estamos altargados, de ese traalto, pero de acuerdo al nivel que está. Entonces, de acuerdo a su nivel, hará ese traalto con los varones que estén a su mismo nivel espiritual. Es por esto la invitación a todas las niñas, jovencitas, señoras, emposadas, casadas o solteras, y todas en general, de las prácticas que el maestro Kelim Zeus, el venerable maestro Kelim Zeus y el venerable maestro Samael han entregado del manejo de nuestro pensacierto, y también poder tener ese poder y desarrollar el poder de manejar también esas influencias que quisieran mandarnos o que nos mandaran a nosotros, si es muy apetevida, si es muy bueno, en fin, y que su merced puede manejar también con su inti, pero ese poder y ese desarrollo para poder controlar eso lo da su merced misma, o lo forjamos nosotras mismas con las técnicas que los maestros han entregado. Entonces, si la EVA tiene un comportacierto adecuado con su trajeo, sus palabras, su pensacierto, hace muchísimo tiempo oí un cassette, bueno, y también nos recordaban que la EVA cuando caminaba, entonces tingoneando o moviendo las caderas a un lado y al otro lado, y este sí y este no. Entonces hubo un proceso como muy interesante, creo que fue en el 8 o en el Kanda, donde el maestro dio una corrección importante, donde decía que una EVA no debía caminar de esa manera porque incitaba a los hombres a un pensamiento morboso. Entonces, todos estos detalles y todas estas actitudes y hábitos que nosotros como EVAs del pueblo de Dios debemos adoptar y debemos practicar, nos llevan a que el nivel de nosotros tenga un nivel a la altura, digámoslo de esa manera, para que no tengamos que estar haciendo ese procesamiento energético a los hombres de bajos pensamientos y de baja energía. Más sí, pues, obviamente, por ser ese traalto de la EVA en la esfera, porque como tal representa también a la madre, y las madres, pues, estamos por ser EVAs, entramos en ese en este grupo de las madres, y entre ellas, pues, hijas de las madres divinas, así como los varones también entran en este grupo de los padres y también de los padres creadores, también generadores de vida, pues estos dos se complementan entre sí, pero la EVA, hablando en específico y con lo que les estoy diciendo, pues entonces tenemos ese gran traalto, esa gran labor, y obvia inti. Ya las que tenemos cierto tiempo de estar ya en posadas, sabemos y pues reconocemos también que está en nuestras magdus cuando se forja, y ese varón también pasa a ser como moldeado de cierta manera por nos como EVAs, y viceversa, nosotros como EVAs pasamos a ser moldeadas también por el varón, para hacer así uno solo. Entonces, la EVA es el complecierto de la creación perfecta. Esa sería, venerable maestro. Gratísimas.
0: Gratísimas, venerable maestra Jezek. Venerable maestro Palfilopa, adelante de su merced con vuestra contesta.
3: Ya, entonces el Mahamá Palfilopa en este mocertico ya va a dar su contesta. Adelante.
5: Listo, vale. Bueno. La pregunta, yo quiero que me la digan porque justo no alcancé a oír cuando Gestec. Buen día para todos, primero. Un saludo muy especial para todos los venerables maestros, donde quiera que se encuentren, el venerable maestro Jaqueline Zeus Induceus, el venerable maestro Samuel Fabator Beor, a todos mis hermanos del panel, venerable Tita Gedol, nos alegra mucho poderlo tener por acá en el templo vegetal Sacro Aquarius, y por favor, léame la pregunta, gratísimas.
4: Claro, varón, yo sé que en su casa se hace lo que su merced obedezca. ¿Cuál es su misel en la GEA? ¿Cuál es la misel de la EVA en la GEA? ¿A qué fue que la mandaron?
5: Ah, bueno, buen día, buen dinero y buena salud. A ella la mandaron a hacer muchas cosas, unas buenas, otras malas. Y la mujer, la Eva, representa la dualidad. Si hay alguien en la Gea que desempeña su papel lo más de bien, es la Eva. La Eva no necesita que la estén arriando. Las malas están cumpliendo su propósito de mandar a los abismos a los que no quieren coger para los cielos. Las prostitutas están cumpliendo muy bien su papel y están llevando a los que no les gusta la castidad a los abismos. Las buenas Evas también están cumpliendo su papel. Por eso ella es la... O sea, cuando la Eva... Cuando se dijo que haya Eva, es porque va a representar algo muy importante que se llama la dualidad. La dualidad tiene un aspecto positivo, tiene un aspecto negativo. En el aspecto positivo, las Evas también son grandes impulsoras de lo fundacertal que es hacer que las ruedas se muevan. Miren, no es que la Eva tenga un papel inferior al del hombre. Querríamos decir en este caso entonces que ¿qué es más importante, la rueda o el eje?
3: Una depende de la otra.
5: El uno va a depender siempre del otro. No existirá rueda sin eje y un eje sin rueda tampoco va a poder desempeñar su papel. Cada uno tiene su papel. Entonces, lo que pasa es que una rueda sin el eje, pues es una rueda suelta. Con el eje, es una rueda que se puede ya implesertar. Igual también el eje sin la rueda, también será un simple eje nada más. Entonces, la Eva lo que hace es mover las ruedas. ¿Para abajo o para arriba? Ella es la causante, y yo diría que es una de las que promueven los moviciertos. La Eva es la promotora de los moviciertos. Inmediatamente existe una Eva, de inmediato empiezan a moverse muchas cosas. Ella no es el movicierto en sí, no es la que ejecuta los moviciertos, pero es la impulsora de los moviciertos. Entonces yo pienso que tiene un papel, diríamos que en este caso, tan importante y de pronto hasta más importante que los mismos moviciertos. Sus mercedes nada más observen cuando hay una Eva en una casa y verán que todo se mueve o empiezan a moverse muchas cosas alrededor de esa Eva. Está impulsando desde adentro los moviciertos, pero afuera de pronto ven es al varón, que es el que ejecuta los moviciertos. Es como el Tao. Por eso el Tao, algunos no lo ven tan relevante, porque el Tao es el que impulsa los moviciertos. El Tao es femenino en realidad. El Tao tiene esa gran cualidad. Siempre está ahí impulsando las cosas, mas el Tao no es las cosas. De él emanan todas las cosas. Así es la Eva también, de la Eva emanan muchas cosas. Y ya que digo que ella es la impulsora, o la gran impulsora del movicierto, y vuelvo y aclaro, no es el movicierto, no es la que ejecuta, pero es la que los impulsa. Entonces, porque alguien dice, bueno, cuando decimos que alguien está detrás, no todas las veces quiere decir que va en una posición retrasada. Cuando decimos que alguien está detrás, también significa que alguien está impulsando una cosa. Por ejemplo, cuando se dice quién está detrás de estos hechos, se quiere decir quién los está impulsando, quién los está promoviendo. Y en este caso la Eva, el tema de la Eva es fundacertal. Gratísimas y adelante, venerables.
0: Gratísimas, venerable maestro Palfilopa, por vuestra contesta. Venerable maestro Don Dagón, adelante su merced con vuestra contesta.
6: Gratísimas, venerable. Bueno, es que esto es amplio. Bueno, empiezo contándoles a vuestra mercedes que el maestro Samael Aun Beor, en sus primeros libros, él decía que para llegar a ser iniciado, la total autorrealización íntima del ser, la Eva ayudaba, pero él tenía que llegar el momento en el cual tenía que pasar por cuerpo de hombre. Eso lo decía al principio. Luego ya, pasado ya bastantes heliocrones, donde él evolucionó como, pues, como bodhisattva, ya se conectó mucho más con su maestro y con sus seres, él revaluó ese concepto y dijo que había encontrado damas iniciadas de muy alta altura. Entonces, para aquellos que creen que solamente el papel de la Eva o la mujer es servirle, prestar un servicio al hombre, bájense de esa nube, porque eso no es así. Si bien es cierto que una Eva es el puente, es el gran... Es que la palabra trampolín no me gusta, pero algo así como el gran impulsor, la gran impulsora para que el varón se levante, eso no quiere decir que sea su única labor. Si miramos el papel de las siete madres en el humac, en la naturaleza, podemos ir entendiendo las funciones de lo que es la Eva. Aquí han dicho varias cosas de las cuales yo estoy de acuerdo. La Eva es el motor, es como es el útero gestante, no solamente para gestar criaturas, no, es para gestar todo. Detrás, si ustedes observan, detrás de cada gran idea de un hombre hay una gran mujer, una gran Eva. Y no quiere decir que solamente sea su papel, porque hay Evas que se han levantado solitas y han hecho grandísimas cosas. Eso, o sea que de alguna manera el hombre requiere de la Eva, pero la Eva no requiere tanto del varón. Sí, estoy completamente de acuerdo en la analogía que o semiología que dio Falfilopa del eje y la rueda. Eso es correcto. Y estamos de acuerdo. Pero también es bueno decir que el hombre requiere más de la Eva que la Eva del hombre. La Eva puede levantarse solita. El varón requiere mucho más de la Eva. Ahora, es importante también hacer una claridad para que no quede en el inconsciente colectivo una falsa doctrina. Si bien es cierto que en un pasado decía el maestro Samael Aun Beor que sin la magia sexual no había esperanzas, y eso llevó a muchos gnósticos a que se casaran con el primer, gnósticas y gnósticos, con el primer arremuesco que aparecía, y eso llevó a muchos desastres. Es decir, el maestro Samael ahora ha entregado mecanismos para que eso al más se revalúe y se pueda salir de la rueda y se pueda tener la autorrealización y se pueda tener la autorrealización íntima del ser en esferas de orden superior. Pero poder salir de la rueda sí se puede. Entonces hay mecanismos como los como cuáles decía el maestro Samael Joad Bator Beor, que por amor a esta humanidad se había habilitado que cuando se muta como solteros, la Eva puede entrar en una especie de connubio con la energía del sol, que es, representa al sacro afirmar, para que sus energías se eleven. Y el varón con la Gea, la madre Gea, que es el yin, para que también pueda salir de estas. Bueno, ya por espacio, hasta aquí dejamos. Hasta pronto.
0: Gracias, venerable maestro Ondagón. Bueno, antes de que el venerable maestro Pitajedo lleve a efecto su contesta, yo también voy a hacer un complecierto pequeño sobre la función de las cebas. Una gran porcel de la labor de las cebas es venir a ayudar a su otra porcel, igual que el varón, venir a ayudar a su complecierto. Es una labor en equilibrio y en unidad para volver a ser uno, como en el principio éramos andróginos, Eva y varón juntos. Entonces, nuestra labor también es formar un equilibrio entre la Eva y el varón para volver a esos cosmos donde fuimos uno solo. Se habla mucho del sexto sentido de la Eva, que digamos cuando la mamá le dice a uno, no haga eso porque se va a caer, y entonces pum, se cae. La Eva tiene un sexto sentido, que se habla mucho de eso. ¿Y a qué se debe ese sexto sentido? La Eva tiene la conciencia un poco más despierta, maneja más hemisferios. Entonces, al tener su conciencia más despierta, oye más la voz de Dios. Ahí se puede decir que la Eva es la comunicación directa con Dios al ayudar a la Eva. El venerable maestro Kelun Zeus decía que la Eva era como un ángel que le estaba diciendo, Dios me dijo esto, Dios me iluminó para que su merced haga esto así. Dios me dijo que no hiciera esto porque no le iba a ver bien. Entonces el venerable maestro Kelun Zeus decía, la Eva es como un ángel, y qué bueno tener ese ángel con su merced. En la Biblia, cuando Dios quería hablar con las Evas, cuando Dios quería hablar con Agar, en Génesis 16:7, mandó un ángel a que hablara con ella. Cuando Rebeca preguntó algo, Dios también habló directamente con ella. A Ana le concedió un hijo sin que ella tuviera que ir a ningún etaver sacro a pedirlo. María vio un ángel. Y así Dios siempre iba hasta donde la Eva a comunicarse con ella. En cambio, cuando los profetas tenían que comunicarse con Dios, tenían que demostrar mucho esfuerzo. Moisés subió a Sinaí 40 días a esperar los mandaciertos, que está en el libro de Éxodo. Abraham tuvo que salir de su pueblo y dejar todo para recibir la promesa que Dios le hizo. Elías tuvo que huir de Oreb. Y así son ejemplos de que Dios siempre ha sido muy, muy amoroso con las Evas, porque representan la sensibilidad, la posa de Abraham. Lo siguió, pues estaba viendo la historia de Abraham, y decía, Abraham estaba dejando toda su familia, su religión, todo, pues sin nada, y porque él creía algo, pero su esposa tuvo que tener muchísima fe también en él, y en un Dios que ella no había oído, y que su esposo sí, para seguirlo y seguirlo apoyando en eso. Entonces, alguien me decía, algo puede ser muy bueno y muy malo. Un árbol. Entre más alto es el árbol, más raíz tiene. Entonces, esa sombra que refleja también lo bueno, también tiene un contraste que puede ser así como de bueno, así de malo. La Eva puede ser eso, o muy buena o muy mala. Digamos, en el ejemplo de Dalila, que hizo caer a Sansón y perdió su fuerza. Entonces, las cebas tenemos, como se puede decir, el poder de controlar todo lo que gira en torno de nos. Igual Inti, de procesar todas las energías, como decía la variable de maestra Gemkela, se sabe que las cebas son procesadoras de toda mala energía. Y también creo que las cebas vinimos a darle la sensibilidad a la esfera, a mostrar, a darles a esos corazones, como enseñarles el amor, como nuestra madre Afrodita. Entonces, este es mi complecierto, venerable maestro Pitagedor, adelante su merced.
4: Gratísimas, maestra Arhuaquia, pero antes de darle mi porte, le hago una pregunta. ¿Cómo hacen las cebas para hermanar tanta belleza con tanta maldad? Ahorita me la contesta. Para que se rían las muchachas. Bueno, yo quiero decir algo con respecto a la pregunta. Por ley de causa y efecto, y según la ley del eterno retorno, nuestra vida consta de 108 retornos. Unos venimos como evas y otros como varones. Tanto para varones como para las evas, la causa principal de nuestras existencias es luchar por la autorrealización íntima del ser, de la liberación de nuestros seres y de nuestras almas. Nos, todos, tanto las evas como los varones, somos medios desde el amanecer de la vida. Venimos a ser íntegros, unitotales, cuando encontremos nuestro complecierto ideal. Como dicen por ahí, la media naranja. Decía el venerable maestro Samael que nosotros tenemos que formar, constituir el matrimonio perfecto. Buscar la Eva, el opuesto complecertario, pero ideal, idóneo. El maestro Samael habla de que el matrimonio o el emposorio perfecto es la unión de dos seres, el uno que ama más y el otro que ama mejor, donde tiene que haber afinidad de pensamiento, afinidad de senticierto y afinidad de voluntad, y fundamentado en la fidelidad, en la castidad y en el amor. Porque si el emposorio no se realiza en esos fundamentos, en esos principios, lo que pudiera ser un cielo se convierte en un infierno. Recuerden que los varones somos un sacerdote que oficiamos en el templo de la mujer, que es el amor. O mejor, en el templo del amor, que es la mujer. El maestro Samael y los alquimistas hablan de que la Eva es el atanor de la alquimia, donde el hombre, unido con ella en vibrante armonía, vamos a mutar la energía genética, que es el fundacierto eterno de la existencia, para nosotros poder crear dentro de nos el querubín dorado, que es el Cristo interior. Porque la labor, hay muchas profesiones, hay muchas labores que tanto las cebas como los varones podemos llevar a efecto para conseguir lo que es menester en este diario vivir. Pero la causa principal de y el objetivo principal de nuestra existencia es la liberación. Entonces el maestro Samael, él ha hablado de que necesitamos una mutación integral. Tenemos que mutar la energía genética y mutar el ego para poder lograr el despertar de la conciencia, lograr una verdadera transformación radical, un cambio verdadero. Porque si nosotros no luchamos por ese cambio, por esa transformación, para convertirnos en verdaderos hombres y en verdaderas evas, habremos perdido la venida a este lugar. El maestro Samael Joab dijo hace poco que el hombre solo puede liberarse no lo pongo en duda, pero si uno con la compañía de una Eva idónea que le ayude no prospera, yo no pienso que fuera solo en esa tierra, pues yo no me atrevería a asegurarlo. Bueno, dice ella que no pelearía con nadie. Es que uno pelea es porque lleva el ego, las guerras, los problemas, los conflictos que nosotros tenemos a diario, es por el ego. Si nosotros sacamos de nuestro interior los elementos que producen la guerra, que producen el rencor, el odio, la calumnia, la chismografía, la maledicencia, la murmuración, habremos empezado a lograr ese cambio, esa transformación. Pero para eso es menester mutar nuestra energía genética, porque si no mutamos la energía genética, cualquier esfuerzo que se haga está perdido. Gratísima y venerable maestra Walter. Ah, bueno, quiero enviarle un saludo muy especial al maestro Pampitujar y a la maestra Altor en España, que a esta hora nos están oyendo, se reportan. Lo mismo que al maestro Yecuro allá en Alto Paraíso, en el Brasil. Un saludo muy especial para sus mercedes por estar en la sintonía.
0: Gratísimas, venerable maestro Pita Gedol. Igual en ti vamos a dar un saludo a la venerable maestra Bogdeife, que está atenta al panel del día de hoy. Todas sus mercedes que están a la contonía también pueden mandar sus reportes para mandarles un saludito. Bueno, venerable maestro Arcolanda, licencia, me recuerda si su merced ya contestó o para darle paso.
7: Sí, mija, yo ya contesté.
0: Listo, maestro, gratísimas. Entonces, venerable maestro Pitagiodol, adelante su merced con la tercera pregunta.
4: Bueno, ya tenemos 22 minutos. Bueno, vamos a... La niña dice que nos van a dar, dos minutos para que den soporte. ¿Qué tenemos que hacer entonces para salir de este atolladero en el cual estamos? Porque tanto los varones como las hebas estamos inmersos en un problema de imperfección. ¿Qué tenemos que hacer para salir de este problema?
0: Venerable maestro Ondagón, adelante su merced con vuestra contesta.
8: Gratísimas. Miren, me remito a las palabras del maestro Samael Aumbeor cuando decía que la mejor religión era el amor de una buena Eva. Y complementaríamos que para la Eva es la mejor religión sería el amor de un buen varón. Una sugerencia que la vida me ha enseñado es que si tomamos la frase aquella del rey Salomón, que dice, el que encuentra mujer encuentra un tesoro, y alégrate con la mujer, todas estas cosas. Pues el que tenga una pareja, constrúyala, que todos los días aplique mejoramiento continuo a la relación. No permitan que la rutina se los coma vivos, que todos los días estemos creciendo, creciendo, creciendo, y formar como una obsesión sublime el formar ese andrógino divino. Eso estoy hablando de las parejas. Todos los días avanzar en eso, avanzar, avanzar, avanzar, avanzar. Que en ese sentido, el proceso iniciático y el proceso de liberación se acelera. Porque ya estamos, en ese momento somos andróginos divinos, Elohims creadores, si laboramos de esa manera. Ese es el consejo a las parejas. ¿Ya? Ahora, a los otros seres, los que están solteros o que estén solteros, pues visualizar igual como si tuvieran su Dakini o su Dakai, las Evas, el Dakai, y sentir igual que están construyendo, construyendo hacia arriba ese complecierto ideal para llegar a Dios. Bueno, se me acabó el tiempo. Hasta pronto.
0: Gratísimas, venerable maestro Dagón. Venerable ser Magno, tu licencia del poco tiempo, pero por las horas entonces vamos a seguir cada uno ya 2 minutos. Entonces, venerable maestro Palfilopa, adelante su merced con vuestra contesta.
5: Gratísimas, maestra. Cuénteme la pregunta ahora, ¿cuál es?
4: ¿Dónde estaba, varón? ¿Dónde estaba? Bueno, la pregunta es, ¿qué tenemos que hacer para salir de este atolladero en donde estamos inmersos tanto los varones como las varonas? Porque estamos metidos en un problema de imperfección. ¿Cuál es el mecanismo que vamos a utilizar? ¿Qué hay que hacer?
5: Bueno, venerable Petajedol, yo hay algo que yo he dicho siempre, o es un concepto, de pronto esté muy equivocado. Eso de la perfección es muy relativo. La perfección, dejémosela a los dioses. Para nosotros los hombres, de pronto la excelencia. Nosotros debemos luchar por buscar la excelencia en todos nuestros actos. ¿Y cómo hacemos para salir del atolladero en el que nos encontramos? Pues yo lo que pienso es que nosotros debemos luchar al máximo por practicar la castidad. Si nosotros aplicamos castidad en todo, hemos avanzado demasiado. Porque eso quiere decir que vamos hacia un despertar de conciencia. Lógico que tenemos errores. Por eso le digo, porque nosotros no somos perfectos. Y es que nuestra naturaleza no es la perfección. El corazón del hombre va de continuo al mal. Si sumergirle la Biblia y todos la leemos, nos daremos cuenta que debieron haber escrito que bueno fuera para el corazón del hombre ir continuamente al bien. Pero extrañamente dice, así claro y raspado, que va de continuo es al mal. Entonces, ante eso, yo pienso que debemos luchar al máximo en aplicar la castidad, porque la castidad nos llevará al despertar de la conciencia. Nos llevará y nos abrirán las puertas primero en los soles purgatorios. Hace poco, bueno, digo un poco más de un heliocrón, el maestro Samael un día dijo que él quería enseñarnos cómo salir del sol, de los soles purgatorios, hacia los otros soles. Porque él estaba observando que muchas gentes, ellos ya la han ayudado a salir. Porque es que cuando están los mensajeros en la GEA, venerable Pitajedol, lo pasan por los soles purgatorios, y todos los errores y faltas quedan ahí en los soles purgatorios. Ahí se limpia. Ahí es donde se le quita a la plata y toda esa cantidad. Ahí es donde verdaderamente se limpia el latón. No es aquí, es allá. Entonces, resulta que él dijo que él quería enseñarnos a cómo salir de ahí para arriba, porque se estaba dando cuenta que muchas gentes que salían no pasaban de ahí del sol purgatorio. Entonces, eso quiere decir que los que ellos han estado ayudando a liberar no eran perfectos, no alcanzaron la perfección. Pero muchas de las obras que hicieron, en muchas de ellas, es posible que Dios haya encontrado un grado de excelencia. Y de ahí se pegó Dios para ayudarlos a ellos. Entonces, ¿qué debemos luchar nosotros? Yo pienso que utilizar la Eva para la castidad. La Eva, para lo que la usemos, nos responde. Entonces, usarla para eso. Gratísimas.
0: Gratísimas, venerable maestro Palfilopa. Venerable maestra Solpiles.
5: Porque él estaba observando que muchas gentes, ellos ya la han ayudado a salir. Porque es que cuando están los mensajeros en la GEA, venerable Pitajedol, lo pasan por los soles purgatorios, y todos los errores y faltas quedan ahí en los soles purgatorios. ahí se limpia, ahí es donde se le quita a la plata y la toda esa cantidad, ahí es donde verdaderamente se limpia el latón, no es aquí, es allá. Entonces, resulta que él dijo que él quería enseñarnos a cómo salir de ahí para arriba, porque se estaba dando cuenta que muchas gentes que salían no pasaban de ahí del sol purgatorio. Entonces, eso quiere decir que los que ellos han estado ayudando a liberar no eran perfectos, no alcanzaron la perfección. Pero muchas de las obras que hicieron, en muchas de ellas es posible que Dios haya encontrado un grado de excelencia. Y de ahí se pegó Dios para ayudarlos a ellos. Entonces, ¿qué debemos luchar nosotros? Yo pienso que utilizar la EVA para...

0: gentes que salían no pasaban de ahí del sol purgatorio. Entonces, eso quiere decir que los que ellos han estado ayudando a liberar no eran perfectos, no alcanzaron la perfección. Pero muchas de las obras que hicieron, en muchas de ellas es posible que Dios haya encontrado un grado de excelencia. Y de ahí se pegó Dios para ayudarlos a ellos. Entonces, ¿qué debemos luchar nosotros? Yo pienso que utilizar la Eva para la castidad. La Eva para lo que la usemos nos responde. Entonces, usarla para eso, gratísimas.
1: Gratísimas, venerable maestro Palfilopa. Venerable maestra Solpid, adelante con vuestra contesta.
2: Bueno, gratísimas. Pero aquí yo no lo quise más a Palfilopa, lo que han dicho los demás antropogenios. Bueno, realmente el venerable maestro Samael Juad Bator Weor y el maestro Jaquileum Zeus Induceus, desde hace tantos seres que entregaron la doctrina, ellos han venido entregando muchas técnicas que son las mecánicas del Tao para nosotros poder salir del lugar donde nos encontramos, así como la formula la pregunta el maestro Pitágedol. Y sea la casualidad de que ahorita, en este presente, han salido muchas cosas de lo que el maestro ha dicho, pero pues dichas por otras personas, pero los maestros lo han dicho desde muchos seres atrás. Entonces, venerable maestro Pitágedol, yo creo que esas mecánicas del Tao que enseña el venerable maestro Jaquileum Zeus Induceus en los diferentes libros y doctrinas, que uno piensa que son cosas por allá todas raras y por allá todas complejas, pero que como decía el maestro, cuando a sus mercedes, cuando una persona se le entregue el Tao, va a decir, eso era el Tao, así de fácil, así de sencillo. Entonces, porque a veces esperamos cosas complejas que para poder hacer y que una cosa y que la otra, pero realmente la doctrina se funda cierta en prácticas que al decirlas y al oírlas suenan sencillas, ¿cierto? Pero vaya a su merced a practíquelas, ahí es donde empieza lo complicado. Yo creo que es más que todo tener la buena voluntad, la disciplina para hacerlas. Entonces, maestro, pues yo creo que esforzarnos más, esforzarnos cada día, cada concierto, en practicar la doctrina en las pequeñas cosas y así ir avanzando. Porque como dice el maestro, la perfección no es un logro, es una meta en la cual debemos alcanzar en todo ese transcurso de heliocrones que llevamos de vida. Bueno, por aquí ya sonó la campanita. Gratísimas.
1: Gratísimas, venerable maestra Solpid. Venerable maestra Hemkiel, adelante su merced con vuestra contesta.
3: Gratísimas, venerable maestra Arbaquia, venerable maestro Pitágedol. Pues a mí se me viene precisamente en la simpleza, en que el Tao es el camino de la liberación, que es lo que su merced está preguntando, cómo salimos del atolladero, cómo nos liberamos de donde nos hemos metido. Y el maestro ha venido en estos tiempos precisamente con ese camino, ese sendero que es el Tao, que es el sendero de la liberación. Y el Tao es lo simple. Y precisamente lo que estaba diciendo la venerable Solpid, en lo más simple, en lo más sencillo, se encuentran esos grandes cambios. Entonces, por ser de esa conciencia y de la obediencia a la conciencia, que es la voz de Dios dentro de nos, va de la magdu, muy de la magdu, con la obediencia, con la buena voluntad. Recuerdo en esos tiempos cuando el maestro estaba aquí en el templo y muchos orábamos, y muchos oraban también y decían, cada que se oraba se pedía conciencia, danos conciencia, hasta que una vez el maestro dijo, ustedes piden conciencia y conciencia y más conciencia, más bien pidan buena voluntad para que no violen la conciencia que tienen. Entonces ahí está como esa porcel de la autoobservación y esa por ser de la castidad en todo lo que debe reflejar dentro de nos, y que también esa obediencia a la conciencia es por ser de esa castidad, y esa buena palabra es también la castidad, y el buen obrar es por ser de esa castidad, que es también ese camino de la liberación. Entonces, creo que en lo simple está lo grande,

0: y lo simple es eso, esas prácticas que el maestro ha entregado y que hay que retomar de hemos cierto en hemos cierto, para que podamos de verdad lograr salir avantes, obviamente con la ayuda de nuestros maestros y de quienes hoy han tomado cuerpo físico, la máxima fuerza de Dios, de la magna de ellos, gratísimas.
1: Gratísimas, venerable maestra Hesek. Venerable maestro Arcolanda, adelante con vuestra contesta.
2: El principio de la cristificación de un varón subyace o se soporta en controlar o iniciar a controlar la fornicación genital. El principio de cristificación de una Eva se soporta en iniciar a controlar la murmuración o el manejo de la lengua. En la etapa media, el hombre pasa lo contrario, o el complemento, debe cristificar la palabra. Y la Eva cristificar su templo sagrado del sexo. En estos 60 heliocrones que tengo de edad, físicamente hablando, he visto que las damas cristificadas o las más castas no se prestan para chismes, controlan más su palabra. Su lengua no es murmuradora. En el caso del varón, es más respetuoso del templo de la Eva y no lo utiliza para prostituirla, para vilipendiarla, ni para aprovecharse de la ternura que demanda de un varón.

0: Venerable Maestra Arcolanda, el final no le oímos. Si desea continuar, nos avisa, por favor.
1: Ya, mija, ya terminamos.
0: Gratísimas, Venerable Maestra Arcolanda. Dragón Orudel, adelante su merced con vuestra contesta.
2: Claro que sí, gratísimas. Mire, lo bonito de este camigdus esotérico, ya sea la gnosis o el Tao, es que el primer principio es la autoobservación. Lo primero es darnos cuenta en dónde estamos, ¿cierto? Y buscar, identificar qué hay que cambiar. Y hoy a Inti, para poder hacer ese traalto, pues se merece la labor de la castidad. Puede ser como solteros o puede ser como emposados. Ahorita el venerable maestro Don Dagón me encelaba algo que enseñó el venerable maestro Samael Huabator Beor, de la mutacel como solteros. El maestro Samael dijo, la esfera es un andrógino. Entonces, cuando una pareja labora la castidad, están laborando el principio positivo y el principio femenino. Cuando se está soltero, si un varón hace parada de Magnus, está laborando con el principio femenil de la esfera, que es la seca. Y si una Eva hace parada de Magnus, está laborando con el principio varonil de la esfera, que es la parte de los mares. Por eso los mares tienen nombre de varón, porque terminan en O. Y los continentes, que es la seca, tienen nombre de Eva porque terminan en A. Entonces, la Eva, la esfera es un andrógino. Entonces, ¿cómo salimos del atolladero? Construyendo, haciendo autoobservación, buscando la castidad. Y si estamos en pareja, buscar comportarnos como un alma gemela. ¿Y cómo es el comportamiento de las almas gemelas? El varón construye en la Eva y la Eva construye en el varón. Ahorita, de pronto, ampliando lo que decía la maestra Solpi, opréndeme en un minutico y ya termino. Ampliando lo que decía la maestra Solpi, no es que la Eva venga sometida a ayudar al varón, no. Si uno tiene un tornillo y una tuerca, ¿cuál es la labor del tornillo? Sostener la estructura. ¿Y cuál es la labor de la tuerca? Sostener el tornillo. El tornillo solo no sirve y la tuerca sola no sirve. Entonces, eso es claro. No es que la Eva esté sometida a que su única funcel es sostener un varón. No, es su funcel en la relacel. Pero hay otro montón de cosas. Hasta ahí, gratísimas.
0: Gratísimas, venerable Dragón Orudel. Venerable Ser Magnus, en este concierto terminamos las contestas y preguntas. Entonces vamos a darle paso a cada uno de sus mercedes para que den sus palabras de cierre de este día, de la jornada de hoy, de panel de sabiduría. Venerable Maestra Gemkela, venerable Maestro Palfilopa, adelante sus mercedes con vuestras palabras de cierre.

0: Bueno, entre tanto lo adelante, venerable maestro Don Dagón, con vuestras palabras de cierre.
1: Licencia, maestra, gratísimas, justo se me bloqueó la pantalla. Gratísimas, maestra Arbaquia, al venerable maestro Pitajedor, gratísimas a todos los hermanos que nos han licenciado a aprender de sus sabias disertaciones. Gratísimas a nuestros guías y patriarcas por la bondad y la magnificencia del conocimiento y de tener el privilegio también de estar en sus magnos. Gratísimas infinitas y sea la honra y la gloria y la alabanza para nuestros guías y patriarcas. Benditos sean venerables hermanos, gratísimas.
2: Gratísimas venerable Pitajedol, venerable Roaquia, por este panel. Y gratísimas a los venerables maestros también. Gratísimas a todos los que están en contonía con la emisora, oyendo. Y a todos los compañeros de panel en este día. Muchas bendiciones en este día de domingo solar. Gratísimas. Hasta pronto.
0: Gratísimas, venerable maestro Palfilopa, venerable maestra Hesdech, venerable maestra Ercolanda, adelante con vuestras palabras de cierre.
3: Agradecemos a esta sagrada doctrina taoísta y a sus originadores. También agradecemos a los seres que se han esforzado por forjar este estudio de la ciencia taoísta en aras de tornarla en conciencia taoísta. A todos los seres que han estado conectados por los diferentes portales, ya sea la voz del Tao, Tao TV, gratísimas y hasta una muy próxima oportunidad.

0: Venerable Dragón Orudel, entonces adelante su merced con vuestras palabras de cierre.
1: Claro que sí, gratísimas, damos gratísimas al Señor Jehová por este día del sol que está concluyendo y el día de Marte que va a empezar. Damos gratísimas al venerable maestro Kelun Seus Induceus, el venerable maestro Samael Joab Bator Beor, por traer al mundo esta doctrina, por vernos con buenos ojos y licenciar que hoy por hoy estemos en este pueblo. Gratísimas a los compañeros de panel, las evas que hablaron, los varones que hablaron, muy sabios, aprendimos mucho. Gratísimas, venerable maestra Aruax y venerable maestro Pita Gedol, por la invitación. Gratísimas a los seres de Tao TV, Huerzón, las emisoras, los empalmes y los puntos de comunicación, por licenciar que este mensaje se expanda al mundo. Y gratísimas a todos quienes nos oyen desde los templos y desde vuestros hogares. Hasta pronto.
0: Gratísimas, Dragón Orudel. Venerable maestra Salpid, adelante con vuestras palabras de cierre.
2: Gratísimas, venerable maestra Ruaquia, a vuestra merced por estar aquí también de moderadora y también dar sus portes doctrinarios. Gratísimas, venerable maestro Pitajeol, por también la invitación que su merced nos hace tan importante, porque pues es un cierto para nosotros pues oír sus preguntas, poder reflexionar y también poder sacar lo que pues lo que tenemos dentro, lo que muchas veces también hablan nuestros seres. También gratísimas a cada uno de los seres que están en el panel, porque de sus mercedes también aprendemos mucho como monjes antiguos. Y es muy bonito oír la sabiduría de cada uno de sus mercedes y lo que vuestras mercedes también piensan. Entonces es muy, muy agradable ese compartir de saberes. Gratísimas, estimados seres que están en Tao TV, los seres que están en Huerzón también, por estar ahí en esa labor tan importante. A sus mercedes, queridos oyentes, por también conectarse, y que Dios les bendiga también a sus mercedes. Venerable maestro Hakelium Zeus Induceus, venerable maestro Samael Joab Bator Weor, gratísimas porque nos dieron la oportunidad de conocer estas hermosas enseñanzas tan diferentes a todas las religiones del mundo, donde podemos aprender muchas cosas y donde nos ayuda mucho a mejorar como ser humano y también poder aportar a las otras personas por medio de la evangelización. Gratísimas, estimados hermanos, que sus mercedes entonces también en contonía las emisoras y nos estaremos viendo y oyendo en otros provoces. Gratísimas.
0: Gratísimas, venerable maestra Solpid, y a todos sus mercedes, venerable ser Magdus del panel, al venerable maestro Don Dagón, que ya salió de la llamada, y a todos sus mercedes, venerable ser Magdus, que estuvieron a la contonía en estas horas. Los seguimos invitando para cada día Mercurio, sus mercedes se conecten de 4 a 6 de la tarde, para que se alicerten de toda esta sabiduría de estos grandes seres antiguos, que hay mucha diversidad de conociciertos, entonces para que sus mercedes también los adquieran. A los venerables maestros Hakelun Zeus Induceus y Samael Juan Batorweor, gratísimas por estas enseñanzas y por darnos la oportunidad de estar en este sacro lugar. Venerable maestro Pitagedol, adelante.
3: Gratísimas maestra Ruaquia, gratísimas operaria de Huerzón, operarios de Tao TV, a todos los que estuvieron oyendo esta conferencia, gratísimas a los dadores de la vida y de la existencia por tenernos aún con cuerpo físico sobre esta tierra, y a los venerables maestros Hakelun Zeus Induceus y Samael Joab Bator Beor por traernos esta magnífica doctrina, que si la ponemos en práctica, seguramente nos ofrendarán la liberación. Que Dios les bendiga a todos hasta que nos volvamos a oír.

0: 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Luceus, y que en estos tiempos ya empieza a dar frutos con la autorización del venerable maestro Samael Joab Bator Weor, para formar directores de artes marciales en los diferentes departamentos y países donde no se han cimbrado en la actualidad.
1: En cada lugar se postulará un ser que viaje al templo vegetal Sacro Acuarios, y este en calidad de monje transitorio, durante 2 meses, recibirá la primera preparación en un proverbio de uno de los estilos de artes marciales que existan en el templo en forma intensiva. Se le hace su evaluación y su ascenso marcial al cumplir dicho tiempo. Y luego entonces regresa a su región para enseñar artes marciales a sus hermanos taoístas. Como prueba de ello, se llevará a efecto la primera promoción de formación marcial con el venerable maestro Nabusi, quien ha cumplido con la primera preparación del proverbio en la modalidad de Tao Kianda, dirigido por la instructora maestra Aldaiwa. Este será el primero en presentar su examen para la cinta amarilla, posteriormente dirigirse al departamento de Casanare, apoyar a la obra de Dios como líder de artes marciales.
0: Esta gran ceremonia se desarrollará este próximo domingo 24 de mayo, a seguir de las 4 de la tarde, con la presencia virtual del venerable maestro Enegde, director internacional de artes marciales Tao, y de maestros altargados de representar el Tao Kianda en Colombia, y se emitirá en vivo por el portal de Tao TV desde el templo vegetal Sacro Acuarios. Contonízate y sé porcel de la primicia de este gran proyecto para enaltecer las artes marciales en el pueblo de Dios y honrar a nuestros venerables maestres y guías.

Cada cual proyecta sus defectos psicológicos sobre los demás. Cada cual ve en el prójimo sus propios defectos. Samael Aun Weor.

Sé, Señor, que siempre tú me amas y quieres poner en mí tu gran poder. Enciende, Padre, de tu espíritu las llamas para sentir la presencia de tu ser. Poner, Señor, en mí.

Pitería de paciencia, que en la carrera del bien quiero correr. Del fuego extraño que quema mi existencia, sálvame Señor, de ese horno. Opréndame, Señor, salud, sabiduría y ciencia, para no perderme en este gran retorno.

0: pueblo de Dios. En este concierto vamos a hacer el sacrofonetón del dúo Jarafe, con el orden de Dios. Y bueno, vamos a hacer un orden, este sacrofonetón, a la maestra Mahatma Alfred, maestra Sabat Hade, la correspondiente a nuestro niño, para que el sábado a nuestro señor. Le pedimos la experiencia de los niños, sea que se unió a todos los que se disfrutaron, a los que se disfrutaron, a la maestra Mahatma Alfred, entonces vamos a iniciar con esta recibiendo el llamar que es el orden de Dios, con una oración por la maestra Ufra.
1: Gratísimas, la oración la vamos a elevar en runa de la abundancia. Te damos gratísimas, Señor, por darnos la oportunidad de estar con vida. Bendice a los seres y que tengan mucha salud, abundancia y prosperidad en todo lo bueno que hagan. Dales fortaleza a los seres que tal vez hayan perdido alguno de sus familiares. Ayúdalos a tener fuerza de voluntad, sabiduría, salud y castidad. Ayuda a que los seres o que el ser que ha desencarnado sea liberado hacia los soles. Bendícelo y gratísimas.
0: Gracias.

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La primera lectura de las Sacras Escrituras, le pedimos el bien a la maestra Kimi Hewege.

0: Buen día lunar para todo el pueblo de Dios. Vamos a leer de las Sagradas Escrituras del libro de Deuteronomio, Memorandi 32. Oíd cielos y hablaré, y oiga la gea los dichos de mi boca. Goteará como la lluvia mi doctrina, destilará como el rocío mi razón acierto. Como la llovizna sobre la grama, y como las gotas sobre la hierba. Porque el cimbre de Jehová invocaré. Engrandeceré a nuestro Dios. Él es la roca cuya obra es perfecta. Porque todos sus caminos son rectitud. Dios de verdad y ninguna iniquidad en él. Es justo y recto. La corrupción no es suya. A sus hijos la mancha de ellos. Generación torcida y perversa, así pagáis a Jehová. Pueblo loco e ignorante, ¿no es él tu padre que te poseyó? Él te hizo y te ha organizado. Acuérdate de los tiempos antiguos. Hasta aquí 7 versos del Memorandi 32.
1: La segunda lectura de las Sacras Escrituras por el maestro Dimbaya.
2: Excelente día, buen dinero y buena salud a todos los que están en este mosierto conectados a la voz del Tao y a Tao TV. Vamos a hacer la lectura del Salmo 113. Alabad, siervos de Jehová, alabad el cimbre de Jehová. Sea el cimbre de Jehová bendito, desde ahora y para siempre. Desde el nacimiento del sol hasta donde se pone. Sea alabado el cimbre de Jehová. Alto sobre todas las naceles es Jehová. Sobre los cielos su gloria. ¿Quién como Jehová nuestro Dios, que ha enaltecido su habitacel, que se humilla a mirar en el cielo y en la gea? Él levanta el polvo al pobre y al menesteroso alza el del estiércol, para hacerlo sentar con los príncipes. Con los príncipes de su pueblo, él hace habitar en familia a la estéril, gozosa en ser madre de hijos, aleluya. Hasta aquí el Salmo 113, gratitud.
1: La tercera lectura de las Sacras Escrituras, la maestra Atma Ujale. Del libro de Juan, Memorandio 18. Como Jesús hubo dicho estas cosas, salióse con sus discípulos tras el arroyo de Cedrón, donde estaba un huerto, y en él cual entró Jesús y sus discípulos, y también Judas, el que le entregaba, sabía qué lugar. Porque muchas veces Jesús se juntaba allí con sus discípulos. Judas, pues tomando una compañía y ministros pontífices y fariseos, vino allí con linternas y antorchas y con armas. Empero Jesús, sabiendo todas las cosas que habían de venir sobre él, salió delante. Y díjoles, ¿a quién buscáis? Respondiéronle, a Jesús Nazareno. Díceles Jesús, yo dos soy. Y estaba también con ellos Judas, el que le entregaba. Y como les dijo, dos soy, y cayeron en la tierra. Volvió pues a preguntar, ¿a quién buscáis? Galilea. Y ellos dijeron a Jesús Nazareno. Hasta aquí mis 7 versos del libro de Juan, Memorario 18.
3: Del libro Mensaje para los Jóvenes, leído por la maestra.
1: De la página 83, la confianza propia y la ceguera. Si pudieran ser abiertos los ojos de los jóvenes engañados, verían la mirada maliciosa y de triunfo con que Satán contempla su éxito al arruinar a las almas. Trata por todo medio concebible de adaptar sus tentaciones a las distintas disposiciones y circunstancias de aquellos a quienes desea enredar. Ensayará todo ardid, y si los que son objeto de estas tentaciones no buscan a Dios, serán cegados para no ver sus engaños, y se sentirán confiados en sí mismos, insuficientes, ignorando su condición y su peligro. Pronto llegarán a despreciar a la fe entregada a los sacros. Habla a los jóvenes como persona que sabe a quien el Señor ha puesto de manifiesto los peligros que acompañan la senda por donde van. La confianza en sus mercedes mismos les conducirá a la trampa del enemigo. Los jóvenes no piden consejo a Dios, ni lo hacen su refugio y fortaleza. Se relacionan con plena seguridad, confiados en que son enteramente capaces de escoger lo bueno y de comprender los misterios divinos. Por medio de sus dones de raciocinio, como si pudieran encontrar la verdad por sí mismos. Gratísimas.
3: La oración de El Barón. Le pedimos bien al maestro Araíz Díaz.

0: Buen día para todos. Buen día, Lunar. Vamos a hacer la oración en la runa del Espíritu. Divina Triuna Sacra, Jehová, Kelunión, supremo hálito de la existencia, gratígenos, Padre, que nos enseñas a respirar y nos licencias respirar bien. Gratísimas, Padre, por licenciarnos a abrir nuestra boca. Cierto, Señor Jehová, porque podemos oír la música de la existencia que eres tú mismo, porque eres éter.
1: Por medio de sus dones de raciocinio, como si pudieran encontrar la verdad por sí mismos. Gratísimas.
2: La oración de El Varón, le pedimos bien al maestro Araituyán.

Buen día para todos. Buen día, Lunar. Vamos a hacer la oración en la runa del Espíritu. Divina Triuna Sacra, Jehová, Kelunión, supremo hálito de la existencia, gratísimos Padre, que nos enseñas a respirar y nos licencias respirar bien. Gratísimas Padre por licenciarnos a vivir.

0: Buen día para todos. Buen día, Leonardo. Vamos a hacer la oración en la runa del Espíritu. Divina Triuna Sacra, Jehová Kelineum, supremo hálito de la existencia, gratígenos, Padre, que nos enseñas a respirar y nos licencias respirar bien. Gratísimas, Padre, por licenciarnos a abrir nuestra boca. Gracias, Señor Jehová, porque podemos oír la música de la existencia que eres tú mismo, porque eres éter, color, no solo la respuesta. Gratísimas, Padre Jehová, vuestra merced, Dios único, verdadero, en la presencia de tus enviados y mensajeros a lo largo de todo este tiempo, que hoy te has hecho presente y nos enseñas el Tao para cada día ser mejores, porque nos estás rescatando, Padre, de la perdición. Gratísimo Señor, agradecemos por todo cuanto nos das, aún sin tener tantos mereces ciertos, porque haces de nuestra vida una vida hermosa, una vida saludable, una vida con prosperidad. Gratitud, Padre amado, queremos pedirte humildemente perdón por las faltas cometidas y queremos pedirte en especial una solicitud que donde esté nuestro Maestro Kelion se escuche su misterio, igual que a nuestro venerable Maestro Samael y todas sus demás de su parentela. Los cuides al igual que todos los monjes exiliados que se esfuerzan y a lo ancho y largo de la esfera se encuentran llevando tu mensaje. Gratísima Señor, que en este mundo pueda reinar la paz, porque un nuevo amanecer ya se acerca para todos nos. Gratísimas, Padre amado, nos encomendamos a ti en este día lunar, pidiéndote que podamos reposar, repasar y manacta, nos podamos levantar presto a continuar alabando y glorificando. Por Jesucristo lo agradecemos aún.
1: Aún, o sea. El Lin a cantar y tú, Idu. Y

continuación vamos a llevar a efecto la subida de los cales. Sus mercedes se ubican con la boca de Dios hacia el norte, para además hacer el ascenso de las cales, de las posiciones y de la.

A continuación, vamos a entonar el ritual de la Anisantasel, dando pago de ciertos nuestro Padre Hacedor por los ricos aciertos que nos ofrecen las madres divinas, nuestro Padre Sol, la Madre Gea. Evas, mantelizamos y los varones.

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1: Igual semen de la mujer nacida. Aliciando de los ángeles. Semen igual semillas. Aliciando de los hijos de Dios. Legumbres igual semen. Frutas igual semen. Verduras igual semen. Néctar de radio aliciando de dioses. Semen de los millones de desiertales de la vegetación. Pueblo de Dios, come siempre esta disertación y vive en tu Agnus que adorna su cúspide con el olor de Dios, el sexo de las plantas. Su flor donde es indísimo, emite las aromas de Dios. Pueblo de Dios, vive en tu Agnus que fluye leche y miel, o al paraíso de frutas, verduras y legumbres, om sea, crim, crim, crim. Pedium Zeus, léase esta frase en toda disertación, dando agradecimientos al Dios omnipotente, hacedor de todo aliciente. Pedium Zeus.
2: Me tortura el hambre de la tierra. Me torturan los seres que mueren de hambre. Me tortura las almas que mueren de sed. Me tortura la amargura de las almas. Ay, que tuvieran la dulzura de la miel que endulce el alma. Se muere de sed en el océano de la vida por no saber tomar de este océano. Ay, que los hombres supieran elevar el agua que se toma. El agua de la vida es difícil para tomar y no todos pueden disfrutar con la luz. Tantas veces se eleva el agua, tantas veces amenaza de sentir. Debe ser elevado en todo tiempo. Fuente de aguas vivas donde muchos han quemado su sed. Aguas turbulentas donde muchos se han ahogado para siempre. Guárdese estos textos para los hijos de Dios y para los hijos de los hombres y las de agua en los futuros tiempos.